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0: Hola, ¿qué tal? Buenas noches, muy buenas noches para todos. Esto es AS Mundial, aquí comienza el programa de fútbol internacional de AS y de Caracol Radio. Para Colombia y para el mundo, en caracol.com.co, en as.com, en nuestras redes sociales. Si no nos sigue todavía, hágalo. AS espacio Colombia en Instagram, AS espacio Colombia en TikTok y en las diferentes plataformas. Muchas gracias por estar con nosotros durante esta emisión con Miguel, con Cristian, con Cristian Liva, con Cristian Pinzón, con Aris Gabilondo, con Cristóbal Soria, con todos que ya están conectados a esta hora, y usted se puede conectar también en vivo ahora mismo en el canal de YouTube de AS Colombia y de Caracol Radio, insisto, AS Espacio Colombia. Una jornada de sorpresas o una jornada donde esperábamos lo que pasó. Voy a arrancar con Cristian Liva. ¿Cómo estás, Cristian, querido? ¿Cómo te va? Bienvenido, buenas noches.
1: ¿Cómo andás? Tratando de relajar un poco después de lo de ayer. Pasamos el preinfarto, por suerte. La verdad que no la pasamos nada bien. Argentina no estuvo a la altura del partido. Por suerte ganó, que era lo que había que hacer. Pero tendrá que Scaloni patear un poquito el tablero, hacer algunos cambios, porque ayer sufrió más de lo que debería haber sufrido.
0: Sí, pero, a ver, Cristian, él mismo lo dijo, esto también hace parte de ser argentino, sufrirla un poquito a veces. La solvencia se puede ir de un momento a otro y tienes que, a partir de la garra o a partir del coraje, del carácter, también sacar adelante los partidos. Y yo creo que eso tuvo ayer Argentina, como la tuvo hace 4 años con Arabia.
1: Sí, coincido, y está bien el ejemplo que das, porque nombrás lo que sucedió con Arabia, y después de Arabia tuvo que justamente modificar algunas cosas en el equipo, y si tiene que pasar algo así, que pase en 16avos, porque después las elecciones con más jerarquía tal vez no te perdonan. Ayer es una realidad, hoy lo hablábamos con otros periodistas, Argentina a veces pasa sobresaltos, pero termina ganando. O sea, hasta ahora se malacostumbró a que no pierde todavía. Pero bueno, en algún momento eso se va a terminar, pero sí es verdad que esos partidos donde un equipo de menor jerarquía, porque hay que decirlo, te complica, te lleva a la prórroga y está muy cerca de llevarte a los penales, te hace jugar a Messi 120 minutos, cosa que no estaba en los cálculos, que juegue 120 minutos en 16avos, tal vez los nervios o la presión te lleven a terminar perdiendo el partido. Argentina, por suerte, eso todavía tiene resto como para ganarlo, tiene mucha cabeza, y lo dijo De Paul en una entrevista, ellos saben administrar el sufrimiento, entre comillas.
0: Administrar el sufrimiento, me gusta ese concepto, administrar el sufrimiento. Voy a saludar a Cristian Pinzón también. Hoy la selección de Francia también se vio envuelta en un partido complicado, difícil, frente a una Paraguay que no le concedió espacios y que al final, bueno, no pudo apretarla, pero sí hacerla sufrir un poco.
2: Steven, estoy de acuerdo con usted y me quedo con un comentario. Usted sabe que uno habla con los amigos de fútbol y decían, fue un partido de Copa Libertadores dentro de la Copa del Mundo, así lo afrontó Paraguay, y creo que Francia, con las declaraciones que recientemente dio Kylian Mbappé después del partido, también terminó asimilando el juego de la misma manera, con el cuchillo entre los dientes, cada pelota muerte, choque, un trabajo casi perfecto de Paraguay en lo que quería proponer, que era defenderse, no darle espacios a Francia. No pudieron brillar muchos de los jugadores de Francia, y quizás en una desatención defensiva, la única que tuvieron durante todo el partido, una falta en el área, pues termina dándosele la opción para que Mbappé marcara el 1-0. El partido no fue más largo porque Paraguay tiene uno de los mejores porteros de la Copa del Mundo, gran actuación del arquero de San Lorenzo, que vamos a ver si continúa en San Lorenzo, y se termina presentando lo que todos creíamos, un Paraguay defensivo, como lo había anunciado Alfaro, y un Francia que le costó de más, pero que ya mostró que también puede sortear este tipo de equipos.
0: Vamos a ampliar lo de Francia en segundos. Miguel Certuche está con nosotros. Miguel, ¿cómo te va?
3: ¿Qué tal, Steven? Buenas noches a todos nuestros compañeros. Ya también palpitando el juego de octavos de final entre México e Inglaterra a menos de 24 horas. Se habló mucho lo del cambio de horario, que al final no se dio, pero esto sí generó revuelo entre las selecciones. Tanto Javier Aguirre como Thomas Tuchel no estaban nada contentos con este posible cambio de horario, pero al final todo sigue normal. El juego se llevará a cabo a las 6 de la tarde de tiempo de México, aquí en el Estadio Ciudad de México. Ya la gente está a la expectativa. Digamos que es el partido más importante en la historia del fútbol mexicano.
0: Y está con nosotros Aris Gabilondo, lo voy a saludar también a esta hora. ¿En qué lugar de los Estados Unidos? Querido Aris, bienvenido. Qué gusto tenerte
4: con nosotros. Hola,
0: amigo Steven.
4: ¿Cómo estás? Pues mira, te diría exactamente dónde estoy, pero no lo sé. Estoy en un punto entre Dallas y Houston, que es de donde venimos. Hemos estado en el partido de Marruecos contra Canadá. Y estamos llegando a Dallas, donde tenemos el campamento base, para analizar un poco también lo que ha pasado en el día de hoy y sobre todo ya pensando en ese partido que tiene España, también en Dallas, frente a Portugal, que va a ser un partido de octavos de final de verdadera enjundia.
0: Aritz, quisiera preguntarte por ese partido de Canadá, porque creemos que fue muy solvente Marruecos, ¿no? Es decir, el marcador, si el que no vio el partido dice, fue un equipo muy superior al otro, fue así, ¿no?
4: Bueno, el primer tiempo estuvo muy reñido, ¿eh? De hecho, yo creo que incluso Canadá por momentos fue mejor, le quitó la pelota a Marruecos, que no es fácil de hacer, porque con ese doble pivote que tiene Marruecos, Bouadi, Lainawi, tiene mucho fútbol. Y realmente el que salva a Marruecos en el primer tiempo es Bono, el portero, ¿no? El arquero, que tiene dos intervenciones milagrosas, sobre todo una con el pie abajo a Tani, el delantero de Canadá, y es un paradón. Y ahí salva a Marruecos. En la segunda parte, con una jugada pelota parada, una jugada ensayada muy, muy bien elaborada, con un pase ahí al borde del área y con Canadá muy hundida cerca del portero, ha conseguido marcar con gol de Ounahi. Y ahí sí, ya sí que se ha visto superior Marruecos, pero hasta los últimos minutos no ha podido marcar el segundo y el tercero. O sea que ha sido un partido para mí bastante más parejo de que el marcador refleja.
0: Es decir, no refleja lo que pasó en el partido, fue un partido más bien parejo. Pero Canadá al final se puede dar por bien servida a pesar de la eliminación. Yo creo que para ser una selección que llegó sin haber ganado ni un solo partido en un Mundial de Fútbol, creo que ha sido una buena participación, Aritz, para Canadá.
4: Sí, me gustó mucho en la primera fase. Es cierto que ese último partido ante Suiza le cambia un poco el pie, porque si hubiera conseguido incluso empatar ese último partido ante Suiza, hubiera mantenido la localía, hubiera jugado el partido de 16avos en Vancouver y creo que este también de octavos también. O sea que realmente, bueno, pues ha sido histórico también porque Canadá es la primera selección jamás en los mundiales en jugar fuera de su país un partido siendo anfitriona del torneo, ¿eh? Que es lo que ha sucedido en esta edición, primero en 16avos jugando en Los Ángeles y luego hoy jugando en Houston.
0: Ha dicho Kylian Mbappé al final del partido de hoy frente a Paraguay: ellos demostraron que jugaron sucio, nosotros también demostramos que si nos plantean un partido así lo podemos hacer. Está un poquito caliente Kylian Mbappé. Pero, Cristian, ¿te parece que jugaron sucio los paraguayos en algún momento y la calentura de Mbappé está justificada? Cristian Liva.
1: Ah, perdón.
0: Así es que tengo, para la gente que nos está solo escuchando, tengo dos Cristian aquí. Cristian Liva, Cristian Pinzón. Cristian Liva.
1: No, a mí no me pareció. Para mí es el estilo de Paraguay. Quizás Mbappé, que también no se vive en una burbuja, no está muy enterado de lo que es el fútbol sudamericano. Recordemos lo que dijo él en su momento, que el fútbol sudamericano era de menor nivel y todas esas cosas. Yo creo que para ese es el estilo de Paraguay. Si él esperaba otro partido, está totalmente errado. Uno sabe cómo juega Argentina, cómo juega Brasil, cómo juega Paraguay, cómo juega Uruguay. Bueno, y todos los equipos de Sudamérica. Pero digo, Paraguay tiene ese estilo y Paraguay, no sé si Mbappé pretendía que con la selección que tiene Francia y con los nombres, Paraguay vaya a hacerle un partido de igual y trate de atacarlo todo el día y que no raspe y que no se defienda como se sabe defender. Yo sinceramente no vi que Paraguay haya jugado sucio. Me parece que Mbappé le queda incómodo, no le gusta, porque siempre pasa cuando una selección quiere proponer un poquito más que la otra, te molesta. Bueno, Argentina también le pasó ayer, o sea, Cabo Verde por momentos se defendía con todo el equipo y se te hace difícil y te van a raspar y esto es fútbol. La verdad que a mí me extrañan mucho las declaraciones de Mbappé. Me parece que con tanta Champions jugada, tantos campeonatos mundiales, digo, tendría que saber que así se juega el fútbol y que el equipo que por ahí no tiene tantos nombres como sí los tiene Francia y va a tratar de hacerle otro, un jeroglífico del que no pueda salir Francia.
0: No se quedan solo ahí las declaraciones de Mbappé en la cuenta de Instagram del diario AS. Se registran más comentarios de Mbappé en la zona mixta. Pensábamos, o pensaban ellos, que íbamos a venir a jugar de smoking. Si hay que meter las manos en la mierda, las metemos. Es lo que ha dicho Mbappé. Estaba recaliente, como dicen los argentinos, recaliente Cristian Pinzón, Mbappé, con lo que pasó en el partido. Yo creo que Francia está tan sobrada y ha hecho un mundial donde se ha visto tan superior que cuando no se siente así, se incomoda, se molesta y terminan pasando estas cosas, que se calienten los jugadores.
2: Además que yo creo, Steven, que era muy predecible que Paraguay iba a ser el partido que hizo porque le hizo exactamente este juego a Alemania. Entonces no sé qué partido estaba pretendiendo Francia. Claro, que habían algunas pelotas en el choque, algunos toques y demás, pero esto es muy del fútbol sudamericano. No sé qué partido estaba pretendiendo Francia. De hecho, al final del juego hay una imagen, el arquero paraguayo va a hacer un saque, ahí es cuando se termina el juego. El arquero le va a dar la mano a Mbappé. Mbappé claramente ve que el arquero le va a dar la mano, se queda celebrando con su afición y el arquero le responde dándole un pelotazo por la espalda. El ambiente terminó un poco caliente entre ambos equipos, pero creo que es apenas normal en la Copa del Mundo, con lo que se están jugando de por medio, octavos de final y demás. Yo creo que era predecible para Francia y tendrían que entender que iban a hacer ese partido. Sí se les vio muy incómodos durante el juego. A Mbappé, a Olise, a Dembélé, los tres jugones. Paraguay hizo lo que tenía que hacer para neutralizarlos y lo hizo de gran manera. Insisto, partido casi redondo hasta ese error en la zona defensiva donde terminan cometiendo un penalti.
0: No había manera, no había manera, Miguel Sertuche, que Paraguay jugara de otra manera. Perdón la redundancia. No tiene cómo hacerlo. Primero, no tiene cómo hacerlo porque no tiene los jugadores que tiene Francia. Y segundo, el espíritu competitivo de los paraguayos ha sido siempre ese. Plantarse en defensa, ser muy seguros, pelear, golpear. No digo de mala leche, pero ser fuertes y terminar aprovechando por ahí pelotas quietas o contragolpes. Eso ha sido Paraguay toda la vida.
3: Sí, y le salió el planteamiento a Alfaro casi al 100%. Como comentaba Cristian, salvó ese descuido en defensa que provocó el penal que convierte en Mbappé. Paraguay planteó casi un partido perfecto, con quizá contragolpes ya muy pocos, con Julio Enciso, que también sufrió los estragos del calor, del clima. Almirón tampoco pudo lucir tanto en ataque, pero sí, Paraguay se ha caracterizado por ser una selección aguerrida, fuerte, en defensa, pero con descolgadas importantes, y también tuvo sus oportunidades en la pelota parada, que tampoco aprovecharon muy bien, tampoco incomodaron a Mike Maignan, pero sí, no, me parece que Paraguay compitió hasta donde pudo, y simplemente Francia también, por la calidad de los jugadores que tiene, se impuso también, y no todos esperábamos también un marcador más abultado, pero al final creo que Paraguay también se va con la cara en alto de esta Copa del Mundo.
0: Sí, ¿qué fue lo mejor de Paraguay además de su arquero? Uy, dice por acá uno de nuestros chateadores a esta hora en el YouTube de AS Colombia. El arquero espectacular, estoy seguro que se va a ir del fútbol argentino seguramente a un equipo europeo. Pero además, pues creo que al final Paraguay mostró mucho carácter. Creo que uno se puede quedar con eso de esta selección paraguaya. Vamos a la pausa, regresamos en segundos. 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
5: 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En Caracol Radio son las
0: 7 de la noche, 21 minutos.
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0: Seguimos en AS Mundial, 7:22, aquí en la costa este de los Estados Unidos, 8:22. ¿Qué sol, Dios mío, ha hecho en este país? Bueno, al menos en esta zona de Estados Unidos, hoy 4 de julio, cuando se cumplen 250 años de esta gran nación. Pero qué calores tan impresionantes, 38 grados, 37, mucha humedad. Bueno, está fuerte, fuerte. Para los equipos europeos, Aritz, yo creo que jugar en estas condiciones es más complicado, ¿no?
4: Sí, es algo de lo que se viene hablando, que le está faltando un poco de ritmo a los equipos europeos, porque hace mucho calor. Diría incluso que el césped es distinto, no digo que sea malo o bueno, o peor o mejor, pero es distinto, el bote de balón es diferente, no rueda la pelota como rueda en Europa, incluso se está regando mucho en los descansos y antes de los partidos para que haya fluidez en lo que es la circulación de balón, pero no la está encontrando ningún equipo europeo realmente. Está viviendo, sobre todo, los que están brillando más, caso de Francia, de la velocidad pura de los jugadores que tiene. Pero España, por ejemplo, Portugal, por ejemplo, que son equipos a los que les gusta tocar mucho la pelota de un lado a otro, se ven perjudicadas en ese sentido. Siempre se ha dicho, y existe un poco la sensación de que los equipos europeos, cuando el Mundial es fuera de Europa, bajan bastantes enteros y tienen más complicado ser campeones, ¿no? Y creo que estamos probablemente ante esa misma situación.
0: Sí, les cuesta. Y Cristian, ayer decía, y que algunos lo tomaron como una excusa de parte del entrenador de Argentina, eso, que el balón no rodó tan bien en la cancha de Miami y que por eso Argentina quizás no pudo desplegar el mejor fútbol posible. Ahora, yo creo, más allá de eso, que Cabo Verde hizo un partidazo. Pero lo dijo y fue bien criticado Scaloni.
1: Sí, a ver, eso ya lo había planteado en la conferencia de prensa previo al partido. Igual él aclaró en su momento, es para los dos, el calor es para los dos, el césped diferente es para los dos equipos. O sea, por eso no lo quiso tomar realmente como una excusa en el sentido, nos vemos perjudicados nosotros. O sea, para él los perjudica a los dos equipos. Sí había hecho hincapié, sobre todo en el horario, porque recordó la final que jugó en el mismo estadio de la Copa América contra Colombia, que había sido de noche y había hecho un calor total. Entonces estaba preocupado. Bueno, encima ayer fue uno de los días más calurosos y yo creo que afectó un poquito el tema del calor, el rendimiento y el césped también, los jugadores también se quejan, no tanto como en lo que fue en la Copa América, pero se quejan de eso, y para las selecciones de elite yo creo que debe ser muy complicado el tema del césped. Quizás hay otras selecciones que con otro juego no lo sienten tanto, pero eso no quiere decir que Argentina fue perjudicada, no, porque los dos equipos tienen que jugar con esas condiciones. Obvio que a Argentina tal vez le molesta más eso. Y después, sí, hay que destacar el trabajo de Cabo Verde, sobre todo que nunca perdió la paciencia, incluso cuando estaba 1-0, se mantuvo, Argentina no lo pudo liquidar y después llegó el empate. Y después cuando Argentina aparece con el gol de Lisandro Martínez, ya casi que tenía liquidada la eliminatoria, llega ese gol de otro partido, un golazo total, que no sé cuántas veces se pueden hacer, pero hay que aplaudirlo porque fue un golazo tremendo. Y Argentina, ya lo dijo el propio Messi, empezás a pensar, cada vez que me pongo en ventaja me empata, empiezan algunos fantasmas, no quería ir a penales a Argentina porque había varios jugadores que habían hecho un desgaste muy grande, había algunos acalambrados, y aparte porque cuando vos tenés pensado, programado, ganar en los 90 minutos y después tener que patear los penales, obviamente que la presión es muy fuerte y el que tiene todas las de ganar es el equipo rival. Pero bueno, yo sí, destaco la tarea de Cabo Verde, aunque también no puedo, nosotros como periodistas argentinos no podemos dejar de ser críticos de algunos rendimientos, sobre todo en el frente de ataque. Lo de Thiago Almada fue muy, muy pobre ayer. Lautaro, lamentablemente, es un delantero tremendo, en el Inter capitán, goleador del Calcio, pero en el Mundial la toca poco, no se le está dando no solo el gol, sino que no puede participar. Julián no está muy bien físicamente, pero yo creo que Julián, así todo, cuando entró cambió un poquito la cara. Enzo Fernández, que es un jugador top, ayer jugó mal. El equipo jugó mal. Cabo Verde hizo un muy buen partido, pero el equipo en general quedó en deuda, salvo los dos centrales y Messi.
0: Bueno, muy bien. Sí, esa es una razón, digamos, para decir que un equipo disminuye su productividad, pero no para perder un partido, ni tampoco para que se le hubieran apretado tanto. Al final Argentina lo pierde, pero le apretaron un montón el partido. Estoy hablando del tema de la cancha. Más bien, se suma lo que dice Cristian, el rendimiento individual de estos jugadores. Vámonos con otro partido, el de Colombia. Aritz, aprovecho que estás con nosotros durante esta emisión para preguntarte por Colombia. Si Colombia mejoró, ¿empeoró o se vio igual que lo había hecho en la primera ronda?
4: A ver, a mí el partido que hace Colombia contra Portugal, que cierra el grupo, me encantó. Creo que he visto pocos equipos jugar tan bien, con tanta intensidad, con tanta velocidad, con tanta intención de atacar, como Colombia el día que pasa por encima de Portugal. Y curiosamente no ganó aquel partido. También es cierto que por un gol anulado que bueno, ya lo visteis todos. Ahora, el partido que hace contra Ghana es distinto. Me parece que Ghana es un equipo mucho más defensivo, que te permite muchas menos alegrías. Se metió bastante atrás, un poco en lo que es la línea de Carlos Queiroz últimamente. Y luego además Colombia se vio muy marcada por el gol tempranero que hizo, que también te condiciona, sobre todo en eliminatorias, ¿no? Ya no tienes que arriesgar más, ya no tienes que buscar tanto la portería. Y bueno, vimos una Colombia distinta. Aún así, yo creo que hay jugadores que están rindiendo un nivel altísimo. Lo de Gustavo Puerta es un escándalo ya, lo bien que está el chico del Racing de Santander. Me está encantando Lukumi, el central del Bolonia también. Por supuesto, Daniel Muñoz en el lateral derecho. Ayer la entrada de Luis Suárez le da una agresividad que necesita, ¿no? Colombia sin balón. Y por supuesto, Lucho Díaz, ¿no? O sea que yo entiendo que Colombia, sin hacer demasiado ruido, igual allá que están in situ dentro de lo que es la vorágine de la selección Colombia, pues lo viven más intensamente, pero por lo menos acá en el Mundial no se habla mucho de Colombia y creo que es una buena noticia para la selección Colombia y seguir avanzando en el torneo.
0: ¿Cómo la sintió Cristian Pinzón? ¿Qué fue lo bueno y lo malo de Colombia ayer en esa victoria frente a Ghana?
2: A mí me gusta mucho que yo siento que Colombia continúa evolucionando y creciendo a lo largo de esta Copa del Mundo. El partido con Uzbekistán dejó muchas críticas, especialmente porque defensivamente no se comportó como todos esperábamos. Luego contra el Congo ganó con solvencia, me parece. Y el partido contra Portugal, que nos había gustado a muchos para cerrar la fase de grupos, como lo dice Aritz, ya daba señales de algo distinto. Ayer el partido con Ghana, me parece que si bien el marcador es corto, Colombia nunca sufrió el juego, consiguió el gol temprano a través de John Arias y luego hizo algo que nosotros siempre le hemos pedido a la selección Colombia, administrar el juego y defenderse con la pelota, y me parece que ni siquiera fue un equipo defensivo. Por ahí, cuando en el segundo tiempo pudo haber ampliado la ventaja a través de Johan Mujica, se encontró con una gran atajada del portero de Ghana, y en el segundo tiempo cuando hace los cambios Lorenzo, me parece que le respondieron. Me gustó mucho el partido de Luis Javier Suárez, entró muy bien. Una pena lo de John Córdoba, que no va a estar más en esta Copa del Mundo, es una baja sensible para Colombia. Lo de Puerta es impresionante, y James, que estaba pasándola mal porque Ghana le hacía un trabajo, siento yo, especial de parte de Queiroz, hacerle presión, que a James le cuesta ese trabajo físico cuando no tiene espacios. Estuvo bien en los cambios Lorenzo, le costó a Richard Ríos engranar, pero ya en el segundo tiempo, cuando engranó, pues Colombia estuvo más cerca del segundo que de empatar el partido. No lo sufrió, lo veo sólido, y sólido sobre todo defensivamente. Partido con Suiza será un reto de mayor nivel que este de Ghana, sin ninguna duda, pero creo que Colombia tiene chances para seguir avanzando en esta Copa del Mundo.
0: Estamos a esta hora en As Mundial, 7:31 minutos. Cristian Liva, Colombia, que pasó con Colombia? ¿Fue un buen partido? ¿Te dejó sensación de que puede incluso seguir derecho en esta Copa del Mundo? Su rival será Suiza.
1: Sí, y a la vez nos preocupó un poquito a nosotros, porque yo la veo sólida a Colombia. Después hay que ver qué pasa con Suiza. Yo creo que si es favorita Colombia en ese partido, bueno, después los partidos hay que jugarlo y está demostrado en esta Copa del Mundo, pero yo la veo sólida a Colombia y nosotros sabemos que puede ser rival a futuro, así que en ese sentido me parece que encontró el lugar. Se habló mucho de Colombia antes de la Copa, hasta se la ha dado como candidata a llegar a una final. A mí me parecía mucho, porque vimos la gran Copa América que hizo, pero para llegar a una final tenés que eliminar a selecciones europeas muy fuertes. Pero bueno, ahora viendo el rendimiento, yo creo que Colombia sí va a avanzar contra Suiza. Después veremos, esperemos, si el rival es Argentina, que bueno, que no avance más, pero yo la veo bien.
0: La ves bien, no veo mucha crítica, veo mucho reconocimiento a lo que está haciendo Colombia. Miguel Sertuch, ¿estás en cuál lista? ¿En la de la crítica o en la del halago?
3: No, en la del halago. Yo creo que Colombia viene de menos a más en esta Copa del Mundo. Quizá faltó ganar ese partido contra Portugal, pero como comentaban los compañeros, ayer fue un partido más pragmático. Con el gol tempranero pudo llevar el control del juego sin ningún contratiempo, porque Ghana no realmente no le generó opciones de gol. Y sí, destacar lo de Puerta, lo de Dani Muñoz,

0: le han pitado muchos fuera de lugar. Las veces que la ha mandado a guardar, que ha hecho gol, han sido en fuera de lugar. Entonces no se siente muy cómodo. Sin embargo, a mí me parece, Aritz, que el Mundial de Díaz es bueno. No muy bueno ni extraordinario, pero es bueno. Porque desgasta mucho las defensas, porque creo que hace un trabajo por la banda izquierda que siempre tiene ocupado a los jugadores contrarios y es una amenaza permanente. Creo que Luis Díaz ha hecho, como digo, un mundial de hasta ahora 7 de 10 puntos. 7 de 10.
1: Sí, pero mira, es el típico jugador que incluso no estando 100% es peligroso. O sea, ayer tiene cuatro situaciones de gol, ya no digo ocasiones de gol, una la falla que es muy clamorosa. Pero es un futbolista que siempre está generando peligro y eso es importantísimo, ¿no? Porque tener esa relación con el área contraria, con la portería contraria, tener ese ímpetu de estar permanentemente buscando al lateral, metiéndose por dentro, estar asociándose con los jugadores de ataque, o sea, tiene una voluntad por el ataque que me parece que es hasta un mensaje para el resto del equipo, ¿no? Y para seguir esa idea que él tiene de estar constantemente buscando al equipo contrario, ¿no? Y estoy con él mismo y contigo, que no es el Lucho Díaz, que probablemente si estuviera un poco mejor estaríamos ya hablando de que puede ser de los mejores jugadores del torneo, está en un segundo vagón, podríamos decir, respecto a los otros, pero a nivel colectivo, incluso para Colombia, un jugador como él te da más incluso que un futbolista que no aporte tanto al resto y sea un goleador por sí solo. Yo creo que Luis Díaz es un jugador de equipo, además de una gran estrella.
0: Contra Suiza, ¿todos la dan como favorita a Colombia o alguien piensa que esto es mano a mano, que esto no tiene favorito y que puede dar la sorpresa a Suiza? Yo creo que Suiza es un equipo muy respetable.
1: Buen equipo, ¿eh?
0: Respetable.
1: Sí, sí, sí. Aquí en Europa siempre decimos que es un equipo con el que no te quieres cruzar, porque tácticamente es fuerte, físicamente es fuerte, tiene experiencia. Lleva muchos mundiales, muchas Eurocopas seguidas jugando, siempre clasificando para eliminatorias después. O sea, que está muy acostumbrado a la convivencia con este tipo de partidos. Yo no... No es por aguar la fiesta suya, pero creo que va a ser un rival tremendamente difícil. Tiene a Manzambi en un gran momento de forma y vamos a ver lo que pasa, pero es un partido muy igualado.
0: ¿Alguien tiene algún concepto similar de Suiza?
2: Bueno, yo creo, coincido en lo que están diciendo. Me parece que yo lo veo a Colombia un poco favorito, pero ojo, a no dormirse en ese sentido. Me parece, yo si hoy tendría que apostar, para mí sería 55 Colombia, 45 Suiza. Muy, muy cerquita. Sí, por eso. A ver, nosotros estamos viendo con selecciones de menor jerarquía que están complicando a las selecciones más fuertes. Por eso digo, y Suiza es, coincido en todo con lo que decía recién Aritz, porque a Argentina la enfrentó en 2014 y ganó con un gol en el último minuto prácticamente. Te cuesta mucho entrarle a Suiza. Si no te ataca, es lo peor que te puede pasar, porque no le entras más. Si sale a atacarte, por ahí le encontrás un espacio. Por eso hay que ver cómo va a jugar Suiza contra Colombia, pero es muy difícil, una selección muy complicada. Pero para mí Colombia está un pasitito más arriba.
0: Tiene jugadores muy interesantes. Tiene pues el histórico Xhaka, tiene a Kanji, tiene a Kobe, el arquero del Borussia Dortmund, tiene a Ndoye, tiene a Mbolo. No, tiene muy buenos jugadores, tiene una selección interesante, un técnico que lleva, creo que son 4 o 5 años ya dirigiéndola. Tiene un buen presente, solamente ha caído derrotada una vez en los últimos 15 partidos, ¿no? Es muy interesante, rendimiento del 69% en los últimos 15 partidos, con 30 goles a favor y 11 en contra. Sí, ha enfrentado también selecciones un poco flojas, Kosovo, Eslovenia, este tipo de selecciones a las que les ha ganado con cierta facilidad, pero vaya usted y gane hoy en día, es complicado. Suiza, rival de Colombia, volvemos en camino en segundos.
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4: 7:39.
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4: Aquí seguimos en AS Mundial, 7 de la noche, 40 minutos en Colombia, 8:40 en la costa este de los Estados Unidos. Hoy ya se empiezan a escuchar por ahí fuegos artificiales, celebración 250 años de Estados Unidos, 250 millones de dólares en la celebración. Es lo que confirma la Casa Blanca, le ha invertido a celebraciones a todas, en todos los estados, en este aniversario de la nación norteamericana. Bueno, amigos, lo que viene mañana está buenísimo, buenísimo. Tenemos Brasil-Noruega a las 4 de la tarde y México-Inglaterra a las 8 de la noche. Empecemos por Brasil-Noruega, que se va a jugar en Nueva York. Ahí vamos a estar, en el estadio New York, New Jersey, es decir, en el MetLife. Y veremos qué clase de partido, qué esperamos, Cristian Liva, de ese partido.
9: Me pones en apuros porque la verdad que yo respeto la historia de Brasil. Pero bueno, lo venimos hablando mucho. A mí Noruega me gusta mucho y me parece que es una selección que yo no quiero enfrentar y que a cualquier país sudamericano que la enfrente le pueda hacer un gran partido. No puedo decir que Noruega es el favorito ni cerca por la historia de Brasil, pero yo creo que va a ser un partido durísimo para Brasil, durísimo.
4: Estamos de acuerdo. Yo vi a una Noruega que era suplente, con equipo suplente, haciéndole un partido muy interesante a Francia. La desnudó varias veces en defensa. Ahora Francia le ganó 3-1. Pero en defensa la inquietó mucho. Me parece que es un equipo de cuidado, Aritz, de cuidado. Y mañana si se llegase a presentar una, comilla, sorpresa de parte de Noruega frente a Brasil, no sería tan sorpresa, ¿o sí?
10: Bueno, a ver, estamos hablando de Brasil, que tiene 5 estrellas y es el equipo más laureado de este torneo. Y estamos hablando de Noruega, que llevaba, creo que son 26 años, ¿no? Desde el 98, 28 años sin estar en este torneo. Es verdad que tiene a Haaland, que eso es una amenaza por sí solo. Pero, hombre, yo pregunta en Noruega, a ver si te dicen que si está a 50% la cosa. Te van a decir que no, ni de broma. Yo creo que Brasil es favorita, no es la Brasil bollante, brillante que podíamos pensar y que si la comparábamos con otras en la historia, pues se nos queda un poco corta. Pero el otro día, por ejemplo, estuve yo en el campo en el partido contra Japón.
4: Se nos ha ido un segundo que... Aritz.
10: Estuve en el campo contra Japón. Japón me gustó mucho y Brasil en el segundo tiempo le dio la vuelta a una situación delicadísima, ¿eh? O sea que vendrá con una situación de amor propio y de orgullo bastante restablecido y creo, para mí por lo menos, que va a ganar ese partido Brasil.
4: creo que el tema pasa más, Cristian, porque no ha tenido Brasil todavía un partido donde haya mostrado que es esa Brasil de las cinco estrellas, ¿no?
2: Sí, total. Yo creo que el partido encuentro hasta muchas similitudes en los dos equipos, porque Brasil se ha visto blandito, como diríamos en Colombia, en zona defensiva. Lo mismo que Noruega, porque Noruega es un equipo que si bien jugó con la suplencia contra Francia, Senegal le convirtió gol, lo han puesto en apuros porque no es su fuerte, pero ofensivamente tienen muchos argumentos, son equipos muy con muchas similitudes. A Brasil yo lo he visto mejorando con el pasar del torneo, el partido con Marruecos dejó muchas dudas, pero queda claro que Marruecos era un rival que podía medir a Brasil, y el partido con Japón, que todos coincidimos que pues no es el rival élite ni campeón del mundo al que se podría enfrentar más adelante. Sí es un rival bastante complejo, de hecho lo superó en amistosos previos a esta Copa del Mundo y mostró, digamos que, jerarquía, por así decirlo, para remontar ese juego en el segundo tiempo. Todos esperan un Brasil que juegue a lo que jugó Brasil, el jogo bonito que llamamos, pero yo creo que Brasil está muy lejos de eso. Para mí está haciendo las cosas bien en cuanto a que está ganando, sin gustar mucho en el interior de los mismos brasileños. Es un partido con un pronóstico muy reservado. Yo veo ese partido quizás yéndose al tiempo extra. Y un Noruega que llega muy descansado para este compromiso, que le ganó de buena manera a Costa de Marfil. Va a ser un partido de los mejores de esta fase del Mundial.
4: Miguel Sertuche. Vamos con Miguel Sertuche a 7:45. No,
11: sí, aquí estoy.
4: Miguel. Listo. Ahora sí.
11: Creo que Noruega va a exigir un poquito más a Brasil de lo que fue Japón, que es cierto, se le complicó a Brasil el partido en el primer tiempo, pero va a ser un partido largo. Yo, como comentó el compañero Cristian, yo no descarto tampoco que vaya al alargue, y en el alargue todo puede pasar. También habrá que ver si cuando el partido se le llega a complicar a Brasil, Ancelotti echa mano de Neymar o de Rafinha, que también no ha estado al 100%. Pero sí, veo ligeramente favorito a Brasil sobre Noruega.
4: Vamos a la pausa, regresamos, 7:45, estamos hablando de las llaves que vienen mañana de octavos. Venimos a hablar de México, Inglaterra, Brasil favorita sobre Noruega, pero una Noruega complicadísima.
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4: 7:47.
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4: Aquí estamos en AS Mundial, qué rápido se pasa el tiempo cuando se habla de fútbol. Aquí estamos a 10 minuticos nada más de terminar nuestra emisión actual de este sábado 4 de julio, AS Mundial. Hablando ahora de México y hablando de Inglaterra. Partido, querido Miguel Sertuche, si uno hablara de este partido, devolvámonos en el tiempo. Hace un mes uno iba a decir, no, Ah, ese partido, Inglaterra golea, Inglaterra pasa por encima, Inglaterra jugando al 50%. Pero hoy no es así. Hoy va a tener Inglaterra, si quiere ser o reafirmar que es favorito, tendrá que hacer un gran esfuerzo para ganarle a México que viene de menos a mucho más.
11: Sí, totalmente. Inglaterra dejó dudas en la fase de grupo, sobre todo en el partido ante Ghana, el empate que no pudo hacer la selección de Tuchel, y contra Panamá también el primer tiempo. Ahora viene una prueba mayor para el equipo de Thomas Tuchel, enfrentarse a la altura, a la presión de la gente, y con casi 80,000, más de 80,000 personas alentando a la selección mexicana, que como bien comentabas, viene de menos a más y sin recibir gol, va a ser una dura muy prueba. Aunque yo creo que Inglaterra tiene mejor equipo que México en este momento, no se puede descartar por todo al equipo de Javier Aguirre. Veo muy, muy pareja esta eliminatoria y quizá definiéndose nada más por un gol, pero sí, veremos también una de las eliminatorias más competidas de estos octavos de final del Mundial.
4: Cristian Pinzón.
2: Yo estoy totalmente de acuerdo con lo que decía Miguel. Inglaterra se va a encontrar con un ambiente, primero con un equipo fortalecido y que está jugando bien al fútbol, y segundo con un ambiente que es totalmente nuevo para los europeos. Ellos no están acostumbrados a jugar en la altura. Eso es algo que tendrá que solventar de alguna manera el técnico Thomas Tuchel. Esta Inglaterra, que tiene muy buenos jugadores, para mí fácilmente entre las 3-4 mejores nóminas de toda la Copa del Mundo, pero que sigue en deuda. El partido con Congo dejó muchas dudas hasta que apareció Harry Kane. Hay que ver ahí cómo puede también contrarrestar México a una gran figura. Si el partido se hace largo para Inglaterra, veo muy difícil que pueda pasar a la próxima ronda. Yo creo que por jugadores podría sacarlo adelante Inglaterra. Va a estar muy parejo ese juego.
4: Puede ser algo parecido a lo que pasó hoy entre Paraguay y la selección de Francia. No digo porque México se vaya a encerrar, no veo a México encerrándose y poniendo una doble línea de cuatro, sino me refiero a la dificultad, a que Francia le costó un poco más seguramente lo que pensó en un inicio ganar ese partido. Cristian Liva.
9: Sí, a ver, yo creo que si este partido se juega en una cancha neutral en cualquier lugar del mundo, Inglaterra es muy favorita. Pero yo creo, igual que mis compañeros, que se le va a complicar. Bueno, está el tema de la altura y para mí no es menor el tema de la localía. Nunca me voy a olvidar el partido entre España y Marruecos, que era casi imposible, fue imposible para los españoles patear los penales porque estaba lleno de marroquíes gritando. Digo, eso no es cómodo para una Copa del Mundo y me parece que esos factores, más allá del buen rendimiento que está mostrando México, me parece que van a ser claves. Por eso no me puedo arriesgar. A ver, Harry Kane el otro día demostró que en 10 minutos puede dar vuelta un partido, pero ya te digo, en cualquier cancha neutral me parece que Inglaterra gana. Mañana es una incógnita.
4: Carlos Queiroz, el técnico de Ghana, ayer dijo: mis jugadores desde el minuto 1 ya estaban perdiendo el partido porque tenían miedo, porque había un estadio con 70,000 colombianos cantando el himno de la manera más impresionante. Aritz, ¿realmente tanto influye un estadio lleno y a favor de un equipo?
10: Sí, evidentemente sí, porque bueno, los jugadores rivales se van a ver muy presionados, mucho más de lo que lo harían en un estadio 50-50. El árbitro también, no nos olvidemos, siempre ha tirado, no en este Mundial, ni en el anterior, en toda la historia ha tirado siempre el árbitro del equipo anfitrión más que de los demás. Pero yo pongo sobre la mesa, creo que ha sido Cristian el que lo ha dicho, el tema de la altitud me parece fundamental en esta situación. Estamos viendo a México volar literalmente a nivel físico respecto al resto, incluso respecto a Ecuador, que también está acostumbrado a jugar en altura, y Inglaterra viniendo además de estar en Palm Beach, es decir, al nivel del mar. Después estuve en Kansas City, es decir, tampoco tiene altitud. Creo que va a costarle mucho adaptarse al ritmo de partido que le va a meter México. Obviamente tiene a Bellingham, tiene a Harry Kane, que son dos superestrellas, pero yo viendo el nivel que ha ofrecido México, sobre todo el último partido frente a Ecuador, el primer tiempo me pareció de lo mejor del Mundial, no solo no digo que está equiparada, sino que veo un pelín favorito, dadas las circunstancias, a México.
4: ¿Alguien le pondría las moneditas a México en este partido o no? De todas maneras, mejor tenerlas donde el favorito. Creo que no, nadie. Miguel, ¿tampoco tú?
11: No, yo creo que sí, como dice Aritz, o sea, México es ligeramente favorito por el tema de la localía, pero va a ser un partido muy largo, un partido muy, muy cerrado, pero es ahora o nunca para el tricolor avanzar a ese famoso quinto, ahora sexto partido. Es, digamos, el partido más importante de la historia del fútbol mexicano, y yo sí tendría que apostarle a México con el tema de la localía y la altitud, de que va a avanzar mañana en penales o en 90 o en 120 ante Inglaterra.
4: Bueno, muy bien, interesantísimas las llaves, interesantísimo mundial. Ha salido muy agradable hasta aquí, Aris Gabilondo, ya 104 partidos, nos quedan 16.
10: Sí, qué pena, ¿eh? Ya esto se acaba. Ya se van compañeros y todo a sus casas de otras selecciones que van cayendo eliminadas, incluso equipos que están muy, muy grandes desplegados por Estados Unidos, algunos ya se van volviendo, ¿no? Y bueno, pues uno se da la sensación, ya se da cuenta de que esto se empieza ya a meter en la recta final.
4: Sí, es una pena. Yo creo que al final uno puede, digamos, tener discusiones de hubo equipos que seguramente vinieron acá simplemente, como decimos en Colombia, calentar la silla nada más, como Qatar, por ejemplo, que nada que ver, como Irak. Sin embargo, otros de esa misma categoría de equipos que se pensaba no iba a pasar nada con ellos, terminaron generando, Cristian Pinzón, enormes partidos y memorias maravillosas de este Mundial, que todavía le quedan 2 semanas más de vida.
2: Por ahora, lo que nos aterró a todos cuando se dio a conocer la noticia, y creo que la gran mayoría nos aterramos acá, el Mundial de 48 equipos está siendo muy agradable. Tuvimos un 7-1, y pare de contar, el 7-1 de Alemania Curazao, todo el mundo estaba, incluso me incluyo, pensando cuántos goles le iban a caber a Cabo Verde en la fase de grupos con España y Uruguay, y demostró hasta el último partido que lo que hizo en la fase de grupos no fue casualidad. Me parece que ha sido un mundial muy agradable, unos cuantos partidos que por ahí no han sido tan emocionantes, y los 0-0 ni siquiera han estado presentes en la gran mayoría de juegos. Ha sido muy agradable esta Copa del Mundo, muy divertida, muy entretenida, y con niveles altos lo que estamos viendo de Mbappé, de Haaland, de Vinicius, ni hablar de Lionel Messi, Cristiano Ronaldo, que ahí está apareciendo eventualmente. Eso hace que este Mundial sea todavía más llamativo.
4: Cabo Verde, una cosa maravillosa lo que nos dejó, y creo que Marruecos, la revalidación de lo que es Marruecos hoy para el fútbol mundial, es muy interesante. Y tú que lo viste, Aritz, hoy, y que seguramente verás el siguiente partido que tiene por delante Marruecos, pues se lo podrás decir a la gente, no va a ser un rival fácil para Francia.
10: No, ni mucho menos. Es una selección que viene trabajando muy bien desde tiempo, el proyecto es muy bueno, han invertido mucho dinero, tienen una ciudad deportiva espectacular en Rabat, tienen muy buenos técnicos de base, han fichado extranjeros para trabajar en lo que es la formación de los propios entrenadores de Marruecos, de los propios jugadores. Al final esto, y no ahora, si ya en el Mundial anterior lo vimos, y sobre todo lo vamos a ver en el Mundial de 2030 que van a organizar junto a España y Portugal, esto es fruto del trabajo bien hecho. Aquí no hay casualidad. Talentos en toda Europa, en Bélgica, en Holanda, en Francia, en España, para captar jugadores. El final, en el anterior mundial, y unos cuartos de final, momento, en este.
4: Bueno, muy bien, enhorabuena por lo que está pasando con Marruecos. Son las 7:57, nos tenemos que despedir, pero qué agradable siempre, como dije, hablar de fútbol con ustedes. Se va rapidísimo hablando de todo lo que pasó en la jornada y de lo que vendrá también mañana. Por ahora vivo Argentina, por ahora vivo México, por ahora vivo España y Colombia. Este panel está, comillas, invicto. Vamos a ver hasta cuándo llega así el panel de AS Mundial. Muchas gracias a todos. Seguimos con la promoción de Caracol y de AS Colombia y AS.com en el resto del mundo. Gracias, chao.
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23: Hola, feliz día, feliz tarde, feliz noche. Bienvenidos, estamos en una nueva entrega de Es un Hecho en AS, el canal AS Colombia, por supuesto. Lo tienen que buscar ahí en YouTube, en las redes sociales. Nos pueden seguir, darle compartir para que sepan todo lo que tienen que tener en su cabeza, en su conocimiento sobre el mercado de fichajes que está bastante activo y sobre las últimas noticias de Selección Colombia. Como siempre, me acompaña don Felipe Sierra. Felipe Sierra, ¿cómo me le va?
24: ¿Qué tal, Sebas? Un placer estar aquí con usted y con toda la gente que nos escucha y nos ve, y además nos hacen uno de los programas más vistos, porque últimamente con este mercado de pases, la verdad, la gente ha demostrado su apoyo, nos dan like, así que de una vez quédense porque vamos a hablar de todo el mercado de fichajes y también de algunas cosas que están pasando a la interna de la Selección Colombia.
23: Qué bueno, ojalá sí siga el tema y subiendo como el nivel de la Selección Colombia, muy seguramente cuando salga este capítulo esperamos estar en octavos de final de la Copa Mundial de Fútbol. Por eso de una vez, Pipe, metámonos con el tema de Selección Nacional. ¿Qué tenemos?
24: Sí, Sebas, bueno, hay que decirle a la gente que estamos a la víspera, justo a unas horas antes de que empiece el partido de 16avos, así que pues puede que algo de lo que les contemos a lo mejor no tenga validez, ojalá sí, porque la idea es que la Selección Colombia siga su camino y siga clasificándose además en los diferentes partidos. Pero le decía a Sebas que habláramos un poco del recorrido de la Selección Colombia, porque entiendo que ya está todo estipulado, sí, hasta los cuartos de final, digamos que el tema de cronogramas, hoteles, todo esto, y no es como por dar por sentada la clasificación de la Selección Colombia, como estamos confiadísimos, sabemos que se va a dar lo mejor, no. Esto es parte de un protocolo. ¿Cuál es ese protocolo? Al menos que he escuchado yo, si la Selección Colombia llega a conseguir su clasificación para la siguiente fase de octavos de final, como les digo, ustedes ya sabrán qué pasó cuando vean este video, pero al darse esta novedad, se van a quedar unos días más en Kansas y de inmediato viajarán a Canadá para enfocarse en el partido de los octavos de final contra el seleccionado Suiza en caso tal de que se clasifique. No se quieren quedar mucho tiempo en Canadá, Sebas, uno o dos días más, o incluso puede que sea menos, y de una vez regresan a Kansas. Es decir, sí, la base de entrenamiento de la Selección Colombia, al menos hasta los cuartos de final, si todas las cosas se siguen dando, es quedarse en Kansas. Están muy cómodos, y encontraron además buen sitio de entrenamiento, Sebas.
23: Ya no hay tiempos, o sea, ya no hay los seis tal días cual que hay entre partido y partido, como al comienzo del Mundial. Entonces, Argentina, por ejemplo, se ha quedado en Miami. Argentina, ajá, no va a volver a Kansas si logra clasificar octavos de final, y el siguiente partido es en Atlanta, además de hora y media, casi dos horas menos de vuelo, porque Atlanta-Miami es una horita larguita de vuelo. Entonces ellos se van a quedar en Miami entrenando en la sede del Inter, en la sede donde lo hace habitualmente Lionel Messi. y ya quedó libre lo de Kansas. Ahí puede asumir el equipo colombiano. El tema es que Colombia gana el viernes, o ganó el viernes, esperemos, y el martes ya tiene que jugar y tiene que viajar el domingo a Vancouver. Entonces, por eso al final terminan siendo dos entrenamientos, sábado y domingo, y después el viaje. Lo mismo manejamos el tema de los cuartos de final si se logra acceder. Entonces, se juega el martes, se juega el sábado, entonces ahí son miércoles, tiene que estar ya el jueves en Vancouver. Entonces, sí, el tema es de tiempos muy cortos, así que yo creo que no solo hasta cuartos, Pipe, sino yo creo que prácticamente ya hasta la final, Colombia se quedará en la ciudad donde juega 2 días y vuele para la siguiente ciudad donde tiene que estar.
24: Tal cual, sí, ellos no quieren quedarse mucho tiempo en Canadá, no sé las razones exactas, pero por
23: ejemplo... Las distancias.
24: Sí, me imagino.
23: Porque ya por allá no toca, es la otra costa, Pipe, es que también Vancouver es muy al extremo.
24: El clima cambia un poco también, ¿no?
23: Sí, eso es verdad.
24: Entonces, bueno, hay que tener en cuenta. Entonces, hay una regulación.
23: Sí.
24: Sí, le completo rápido, Sebas. Hay una regulación y es que no pueden estar dos equipos en la misma ciudad o en la misma base de entrenamiento. Por ejemplo, la selección Colombia le tocó salir de Miami porque llegaba a Argentina. Ese mismo día, Colombia salió en la tarde, Argentina llegó en la noche. Entonces, está estipulado por FIFA para que las dos selecciones no se encuentren en el mismo lugar o hotel de entrenamiento. Por eso fue que la selección Colombia dejó ese hotel y ahí llegó mismo Argentina.
23: Y el tema también pasa por... le iba a decir, en Vancouver es posible lo que usted mencionaba, que es el partido sea el martes y el miércoles ya se vuele de regreso de una vez a Kansas, no hay necesidad de quedarse, incluso si ven, el tema es que el vuelo es un poco largo, no hay necesidad de desgastar a los jugadores, pero si ven la posibilidad en que apenas termine el partido, que es temprano, sería a las 3 de la tarde hora colombiana, o sea 12 del mediodía, ¿qué? Una de la tarde hora local, está terminando a las 3, perfectamente a las 6 de la tarde pueden tomar un vuelo rumbo a Kansas y esa misma noche pasarla en Kansas. Entonces vamos a estar pendientes de ese tema de Selección Colombia, que pinta bien, va bien, esperemos que nos siga dando alegrías. ¿Le queda algo más logístico o nos metemos de una vez con mercado de los jugadores de Selección Nacional?
24: No, Sebas, no, digamos que logísticamente pues no hay mucho más preparado, todo a la expectativa, pues digamos que se tiene previsto, entiendo yo, hacerle una recepción a la Selección Colombia, pero también dependiendo de los resultados que se vayan dando de aquí en adelante. Le digo que se tiene previsto porque es que eso se tiene que hacer un tema logístico, de organización en la ciudad, sea en Bogotá, Barranquilla, Medellín, no sé dónde lo vayan a hacer, pero sí sé que digamos que hay una preparación para, en caso tal de la Selección Colombia salir o algo así, pues se tiene una logística preparada, sobre todo si sigue avanzando. Creo que si la selección queda eliminada o ya quedó eliminada, dependiendo de cuándo vean el video,
23: no pasa nada.
24: Pues no va a pasar absolutamente sí, nada. Pero yo unos cuartos de final o algo así, más, seguramente.
23: Incluso
24: va a
23: yo creo
24: algo
23: que
24: diferente.
23: Hasta semifinal, porque la única manera que regresen los jugadores es esa. Que sí, haya algo muy importante. Si no, ellos se quedan ya en Estados Unidos o toman vuelo a Europa o a donde quieran estar, porque recuerde que es que ellos ya quedan en vacaciones y uno en vacaciones puede hacer lo que quiera.
24: Tal cual.
23: Menos
24: tal
23: mal cual, tomamos sí, la decisión sí. de grabar al interior porque se acaba de soltar un aguacero. Bravo, me le estoy copiando, Pipe, del aguacero.
24: Aquí en Bogotá está igual, Sebas.
23: Bueno, muy bien. Oiga, bueno, empecemos con nombres de jugadores de Selección Nacional que pueden cambiar de equipo. El primero de ellos, Jefferson Lerma. ¿Cómo va esa búsqueda, esa salida del fútbol de Inglaterra?
24: Pues bueno, Sebas, yo sé que, y quiero empezar por esto porque usted me lo ha preguntado, porque hemos hablado mucho del tema, y hay una novedad con respecto a esto. Digamos que si fuese por Jefferson Lerma, él no quiere la continuidad en Crystal Palace, pero a esta hora hay unas averiguaciones, sobre todo del lado de los abogados de equipo, es decir, del Crystal Palace, porque quieren saber bien las condiciones de las fechas estipuladas en las que ellos comunicaron que sí querían ejercer la extensión de su contrato por un año más, y Jefferson Lerma pues está argumentando que los plazos ellos los vencieron. Pero usted sabe que si hay un tema de, por ejemplo, una conversación verbal o este tipo de cosas, pues a veces lo toman como comunicaciones oficiales, y eso, pues comunicaciones informales, digamos, que en la base legal tienen una validez, a veces no, y tiene que argumentar además que eso ocurrió. Entonces, bueno, están en medio de ese proceso, la verdad no ha sido fácil la situación, pero están tratando de destrabarlo. Hoy, si fuese por el club, seguía Jefferson Lerma. Entiendo que el jugador no es que no quiera seguir, sino que no está a gusto con las formas, básicamente porque lo que esperaron era que Glasner les dijera que no seguía para ellos renovarle el contrato, y eso a Lerma, pues la verdad no le ha gustado. Más allá de lo que usted decía, está muy cómodo en la ciudad.
0: No lo ve como prioridad él a la hora de la renovación, que no fue prioridad para el equipo el tenerlo en cuenta. El tema es que pues también dependerá, no sé si ya nombraron equipo, usted me confirma, entrenador, perdón, el Crystal Palace.
24: Yo he visto que Glasner ya tiene y va al Nottingham Forest, pero no he visto que llegue al Crystal Palace alguno, o no lo tengo aquí presente.
0: Bueno, vamos a ver qué sucede entonces con Jefferson Lerma, el hombre de selección nacional. Otro jugador de selección Colombia que puede cambiar de equipo, puede tener movimiento este mercado, don Felipe Sierra, es Deiber.
24: Sí, Deiber Machado.
0: Hablemos de los dos laterales izquierdos de una vez, de Mojica y de Deiber.
24: Sí, tal cual, porque ambos van a tener un futuro, digamos que cambiante. El primero de ellos es Deiber Machado, que además tuvo un muy buen partido contra el seleccionado de Portugal. La verdad fue muy correcto el funcionamiento, casi que de todos los jugadores. De pronto el único que dejó dudas fue Lucho Díaz, siendo igual un muy buen jugador. Pero el fútbol de Deiber Machado había sido muy criticado a lo largo de la temporada. Acuérdense que su equipo descendió, y al descenderse lo que hace el conjunto de Nantes es decirle a Deiber, bueno, Deiber, no podemos ejecutar la opción de compra que había prevista, era obligatoria la opción de compra si permanecíamos en primera división, pero al darse estas condiciones pues hace imposible que nosotros podamos pagar la cláusula establecida. Entonces hoy Deiber Machado es agente libre. Sí, después del paso del primero de julio ya es, digamos que, el indicador a la situación del jugador que sea jugador libre. Hay ofertas que han llegado del fútbol francés. A mí me parece que es un lateral que ha rendido en una liga muy compleja para los colombianos, pero ha sido llamativo el futuro de Deiber Machado. Así que entiendo, Sebas, que lo primero que ha llegado es ofertas de Francia. Se habla, por ejemplo, aquí en Colombia, alguien lanzó el nombre vinculando al Atlético Nacional. Entiendo yo que por ahora no. Entonces el punto de Deiber, lo principal que han tenido, ni siquiera se han decantado, pero lo primero que llegó es una oferta del fútbol de Francia.
0: Ok, un fútbol donde ya ha estado en varias oportunidades, en varios equipos, que le ha rendido al exjugador de Atlético Nacional, de Millonarios, también del fútbol de Bélgica, un lateral pues de selección que le gusta mucho a Néstor Lorenzo, y en una posición que tenemos bastantes complicaciones. El tema Mojica, salió el Mallorca, terminó con el Mallorca, ¿para dónde arranca? Porque él es muy español, ¿no?
24: Pues sí, vea que yo traté de averiguar bien cómo era la situación, y él no es agente libre, Sebas, pero digamos que hay un acuerdo preestablecido con el Mallorca para que, en caso tal de que se diera el descenso, Lerma, que recibió más o menos en abril una oferta de Botafogo, porque ahí se abren unos cupos, usted sabe que el mercado de Brasil es bien particular, como que llegaron a un acuerdo verbal con él para decirle que si se consolidaba el descenso, que finalmente en la última fecha de la Liga Española fue así, pues entonces iban a tomar la decisión de dejar salir a Johan Mojica, pero por una cifra establecida. No es mucho el dinero. Johan Mojica se va a ir de Mallorca, eso es una decisión tomada. Se va a ir muy probablemente pagando una cláusula de rescisión, pero sí un dinero para la transferencia que ya está establecido, y entendemos que no supera los 2 millones de dólares.
0: Ok, o sea, alto. O sea, el equipo, si le soy sincero, es plata importante para el que lo vaya a asumir, sea el jugador, el representante, si acaso que vaya para Arabia, que es la única como que se me viene a la cabeza, y que pueda tener y decirle fresco, yo le pago esa plata y usted véngase para acá.
24: Tal cual, sí, sería una buena opción. Yo creo que... A mí me dicen que a él el fútbol de Brasil como que no le gusta tanto. O sea, él no le hizo tanta fuerza lo de Botafogo en su momento, porque como que no está muy cómodo allá en España. Vamos a ver si le sale algo, porque pues creo que es un jugador que tiene la categoría para seguir, al menos en una primera división.
0: Sí, no, eso es verdad, es un hombre dos veces, dos mundiales, Copas América, en equipos no importantes en España, porque todos han tenido complicaciones en su momento de descenso, pero bueno,
23: Vamos a ver qué sucede con este lateral izquierdo de la selección nacional. El otro, los centrales, Davinson, con el mundial que está haciendo, o le arreglan un super sueldo en el Galatasaray, que pueden, o se va a una liga más competitiva, porque está volando.
24: Sí, pues vea que en enero igual a él le renovan. O sea, Davinson tiene un muy buen contrato en Galatasaray, de verdad es uno de los jugadores que, bueno, no al nivel de Osimhen, Icardi, que de verdad lo que ganaban era pues muy alto, pero también es que son delanteros. Sin embargo, lo que puedo confirmarle, Sebas, es que Davinson es uno de los salarios más altos. Es más, las cifras están publicadas en las cuentas y redes sociales de Galatasaray, porque ellos como que tienen la obligación ante los socios de hacer público este tipo de condiciones. Lo que gana Davinson Sánchez, Sebas, es demasiado. Es más, creo que pues haciendo así como un cálculo, puede estar debajo de John Javier Durán, Lucho Díaz y no muchos más.
23: Uy, o sea, top 5 de salario. Sabe
24: que es una locura, exacto. Davinson Sánchez después de Lucho Díaz. Ahí está, sería el como el top 3 de los mejores pagos hoy.
23: Esa es tremenda. O sea, es el tercer jugador mejor pago colombiano en el mundo se llama Davinson Sánchez.
24: Sí, brava. Tal cual, en este momento sí, es así. Entonces, yo veo, Sebas, que hay posibilidades para que él salga, evidentemente, de Galatasaray, pero pues no sé, se habla del cómo. Y el
23: sí,
24: cómo,
23: siempre ejemplo, lo ha querido,
24: entiendo,
23: ¿no?
24: Yo, sí, Cesc Fábregas siempre lo ha querido, siempre lo ha tenido como una de sus prioridades. Y yo entiendo, Sebas, que en este momento Davinson pues está tranquilo en Galatasaray y lo de cómo parece que no avanza. Primero porque tendrían que pagar cerca de 25 a 30 millones de euros y no veo al equipo español más allá de jugar la Champions, de italiano, perdón, más allá de jugar la Champions League que lo vayan a hacer realidad. Entonces en este momento lo de Davinson no avanza.
23: Bueno, veremos qué va sucediendo entonces con el hombre de selección. Quedémonos en Italia a preguntarle por Lucumí. ¿Cómo avanza el tema hacia la Juve? ¿Va avanzando? ¿Esta semana se frenó? ¿Cómo va?
24: Pues avanzó, hicieron una oferta, pero yo no sé si va a avanzar más, Sebas, porque hicieron una oferta de 18 millones de euros y el Boloña les dijo muchas gracias, pero no.
23: ¿De cuánto?
24: La oferta, 18 millones de euros.
23: ¿Y cuánto pretenden?
24: Eso hizo Juventus, ¿no? Juventus hizo una oferta de 18. Entendemos que ellos están pidiendo la cláusula de rescisión, que son 28. El tema es que al jugador le queda un año. O sea, si él quiere, el otro año, pues se queda un año más y se va libre.
23: Claro.
24: Y no va a tener. Claro,
23: no les va a dejar nada.
24: Ya podría perder. Exactamente. Ahora, quedarse un año en un lugar que a lo mejor incómodo, lo que sea, lo veo difícil. Pero ya hicieron el primer intento de 18. Yo creo que Juventus tiene dinero, lo ve como una de sus prioridades.
23: Se lo van a cerrar
24: justamente. Sí, cerraron, creo que un jugador del Genoa por 25 millones. Entonces, muy probablemente Juventus tiene otro dinero ahí pensado para hacer un
23: intento. Van a cerrar en 20 eso. Y ya. 20 sí, más variables que pueden sumar 25. Y dependiendo cómo les vaya a Lucumí, entonces que si hace 6 goles o si van a Champions o si son campeones, hay variables con número de partidos. Usted que conoce bien todo ese intríngulis, entonces muy seguramente va a terminar cerrándolo en 20 millones a la Juventus y tendríamos los centrales bastante bien parados en el fútbol internacional. Bueno, sigamos.
24: Sí, y le ha ido bien, Sebas, en el Mundial. Es que había mucha expectativa porque la verdad su semestre, o bueno, sus dos semestres en Boloña no habían sido positivos, pero me ha gustado mucho el trabajo que ha hecho Lucumí. Yo creo que eso también ha despertado otros intereses. Paso contrario a otro jugador del que ya vamos a hablar.
23: Bueno, pasemos a Puerta.
24: Sí, bueno, Gustavo Puerta, increíble, de verdad. Es
23: menos mal no lo firmaron antes del Mundial, porque
24: sí,
23: hubiera sido muy barato.
24: Cual. Ahora, Sebas, ya cambiaron las condiciones. Nosotros habíamos hablado hace un mes más o menos en Es un Hecho.
23: Que el primero de julio cambiaba.
24: Que había una cláusula.
23: Sí.
24: Exactamente.
23: 10 millones
24: había una
23: más.
24: Cláusula. Y también llegaron a un acuerdo con el jugador de no pedir más de lo que está establecido. Porque fácilmente ellos pueden decir, no, mire, nosotros ya queremos borrar esta cláusula de 20 millones porque su rendimiento de verdad está apuntando a ser un jugador de 40. Entonces, a ver, el valor que hoy tiene Gustavo Puerta no es porque valga eso, porque para mí en este punto y tras su muy buen rendimiento en el Mundial hace que se eleve, ¿sí? Sobre todo las características que ha implementado en su juego. Pero el valor establecido por el que se va a ir Gustavo Puerta es de 20 millones de euros porque así se firmó en el contrato. Así se ha pactado y es así como seguramente va a generarse la próxima transferencia de Gustavo Puerto.
23: ¿Y algún run run? ¿Le han contado algo de países, sí, de equipos? Pues, ¿puede contar algo?
24: Ya me enteré del equipo portugués, justamente ayer en la mañana me contaron.
23: Eso no sale de tres, eso sí se lo aseguro. Sí,
24: tal cual, eso ya lo teníamos claro, era uno de los tres grandes. Yo dije, Benfica se me hace raro, a menos de que salga Richard Ríos, porque bueno, nos hemos dado cuenta, es una posición muy parecida a la de ambos, teniendo en cuenta que Gustavo también tiene otra versatilidad de desempeñar un poco la posición más adelante. Y lo que hoy tenemos justamente es pues dos jugadores colombianos que interesan en Portugal. Yo decía Benfica no, Sporting creo que están bien cubiertos, de pronto podrían necesitar obvio un jugador de mejores características, pero el equipo portugués, Sebas, que está interesado en Gustavo Puerta es el Porto.
23: Uímonos.
24: Y también me averigüé, sí, sería interesante.
23: Lo firmo
24: ya. A los colombianos les ha ido muy bien.
23: Exactamente.
24: Y 20 millones yo creo que tiene Andrés Vilas Boas, que fue el entrenador, acuérdense que pasó incluso por Chelsea, ha sido hasta piloto de rally. Sí. Ahora
23: Andrés Vilas Boas, de todo, ¿no?
24: Es el presidente del Porto. Digamos que reemplazó a Pinto da Costa, que era el histórico de ahí en Portugal, pero pues llega entonces a darse esta novedad con respecto al futuro de Gustavo Puerta, que me parece muy interesante. Y el equipo de Premier League que estaba interesado, Sebas, que yo le dije, no era tan bueno, ya se puede decir, era Hull City. Y digo era porque...
23: O sea, que regresara.
24: No, exactamente, que regresara, pero como ahora ellos lograron el ascenso también a la primera división, les interesa mucho pues tener a Gustavo Puerta. A mí me parece que es una buena posibilidad jugar en la Premier, pero Hull City llega condenado a luchar por el descenso.
23: ¿Qué prefiere usted? ¿Jugar con el grande de Portugal o con el chico de la Premier?
24: Yo optaría por la estabilidad, porque es que ya nos hemos dado cuenta, por ejemplo, el caso de John Arias, aunque el de John Arias es completamente diferente, porque Wolves lleva un montón de temporadas dentro de la Premier League. Que había tenido que luchar en algunas con el descenso, sí. Pero él llegaba a la Premier League no para luchar por el descenso. Pero Wolves pues tuvo una temporada terrible y termina entonces cayendo a la segunda división. Yo, la verdad, Sebas, me iría al Porto por la trascendencia y porque siento que también es el paso siguiente en su carrera. O sea, es un salto acorde a la categoría que está teniendo.
23: Jugar torneo internacional.
24: Tal cual. Entonces digamos que llega el campeón además, pero es dar saltos a la medida de la carrera de Gustavo Puerta. Porque claro, hoy Gustavo podría ir, no sé, hagamos una suposición, hoy podría ir al Liverpool, ¿sí? Porque yo creo que tiene la categoría para jugar en una liga así, en un equipo así. Pero siento que daría dos saltos demasiado rápidos y eso a veces en la carrera del futbolista colombiano no es tan bueno. Ve a Lucho Díaz el proceso que ha hecho. Que es lento. Sí, pero es que es lo que nos toca a los colombianos. Y es hacer las cosas de manera transitoria. Y eso le ha funcionado además a Puerto. Entonces yo creo que sería bueno el Porto. Ahora, me dicen que también hay un equipo de España y un equipo de Italia muy buenos de competencia internacional que están interesados. Eso sí, no los tengo.
23: Los únicos que ya saben su futuro son los del Racing de Santander. Les va a llegar plata.
24: Plata, sí.
23: Eso es lo importante para ellos. Bueno, veía algo de Dubán.
24: Sí, bueno, averigüé también el futuro de Dubán. De Dubán no de Vergara, Sebas, sino de Dubán Zapata. Justamente okay. Estábamos hablando de
23: Torino.
24: Exactamente. El futuro él de Dubán.
23: Tiene un año más, ¿no?
24: Él tenía una opción más. Si el club quería, solo si el club quería, es unilateral, digamos, en ese sentido. Entonces ahí la situación pues no es tan sencilla, pero están, digamos que, y podemos confirmar hoy, verbalmente ya las conversaciones han llegado a un punto en común para que la renovación de Dubán Zapata, reduciéndose además sus condiciones salariales con Torino, se dé por 2 años más. Es decir, no hasta junio de 2027, sino hasta junio de 2028. Que esto sé que pega duro en la hinchada de América de Cali porque lo quieren desde hace mucho tiempo, pero en este momento es muy difícil que llegue Dubán Zapata y sobre todo porque ya llegó a un acuerdo con el Torino para su continuidad y siendo el capitán. Entonces, 2 años más ha acordado él ya verbalmente para continuar en el equipo italiano.
23: Oiga, ¿qué vamos a hacer con John Jader Durán? ¿Lo van a meter ahora en el Galatasaray?
24: Pues, Sebas, esa es la noticia.
23: Eso dice la prensa, ¿no? No sé si vaya a llegar.
24: Tal cual, tal cual. Pregunté y me dicen, eso es el Galatasaray, es completamente falso. Sí nos han preguntado, sí nos han buscado, pero en este momento es la última opción que tenemos. Así me lo han vendido. Entonces yo digo, ah, bueno, entonces lo de Galatasaray parece que no va por ese camino avanzando.
23: Pero conociendo el modus operandi que hemos hablado acá del representante, puede ser algo así, porque pues él busca esa clase de equipos donde le dan la comisión mucho más alta que otros equipos. Por eso lo llevó al Zenit, paga muy bien, por eso lo llevó a Arabia, donde paga muy bien, por eso al Fenerbahce, que paga muy bien, y así sucesivamente. No importa sí, el fútbol, si no importa es la comisión.
24: En este momento el salario que le está recibiendo ya se lo paga el Nazar. Sí. Que es muy alto, porque él se lo había bajado en Zenit. Y un poquito más.
23: Por eso.
24: Un poquito más, es un salario tremendo. O sea,
23: usted sabe la encartada que se metió, entre comillas, el Al-Nassr, porque no va a ir al Al-Nassr. O sea, el Al-Nassr lo compra y ya cuánto lleva. Uno, dos, va para el tercer equipo. Jugó 6 meses en Al-Nassr, 6 meses en Fenerbahce, 6 meses en Zenit. Ahora vamos a ver y lo sigue pagando el Al-Nassr. La encartada que se metió Al-Nassr. Terrible.
24: Sí, ha sido bien complicado. Perdón, ahí que me estaba llegando una llamada. Sebas, yo lo que tengo es que va a estar en Europa. Y claro, Turquía y Rusia hacen parte de Europa, sí. Pero me dicen como en una liga más
23: competitiva.
24: Importante. Sí, bueno, es que no sé. No, después llega Grecia y dicen, no sé. Simplemente me dijeron, va a llegar un equipo importante y justamente o a raíz de esta información. Lo que puedo yo inferir es que muy probablemente estemos hablando justo de, pues, un equipo histórico, puede ser. No sé, es que de pronto llega Manchester United o llega Olympiacos, pero me dicen va a volver como al centro de Europa.
23: La ventaja de John Hader es que es muy joven.
24: Sí, tal cual. Sí,
23: eso no, también facilita que lo pueda, que al final el Al-Nassr diga, ay, yo me quito este San Benito encima y lo vendo en 20, ¿quién lo quiere?
24: Tal cual. Sí, tal cual. Entonces, yo me imagino que están en pro de eso. Ahora, no sé, imagínese que sea un Ajax o algo así, sería interesantísimo.
23: Sí, porque acá echando cabeza, como que usted sí hablaba de Grecia, Austria no es competitivo, República Checa tampoco. No, tampoco.
24: O sea, no, de verdad no tengo el equipo. O sea, por eso le digo, le pongo Olympiacos, Ajax o tirando. Manchester United, no sé, si puede ser Valencia o algo así, no tengo ni idea si va a ser en este momento o volver a Aston Villa, no sé, pero en este momento no tengo claridad. Lo único que me dicen es que va a volver a competir en pro de tener otra vez ese acceso a la selección Colombia, pues que termina perdiendo.
23: Bueno, vamos a ver qué pasa con John Hader Durán, porque de estrella que teníamos mundial ahora es un estrellado mundial, desafortunadamente. El sí, hombre lástima. Del Al-Nassr. Bueno, metámonos en nuestro producto interno, ¿sí? En la Liga Colombiana. Arranquemos de una con lo bueno. ¿Qué sabe de lo de Millonarios, de esa venta, de la oferta que hay? En fin.
24: Bueno, Sebas, entiendo que la oferta es real. Entiendo que.
23: Sí, estamos hasta ahí, vamos bien los dos, sí.
24: Exacto, que la oferta incluso, pues, aceptada está, porque las condiciones económicas establecidas son buenas. Pero pues están haciendo todo, digamos que la palabra o lo conocido más bien aquí en Colombia es el proceso de debida diligencia que se realiza en nuestro país y también usted lo puede realizar con empresas del exterior para saber las procedencias del dinero, entre otras cosas que se están trabajando para que se pueda tener, digamos que unas garantías tanto de pago como de la tranquilidad que pues necesita un equipo aquí en Colombia. Como el equipo, como los equipos de fútbol se han estado tan permeados por el narcotráfico, por el lavado de activos, entre otras cosas en nuestro fútbol, tienen muchas empresas vigilantes y hoy, de verdad, más allá de que el rumor sea constante, el hecho de meter dineros del narcotráfico, de lavar dinero en el fútbol colombiano, es muy difícil. Yo no digo que sea imposible, pero es muy difícil porque hay muchos ojos sobre cada uno de los equipos. Hay superintendencia, superindustria que están siempre vigilando el ingreso y la salida de esos dineros y de esos activos a que se den por otros lados. Ahí sí no lo conocemos, pero digamos que el dinero registrado legalmente en bancos, entre otras cosas, que además lo piden las superindustrias para los equipos de fútbol, pues es muy difícil. Entonces, esos procesos hoy en Colombia son muy complejos y muy delicados. Y de verdad, y lo decía César Augusto en uno de los videos que ha publicado durante esta semana, hay muchas ventas que se han caído. Pues hablemos nada más del caso América de Cali. Se le ha caído la oferta esta de Caltac, a Pereira se le cayó lo de Dubái, yo no sé qué, y después al América también se le cayó lo del supuesto inversor que llevó a Juanfer y no pasó absolutamente nada. Entonces, eso es para ponerle nada más dos ejemplos. Ahora, ¿cuánto tarda este proceso, Sebas? 6 meses, que es muy parecido a lo que se firmó en su momento con Equidad para hacer el proceso de debida diligencia en 6 meses. Eso es, digamos, que el total que se podría demorar este proceso de Millonarios. Ahora, yo no veo muy cómodos a los dirigentes de Millonarios con la oferta. Entiendo que a lo mejor ellos pretenden un poco más, o al anunciarse esto, que se suban otras ofertas u otros pretendientes.
0: Ok, yo manejo la información que usted ha manifestado. Hay gente que quiere comprar a Millonarios, ya lo hicieron oficial, les dijeron, mire, ofrecemos esta plata, pero usted sabe que ese tipo de negociaciones y en ese tipo de cosas se tiene que demorar bastante, porque no se está comprando una chocolatina, sino se está comprando uno de los equipos más importantes de este país. De 70, 80 millones, yo no sé, yo a veces digo si vale eso, o sea, por bajito me refiero, porque el Cali al final creo que fueron 50 millones por el 88%.
24: Y fueron 51, pero 25 en deudas.
0: Imagínese. Es
24: que asumen las deudas, ¿no? Y ahí empieza el proceso de capitalización, entre otras cosas.
0: Bueno, el Cali tiene estadio, ¿no? Eso sí también es la otra.
24: Sí. No, eso valora mucho al Deportivo Cali. Pero vea, si Atlético Nacional puede costar entre 100 y 150, que es lo que han dicho durante muchos procesos, y que por ahora además no está en venta, pues un equipo de este talante, Sebas, yo creo que debería valer más. Para mí, Millonarios, para mí, debería valer 100. Unos 90 millones de sí, digo, sí, por ahí.
0: Yo también pensé lo mismo, porque sí, la sede es pequeñita, sí, no es la gran cosa, es verdad, pero es que la marca y los hinchas que tiene,
24: tal cual,
0: es con esas
24: historia.
0: Dos, ya tiene para dar y convidar al nuevo dueño y en poder asegurar el retorno del dinero en un tiempo corto, porque es una hinchada que responde, le vaya bien o mal, entonces ese nuevo dueño, pero bueno, veremos qué sucede con ese proceso de posible venta de Millonarios, la salida de Azul y Blanco, que sigue siendo el dueño, y pues sí, en su momento comunicarán qué va sucediendo con eso. Quedémonos con Millos, ¿qué ha pasado? Pues Novoa se queda, se va, creo que está más cerca de irse que de quedarse.
24: Diego Novoa.
0: De amores.
24: Ya incluso se despidió, Sebas, esta semana ya se despidió de sus compañeros, le dijo adiós, ya no lo han anunciado, pero se está entrenando Javier Burray. Este fin de semana es esperado en Bogotá Francisco Chaverra, va a llegar a modo de compra, me dicen que la cifra está en aproximadamente $750,000. Es una cifra que los hinchas del Deportivo Independiente Medellín dirán, es mucho dinero. Millonarios dirán, es poco dinero, dirán los del Medellín, y los de Millonarios dirán que es mucho. Pues Medellín pretendía venderlo por cerca de $1.5 millones. Entonces me parece que para Millonarios es poco el dinero que van a tener que pagar por esta transferencia, y para los hinchas del Deportivo Independiente Medellín, pues no pueden pretender ganar mucho dinero por un jugador que no puede estar más ahí, y que básicamente no todos los hinchas, pero sí algunos, hicieron que la vida para él en Medellín y para su familia fuera invivible. Entonces lo han hecho muy difícil para algunos jugadores, por eso tanto se quieren ir del conjunto poderoso y están en medio de ese proceso.
0: Bueno, vamos a ver qué sucede. ¿Sabe algo de Giordana?
24: Sebas, él tiene su proceso de... Él tiene contrato vigente, creo que todavía 6 meses más o un año más, porque cuando él firma, cuando llega de Perú, de Garcilaso, le firman 3 años. Y entiendo yo que el alta médica él la va a tener en julio, a mitad de julio. O sea, durante este mes, a mitad,
0: médica.
24: Él seguramente va a tener el alta médica.
0: No física. ¿O se refiere a física?
24: No, físicamente, su alta médica.
23: Ya queda listo en julio para volver a jugar.
24: Exactamente. O para irse, porque es que para irse. Si él quiere rescindir, pues él lo podría hacer, pero lesionado, pues tampoco es que sea un trato humano. Ahí actúa bien Millonarios. Y le queda más fácil, pues digamos que pagarle al jugador por estar lesionado y ya recuperado, pues a lo mejor ahí sí negociar una salida o un préstamo o una venta o una rescisión, que es lo que están trabajando desde hace rato.
23: Bueno, con la bomba, ¿algo más de Millos?
24: Bueno, están buscando todavía ya arquero. Lo de Parra, la verdad, está muy complicado porque Once Caldas no quiere ceder en sus pretensiones. El lateral derecho que quieren es Jomir Guerrero. El volante que les falta es Jesús Rivas y con eso

0: y son 6 meses de extensión automática. Pero no es que sea, o sea, no es que, es que yo no, no quiero decirlo, pero no es que el convencimiento absoluto se hubiera dado bajo las condiciones de ese contrato. Pero bueno, pues digamos que está establecido en el vínculo, se cumplieron esos objetivos y se extiende automáticamente.
1: Bueno,
0: no es listo. Que haya un acuerdo mutuo u otras cosas. Okay. Pero bueno, igual Millonarios, digamos que quería su continuidad, quizá con otras maneras u otras formas, pero pues se da así, entonces se extiende automáticamente.
1: Listo, perfecto. La bomba del fin de semana anterior, lo de Lucas González a Atlético Nacional, ¿cómo va ahora el tema de refuerzos? ¿Qué se ha enterado por el lado Atlético Nacional?
0: Bueno, Lucas ya pidió algunos refuerzos, ha pedido un extremo extranjero, perdón, un extremo puede ser colombiano que está en el extranjero, ahí hay muchos Sebas, entonces no tengo ni idea. Pero Lucas, pues si usted sabe que tiene un conocimiento ya en algunos jugadores y eso también es muy válido. En medio de eso también pidió a Jesús David Rivas, que es objetivo también de Millonarios y que el Junior no quiere desprenderse de él. Entonces, a menos de que llegue una oferta de venta, Junior ve muy complicada esa situación. Pero por ahora Millonarios y Nacional lo quieren a préstamo con opción de compra. Uno de los dos ya hizo oferta, hay otro que no ha hecho oferta y está en medio de ese proceso, al menos a hoy. Yo creo que este fin de semana debería resolverse esa situación, porque como le había dicho, y sé que en el Junior han querido desmentirlo, pero Jesús David Rivas tiene una situación personal que le impide seguir en Barranquilla. En Medellín o en Bogotá sí podría tener, digamos que, esa tranquilidad.
1: Sí, ahora, le toca salir, ¿no?
0: Exactamente.
1: Sí, tiene que salir por algunos asuntos difíciles en Barranquilla, desafortunadamente. Veremos dónde cae entonces este jugador, que en Águilas le fue bien, ¿no?
0: Sí, y en Junior también, para mí es vital, junto con José Enamorado, en la estrella del primer título. Ahora, esa situación personal también hizo que el segundo semestre para él fuera muy difícil, y hoy no es prioridad ni para el entrenador, porque ahí ya además llegó Fabián Ángel, que es el capitán. O sea, si se va, yo no creo que el Junior de Barranquilla lo vaya a extrañar tanto como si fuese otro jugador.
1: Ah, sí,
0: pero
1: no,
0: bueno,
1: no,
0: está
1: tampoco.
0: En medio de ese proceso. Ahora, ¿por qué bajó el nivel de Rivas? ¿Por qué se lo ganó, por ejemplo, Fabián Ángel? Porque Rivas tiene una situación personal.
1: Exactamente. Ese es el tema de él. A propósito, sigamos entonces ya hablando de Junior. ¿Qué sabe de Junior, de las nuevas contrataciones del bicampeón del fútbol colombiano?
0: Bueno, el defensa que ellos quieren, Sebas, lo contamos esta semana justamente en La Milonga, es Andrés Alarcón, el defensa y volante que ha estado en El Pasto, que ha estado en Patriotas, que ayudó en su momento a ascender a Patriotas, que pertenece a Patriotas y que estaba en el Dinamo Machachkala, que sí, es el equipo de primera división de Rusia, donde participó durante esta última temporada europea. Ahí tuvieron unos inconvenientes, de Rusia todavía lo quieren, como que se han solucionado. Justo también en medio de esta solución, pues también llegó la oferta del Junior de Barranquilla. Ya Junior hizo una oferta y están en medio de ese proceso. Esa salida, o más bien esa llegada de Andrés Alarcón, indica la salida del defensa Lucas Monzón, de quien ya hemos hablado que era muy difícil, como que lo estaban intentando. Junior tiene unas maneras complejas de trabajar, pero están en medio de ese proceso. La salida de Carlos Bacca, Sebas, al menos a hoy, es prácticamente un hecho, pero como es un ídolo y en Junior a veces a los ídolos los respetan incluso contra los intereses de algunos dirigentes, yo no daría por sentada que se va a ir Carlos Bacca, pero bueno, vamos a ver si esto termina concretándose o no. Y el delantero que quieren ellos es Francisco Pidriszewski, que pertenece al Deportivo Independiente Medellín.
1: Ok, uy, tirazo ese. Pues a mí
0: sí,
1: me gusta
0: sí,
1: mucho.
0: Sí.
1: Vamos a ver.
0: Sí,
1: qué.
0: Este fin de semana podría resolverse, vamos a ver si pasa algo.
1: Ok, por los lados de América y de Cali.
0: Bueno, América ya casi que tiene todo cerrado, le falta un extremo y un delantero. La idea es que estos dos sean extranjeros. Hay un extremo que va a salir de América, que es Darwin Machís, se iría a préstamo. Tiene verbalmente acordada su llegada a Carabobo, a préstamo desde América, no a venta, porque el jugador se negó, sobre todo por la situación como está en Venezuela, a irse a modo de venta. Sigue perteneciendo a América, me imagino que América va a seguir pagándole algún tipo de beneficio o bono o lo que sea para que él se vaya a préstamo, y están buscando un extremo también extranjero en América para reemplazar a Darwin Machís. Y el delantero, les han rechazado ofertas por Alex Valera, que era el de Universitario, el peruano, le rechazaron ofertas por Eric Ramírez, que está en Carabobo, justamente, sí, que en medio de ese negocio salió Eric Ramírez.

0: pero él pertenecía a Dinamo Kiev. Dinamo dijo que no, que América no, por las condiciones. Y había otro que preguntaron, pero también América quería un préstamo. Y el equipo que es Albion de Uruguay les dijo que no, y es Álvaro López. Por ahí sonó Agustín, se me va el nombre, el que estaba en Santa Fe.
1: Rodríguez.
0: Agustín Rodríguez, gracias, Sebas. Pero me dicen del lado del jugador que no, que por ahí no ha sonado el tema. Entonces sigue buscando a América un delantero.
1: Ok, oiga, de Santa Fe, a propósito de Agustín Rodríguez.
0: Bueno, entiendo que estaban buscando un defensa del exterior. Pensé que era extranjero, parece que es colombiano. Están en medio de ese proceso, no es fácil. No es Ceballos, pero es un jugador del perfil de Ceballos. Entonces vamos a ver si lo terminan consiguiendo, pero hay como una buena expectativa. Y se acuerda que habíamos contado que Kylian Toscano y Jaycar Perlaza tenían su futuro enredado en Independiente Santa Fe.
1: Sí.
0: Santa Fe salió con un comunicado a decir que era mentira lo que publicábamos, que incluso salió en las redes sociales de ASP. Bueno, ya se decantaron y Nacional, como lo habíamos anticipado, ejecutó la opción de repesca de Jaycar Perlaza. Entonces ya regresa el jugador a
1: Nacional
0: y Kylian Toscano por ahora permanece. Por ahora no va a cambiar esa situación, pero los dos jugadores, como lo habíamos contado, estaban muy encaminados para regresar y termina entonces haciéndose lo que les habíamos contado, más allá de que Santa Fe lo haya querido desmentir.
1: Ok, ¿y sabe algo de Bucaramanga, Pasto, Once Caldas?
0: Bueno, de Pasto parece que quieren a Julián Quiñones, también me habían dicho que querían a Kevin Cuesta. Bucaramanga está buscando un defensa más, ya cerraron a Christopher Fiermarín. Y
1: oiga, el Tolima se va Miguel
0: Ortega,
1: el mexicano Ortega, ¿no?
0: Sí, llegó Miguel Ortega, Jorge Cabezas Hurtado, llegó el Nietzsche
1: Sánchez,
0: que había sido pedido por Lucas González, pero bueno, estas cosas pasan. Justo el día de la firma salió lo de Lucas, entonces ya no había nada que hacer para
1: pues Nietzsche. Ojalá le vaya bien al técnico Oliveros con el Nietzsche, porque si no, pobre Nietzsche. Se
0: ahora,
1: va por el técnico.
0: Oliveros también tuvo al Nietzsche. Acuérdense que el
1: en Fortaleza. Lo potenció. Sí, ¿no? Entonces, hizo
0: no, entonces acepto, digamos que
1: fue perfecta
0: parado,
1: la jugada.
0: Pudo haber sido peor, exacto. Sí, sí,
1: sí,
0: cayó paradísimo.
1: Pudo ser James Nietzsche. Con Benítez.
0: Tal cual. Pero no, Oliveros lo ama también, es uno de sus consentidos. A ver, Lucas le da otra vez la oportunidad de resurgir. Allá no juega mucho, pero vuelve a Fortaleza y ahí lo potencian otra vez. Entonces, Oliveros es como de la entraña también del Nietzsche Sánchez. El Tolima sigue buscando jugadores. Sé que han preguntado por Aldair Zárate, el del Bucaramanga, pero pues Bucaramanga no quiere desprenderse de sus dos volantes titulares porque Charrupilla se fue o se va a ir al Grupo Pachuca, va a empezar su proceso con Everton de Viña del Mar. Y eso con respecto al conjunto Leopardo, que sigue buscando un defensa. Vamos a ver si se amplía esa búsqueda por los jugadores que se han ido del Bucaramanga. José García parece que va a permanecer en Bucaramanga también después de la situación que vivió en Rusia, de estar listo para firmar. Cambiaron las condiciones del jugador y del equipo y eso se acabó. Entonces, pues ha sido el panorama bastante complejo. Pero eso con respecto a algunos jugadores, Sebas, de Once Caldas le puedo decir que está más cerca Daniel Londoño de llegar a Once Caldas que a Independiente Santa Fe. Como que lo de Santa Fe no avanzó a tal punto y Daniel Londoño está más cerca de llegar al conjunto de Blanco de Manizales. Y se reactivó el tema de Juan Pablo Nieto, que estaba muy cerca de llegar a América para Once Caldas.
1: Okay.
0: Entonces están en medio de ese proceso también.
1: Bueno, ok. Bueno, don Pipe Sierra, ahí se nos estaba quedando una pues importante, entre comillas, de los colombianos, lo de Rafael Santos Borré. Hasta el 2028 ¿sí? Se vuelve a vestir con la camiseta de River Plate, deja Internacional. Parece que su lugar en el mundo es Buenos Aires, regresa.
0: Sí, además su familia está demasiado feliz de volver a Buenos Aires, ahí tienen muchos amigos. Pues esto es común en River, ¿no? De tener jugadores que han pasado bien, a lo mejor no tienen el mejor presente, pero ellos los buscan repotenciar. Ya lo hemos visto en muchas oportunidades con River Plate y ahí llega entonces Rafael Santos Borré. Lo curioso, Sebas, es que él se fue gratis, dejó $1,000,000, yo no sé si como parte del agradecimiento o qué.
1: Fue un millón o 500, yo hasta donde entendí, tenía entendido eran 500
0: creo que no
1: mil
0: era
1: dólares.
0: Mucho. De pronto, Sebas, de pronto ahí me equivoco con la cifra, pero dejó menos.
1: Pero dejó algo donde no tenía por qué dejar.
0: Exacto, sí, no tenía por qué dejar, pero ahora River paga 2.5 para volverlo a traer. Entonces, había dudas al respecto, pero bueno, como es otra dirigencia también, es otro presidente, también es otro entrenador, ahí yo creo que se ganaron las perezas y pues el jugador termina entonces regresando, igual es un jugador que es querido por la hinchada.
1: Bueno, vamos, ojalá le vaya bien a Rafael Santos Borré, el jugador 27 de esta selección Colombia. No me quedaba duda de que si pasaba algo era el primer llamado, así fuera un arquero. Pues don Pipe Sierra, gracias por acompañarnos en este Es un Hecho, como siempre, con todas las informaciones, lo último del mercado de fichajes, tanto de jugadores de Selección Colombia como de nuestra Liga Colombiana y de los jugadores en el exterior.
0: Claro que sí, Sebas, un abrazo y que Dios los bendiga. Denle like.
1: Por supuesto, denle like, síganos As Colombia en YouTube, en las redes sociales. Nos vemos, nos hablamos en el próximo capítulo de Es un Hecho.

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1: Amigos, ¿qué tal? Saludo cordial, bienvenidos al Pulso del Fútbol. Hoy, sábado 4 de julio del año 2026, día en donde se celebra aquí en los Estados Unidos la independencia de este país. 250 años de independencia. El famosísimo 4 de julio, con una serie de acontecimientos, de eventos, de paradas. La gente se pone feliz, se pone las mejores galas y asiste a eventos especiales porque se celebran 250 años de independencia de los Estados Unidos. A esta hora estamos en Kansas, llueve en Kansas. Ayer salimos del estadio y cayó un aguacero tremendo después del partido, donde Colombia brillantemente le ganó 1-0 a la selección de Ghana. La frase del día: somos lo que hacemos repetidamente. La excelencia no es un acto, sino un hábito. Aristóteles. Don Steven Arce, ¿cómo le ha ido, hombre?
2: ¿Cómo le va, César Augusto? Sí, 250 años de esta nación. Una nación que me gusta, porque aquí, digamos, se han gestado grandes hechos para la humanidad, históricos, grandes gestas. También cosas como cualquier nación que corregir, pero normalmente, digamos, en términos generales, un gran país, Estados Unidos. Y la excelencia, un hábito. Uy, uno quisiera que fuera un hábito, César, pero no es tan sencillo, ¿no? Uno quisiera que todos los días lo que uno hiciera fuera excelente, pero eso no es tan sencillo. Incluso para una campeona del mundo, mire usted, Argentina fue todo menos excelente ayer cuando le tocó responderle a un 2-2 frente a una humilde selección de Cabo Verde.
1: Pero yo entiendo, Steven, la frase de Aristóteles al revés. No es hacer de la excelencia un hábito. Es que el hábito de repetir las cosas lo puede llevar a uno a la excelencia. Es decir, si usted entrena todos los días fútbol,
2: y si la embarra siempre,
1: va a jugar fútbol. Bueno, ya esa, pero igual tiene la posibilidad de mejorar y de aprender y de corregir.
2: Eso sí, eso sí.
1: Si usted juega bien siempre, empieza a ser de ese jugar bien una excelencia. Por ejemplo, Colombia ha jugado bien los 4 partidos del Campeonato del Mundo. A ver si usted comparte mi apreciación.
2: Bien, sí.
1: bastante Messi. Bien el partido frente a Uzbekistán.
2: Ah, bueno. No.
1: Yo ahí creo que lo jugó bien.
2: Bien, hasta ahí.
1: Por bien, eso, sí. Bien. Y muy bien los otros tres partidos. Excelentemente bien, diría yo, sobre todo el de Portugal, que fue el tercer partido. Y ayer
2: yo el resto lo pongo muy bien.
1: Muy bien.
2: No, yo creo que... el resto, incluido el de Portugal, muy bien, porque el de Portugal hubiera sido excelente si lo hubiéramos ganado. Si hubiéramos hecho al menos un gol de los muchos que intentamos producir, pero al final no concretamos, y eso es muy importante en el fútbol. Entonces, no, César, yo le pondría a todos muy bien para el resto de partidos y bien para el primero de Uzbekistán, considerando que el primero del Mundial siempre es difícil.
1: Claro, lo que pasa es que usted está manejando estándares óptimos, estándares de Francia, estándares de campeón del mundo.
2: No.
1: Y me dice, no, claro, no. Yo creo que el partido frente a Portugal, así no se haya ganado, se jugó excelentemente bien. Y ayer Colombia hizo un partido brillante para mí, brillante.
2: A mí me parece un partido muy bueno, porque no lo sufrió, anuló un rival que le hubiera podido hacer algún tipo de daño. Mire, inteligente Colombia, por ejemplo, ya analizaremos seguramente con profundidad el partido, pero Colombia no le permitió...
1: No, pero arranquemos,
2: Steven,
1: arranquemos.
2: Ah, bueno, maravilloso. Entonces, Colombia no le permitió, César Augusto, a este equipo una pelota quieta peligrosa. Disminuimos completamente al rival, no dándole oportunidades en tiros de esquina.
1: Pero eso hemos hecho con los cuatro rivales.
2: Bueno, pero estoy hablando del partido de ayer. El partido de ayer tuvo una inteligencia soberbia de Colombia para el manejo. No le dio oportunidad a Colombia.
1: Soberbia. No, ya está hablando de cosas es que usted... brillantes. Para mí lo de ayer fue extraordinario.
2: Oígame, es que César, pero ese espíritu de cobranza suyo está
1: no,
2: un poquito intenso.
1: No
2: sea así
1: no he
2: tan intenso.
1: Nada hoy
2: yo
1: no he
2: tengo nada que
1: estoy
2: pagar, ¿sabe por qué? Porque yo,
1: que no le estoy
2: yo partido bueno, vea, yo partido bueno que vea, partido bueno que aplaudo. Pero partido malo que vea, partido malo que lo digo, yo no tengo ningún problema.
1: Pero es que usted lo está diciendo. Mire, Colombia no permitió una sola posibilidad de gol de Ghana. Le quitó todo el partido de la pelota. Atacó todo el partido. Generó 6 oportunidades claras de gol. El arquero Camilo Vargas recibió un tirito
2: Ni
1: siquiera la data.
2: No lo vi.
1: Es que ni la data lo registró. La data registra 8 remates de Colombia y ninguno del equipo de Ghana. Por eso yo digo, es que, Steven, ayer estábamos jugando... la posibilidad de llegar a octavos de final. Y yo creo que eso es muy distinto al partido, por ejemplo, de Portugal, donde ya se estaba clasificado, siendo Portugal un rival de todos los quilates a nivel mundial.
2: Ahora, Mojica dijo al final del partido, es que con los equipos africanos nos toca así, con papa y yuca. Y no está mal, no está mal, porque con los equipos que imponen o se imponen desde lo físico, usted tiene que abandonar un poquito la brillantez, porque es que no tiene espacios para ser muy brillante. Y cuando los tiene, tiene que ser demasiado eficaz. Y Colombia fue muy eficaz en medio de todo. A pesar de que nos comimos las de Lucho Díaz,
1: yo pues creo que eficaz. No fue eficaz. Yo creo
2: ¿sabe
1: por que
2: qué?
1: No fue eficaz.
2: ¿Sabe por qué
1: es que
2: si fue eficaz?
1: Tiene 6 y mete una...
2: Claro, pero no desde lo numérico, César. Fue eficaz porque la primera que tuvo del partido la mandó a guardar. Y eso también es eficacia.
1: Desde el funcionamiento, está bien.
2: Exacto, exacto.
1: Miren los números de Colombia en el campeonato del mundo. Miren. En posesión de pelota, Uzbekistán 61, Congo 64, Portugal 55, ayer gana 61. Promedio de posesión 60%. Es decir, la pelota en el Mundial ha sido de Colombia en los 4 partidos. Expectativa de gol. 1.61 Uzbekistán, 0.98 Congo, 1.70 Portugal, 2.04 Ghana. Expectativa de gol de Colombia, 1.6, más de gol y medio por partido. Y el rival solo 0.68. Remates. Contra Uzbekistán 15, Congo 20, Portugal 24, Ghana 20. Promedio 20 remates por partido. Ese es un... ese es un promedio altísimo, Steven.
2: Muy bueno.
1: 20 remates por partido. Remates a puerta. Mire que aquí hay una sorpresa. Uzbekistán 4, Congo 9, Portugal 6 y Ghana 8. Promedio 7 remates a puerta, que también es muy bueno. Ayer Argentina hizo 4, creo. Balones en los palos. Colombia estrelló 1 frente a Uzbekistán y 1 frente a Congo. Atajadas. Este dato es increíble, Steven. Camilo Vargas, una contra Uzbekistán, una contra Congo, dos contra Portugal y ninguna contra Ghana. Es decir, que en cuatro partidos a Camilo Vargas le han llegado cuatro balones. Ese es un dato, Steven, que tiene que sentirnos muy tranquilos. Y pases en el último tercio, que son los pases que valen, contra Uzbekistán 89, Congo 116, Portugal 167 y ayer con Ghana 99. Promedio, 118 pases, 77% de precisión y ha permitido del rival únicamente 55 pases, menos de la mitad. Lo de Colombia, César, yo lo catalogo brillante, don Steven Arce.
2: Y hay jugadores que son descollantes. Lo de Gustavo Puerta de verdad me tiene a mí impresionado, sí, impresionado.
1: Es descollante,
2: impresionado.
1: Estamos de acuerdo.
2: Mire,
1: es el mejor jugador de Colombia
2: de este
1: en el Mundial.
2: 59 pases precisos, eso es el 95% de eficacia. 41 en campo rival. Es que el señor no solamente recupera y distribuye a los lados y para atrás, ¿cierto? Sino para adelante también. Dos pases claves, una ocasión creada, cinco duelos ganados, dos recuperaciones en zona rival en el último cuarto y un tiro bloqueado, un despeje y un tiro a puerta. Lo de Gustavo Puerta es impresionante. Este muchacho tiene que jugar en un gran club del mundo ya mismo, pero de verdad, estoy de acuerdo con usted, es el mejor jugador del torneo para la selección. Y ojo, que Arias puede ser el segundo muy cerquita. Ayer le dieron el premio a Luis Díaz, el premio creo que lo elige la gente, y es entendible que Luis Díaz tenga simpatías de la gente.
1: No, la gente y el comité de FIFA que ve el partido. El comité de... Hay como una...
2: Pero César Augusto...
1: Una correspondencia de las dos cosas, pero Díaz no fue nunca el mejor ayer.
2: No.
1: Eso sí,
2: el mejor era John Arias. Para mí era John Arias.
1: No, para mí fue Gustavo Puerta ayer. Pero bueno, ya vamos a calificar, como siempre, don Steven, ¿le parece? Hacemos la calificación de los jugadores de la Selección Colombia. Yo ya la hice en mi cuenta de Twitter, de X, porque ya se llama X, pero no toda la gente está de acuerdo, pero los invitamos a que participen con nosotros.
2: 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Y todos nuestros contenidos, síganos en Instagram, síganos en TikTok, ahí estamos también, César.
1: Sí, señor, vamos a la pausa. Ha dicho la Federación Alemana de Fútbol que ya inició conversaciones con Jürgen Klopp para reemplazar a Nagelsmann, que salió después de la eliminación en 16avos de final aquí en este campeonato del mundo. Dijo Klopp, esa negociación va a ser muy complicada, pero estoy listo para ser el técnico de la selección.
2: Va a ser.
1: Además, los alemanes son una cofradía. Cofradía en el Bayern, cofradía en el Borussia Dortmund y cofradía también en la selección alemana y en la Bundesliga. Cofradía donde hay muchos exjugadores, gente que fue brillante en su momento y participa hoy como representantes de esa legión de grandes jugadores. Ayer hablé con Iván Ramiro Córdoba, muy querido, me dijo que había dejado el Venecia en el 2024, está trabajando con Telemundo aquí en compañía de Pekerman. Y de otras personalidades. Y señor,
2: oiga, qué bonito,
1: profe Pekerman.
2: Qué bonito encuentro entre Pekerman y Lorenzo, sí, en la zona mixta, sí. Se abrazaron. Oiga,
1: muy
2: pero
1: bonito.
2: No nos habían dicho que estaban peleados, que no sé qué,
1: no,
2: que inventan.
1: ¿Usted cree
2: inventa
1: en esos
2: la
1: cuentos?
2: Gente, hola.
1: Mire, ayer la mitad de jugadores de la Selección Colombia fueron a saludar a Lorenzo. Yo perdí la cuenta y perdí la vista porque uno tenía que estar atento en otras
2: cosas. ¿A Lorenzo
1: cosas.
2: O a Pekerman?
1: Mucha gente. A Queiroz.
2: Ah, Queiroz.
1: Más de la mitad.
2: No digas.
1: Bueno, de los titulares.
2: No, es que al final,
1: sí, claro.
2: Es que al final Queiroz dijo, que me pareció muy señor, dijo, ojalá y Colombia sea campeón del mundo, me gustaría mucho.
1: Claro, y dijo que el público había influido negativamente en los jugadores de Ghana, que se asustaron. Cuando vieron ese estadio amarillo. Parecían hinchas del Deportivo Pereira, porque la silletería era roja y las camisetas todas amarillas. Un estadio precioso, espectacular el de aquí, el de Kansas. Una pausa, Steven. Y aliste, usted escribe con pluma, ¿no? Usted es como Don Quijote,
2: sí,
1: de la Mancha.
2: A mí me gusta la tinta y el papel. A mí, lo digital me encanta. Yo soy tecnológico, excepto escribiendo. A mí me gusta la tinta y el papel.
1: Yo uso el Apple Pencil. Ya seguimos. Mejor ritmo lo tiene Colombia y lo tuvo ayer en muchos pasajes del partido el equipo de Cabo Verde. ¿Usted sufrió con Cabo Verde? ¿Le estaba haciendo fuerza Argentina? Me imagino que a Cabo Verde.
2: No. Yo no tengo que ocultar. Sé que lo popular ayer era hacerle fuerza a Cabo Verde.
1: Oiga,
2: sé que Argentina no tiene muchos seguidores, muchos fans, porque pues tienen esa fama de agrandados y no sé qué, pero yo siempre le he hecho fuerza a Argentina. Me encanta la mentalidad ganadora que tienen. Ahora, me parece que son muy malos perdedores a veces también. Por ejemplo, ayer sale el técnico Scaloni, del que tengo la mejor referencia posible, pero sale a decir que la cancha tuvo que ver, ¿no, Scaloni? Te dieron un baile, amigo. Te dieron en el segundo tiempo.
1: No, considerando que era Cabo Verde.
2: César, déjame terminar esta, hombre. 20 pases es que en una jugada. 20 pases. 20 pases, ¿cómo no va a ser un baile, señor Londoño? Por momentos bailó Cabo Verde Argentina. Y eso no fue la cancha, eso no fueron los astros, eso no fue el brujo, el brujo era el de Ghana. Eso no fue nada de eso. Fue fútbol en estado puro. Fútbol en estado puro, Scaloni.
1: Mire, le cuento dos cosas. Entre otras cosas, a Nana Kwaku, el brujo de Ghana, hay solicitud de extradición. Solicitud de extradición porque el hombre falló, claro. Lo van a
2: mandar. Usted me asustó, yo pensé que era en serio,
1: No, no, lo van a mandar, al Congo belga.
2: Pero usted no lo vio, usted no lo vio, se enfiestó con los hinchas colombianos. Se enfiestó con los colombianos, sí, estuvo muy simpático.
1: Además tiraron maicena por todo el estadio. Bueno, antes de calificar y de hablar de Argentina, porque quiero hablar un poquito de la selección de Argentina y de Scaloni, que cumplió ayer su partido número 100 y dijo, por fortuna ganamos. Hubiera sido muy triste que el partido número 100 con la selección argentina no se hubiera podido ganar. Le voy a confesar a usted y a toda la gente que nos oye hoy sábado, en este especial del Pulso del Fútbol, mis pronósticos ayer antes del partido. Algunos revelados públicamente, otros revelados
2: a nivel...
1: Va a
2: decir que le pegó a todo, señor César Augusto.
1: No, porque yo soy un tipo sincero y yo soy objetivo y yo digo la verdad. Lo primero, me pegué una pifiada en el partido de Argentina, total.
2: Sí, porque usted dijo 4-0.
1: Total. Dije que le hacía 4 goles a Argentina al equipo de Cabo Verde. Ayer la gente en el estadio estaba viendo el partido en el celular y cuando Cabo Verde llegaba, generaba una posibilidad o marcaba gol, el estadio entero cantaba. Y eran colombianos la mayoría.
2: Claro, claro.
1: La mayoría. Sí, sí. Ahora, esos colombianos, usted y yo, queremos encontrarnos Argentina. Ya les vamos a hablar de Suiza, que va a ser el próximo rival del equipo colombiano.
2: Duro.
1: Entonces,
2: duro.
1: Por el lado de Cabo Verde me pifié. Pensé que Messi hacía 2 goles. También me pifié. Usted acertó.
2: Gol y
1: usted
2: asistencia.
1: Usted acertó. Acerté porque dije aquí internamente y gané una pequeña apuesta que Colombia hacía un gol antes del minuto 15. Lo hizo al minuto 13. Pero me pifié porque pensé que Colombia iba a jugar muy fácil el partido. Creo que lo jugó muy fácil. Fue un partido tranquilo que no se sufrió.
2: Pero no lo ganó fácil.
1: Pero sí lo ganó fácil. El hecho de que ha sido 1-0, sí lo ganó fácil.
2: ¿Sabe por qué?
1: No le hicieron un remate al arco, Steven.
2: Porque no, pero venga, es que las dificultades no solamente es que el rival te llegue mucho... O que tú
1: pero
2: le
1: esa es la gran
2: mucho.
1: Dificultad, que te amenace, que te
2: es
1: haga daño, que te llega.
2: Es una de las dificultades, pero lo que dijo Mojica me quedó sonando. Y al ver agotado a Luis Díaz, me quedó sonando también.
1: Físicamente ese equipo sí nos exigió. Ayer hablé con gente de adentro. A Luis Díaz lo cambiaron al minuto 90. Al minuto 90 lo cambiaron.
2: Pero estaba,
1: y corrió hasta
2: agotado.
1: El minuto 90.
2: Se veía
1: pero sabe
2: agotado.
1: Que... No. Yo no estoy de acuerdo. No estoy de acuerdo que se haya visto agotado. Yo lo vi con una condición física muy buena, corriendo, peleando, luchando, entregado completamente, pero lamentablemente las cosas no se le dan. Primero, porque cae reiteradamente en fuera de lugar. Lleva 9 fuera de lugar Lucho Díaz, que eso es una exageración en un campeonato.
2: Creo que él y Mbappé son los que más tienen, ¿no? Mbappé tiene 7.
1: 7, correcto. Y lo otro, Steven, es que lo veo ansioso. Él quiere
2: mucho
1: resolver y se precipita y se atropella un poco y entonces no tiene la claridad que le da la tranquilidad. Él reconoció al final que le faltaba confianza, que todavía no había llegado a ese nivel total de confianza. Yo ayer, por ejemplo, pensé que Lucho Díaz iba a ser un gran partido, no lo hizo, también me pifié, y pensé que James Rodríguez iba a ser un gran partido, también me pifié, porque jugó mal James Rodríguez.
2: Pero César,
1: dice que de mis cinco pronósticos fallé cuatro.
2: Bueno, pasa, ¿no? Pasa, le falló a un campeón del mundo ayer la eficacia y la defensa, no le va a fallar a usted los pronósticos. Pero mire, yo quiero hablar una cosita de James Rodríguez. Sí. Es cierto, James Rodríguez no tuvo el mejor partido, ¿cierto? Eso es verdad, no lo vamos a ocultar. Ahora, con él en cancha, la selección no se vio mal en el primer tiempo. Se vio
1: solvente
2: en el
1: primer
2: tiempo.
1: Y claro. Sin él tampoco.
2: Claro, pero a mí me gustó más la Colombia del primer tiempo que la del segundo, porque en el segundo tiempo fue una estrategia más. Desolidifico medio campo, me solidifico en defensa y contragolpeo. A mí me gusta más la Colombia que tiene el protagonismo como la del primer tiempo. Que ninguna de las dos es mala, está bien, pero me gusta más la del primer tiempo. Ahora, César, no podemos estar al vaivén de si James hace un partido más o menos para la banca. Y luego sale y hace el partido ante Portugal, James presidente de Colombia. Hombre, somos de unos extremos con James. A James no lo saco nunca del partido ante Suiza. Nunca, porque el rigor físico de los africanos, de los de Ghana, no va a ser el mismo rigor físico de los suizos. Menos rigor físico. Más intercambio de golpes ofensivos como contra Portugal. Es una selección más abierta. Necesitas ahí sí o sí a James Rodríguez. Entonces, vamos partido a partido analizando qué es lo mejor para Colombia. Y yo creo que lo mejor hoy para Colombia es que vuelva a jugar James Rodríguez. Además, James y Lucho tienen en algún momento que sacar provecho, y este es el momento de sacar provecho, de una memoria táctica que tienen desde hace tanto tiempo. Juegan hace mucho rato juntos, hombre. Estoy convencido que van a jugar un gran partido frente a Suiza.
1: Mire, yo estoy de acuerdo con usted, yo no saco a James en el partido frente a Suiza. Bueno, hay compañeros nuestros que lo llevan sacando después del primer partido frente a Uzbekistán. Lo querían sacar contra Congo, contra Portugal, y lo quieren seguir sacando. Bueno, ya contra Ghana no lo sacaron porque hizo un buen partido frente a Portugal, pero lo quieren sacar para el próximo partido frente a Suiza. Yo no lo saco por dos razones. Primero, porque lo que le faltaba a James para llegar bien al Mundial era ritmo. Y está agarrando ritmo en el campeonato del mundo. Ayer no jugó bien, ayer no trascendió, ayer no pesó en el partido, pero yo creo que ese es un jugador que hay que seguir teniendo ahí. Y algunos dicen, no, es que debe arrancar Quintero. Yo siento que Quintero es mucho más importante para rematar los partidos que para comenzarlo. Y por ese motivo tampoco sacó a James. Ahora, James hace un trabajo que es un trabajo silencioso. No voy a exaltarlo, pues, y a decir que es que sin balón su presencia y su importancia es trascendental, aunque la tiene. Pero James, recibiendo el balón, aguantando el balón, entregándolo, sin hacer esos pases que marcan la diferencia de James con el resto de jugadores, es un hombre que sigue siendo importante para el equipo colombiano.
2: César, bueno, ¿le parece? ¿Pero James tenía un cuadro gripal?
1: ¿Un cuadro gripal? Tenía un cuadro gripal, pero lo descartó. Es que hay un virus... atacó la selección Colombia y hay varios jugadores con un cuadro gripal, no de consideración, no de gravedad, no ha habido fiebre, anoche pude confirmar el tema, no ha habido cambio de temperatura.
2: Así sea un resfriado te debilita.
1: Te debilita y te baja las defensas.
2: Niveles de sodio, de electrolitos, entonces es normal que le hayan dado descanso, me parece inteligente. Ahora, a mí no me gustó el cambio de Ríos, algunos dicen que habíamos perdido el medio campo y que después de la entrada de Ríos volvimos a recuperarlo, yo no estoy tan de acuerdo con eso, pero... corrige Lorenzo, me parece, al meter a Juan Fernando Quintero. Ahora, yo no hubiera sacado
1: pero ¿sabe qué pasa? ¿Sabe qué pasa, Steven? Es que yo creo que el cambio no fue malo por la decisión de Lorenzo de meter a Ríos. A mí me parecía que era perfectamente válido sacar a James y tener otro jugador que ayudara un poquito en marca y fuera de eso pudiera tener la pelota como Ríos, era válido. Lo que pasa es que Ríos entró y también entró atropellado, entró desordenado, perdió un par de balones que no podía haber perdido en zona de riesgo y la cosa no funcionó, pero no porque el cambio fuera malo. Ya después entró Quintero por John Arias y el tema se estabilizó, pero es que Colombia nunca sufrió, no hubo un remate del equipo de Ghana a la portería de Camilo Vargas, ni un solo remate. Realmente Colombia jugó a placer.
2: Realmente fue más inquietante Congo que Ghana. realmente fue más inquietante Congo que Ghana.
1: Pero ahora, yo creo que los dos, lo que dijo Zlatan, de los dos le hizo daño a Colombia.
2: Dijo Zlatan lo siguiente, Zlatan Ibrahimovic en Fox, para quienes está prestando sus servicios. Colombia controló todo el partido. Es una gran amenaza para cualquier equipo porque juegan con total confianza. Yo creo que eso que dice Zlatan ahí es muy clave. Yo vi una Colombia absolutamente confiada en su fútbol, absolutamente confiada en su fútbol. Por eso es que el rival no llegó. Y dice, además viste a los fans hoy, Colombia juega de local, están hasta cómodos con el clima, juegan en casa.
1: Claro,
2: sí, no,
1: claro.
2: Eso también influye muchísimo. No. Tanto ayer... que Queiroz, los jugadores de Ghana no deben estar muy contentos con Queiroz. Que Queiroz alguien diga que tuvieron miedo por un estadio lleno, me parece que es
1: complicado.
2: Un comentario que los hace quedar un poquito mal.
1: Ayer Lorenzo dijo en la conferencia de prensa que había sacado a James por un cambio táctico y se refirió simplemente a que el partido estaba pidiendo otra cosa, estaba pidiendo un jugador como Quintero. Para aquellos que dicen que es que Lorenzo no es capaz de sacar a James, ayer lo sacó a los 45 minutos y no por el virus, sino porque el partido estaba pidiendo otra cosa y pedía a Quintero, que entró bastante bien. Mire,
2: me
1: lo que dice
2: Zlatan, muy sensata la respuesta además de James. A James le preguntaron, el periodista venezolano, que se ha hecho viral estos días, entrevistando a casi que todos los jugadores en zona mixta, lo entrevistó a James y le dijo, ¿por qué saliste? Y dice, no, pues fue una decisión del técnico, pero hay que respetar las decisiones porque aquí lo que prima es el equipo. Me pareció una respuesta de
1: James
2: altura
1: está sintonizado.
2: Del capitán del equipo.
1: James está sintonizado, está comprometido, el equipo está unido. El equipo está mostrando cosas interesantes, la manera como maneja la pelota, la confianza dentro del terreno de juego, el hecho de que controla el partido los 90 minutos, es que ha controlado los cuatro partidos, no hemos tenido sobresaltos, tuvimos 5 minutos enredados con Portugal donde nos generaron un par de oportunidades de gol, pero de resto nada. Además, si la llegamos a meter, si Colombia empieza a fortalecer el tema de la concreción, podemos soñar en grande. Ayer lamentablemente se lesionó Córdoba, entró muy bien Luis Javier Suárez, me parece que peleó, hizo la asistencia, luchó, presionó, recuperó varios balones arriba.
2: Muy buen partido.
1: Y lo de Córdoba es un problema en el aductor. Hoy le hacen resonancia magnética, creo que se la hacen ahora sobre el mediodía. El equipo colombiano entrenó a las 10:30 de la mañana, recuperación. Hicieron un entrenamiento diferenciado los jugadores que no actuaron ayer. Dependiendo de la resonancia magnética, se verá la gravedad de Córdoba. Lamentablemente, creo que va a ser difícil que pueda estar disponible para los próximos partidos. Salió a los 7 minutos,
2: sí.
1: Y me da mucha tristeza porque
2: una
1: era un
2: pena,
1: jugador
2: hombre.
1: Importante, sí.
2: Sí, ahora, ¿qué tal el dato de Mr. Chip? De esos datos que no se pueden comprobar porque son buenísimos. Luis Javier Suárez... Luis Javier Suárez se ha convertido en el suplente que más rápido ha entrado en un partido de Copa del Mundo a dar un gol o una asistencia. En este caso, una asistencia. Solamente le tomó 4 minutos.
1: Complejo.
2: 4 minutos.
1: Ese
2: sí.
1: Dato.
2: No, pues imagínate, ¿qué tal el dato?
1: Sí.
2: Bravo ese dato.
1: Mire, bueno, lo de ayer de Argentina, ya vamos a calificar a Colombia, lo de ayer de Argentina es la demostración de que no hay partidos fáciles. Y de que uno, Steven, no se puede confiar. Argentina lo vi confiadito en el partido y de un momento a otro, cuando quiso reaccionar no pudo porque ese equipo de Cabo Verde jugaba bastante bien. Y el gol de Messi es de una calidad, de una factura. Y además termina ganando Argentina con autogol, ¿no?
2: Sí, pero no, pero eso, digamos, era un no fue un autogol evitable. O sea, esa pelota
1: sí,
2: iba para adentro.
1: Sí.
2: Ahora, qué golazos, qué manera de asumir
1: no,
2: el partido.
1: El gol del jugador de Cabo Verde es el mejor gol del Mundial, ¿o no?
2: Hasta ahorita sí. Está hablando usted de Sidney López, que fue a celebrar, qué bonita celebración con su esposa. Pero, César, ayer vimos golazos, o sea, el de Leo Messi es un buen gol. Pero el de Lisandro Martínez me parece un bombazo que tampoco hubiera podido taparlo nadie. El de Duarte, el de Cabo Verde, buen gol, y el de Sidney López, un golazo. Y incluso el autogol, me parece que también es un buen gol para la selección de Argentina. Pero qué manera de asumir el partido, César, porque mire, a pesar de que Argentina dobla Si usted mira el número total de pases, 822 pases de Argentina contra 444 de Cabo Verde. Pero ojo al porcentaje de esos pases en zona rival de Cabo Verde. El 42%, casi la mitad. Claro. Es decir, Cabo Verde no se escondió. Cabo Verde fue a pelearlo, con toda gallardía y orgullo.
1: Y bonito lo que dijo Lisandro Martínez, el zaguero central que mide unos 74 y es un fenómeno. Dijo, mire, a veces hay que tocar fondo para poder resurgir. Me pasó en el Manchester United, tuve una lesión muy larga, pensé que no volvería jamás a la selección argentina, hoy vuelvo y quiero soñar con el segundo título para nuestro país. Estuvo en la selección de Qatar,
2: pero fue suplente. ¿Usted los ve siendo campeones del mundo otra vez?
1: No, yo lo veo favorito, sin duda. Argentina, el hecho de que haya fallado y pinchado contra Cabo Verde no le quita la categoría y la importancia que tiene. Argentina es un equipazo,
2: tema,
1: y para mí,
2: César,
1: es mejor que el de Qatar.
2: Es cierto. Uy, no sé, el de Qatar estaba demasiado aceitado. Ahora, le digo una cosa.
1: Este también, este está súper aceitado. Fue que ayer falló, pinchó.
2: No ha jugado contra nadie todavía. Cabo Verde, todo el respeto del mundo. Pero
1: lleva
2: no
1: dos años sin jugar
2: Cabo
1: contra
2: Verde
1: nadie.
2: A ganar.
1: Sí, lleva dos años jugando ante rivales menores, Argentina, pero
2: no,
1: es mucho equipo.
2: En la eliminatoria jugó contra equipos importantes.
1: Pero les ganaba en la eliminatoria a todos. En cambio, jugaba contra Moldavia, jugaba contra equipos sin importancia. Bueno, una pausa y aliste la pluma de escritor añejo para calificar a Colombia.
2: Ah, viene, César, la tormenta eléctrica. Ya le digo que
1: no,
2: es
1: pero,
2: la tormenta eléctrica.
1: Viene la tormenta eléctrica, está bien. Se mantuvo el partido de México, ¿no? Que había algunas protestas, se mantuvo las 7 de la noche porque había advertencia de tormenta eléctrica en Estados Unidos. Una pausa, ya seguimos. Al final, creo que puede ser Gustavo Alfaro. Él fue el que definió el ataque de Francia como tormenta eléctrica, ¿no?
2: Sí, señor, Gustavo Alfaro. Y es que tiene toda la razón. Mire, hay unos datos muy contundentes sobre esta Francia. Francia no ha perdido un partido de la Copa del Mundo ante rivales suramericanos desde 1978, descontando, por supuesto, las tandas de penales. Desde esa derrota de grupos frente a Argentina, suma 11 partidos invicta ante equipos de Conmebol. 6 victorias, 5 empates. Obviamente tuvo un amistoso con Colombia, que lo perdió, pero fue un amistoso. Ahora, este será el sexto enfrentamiento entre Francia y Paraguay en todas las competencias. Tercer choque. Se vieron en las Copas del Mundo del 58 y de 1998, ganaron 7-3 y 1-0 los franceses. En total, Francia se mantiene invicta ante Paraguay con 3 victorias y 2 empates. César, él dice, Alfaro dice, que en su provincia, en Argentina, cuando llegaba una tormenta eléctrica, lo único que él hacía era esconderse.
1: Aquí también,
2: claramente.
1: Sí.
2: No, y aquí en este partido también, claramente está diciendo que ante la tormenta eléctrica lo único que queda es esconderse. Claro, sí. Pues lo hizo contra Alemania, no lo va a hacer contra Francia, va a meter el bus. Y
1: claro,
2: es lo que tiene que hacer.
1: Es que no hay otra alternativa. Mire, hay 99 jugadores nacidos en Francia actuando en el campeonato del mundo. Bueno, don Steven, Camilo Vargas.
2: Déjeme, le doy este último dato, César. Qué pena ahí cambiarle ahí el impulso. 88% victoria para Francia de probabilidades, 6% Paraguay y el resto empate. No, es una barbaridad, ya.
1: No, es una locura. Lo de Francia es una locura, pero yo le digo una cosa. Si metemos la pelotica a la portería contraria con regularidad, esta Colombia le puede pelear a cualquiera. A cualquiera. Bueno, Camilo Vargas.
2: ¿Te estás imaginando una final con Francia, César? ¿O es que me está
1: pareciendo? me estoy imaginando un partido contra Argentina. Ese es el partido que yo quiero.
2: Bueno, dijo Chicharito.
1: Que se va a jugar aquí en Kansas.
2: Dijo Chicharito Hernández hace 4 años. Dijo Chicharito Hernández la famosa frase: imaginemos cosas chingonas. Bueno, ahora sí, calificamos.
1: Bien. Muy bien, Camilo Vargas, no le llegó ninguna pelota, pero le voy a poner 7.
2: ¿7?
1: Sí, porque es que es muy injusto ponerle 6 porque no haya tenido trabajo. No es la culpa de él. Bueno, Daniel Muñoz.
2: Me gustó el partido, Daniel, 7.
1: Yo le pongo 7-7 a Daniel Muñoz. Fue fundamental saliendo por ahí, inició
2: lo hizo bien.
1: La jugada del gol y sigue siendo un jugador que marca diferencia. Davinson Sánchez.
2: Uy, muy bueno. En las pocas que tuvo, pero sacó el equipo, muchas veces sacó el equipo desde atrás, eso me gustó. Le voy a dar 7-5.
1: Sí, yo también le doy 7-5. Eso fue clave. Sacar el equipo desde atrás, como lo hizo Davinson ayer, fue definitivo. Pero realmente el trabajo de Davinson y de Lucumí fue muy escaso, porque únicamente tuvieron un delantero, Ayew, que es de la familia de los Ayew en Ghana, como diría su tía en Cali.
2: Pero ese señor Ayew tiene mucha cancha ya, estuvo en Inglaterra,
1: no, ¿y qué tal
2: estuvo en Francia,
1: qué tal el lomo que tiene Ayew?
2: Mundiales.
1: Yo le digo una cosa, tiene un lomo impresionante. Entonces yo a los dos, a Lucumí y a Davinson, que jugaron bastante bien, pero sin mucho trabajo, 7-5 de calificación.
2: A Lucumí igual, sí, lo mismo.
1: Igual. John Mujica.
2: ¿Sabe que me gustó? Yo venía criticándolo, pero ayer hizo un buen partido. Me gustó el partido.
1: En el partido contra Portugal.
2: Aunque se lanzó dos centros ahí que no me gustaron del todo, pero hizo un buen partido. Démosle 7.
1: No, pero metió. Le puso una pelota de gol a Lucho Díaz. Un cabezazo que casi es gol que sacó el arquero.
2: Eso, lo estoy pasando.
1: Fue la salida. César. Le va a poner apenas 7, ¿no? Yo le pongo 7-8 y para mí está en el top 3 de los mejor calificados. Gran partido de Mojica, como lo fue en el partido anterior, usted no lo vio tanto así, frente a la selección de Portugal.
2: El anterior no.
1: Jefferson Lerma.
2: Yo creo que fue el más bajito de Colombia sin haber hecho mal partido.
1: No. El más bajito de Colombia fue James.
2: Ah, bueno, sí, James. No, le voy a poner 7 puntos.
1: No, yo le pongo 7-5, tranquilo, un trabajo silencioso. Marcando, respaldando a puerta cuando se iba al ataque, me pareció muy bueno el trabajo de Lerma. Yo le pongo 7-5. Gustavo Puerta.
2: Soberbio Puerta. 8 puntos le pongo.
1: Yo le pongo 8-3 a Puerta, el mejor de Colombia y lo que está haciendo en este campeonato del mundo. Decían en Racing de Santander que valía 10 millones de euros. Creo que lo pueden vender por una cifra superior a 20 millones de euros. 20 millones de euros. Y este jugador es todo de Lorenzo. James Rodríguez.
2: James Rodríguez le voy a poner 5 puntos.
1: Yo también le pongo 5. Mal nivel, no jugó bien, sí, no fue importante y hay que rajarlo. Porque no jugó bien.
2: Cuando uno juega bien se tiene que decir.
1: Correcto. John Arias.
2: John Arias me encantó. Me encantó, para mí el mejor del partido, le va a poner 9 puntos.
1: Yo le pongo 8 puntos a John Arias, para mí fue el segundo mejor del partido después de Puerta. Se quedó en el segundo tiempo. El primer tiempo de Arias es extraordinario, además con gol incluido. Es muy buen primer tiempo, pero se quedó físicamente. Es que el calor ayer estuvo en 35 grados y la humedad alta estaba bastante complicado. 8 puntos le pongo yo. John Córdoba no tiene calificación. Luis Suárez.
2: ¿Cómo? Ah, qué bueno Luis Suárez, cómo entró, cómo se asoció con los delanteros, cómo bajaba también cuando tocaba bajar, recuperó balones arriba, presionó en alto, muy buen partido, le voy a dar 8 puntos.
1: Yo 7-7 a Luis Suárez, muy buen partido, además cómo peleó y la manera como fue a presionar la salida contraria, ganó 2 veces en presión alta, fueron muy importantes. Lucho Díaz.
2: Hombre, Lucho Díaz, imposible arrastrar tantas marcas, imposible participar en tantas jugadas y rajarlo. Sé que contra el arco ha errado mucho, pero sigue siendo fundamental y cualquier equipo hoy del mundo, cualquier selección, llámese como se llame, le gustaría tenerlo. Para mí 7-5, le voy a dar una calificación, yo sé que un poquito alta.
1: Muy alta.
2: Sí, no me importa. Le acabo de dar argumentos, César,
1: sí,
2: sólidos
1: de la importancia del Lucho Díaz. Del Bayern Múnich. Le están dando puntaje por lo que hizo en el Bayern Múnich.
2: No, pero no jugó mal partido tampoco.
1: El partido
2: de Lucho no es malo.
1: Lo que pasa es que no es el Lucho que conocemos y el Lucho que queremos, por lo que sabemos puede producir. Pero
2: le está faltando
1: Lucho,
2: el gol.
1: Claro, pero no solo le falta el gol, le falta claridad. Cuando tiene la pelota en zona de alto riesgo, ayer la entregó mal 3 veces en el segundo tiempo, por ejemplo. Pero corre, lucha, mete. Yo tampoco lo rajo. Le doy 7 puntos, que es una buena calificación.
2: Ay, pobrecita las defensas contra Lucho Díaz. Usted no ve cómo los vuelve nada.
1: Sí, muy bien Lucho Díaz. Muy bien en ese sentido, en el sentido de que corre, pelea, de que lo tienen que marcar 3. Y eso es importante. Richard Ríos.
2: No me gustó. 6 puntos.
1: Yo también le doy 6 puntos. Y Juan Fernando Quintero, que entró al minuto 72, creo que amerita calificación.
2: 7.
1: Yo le doy a Juan Fernando Quintero 7-5. Tuvo un alto, remate, ¿no? De pronto se me fue la mano un poco.
2: Pues le estás dando 7 a Lucho, dale 7-5 a Quintero, como por qué. Pues,
1: pero es que yo creo que yo creo que Quintero en producción fue mejor que Lucho. Pero le voy a dar 7, ya le bajé. ¿Por qué fue mejor que Lucho? Mire, Quintero tuvo un tiro de esquina para el cabezazo de Davinson, que era oportunidad de gol, que cabeceó suavecito. Tuvo un remate al minuto 83 que salió desviado por poquito. Y al minuto 87 le mete una pelota a Campás por la izquierda, que Campás corre más rápido que los compañeros, llega casi hasta la raya final y como ve que nadie llega por el medio, le toca devolverse. Pero era un balón para haber aprovechado mucho mejor la situación. Yo creo que en ese sentido, Quintero entrando ha respondido en el equipo colombiano. ¿Con cuánto califica el partido de Colombia?
2: Con 8.
1: Yo le pongo 8-2 a Colombia. Le puse un poquito menos que el partido frente a Portugal, porque es que el rival Portugal te marca una diferencia enorme.
2: Quiero decir algo del rival siguiente. Pero sí. Si quiere más adelante, César, pero porque es que no
1: más adelante es que se acabó el tiempo, hay un minuto, hay un minuto más.
2: Entonces,
1: un abrazo, mire, a José David Tres Palacios, hombre de fútbol del Deporte Rey.
2: No, es que están diciendo que este equipo de Suiza, que es bueno, no digo que no, que ha perdido solamente un partido, pero ojo, los rivales, Kosovo, Eslovenia, Suecia, ha jugado con Qatar, ha jugado contra equipos no grandes, entonces tranquilos, es un equipo al que se le puede hacer partido, no es invencible.
1: Sí, mire, tiene un jugador muy bueno que se llama Mazambi, que tiene 20 años, no estaba en el radar, juega en el Friburgo, ha marcado 3 goles y 2 asistencias, 20 añitos, en Bolo, el jugador del Rennes, que tiene 2 goles, Dan Doye también del Nottingham, Shaka, que tiene 2 goles, Shaka del Sunderland, Akanji, que es el zaguero central, que buenísimo, también tiene un recorrido, y el técnico es Murat Yakin, que sin
2: lleva
1: duda
2: mucho tiempo ahí.
1: Lleva 7 años en el equipo suizo, o sea que lo tiene bien aceitadito. Se nos acabó el tiempo. Mañana analizaremos Suiza desde Vancouver, porque viajamos hoy a Vancouver, porque hay un despelote y un lío de tiquetes y de viajes tremendamente complicado. Chao, gracias por acompañarnos en sábado.

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1: Señoras y señores, bienvenidos a una nueva edición de nuestro video podcast, el show de Juan Pablo Montoya, aquí en Diario As. Montoyas, que viene muy cargado, Juan. Había muchas preguntas de la gente y tocó guardarlas para la próxima semana porque tenemos que hablar de lo que pasó en Austria, en F1, en F2, en F3 y de lo que se viene para este Gran Premio de Gran Bretaña. Así que mucho tema para hablar en este episodio. Los saludo, Juan, aquí desde Inglaterra, para lo que va a ser este fin de semana en Silverstone. Y bueno, empecemos hablando de lo que nos dejó F2 con ese podio para Sebastián. Felicitaciones, un podio que yo creo que para muchos, si nos vamos dos semanas atrás, tal vez sería impensado.
2: No, a ver, sí, la verdad, primero de todo un saludo a toda la gente. El podio fue muy bueno, obviamente le dolió porque estábamos muy cerca del triunfo, sí. Y donde hubieran alineado las cosas del triunfo, donde no hubiera habido bandera el safety car virtual, yo creo que nos hubiéramos ganado la carrera, pero eso, como dicen por ahí, eso no cuenta. Eso es lo que pasó. Muestra que se ha hecho un poquito de progreso en el equipo. Ha habido mucho drama, han encontrado mucha cosa mal en el equipo y se están empezando a alinear las cosas. Tienen muchas esperanzas de aquí en Silverstone, de que todo va en el carril correcto, que es súper importante. Y ya, ahí vamos, como dicen, vamos progresando por ese lado de F2. Por F3 estuvo Salim estrenándose en Austria, su primera carrera de F3, y lo hizo bastante bien. Yo creo que era muy importante que entendiera cómo funcionaba clasificación para que empiece a entender la mentalidad de lo que hay que hacer y de lo que se viene para el próximo año. Y en las carreras, en la primera carrera fue muy tranquilo, no hubo mucho. En la segunda carrera estuvo como más involucrado, pasando más gente, peleando con más gente. Lo hizo bien, lo hizo muy bien. Obviamente es preparación, yo creo que para lo que están mirando a futuro, ¿entiendes? Eso es como todos, cada uno va haciendo pasos y van progresando y ya, pero bien, la verdad, en general, yo creo que para los dos, para Sebastián, pues fue muy bueno un podium, para el equipo, para la motivación, todo el mundo fue súper importante y para salir un muy buen aprendizaje.
1: Juan, hablando un poco de Sebastián, yo le preguntaba justo a Sebastián, previo a este fin de semana en Silverstone, ¿qué ajustaron en el equipo para poder dar ese step en clasificación? Que en realidad era lo que más se les complicaba, porque siempre veíamos que Prema lograba ganar algunas posiciones en carrera, particularmente con Sebastián, y esta vez pues se logra por primera vez clasificar en el top 10, que claro, eso ya cambia el panorama del fin de semana y le permitió a Sebastián largar desde esa pole invertida, por decirlo así. ¿Ajustaron algo en específico que han encontrado que permite ilusionarse con ese progreso?
2: A ver, por un lado han trabajado mucho en entender en dónde se perdieron, qué fue lo que pasó comparado con el año pasado. Y por otro lado también buscando cosas nuevas. Entonces una mezcla un poquito de las dos cosas y una cosa muy importante, poder resolver la parte de simulación, de que lo que hacen los computadores de preparación esté pasando en las carreras, que no estaba pasando. Y yo creo que eso es lo que más perdido tenía el equipo. Entonces es progreso en general, la verdad, Están bastante optimistas para este fin de semana. Viene acá, después viene Spa, viene Hungría después. Entonces hay unas carreras buenas que pueden ser buenas para nosotros. Y ya, yo creo que Sebastián está... Esto fue súper importante para un poquito de motivación. La gente, yo creo que estaba aterrada del resultado que tuvo Sebastián y se dieron cuenta lo inmanejable que iba ese carro y cómo lo llevaba. Que fue muy bueno y ya moviéndonos para la siguiente carrera.
1: Que a propósito de lo terrible que lo llevaba, o sea, de lo bien que lo llevaba, me refiero a cómo se movía el auto, era impresionante y muchos seguidores me escribieron cómo se movía el carro de Sebastián en las últimas vueltas tratando de defender esa primera posición, que bueno, termina segundo, pero yo en un momento pensé que no terminaba la carrera, que se iba a salir, porque era muy difícil llevar ese carro al límite. Al final fue más las gomas, fue más el carro... ¿Qué impidió en esas últimas vueltas mantenerse adelante?
2: Para mí, de lo que entiendo yo, con la degradación de las llantas, uno va manejando las llantas, las delanteras y las traseras, y busca un balance del carro, ¿no? Buscando que el carro haga cierto, pues que se porte de la manera que uno quiere. Entonces, si tiene mucho grip adelante, uno va quemando las llantas de adelante y forzándolas para ir leyéndoles, quitándole grip. Y va a cuidar, y si las traseras están ajudando mucho, las vas cuidando y vas como manejando y balanceando. El problema es que cuando se enfrían las llantas se recuperan. Entonces, si estabas sufriendo las llantas traseras y las delanteras estabas tratando de quemarlas, cuando ya está al final, las traseras siguen ya gastadas, pero las delanteras se recuperan. Y cuando se recuperaron, recuperas el grip de adelante y no te da... No hay cómo reventar el frente porque cada vez que tratas de apoyar la cola se va. Entonces, es lo que hay. Y tú lo puedes mirar en los datos y todo, el balance se le fue y eso es lo que hay.
1: Bueno, pues al final se termina consiguiendo ese podio, segundo lugar para Sebastián Montoya en la sprint de, bueno, el Gran Premio de Austria, que también le había ido muy bien el año pasado. En la carrera principal, incidentes ajenos, pues, en cierta forma.
2: Ajenos no, pues realmente Durksen se le, como diríamos en Colombia, se le fueron las luces. Y nada contra Joshua, pero... Yo creo que Joshua no cayó en cuenta que habían tres carros.
1: Sí, no se dio cuenta.
2: Pero cuando si tú miras lo que ellos hacían, si miras adelante tuyos van tres carros, detrás tuyos van tres carros, probablemente van tres carros donde estás tú. Y lo que hizo Joshua realmente es que él pensó que ya había estaba a punto de liberar a Villagómez y cerró a Villagómez para que Villagómez se corriera y quedar la posición libre, que eso es súper agresivo, pero no lo hacen. Lo que no ya cayó en cuenta es que Villagómez no se podía correr a ninguna parte porque estaba Sebastián ahí. Y ya.
1: Bueno, desafortunado final temprano de la carrera de Sebastián. Queda uno con el sinsabor de lo que, porque el auto tenía velocidad, de qué tanto podría haber ganado en carrera.
2: Y estábamos en la estrategia que era.
1: Sí, eso también me dio mucha rabia viendo la carrera porque
2: digamos, había con qué estar cerca de otro podio. Realmente teníamos una muy buena velocidad con la velocidad del sábado, más los cambios que habíamos hecho para mejorar la cola, había potencial para que hubiera sido un gran domingo.
1: Sí. Bueno, cosas que pasan, incidentes que pasan. A Joshua no lo investigaron, ni siquiera al final. No hubo penalidad ni nada. ¿Usted cree que ahí podrían haber entrado, al menos a investigarlo?
2: Pues realmente es complicado porque yo no tengo nada contra Joshua, no, y van a decir, la gente va a decir, no, pues que es porque es Sebastián. Pero lo que hizo personalmente fue mal hecho. No estoy diciendo que fue a propósito, fue agresivo. Pero tú no te deberías mover. Y alguien expiloto de F1 me dijo que lo vio y dijo, yo no entiendo. Y me dijo a mí, no entiendo por qué no lo investigaron. Y si uno sabe, en una largada así en Austria, que son dos, tres carros siempre, uno nunca se mueve agresivo así. Pero bueno, según los stewards no fue. Y al fin y al cabo, lo que yo opine o lo que yo quiera o crea es irrelevante porque el que decide son los oficiales.
1: Totalmente, Juan. Ya enfocándonos un poco de F1 para seguir con lo controversial, un fin de semana de muchas controversias y antes de que... Bueno, usted que no ve comentarios en redes sociales, pero la pole de George Russell fue un poco controversial, por decirlo así. yo le pregunto, mi pregunta concreta es, porque al final, por un lado, lo que yo pienso es que, a ver, Josh consigue esa pole, para poner en contexto a las personas que de pronto no estuvieron muy pendientes de la clasificación en el fin de semana del Gran Premio de Austria, hay un incidente con Max, Max se choca, y hay bandera amarilla, pero solo es una bandera amarilla, no es doble bandera amarilla, sí. Lo que quiere decir que lo único que tienen que hacer es desacelerar o que frene antes.
2: Sí.
1: ¿Usted cree que fue suficiente lo que George hizo para desacelerar? Porque sí. Está el debate de muchas personas. Que
2: si
1: pronto...
2: tú miras los datos, yo tengo los datos.
1: La telemetría.
2: A mí me dan la telemetría por Fórmula 1, porque uh-huh. como yo hago televisión para que miremos y lo analizamos y todo, y George levantó mucho.
1: Sí. La verdad. O sea, todo bajo la ley, por más de que... A ver.
2: Claro, tú dices que es controversial. A ver, Ferrari va a decir que es controversial porque les citaron el front row. Entonces, Ferrari de por sí ya habían celebrado.
1: Estaban celebrando los mecánicos.
2: Sí, sí, yo también dije front row de Ferrari increíble. Yo asumí cuando vi la bandera amarilla. Y para que vean que Russell se sabe mejor las reglas que yo.
1: Sí,
2: y que Antonelli.
1: Vivo,
2: Antonelli dice que él sabe cómo son las normas, pero no las aplicó. Entonces, eso es ser muy inteligente. Y eso es cosas que una persona, por ejemplo, como Max hubiera dado cuenta. De pronto no se hubiera dado cuenta, pero no todo el mundo se da cuenta y no todo el mundo lo aprovecha. Entonces tú no puedes decir que es controversial cuando George hizo exactamente lo que tenía que hacer. Y realmente Antonelli dijo, esta era la vuelta, pero si mira los datos, George venía más rápido, aunque las últimas dos curvas normalmente Antonelli era más rápido. Entonces hubiera sido muy interesante qué pasaba al final de la vuelta, pero con la bandera amarilla, donde Antonelli hubiera levantado igual que George, termina clasificante adelante George. Lo otro que puede decir que es controversial es porque George hizo lo que la gente llama super clipping, que es bajas de cambio para usar revoluciones para cargar más la batería, que es batería que no carga extra que no tenías. Entonces tú pierdes en este pedazo, pero sales a la recta con más batería y entonces aceleras más rápido a la meta y recuperas mucho de lo que pierdes. Que fue muy inteligente. Obviamente en total terminas perdiendo un poco, pero de la manera que lo hizo fue muy inteligente. Y uno no puede decir que porque él fue tan inteligente fue controversial. Fue controversial, si vas a decir que es controversial, es porque en el momento que estrelló la FIA debería haber puesto bandera roja o doble bandera amarilla.
1: Ese era el otro aspecto que quería tocar.
2: Pero ¿cuál? Eso es decisión del director de carrera, qué le parece dónde está el carro y dónde está todo y la gente que falta por pasar y lo que es, en qué posición, si está peligroso o no es peligroso. Y en los ojos de ellos no era peligroso, Max no estaba en ningún peligro de nada. Es una curva que si los pilotos levantan en la entrada lo suficiente, es una curva fácil y que no llegarían donde está Max. Entonces, él lo vio así. Tú puedes mirarlo por el otro lado de Ferrari y decir, es que es un carro atravesado, es un piloto estrellado en la pared, que donde alguien se estrelle contra él sería muy peligroso. Tiene un punto de vista válido. Pero si tú levantas en la entrada, tú no te vas a estrellar, no te vas a salir, y por eso existe esa norma. Yo creo que el director de carrera trató de hacerlo de la manera más justa para no dañarle la clasificación al resto de la gente, y el único que supo las reglas realmente era George.
1: Sí, Antonelli también dice que él se confundió porque él pensó que era doble amarilla en vez de una sola amarilla, ¿no? A ver, eso es lo que dice él.
2: Y está bien. Y él hizo lo correcto, que es levantar, que es lo que todos pensamos que tocaba hacer, y todos estábamos mal. Y porque todos estemos mal no quiere decir que George lo hizo mal. Porque sí. El que arrancó primero y se ganó la carrera fue George, no nosotros.
1: No, y al final es una victoria. A ver, esa pole termina siendo crucial para que pueda terminar ganando, porque fíjese que en carrera George no tenía tanta velocidad como Antonelli, por ejemplo. Al final, al menos.
2: Pero es que entró a pits después, entonces la degradación de llanta de entrar después va más rápido.
1: Sí, pero tal vez esa pole no cree que termina siendo crucial para esa victoria al final. O cree sí. Que si no hacía la pole, igual tenía George como ganársela el domingo.
2: ¿Contra quién? Es que Es que todo es relativo, ¿sí me entiendes? Antonelli lo dominó la mayoría del fin de semana y mostró la mejor velocidad, pero a la hora que contaban, la vuelta que contaba, al final de clasificación el que puso la vuelta fue George, no Antonelli. Entonces, tú puedes hacer lo que quieras, que hay dos momentos cruciales del fin de semana. Uno es clasificación, la última vuelta de clasificación, y otro es quién cruza la meta primero.
1: Sí.
2: Y ambas, las dos cosas las hizo George. Entonces, tú puedes decir lo que quieras, que Antonelli tenía más velocidad, que Max venía. A mí me sorprendió la velocidad del Red Bull en la carrera y me sorprendió que en estrategia se equivocaron, en mi opinión.
1: Se le iba a preguntar.
2: Porque si tú miras, ellos pararon antes que George, dos vueltas antes que George en la primera parada, y teniendo más vueltas en las llantas alcanzaron a George. Entonces, ¿por qué ellos querían extender para que hubiera más diferencia de vueltas para cuando llegara donde George sería más fácil pasar? Pero se extendieron tanto que perdieron tanta velocidad cuando salieron de pits. Es que, para que la gente entienda, entraron a pits y estaban a un segundo. Y cuando volvió a salir Max, estaban a 10.
1: 11 casi.
2: 11, perdieron 10 segundos por ir 4 vueltas muy largos, 5 vueltas muy largos. Realmente se pasaron por ahí 2 o 3 vueltas. Pero es lo que hay. Y mira que Antonelli las llantas las manejaron bien. Y ahí mismo que Antonelli se subió a los 12, Antonelli entró. Pero no les dieron a ninguno les dio las vueltas. Y George manejó las llantas. Yo dije, hay dos maneras de George de manejar esto: empujar y mantener el gap y al final sufrir y que lo alcance, o manejar las llantas para cuando lo alcancen tener llantas para pelear, y le dio apenas.
1: Bueno, termina siendo un triunfo también, Juan, muy importante, sobre todo teniendo en cuenta que Antonelli lo dominó por gran parte del comienzo de la temporada, y que George gane esta carrera después de que, bueno, en Barcelona se le había escapado ese triunfo con Ferrari, que estuvo ahí con Lewis Hamilton, también es importante para él recortar esa ventaja, ¿no? Que ya es ahora de 40 puntos, y tal vez un envión para esta carrera de casa en Silverstone.
2: Sí, ahorita Silverstone va a ser súper interesante, porque son el tipo de carreras que si tú eres en Antonelli puedes marcar una diferencia emocional. Estas son las carreras que emocionalmente para George es muy importante, para el equipo es muy importante, porque el equipo está basado a 10 minutos de acá. Pero también Antonelli sabe que donde le pueda ganar a George acá es un golpe al orgullo muy fuerte. Entonces, estas son las carreras que del lado de Antonelli pueden hacer diferencia. De la misma manera que Charles puede volver a pelear contra Lewis y hacerle la presión a Lewis, aquí es un buen sitio para... Esta es probablemente una de las mejores pistas de Lewis y puede hacer diferencia. Y por el otro lado, Red Bull viene con ganas de venganza total y de velocidad total. Y esta es una pista que, si estamos limitados de energía, que parece que va a ser limitado de energía, es una pista que la potencia del Red Bull, que es el motor más potente de todos, el Ford, puede llegar a ser muy interesante.
1: Para cerrar un poco lo que nos dejó ese Gran Premio de Austria, Juan, usted ahorita hablaba de que, antes de irnos de lleno con Silverstone, usted hablaba de que cree que Red Bull sí se equivocó en la estrategia, pero Ferrari, para hablar de otro equipo, ¿no cree que también se equivocaron de la estrategia? ¿O cómo vio usted la estrategia de Ferrari de querer ir a 3 paradas, que fueron los únicos que lo intentaron de los de arriba?
2: El problema es que fueron a 3 paradas, pero no tenían las llantas adecuadas para las 3 paradas. Entonces tú no puedes hacer las 3 paradas y poner un set de llantas blandas que te den 10 vueltas o 12 vueltas. Pero es que no tenían más llantas. Entonces, si tú haces las 3 paradas, deberían empezar en blandas como empezaron, y tenían que haber hecho medias duras duras o medias duras. Pero fueron blandas duras, blandas medias. Entonces, lo que pusieron en blandas, perdieron la ventaja que iban a tener al final de la carrera. ¿Me entiendes? Que mira que entraron con Oscar Piastri.
1: Sí.
2: Terminó entrando con Oscar Piastri, iba peleando con Oscar. Donde él hubiera ido, hubiera sido la estrategia 3 normal, él hubiera ido 5 o 6 vueltas más que Oscar, por lo menos, o 7 o 8 vueltas. Entonces el último stint de Lewis se vuelve súper rápido. pero no tenían las llantas para hacerlo, entonces hicieron eso. Por otro lado, un comentario de Charles que fue interesante en la carrera fue que dijo: oiga, pero en algún momento ténganme en cuenta para estrategia también a mí. Algo así en ese estilo de palabras fue. Pero lo que te he dicho, yo pensé que Ferrari ganó en Barcelona no por velocidad, sino por estrategia. Ellos, donde Mercedes hubiera hecho la misma estrategia de ellos, Mercedes les gana. Y la gente decía que no, que era la velocidad del Ferrari, que es que está muy rápido. Yo decía, en mis ojos era porque la degradación de tres paradas era mucho más rápido. El problema es que hoy en día no están acostumbrados a ver tres paradas. Sí. También el McLaren no se vio mal en carrera, pero a ver, lo otro que la gente tiene que entender es que como estamos limitados en presupuestos, los equipos están limitados en cuánto pueden gastar. Ya Red Bull ya lleva dos upgrades muy grandes, Ferrari ya lleva dos upgrades muy grandes. Yo no sé, McLaren lleva uno grande y trae cosas pequeñas, pero a McLaren le falta un paso grande y a Mercedes le falta un paso grande. Y Mercedes dice: nosotros tenemos más, pero todavía no lo vamos a traer por presupuesto. Entonces eso quiere decir hasta cierto punto que hay campo para hacer más. Y si tú hablas con Toto Wolff, Toto dice, cuando lo hemos entrevistado en lo que yo hago en la televisión, dicen: no, pero es que yo no entiendo ellos qué van a hacer a final de año, cómo están manejando el presupuesto para hacerlo, porque el presupuesto no da para tanto. Entonces, ¿será que Red Bull está haciendo todo esto por un lado para mejorar el carro y por otro lado para mostrarle a Max, mire que sí tenemos,
1: eso iba a decir,
2: que tenemos el carro suficientemente rápido y que si usted se va a ir a otro equipo aparte de Mercedes, no va a ir tan rápido?
1: Justo eso le iba a preguntar, Juan, porque salió mucho antes del Gran Premio de Austria. Estuvo obviamente carrera de casa para Red Bull, Red Bull Ring, estaba toda la junta directiva, y que muchos medios comentaron era un fin de semana crucial, justamente por ese paquete tan grande que llevaran, de que Max viera el potencial que tiene el carro para continuar en Red Bull. Y de hecho su representante Raymond dijo: pues nos encantaría quedarnos en Red Bull, pero Max no está hecho para correr en la media tabla, Max está hecho para estar adelante. ¿Puede que Red Bull esté presionando tanto ahorita y eso le cueste al final de la temporada, tratando de, claro, lo que usted dice, convencer a Max?
2: Pues ellos quieren estar competitivos y están haciendo todo lo para ser competitivos, y como el carro tenía sobrepeso, le tenían que quitar el sobrepeso y ser agresivos, pero es algo que tienen que hacer, porque eso es una cosa que por ejemplo, el otro lado de la moneda, el otro equipo que tiene sobrepeso es Williams. Y Williams está haciendo menos y están más enfocado pensando el siguiente año. Pero si tú miras, a veces cuando tú te pones a esperar tanto el siguiente año, y el siguiente año como que no aprendes y no entiendes qué hay que hacer. Pero eso sí, es complicadísimo, porque es malo por un lado, pero es malo por el otro. Entonces yo soy de la teoría que si tú miras lo de Red Bull, sí, te estás gastando más plata y desarrollando menos el carro del próximo año, pero estás aprendiendo tanto con este carro que te va a llevar a mejores piezas para el siguiente año, automáticamente.
1: Pues Williams es un mismo ejemplo, por decirlo así, porque el año pasado, todas las cosas positivas que lograron, supuestamente enfocándose para este año, y terminaron siendo mejor el año pasado que este.
2: Exactamente. Entonces, eso no lo pueden controlar nada. Y no hay nada escrito que garantice, a ver, tú vas a asumir que el próximo año Mercedes va a ir muy rápido, Red Bull probablemente va a ir bien, McLaren va a ir bien, pero si tú eres Max, sí, del manager entiende uno y decir: oiga, esto es lo que yo creo, esto es donde quiero ir, esto es lo que estamos haciendo, y realmente lo veo, no, es realmente lo que pasa con Max es que tú no tienes una bolita de cristal para saber cuál va a ser el mejor equipo el próximo año. Entonces, la realidad es, cuando Hamilton se fue de Mercedes, yo creo que él nunca pensó que el Mercedes iba a ser tan rápido. Por un lado, él nunca pensó que el Ferrari al principio fue tan mal, pero mira lo que está haciendo ahorita con Ferrari. Entonces, es parte de construir, es parte de probar qué es lo mejor. Y no es fácil. A ver, Max ha estado muy afortunado que Red Bull siempre, cuando no han sido el mejor carro, estaban en el segundo mejor y siempre ha tenido oportunidades de ganar y tuvo una época muy bonita con Red Bull y dominaron por muchos años. Ahora ya no tienen eso y como pintan las cosas, el carro que va a, pues va, el equipo que va a dominar los próximos años se llama Mercedes. Entonces, si Mercedes o otro llegara a dominar, si me entiendes, digamos, te la pongo así, digamos que Max decidiera irse a Mercedes porque necesita ganar y llegamos el próximo año y Aston Martin con Newey finalmente encuentran todo y se ganan todas las carreras y Red Bull encontró algo y termina siendo Mercedes el tercer mejor equipo, entonces ¿qué va a hacer Max siendo? ¿Sí me entiendes? Yo entiendo lo que dice el manager y es normal lo que tiene que decir, que quiere poner una mejor posición, pero a no ser que tengas una bolita de cristal en este deporte, tú no sabes qué va a pasar.
1: Totalmente. Casos se han visto, bueno, ahorita Fernando Alonso, Aston Martin, que empezó muy bien cuando llegó Alonso a Aston Martin y luego se han caído claramente este año que se esperaba más de ellos. Juan, antes de continuar para analizar un poco lo de Silverstone y lo que usted ya nos adelantó, que es ese problema con la energía en esta pista de cómo se va a manejar, le quería preguntar, el tema del combustible, por ejemplo, en una pista como Silverstone, justamente con esta crisis de energía, ¿qué tan importante es el combustible en un circuito como Silverstone?
2: Es súper importante, si tú miras muchos equipos, últimas carreras han traído combustible, no es porque el combustible, tener una combustión más eficiente y hacer más potencia, digamos con menos gasolina, porque entre más eficiente sea la gasolina, potencia haces y pues el rendimiento de la gasolina es mucho más alto. Va a ser crucial acá y es parte del motivo de la gente que tiene los mejores motores contra los que no tienen.
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1: Y hablando de energía, Juan, a ver, desde el principio de la temporada con estas nuevas regulaciones, se sabía que esos circuitos que no tenían tal vez puntos fuertes, muchos puntos fuertes de frenado, este tipo de curvas, iban a ser complicados para estas regulaciones con el tema de la recuperación de la energía. Pero claramente ya con Silverstone al frente, varios pilotos han sido muy vocales en explicar y decir que va a ser un circuito donde va a ser muy difícil el manejo de la batería. Explíquelo con plastilina, como decimos en Colombia, Juan. ¿Por qué eso va a ser tan difícil aquí en Silverstone y qué alternativas pueden buscar los pilotos ante estas dificultades?
2: Pues no es dificultades, no es. Yo no lo veo como dificultades. Vemos con la realidad. A ver, la primera parte de la vuelta no hay ningún problema porque tú vienes, a ver, abres la vuelta, hay una frenada grande, que es club, tienes la primera curva a fondo, no sé qué, frenada grande, una U, otra frenada. Sales a una recta larga y tienes una frenada muy larga y una curva ahí. El problema es que esa es la primera parte de la vuelta. La segunda parte de la vuelta, sales de ahí, tienes a Cops que debe ser cerca a fondo, tienes Maggots y Beckett que tienen una frenada pequeña con la recta, otra recta larga hasta la frenada, lo que llama el hanger straight, al final. Eso es el problema, de esos son por ahí 30, 40 segundos de la vuelta, 30 segundos por ahí. En el F1, 30 y pico, 40 segundos, sí, tiene que ser por lo menos, que no hay casi donde recargar. Entonces, tú vas a salir del complex a la recta vieja, donde era la meta vieja, donde son los garajes de Fórmula 2. Sin problema vas a acelerar, sin problema, y el problema es que vas a tener cops, que no frenas, que es casi a fondo. Sales de cops a otra recta, ya ahí no tienes energía. y tienes el Maggots y Beckets, que te va a tocar usar mucho de Maggots y Beckets en vez de maximizar la velocidad en recargar energía para cuando salgas de ahí poder volver a hacer la descarga de energía grande hacia la siguiente recta. Entonces hay dos maneras, yo creo que el secreto va a ser es cómo puedes entrar suficientemente rápido a Maggots y Beckets y descargar, pues usar el super clipping y todo entrando sin casi tocar los frenos. Hacer el timing de eso va a ser súper crucial, y el que le haga el timing mejor a esto va a ser tiempo, porque desde más rápido entres, más velocidad, más rápido vas a ir, y desde más agresivo sea con la desaceleración, más vas a cargar la batería. Entonces el que arriesgue más se va a beneficiar de esto. Entonces va a ser interesante, va a ser diferente. Toca mirar cuál va a ser el approach de los equipos, de dónde descargan, dónde cargan y cómo manejan, porque esa parte de la vuelta va a ser crucial. Y sí, a ver, de pronto todavía no tienes, donde vayas, tú no tienes energía completa para toda la vuelta. Tú nunca tienes energía en todas las rectas, y eso es, en todos los carros híbridos funciona así. Yo cuando manejé el Porsche hace unos años, el de Le Mans era igual, tú salías de las curvas y tenías 1300 caballos por los primeros 300 metros. Y después bajabas a 600. De verdad, pero es lo que hay, esa es la manera del reglamento, son los carros, es la tecnología, y volvemos a lo mismo. Al fin y al cabo, el domingo alguien va a ganar la carrera, te quejes o no te quejes, y el que la va a ganar es el que haga el mejor manejo y mejor estrategia. Hay que acordarse que esto mucho es no solamente el piloto, sino la estrategia, es un deporte de equipo. Entonces la parte técnica, como salgan con la mejor estrategia de cómo correr, va a marcar mucha diferencia en la carrera.
1: Ahí pasa algo muy importante, y de hecho pues hablaban los pilotos en el día de medios y decía un poco, por ejemplo, Checo hablaba mucho de cómo van a configurar el tema del motor, por ejemplo, de encontrar esa configuración idónea para el tema de la recuperación de energía, ¿no? Y solamente van a tener una práctica para poder,
2: claro,
1: hacer eso.
2: Pero si tú eres Ferrari, tú tienes los dos Ferraris, los dos Haas y los dos Cadillac. Si tú eres Mercedes, tienes cuatro carros. Si tú eres Audi o Aston, tienes un carro, pues un equipo nomás. Si eres Red Bull, tienes cuatro carros, pues dos equipos. Entonces hay información. Entonces lo que probablemente vas a hacer es, cuando salgamos a la primera práctica, lo que vas a ver es unos carros con unas estrategias, otros con otras, porque tú puedes decir, ok, yo voy a coger la energía y voy a dividirla en las tres rectas, ¿sí me entiendes? O realmente en dos rectas, porque tú tienes la recta saliendo a los pits viejos y la primera curva a fondo, que tú puedes es mantener la velocidad. Y lo que haces es una aceleración rápida para la siguiente recta. Entonces tú puedes coger, decir, ok, tengo, no sé, 100 kilovatios de batería y puedo cargar 30 más, entonces divido, o 40 más, por decir más números más redondos, uso 70 acá, cargo los 40 y uso 70 allá, ¿sí me entiendes? Y entonces tiene aceleración en las dos rectas grandes. Pero alguien puede decir, ¿sabe qué? Yo voy a hacer 100 acá y 40 allá, y hago 100 acá y al que hizo 40 lo voy a pasar muy fácil acá y voy a perder un poco allá al final, pero creo que puede ser más rápido. O otros van a hacer lo opuesto, dicen 40K y estoy seguro de tener 100% para la recta, otra recta larga. Entonces, ¿cómo lo manejas y cómo preparas esto? Porque tienes que estar seguro que cuando llegues a la frenada de la recta, la llaman la National Straight, que es la segunda recta que hay después de los pits. Tú cuando llegas a frenar, al final de la frenada, tienes que tener 100% la batería, porque viene la parte más complicada, y ahí es donde tienes que mirar y cómo traccionas marca diferencia, porque cada vez, si tú aceleras y patinas las ruedas, vas a acelerar un poquito más rápido, pero vas a quemar mucho más energía. Entonces cómo manejas el carro influye en eso. Entonces va a ser interesante, obviamente vamos a ir pilotos quejándose, que está bien, pero como les dije, cuando lleguemos el domingo, alguien va a levantar el trofeo y alguien se va a ir llorando la casa.
1: Juan, claramente pues esto es un tema, y de hecho lo que decían los pilotos también es que va a ser un circuito totalmente diferente para manejar, que se va a sentir como un circuito totalmente distinto, justamente porque van a tener seguramente que hacer lifts and coasts en vueltas en las que, en curvas en las que antes no lo hacían. Pero ¿usted cómo cree? Porque claro, una cosa, y ha sido un debate que se ha tenido desde el inicio de la temporada, una cosa lo que sienten los pilotos, otra cosa cómo se traduce esto en espectáculo. ¿Usted cree que estos carros hambrientos de energía en este circuito, por decirlo así, va a afectar mucho el espectáculo de lo que la gente está acostumbrada en Silverstone, o tal vez va a ser una carrera muy distinta para los pilotos, pero visualmente?
2: Si tienes los dos, si tuvieras el carro anterior y este, ¿verías la diferencia? De la otra manera, yo visualmente no, es lo que te digo. Me acuerdo, por ejemplo, Australia, cuando la gente estaba quejando de antes de la chicana, que estaban haciendo el super clipping. Miguel,
1: me parece. Tu término favorito.
2: Uy, ya sé, ridículamente.
1: Pero
2: yo estaba ahí parado haciendo videos al lado de la pista porque estaba trabajando con. Y la velocidad que pasan los carros. Pero mejor dicho. Pero, ¿es el para llorando y yendo al cielo?
1: No, pero una cosa es que también. A ver, también hay que entender que en el televisor. Es una experiencia totalmente diferente que en pista, ¿no?
2: Sí, pero realmente en televisión tampoco vas a ver la diferencia. ¿Sí me entiendes? Y si todo el mundo le está pasando lo mismo, siempre vas a salir, vas a ver succión, va a haber, puede volver las carreras hasta muy interesantes, porque como manejes todo, vas a poder pasar más fácil, vas a crear oportunidades, vas a tener media vuelta súper agresivo, con mucha energía, y media vuelta sin mucha energía. Entonces, como lo manejes y como manejas las llantas, porque en esta parte vas a enfriar las llantas y vas a cuidar las llantas, entonces puedes ser súper agresivo en la otra mitad de la vuelta. Entonces vas a ver una carrera un poco mezclada.
1: Juan, de acuerdo a las condiciones del circuito, esta situación de ser un circuito tan diferente a Austria, donde el tema de la energía es tan crítico, ¿a quién beneficia esto? Usted decía que Red Bull, por el tema del motor.
2: Obviamente, es más, el que más potencia haga de la parte del motor de gasolina les va a ayudar. Y en general, de todas maneras, la naturaleza del Mercedes es el mejor carro. Y el Mercedes parece ser muy eficiente. Si tú miras, por ejemplo, McLaren se está quejando que les falta, con el mismo motor de Mercedes, les falta un poco de velocidad recta, y eso aquí les va a costar un poco. Yo diría que probablemente Ferrari puede ser el más cercano, yo diría a los Mercedes, pero toca esperar a ver.
1: Juan, teniendo en cuenta esto, ¿cuál sería su pronóstico de podio para esta carrera en Silverstone?
2: Yo digo uno o dos Mercedes. Y tercero, un Ferrari.
1: ¿Un Ferrari?
2: Sí, yo creo que un Ferrari.
1: Ok. Yo digo uno, dos Mercedes, pero creo que va a ser tercero Verstappen. De pronto, si este tema Red Bull lo logra gestionar de una mejor forma, ¿no? Vamos a ver.
2: Sí, vamos a ver. Sí, yo no lo veo tan claro por la parte de la gestión de energía, que es diría que es el tipo de curva que Max puede marcar mucha diferencia. Va a estar un poco limitado a ventaja de él. ¿Sí me entiendes? La parte de Cobbs y Maggots y Beckett y eso, las S rápidas, que normalmente vas al super límite, vas a estar al super límite, pero vas a estar un poco limitado de cómo lo haces de técnica. No puede ser tu técnica natural, sino estás forzado a una técnica aleatoria, como se dice, como alien a lo que.
1: Sí, digamos, no natural.
2: Es un tipo de manejo no natural. Tú de pronto estás acostumbrado a cargar el carro de una manera y tirarte de una manera y apoyarte y acelerarlo. Aquí te tienes que tirar como una loca, pero no estás acelerando, sino estás bajando de cambio, y en vez de usar el freno y acelerar para controlar, estás sin los pedales porque te toca rodar el carro. Entonces, no es una técnica natural al manejo de uno, y al no ser esa técnica natural, no quiere decir que automáticamente le va a quitar un poco de ventaja a las habilidades que tiene Max en ese sentido, a las partes cruciales que más hacen Max. Y de pronto a Hamilton le pasa lo mismo, porque Hamilton es muy bueno en Silverstone y es una pista muy especial para él, y él normalmente hace mucha diferencia en este tipo de curvas.
1: Juan, ya para ir un poco cerrando este episodio de hoy, no hemos hablado de dos equipos que no tuvieron su fin de semana soñado en Austria y que tienen dos pilotos latinoamericanos que por supuesto a nuestros seguidores les interesa. Alpine, por un lado, un paso atrás si lo comparamos con Picard e incluso con Audi un poco, y Cadillac, que llevó muchas mejoras, su paquete más grande hasta ahora, y terminan abandonando ambos carros al cabo de 5 vueltas, ¿no? Problemas de fiabilidad.
2: A ver, por un lado, me sorprendió que el Alpine no tuviera más velocidad en la carrera. Nosotros pensábamos que iban a estar más competitivos, sí. Y yo creo que V-Carb trajo, pues el Racing Bulls trajo cosas nuevas porque estaban muy competitivos. La verdad, claramente en este momento es el mejor del resto de equipos. Aparte de los cuatro, se volvieron como el quinto equipo. Y ya lo ha pasado eso en las últimas carreras. Y por el otro lado, el Cadillac es parte de la experiencia de lo que están haciendo primer año. Hicieron un paquete aerodinámico nuevo, sé que tuvieron muchos dolores de cabeza, estuvieron hasta las 4 de la mañana instalando eso.
1: ¿En Austria?
2: En Austria. Estuvieron el 4 de la mañana, pararon de armar los carros para salir el viernes a práctica. Y es parte del proceso. Cuando tú estás en un equipo, por ejemplo, en Mercedes o McLaren, ya tienen los procedimientos. Entonces, todo lo preinstalan en la fábrica y hacen manuales para los mecánicos y hacen instrucciones, todo claro, esta parte va con esto, y todo lo empacan de cierta manera para cuando los mecánicos lo reciban sepan, ok, esto es derecho, esto es izquierdo, esto es el carro de Lando, esto es el de Oscar, esto va acá puesto así, esto se quita, esto se hace, esto se alinea así, esto hay que montarlo de esta manera, les hacen todo. De lo que yo entiendo y oí, mucho les llegó todo, fue una caja. Y es como, ok, ¿y esto cómo lo vamos a armar? Y eso es parte de ser un equipo nuevo, eso es parte de crear las cosas y hacer las cosas. Y fueron súper agresivos. El problema es que la temperatura de Austria fue mortal para los frenos. Se nota que trajeron un sistema nuevo de los frenos para enfriar los frenos y no enfrian suficiente. Y estaban en el límite. Y ya.
1: Checo dijo, de hecho, esta mañana hablando con la prensa, dijo
2: que también.
1: No, dijo que, claro, Austria es tal vez el circuito que más castigaba los frenos y que acá es un panorama totalmente distinto.
2: Claro, entonces aquí el carro, el mismo paquete aerodinámico acá les puede traer. Aquí podemos ver realmente cómo está la velocidad y a cuánto están y a cuánto más están ya empezando a meterle al rancho todo el mundo.
1: Sí, porque de hecho hubo momentos en prácticas en Austria que andaban más rápidos. A ver, antes siempre estaban a 3 décimas como los Aston Martin y alcanzaron a estar en algún momento a décimas, no, segundos, 3 segundos como el Aston Martin, y alcanzaron a estar en algún momento creo que a 1.5 segundos con Bottas, que fue positivo, hay un pequeño potencial.
2: Están en el punto de que ya casi ya están para Q2 y ya están empezando a incomodar gente, que es muy bueno, que para ser primer año es muy bueno. Pero volvemos a lo mismo, ahora tienen que mirar presupuestos de cómo van, pero esto es parte de aprender. Ellos están en un proceso de aprendizaje y de montar todos los sistemas y todo, y es la verdad súper cool de ver.
1: Juan, para cerrar con una pregunta que de hecho se me acabó de ocurrir, porque esta mañana que estuvimos recorriendo la pista, usted en un momento me dijo, uy, acá fue el golpe más duro que me he pegado en mi vida.
2: Y estábamos caminando, y muy chistoso, el ingeniero que estaba conmigo en Williams estaba caminando ahí, me dijo, uy, acá casi lo matamos.
1: ¿Qué recuerda de ese accidente aquí en Silverstone?
2: Estábamos haciendo una simulación de clasificación y se me fue el carro. Teníamos sistemas de tracción y toda la cosa. Y entré a apoyar el carro y oí que empezó a cortar el motor y se me fue el carro. Me hice un 360. Iba como a 330 cuando se me fue. Y llegué, cuando se enderezó el carro ya se me había acabado la pista. Y le pegué a la trampa de arena, pero la trampa de arena estaba no en nivel de la pista, sino un poco levantada. Y hizo así, ¡pum! Voló el carro y me fui en el aire hasta las llantas y me le metí como a 290 a las llantas.
1: Pero bueno, ya.
2: Sí, lo fregado, lo que la gente no entiende, es que a las 10 días yo estaba acá corriendo, ni que era los 10 días, a la semana, porque esto fue un jueves de la semana anterior. O sea, a la semana, a los 8 días yo estaba aquí manejando. Y tienes que pasar otra vez a fondo ahí. Y eso es complicado. Y le dije al equipo, mire, aquí me voy a tomar mi tiempo, y se reían. Le dije, venga, cuando deja la clasificación yo la hago fondo. Y así fue, la verdad, y me costó porque entras tú, levantas medio acelerador y ¡buah! Se mueve el carro, dice, güey, pucha, y esto es
1: otra vez.
2: Y esto es a fondo. Y ya sé que a fondo lo que pasa.
1: Ya me pasó hace una semana.
2: Pero hay que hacerlo.
1: Sí, sí, sí.
2: Entonces tienes dos opciones, no lo haces y buscas otro trabajo, o lo haces y ya.
1: Bueno, pero usted también tiene buenos recuerdos en Silverstone.
2: Ah, pues sí, hice la pole acá, gané, me ha pasado de todo. Pero ese es probablemente, aparte de óvalos que me di un par de veces duro, yo diría que es el golpe más duro que me he dado. Pues fue, para que tengan una idea, fue tan duro

0: Y muchos comentarios en redes, esta selección necesita es mentalidad Juan Pablo Montoya. No sé si los ha visto, los memes.
1: Me los mandé, chistoso porque me lo mandó, y la gente de Bavaria nos la mandó, que el presidente se los mandó para que me lo mandaran, y sí los vi muy chistosos.
0: Sí, pues esa
1: pero es
0: mentalidad...
1: que toca tener esa mentalidad, que uno no le puede poner drama a las cosas, es lo que hay, y es chistoso porque ahorita estoy haciendo un libro que ni siquiera hemos anunciado ni nada, pero estamos haciendo un libro y es mucho de eso. Es porque ellos querían hacer un libro de ¿cómo se dice? Como
0: ¿biografía?
1: La biografía, y yo dije, uy, no. Entonces es una mezcla como de biografía como con lecciones de esto, entonces va a estar bastante chévere.
0: Bueno, esa mentalidad, o sea, si usted tuviera que definir la mentalidad que necesitan los jugadores de la selección para los próximos partidos, esa mentalidad Juan Pablo Montoya, ¿cómo la define usted? Aparte de su famosa frase de ese es él al que hay que ganarle.
1: No, uno sabe lo que hay que hacer y no importa si uno está jugando en la casa. Yo creo que la mentalidad competitiva la tiene uno todo el tiempo. Yo no, a mí no se me apaga. Entonces, es aplicarla normal y aprender a borrar un poquito lo que hay alrededor y enfocarse en lo que hay que hacer. Si uno enfoca en lo que hay que hacer, las cosas salen. Y al fin y al cabo, cuando se acaba el partido, vas a celebrar o vas a llorar. Y hay más chance de celebrar en vez de llorar si te enfocas en lo que hay que hacer, no en el resultado.
0: Pues bueno, ahí el mensaje para los jugadores de la selección y para todos, tener mentalidad Juan Pablo Montoya en esta vida. Juan, nos encontramos la próxima semana, esperemos que sea un fin de semana muy interesante en Silverstone, aquí en Inglaterra, que podamos tener mucha acción y que bueno, esta situación con la energía, a pesar de que para los pilotos va a ser muy difícil en términos de lo que están acostumbrados a manejar, que de cualquier forma tengamos espectáculo en pista.
1: No, va a ser espectáculo y va a ser interesante porque es carrera sprint, entonces vas a ver unos resultados en la sprint y unos diferentes en la carrera porque la gente va a aprender.
0: Bueno, vamos a ver qué pasa este fin de semana en Silverstone.

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8: ¡Qué alegría encontrarnos otra vez! Bienvenidos a todos los que se conectan a esta hora con nosotros a esto que es Latidos de As Colombia y Caracol Radio. Hoy volvemos a palpitar con las hinchadas del fútbol profesional colombiano de nuestro país, luego de haber hecho un par de capítulos de la Selección Colombia, porque todavía estamos en época mundialista, pero ya también estamos a puertas de que volvamos a retomar el fútbol profesional colombiano. Y hoy volvemos a palpitar, esta vez con la hinchada verdolaga, y para eso tengo a Cristian Amezquita, periodista de la casa de Caracol Radio, que hoy me acompaña en Latidos.
9: Hola, ¿qué tal, Manu? Un saludo a todos los que nos están viendo y aquí a los hinchas que tenemos invitados en este Latido Verdolaga. Feliz, emocionado porque, mano, tenemos mucho tema, especialmente Lucas González, que te confieso es un hombre que considero le puede dar mucho al fútbol colombiano, y pues que llegue a un club tan grande como Atlético Nacional, pues creo que va a ser importante lo que pueda lograr el entrenador bogotano.
8: De acuerdo, de eso vamos a estar hablando, además, no solo con nuestros hinchas que nos acompañan hoy, sino también con nuestra periodista Luisa Londoño, quien va a estar liderando un poco este tema pues de la información y de lo que hasta ahora conocemos con los nuevos cambios de técnico, con las posibles llegadas y todo lo que tenemos hoy por hablar en Latidos. Bienvenida, Luisa.
10: Hola, compañeros, un saludo muy especial para ti, Manu, para todos los compañeros que están ahí en la mesa y para las personas que nos ven y nos escuchan en este espacio hoy para hablar de Atlético Nacional, que ha tenido varios movimientos inicialmente desde la parte dirigencial. Ya lo decían, el tema del regreso de Lucas González, que ya había tenido un paso por Nacional en la parte formativa, y también de Víctor Marulanda, quien llega como director deportivo de Atlético Nacional, quien regresa mejor, quien ya había tenido un paso por Nacional, un paso muy exitoso con múltiples campeonatos y entre esos la Copa Libertadores. Entonces más adelante hablaremos de eso.
8: Bueno, pues yo creo que empecemos de una vez con este tema, que es una de las noticias más recientes, una de las alegrías, yo creo, que para muchos hinchas, que es el tema que decía Cristian, y es la llegada de Lucas González luego de la salida de Diego Arias, quien estuvo pues a cargo muy pocos meses realmente de Atlético Nacional, desde octubre, que sale con una copa, pues con una Copa Colombia encima, pero también con una tristeza y una amargura que le dejó a la hinchada. Lu, ¿tú crees que si es el momento y si es el técnico que necesita Atlético Nacional en este momento?
10: Para mí es una apuesta, sin duda alguna es un técnico que todavía no ha salido campeón y yo creo que el ADN de Atlético Nacional es ser campeón, volver a ser campeón, volver a ser ese equipo grande que ganaba las finales. Lucas González no lo ha logrado, pero yo creo que en tema de su estilo de juego, del conocimiento también que tiene en las divisiones menores, es un técnico demasiado estudioso, que sus equipos juegan muy bien y que entiende también muy bien el ADN de Atlético Nacional. A mí me parece una apuesta interesante. Nacional ya le ha apostado a técnicos internacionales, campeones de Copa Libertadores, con trayectoria, y tampoco ha podido dar con el técnico que vuelva a darle como ese ADN que necesita Nacional. Es una apuesta interesante que a mí me gusta realmente y deseo que le vaya muy bien por el bien también del fútbol colombiano, que ya necesitamos que a los técnicos colombianos también les vaya bien, que están en deuda.
9: Totalmente de acuerdo, Luis. Y empecemos con nuestros hinchas. Adriana, ¿tú qué opinas de la llegada de Lucas González al verde paisa?
11: Bueno, estoy de acuerdo con lo que menciona Luisa. Considero que es muy buen técnico, que puede ofrecerle a Nacional jerarquía, que puede lograr este semestre muy buenas cosas con el equipo que tiene. Entonces, me gusta mucho la llegada de Lucas González. Siento que le puede aportar muchísimo a Nacional.
8: Daniel opina lo mismo, siente que sí es el técnico que necesita el equipo en este momento de la historia.
12: Podríamos pensar que sí, de hecho venimos de un semestre en donde yo creo que el hincha quedó como con contradicciones de no saber con qué momento del equipo quedarse, si con ese equipo que llegó a la gran final, aún con dudas y con situaciones en cuanto al desarrollo y al estado de forma del plantel, y que llegue un tipo como Lucas González, que fue capaz en un Deportes Tolima de potenciarlo, de recuperar jugadores que venían de sus clubes y que no venían quizás como en ese estado óptimo en lo que eran, digamos, definiciones en el fútbol nacional, y que los haya puesto también, digamos, en esa foto, digamos, de lo que fue la fase final del torneo anterior y que, pues, de hecho perdió esas semifinales con Nacional. Pienso que puede ser un mensaje positivo para el hincha de un hombre que es preparado, que puede estar listo para asumir el reto y que puede trabajar con responsabilidad la gestión de un plantel que necesita justamente eso, necesita un liderazgo por parte de un director técnico con la personalidad y que tenga esa personalidad que le imprime Lucas a los equipos que dirige.
9: Ok, ¿y Laura va por la misma línea o piensa algo diferente?
13: Claro que sí, estoy de acuerdo con lo que dijo Daniel, ya que Lucas es una persona, un director técnico con alto rendimiento y está muy bien preparado para lo que necesita en este momento Atlético Nacional, porque si bien con Diego Arias ganamos la Copa, pero queda el sinsabor a toda la hinchada después de esta final que se tuvo con el Junior de Barranquilla, donde vimos un Atlético Nacional completamente desenfocado, tal vez por los cambios del director técnico, ya que, bueno, Diego Arias era interino, director técnico interino de la institución. Pero en este momento la hinchada pone en fe en que Lucas González va a tener un buen liderazgo con el equipo.
10: Okay. Yo tengo una cosita ahí, Manu. Dale. Que no se puede ignorar, y es que Lucas llega también como con el asistente técnico Alexis Enríquez, y yo creo que eso no es un dato menor, porque fue capitán durante muchos años en Nacional, en las mejores épocas de Nacional, campeón de la Copa Libertadores, y que también va a tener una incidencia muy importante en el camerino, en el liderazgo, que tiene ese sentido de pertenencia también por Atlético Nacional, y yo creo que el papel que va a desarrollar Alexis Enríquez también va a ser fundamental dentro de Atlético Nacional.
8: pero por supuesto, y es algo que no vamos a ignorar, yo creo que claro, en este latido, Cris, y lo vamos a tocar más adelante porque ahí hay varias fibras que se empiezan a mover con la hinchada, con esa alegría de recibir esa noticia. Lo vamos a preguntar más adelante porque por supuesto que no lo podemos ignorar.
9: Aquí abrieron los ojos, que se adelantó.
8: Poquito, poquito. Kevin, ¿siente que sí es Lucas González el técnico que necesitaba Atlético Nacional en este momento de la historia?
12: Bueno, Lucas es un técnico que ya ha dirigido equipos en Colombia, incluso estuvo en las inferiores en Atlético Nacional, es de la casa, que en estas alturas del partido es lo importante y lo que necesita Atlético Nacional para acondicionarse en esto que va a ser el nuevo campeonato. La nueva Liga Nacional tiene ya dos campeonatos en juego, que es la Copa y la Liga. Me parece que es un técnico que ya cogió experiencia con el Deportes Tolima y que si pudo hacerlo con Deportes Tolima en el año 2025-2, que llegó a la final contra Junior y llegó ahorita a instancias finales también, que salió pues obviamente eliminado por Nacional, me parece que es capaz de muchas cosas en sí. Ya también recordemos, adhiriendo pues al comentario de Luisa, tener a Alexis Enríquez como uno de los asistentes técnicos en Nacional, eso va a generar en los jugadores confianza, porque ya hay como un aura de 2016, ¿sí? Hay un aura de 2016, ya tenemos un capitán que fue campeón en ese momento para la Copa Libertadores, es un hombre que conoce la institución, que es de la casa, y esto Nacional lo necesita en este momento para que los jugadores entiendan la capacidad y entiendan en qué institución están.
9: Ok, y bueno, Manu, yo creo que todos coincidieron en que la llegada de Lucas González pues le iría bien a Atlético Nacional, sí. Pero recordemos que antes de que se diera a conocer el nombre de Lucas, sonó muy fuerte Reinaldo Rueda, que es un hombre que es ídolo en Atlético Nacional, ganó la última Copa Libertadores allá en el 2016, como mencionaba usted. ¿Ustedes creen que Reinaldo Rueda, empezando obviamente por Lu, era el momento para que él volviera entendiendo el contexto que hay en Atlético Nacional, entendiendo que ya hay ciclos cumplidos, que hay mucha presión, que se viene mucho desgaste entre el equipo y la hinchada? ¿Era un buen momento para que Reinaldo regresara o era mejor tomar esa decisión con un entrenador nuevo como es Lucas González, Lu?
10: Sí, a mí me preguntan, a mí casi no me gustan las segundas partes, y más cuando la primera parte fue tan exitosa, cuando saliste por la puerta grande. Si ya escribiste la historia, yo lo dejaría ahí, y más teniendo en cuenta que son momentos muy diferentes a lo que fue esa primera etapa. Cuando llega Reinaldo Rueda, Atlético Nacional era un equipo que ya estaba conformado por Juan Carlos Osorio, que ya venía ganando, que era solamente ajustar algunos detalles y que logró ser campeón de la Copa Libertadores, pero ya el proceso había iniciado años atrás, semestres atrás. Entonces yo creo que no quiero decir que fue más fácil, pero obviamente hizo que el camino fuera un poco más llevadero. Ahora, llegaba a un Atlético Nacional donde había que ajustar totalmente todo, donde la presión era diferente, donde hace tiempo a Reinaldo Rueda no le va bien en un equipo. Y realmente, si me preguntan por cuál de los dos me hubiera inclinado, yo me hubiera inclinado por Lucas González, porque tiene ideas nuevas, es un técnico que está mostrando cosas muy interesantes en los equipos donde ha estado. Siento que ha sido humilde en reconocer los errores que ha cometido en los equipos anteriores. Entonces, para mí no era momento para Reinaldo Rueda, y me parece acertada la decisión de inclinarse por Lucas González, pero eso lo dirá el tiempo. Definitivamente.
8: Bueno, y Laura, ¿cómo lo ve? Yo aquí veo unas caras que ya me dan unos indicios de, bueno, como vamos, estamos bien, pero yo pues quiero escucharlos para que me cuenten si en realidad sí sienten que es el fin de Reinaldo Rueda con lo que hizo con su última vez en Atlético Nacional, o de pronto en algún momento el capítulo se puede volver a abrir.
13: Bueno, con Reinaldo Rueda estoy también de acuerdo con Lu, ya que él en 2016 fue un campeón libertador, un título demasiado importante para el club como para la hinchada. Sin embargo, las segundas oportunidades nos pueden dar otra cara, como ya lo hemos visto en varios casos. Yo también hubiera preferido, y es muy acertada la decisión que tomó la institución de preferir a Lucas González, porque él viene con ideas y con garra a la institución de Nacional, porque Nacional es un equipo muy grande acá en Colombia y tiene una hinchada demasiado y exigente, que hace 10 años, en 2016, los objetivos eran otros, la Copa Torneos Internacionales, la Copa Libertadores en este caso. Este año nos quedamos sin torneo internacional y ahorita es mirar cómo se le levanta la cara al equipo en el torneo nacional.
9: Y Daniel, lo veo muy pensativo, ¿preferiría a Reinaldo que a Lucas o no?
12: Yo considero al final que pudo haber sido una opción viable, pero también si se hubieran dado ciertos momentos. Digamos que lo que ha dicho Luisa, lo que ha dicho Laura hasta el momento, para mí goza de una lógica que es cierta. O sea, si nos ponemos a ver las estadísticas, incluso de otros equipos grandes en el continente, digamos lo que le pasó a Gallardo en River. Uh-huh. Cuando el tipo volvió a esa segunda etapa, no lo hizo de la mejor forma. Carlos Bianchi en Boca, por ejemplo, también. Hay muchos casos y muchos ejemplos que refuerzan esa teoría también. Pienso que el plus de una eventual llegada de Rueda Nacional es justamente de pronto lo que se menciona de Alexis, un tipo que conoce la identidad del club, que sabe cuál tiene que ser ese ADN ganador, que de pronto sabe cómo empezar a motivar el plantel. Pero, y aunque suene un poco friolero, ya Reinaldo Rueda es un tipo grande, ya es un tipo de 70 años, llega a un equipo en donde la presión está alta por las recientes frustraciones a nivel internacional, a nivel local, en donde el hincha desde el día cero va a empezar a exigirle al director técnico que meta mano al equipo, que meta hombres en buen estado de forma. O sea, y yo pienso que Reinaldo, más allá de esa sabiduría, porque sabiduría tiene toda la del mundo, porque ha sido un tipo también que está en selecciones Colombia y que conoce también la idiosincrasia de Nacional, no sé qué tanto le hubiera aguantado el tanque. O sea, tengo como, o sea, puedo llegar a ese punto también de coincidir con la opinión de ellas, pero yo digo, si hubiera llegado, pues no lo hubiera visto tan descabellado realmente. Pero bueno, son al final pues opiniones, por supuesto.
8: Kevin, ¿de qué lado de la teoría de las segundas partes no funcionan tan bien está?
14: Yo estoy en la que acaban de decir mis compañeros. ¿Por qué razón? Aunque hay algo que puede llegar y romper esta teoría, y es que hay un ejemplo, y es Carlo Ancelotti. Carlo Ancelotti estuvo en el Real Madrid 2014, fue campeón, y nuevamente estuvo en el Real y sale campeón con el Real Madrid de la Champions en el año 2022 y 2024, claro está. Pero en Colombia, y en más que todo en un caso reciente, yo recuerdo cuando Juan Carlos Osorio en la temporada 2019-2020 regresa a Atlético Nacional después de haber sido campeón, tricampeón con Atlético Nacional en el año 2013, los dos semestres, y en el año 2014, que el último título de liga que obtuvo fue contra el Junior de Barranquilla. Posteriormente, llegando a una final de Copa Sudamericana, dejó el plantel, dejó a un Baloy, dejó a un Guisao, deja a un Farid Díaz, deja a un Alexis Enríquez, a un equipo bien plantado, para que posteriormente, después de una eliminación contra el Deportes Tolima, perdón, contra el Deportivo Cali en el año 2015, las riendas las tenga ahora el señor Reinaldo Rueda para el segundo semestre. Yo pienso que Nacional en este momento tiene que empezar a mirar más un técnico que esté capacitado en este momento para dirigir a esta institución, ¿sí? Porque lo de Rueda es un mar de incógnitos, muchachos. Lo de Rueda es algo que es un tiro al aire. Sí, por no viene de un buen proceso con las selecciones, eliminado del Mundial de Qatar y eliminado de este Mundial también con Honduras, que volvió a la selección de Honduras y posteriormente quedaría eliminado del Mundial. Entonces, Nacional en este momento necesita un técnico que venga enchufado, no un técnico que en este momento no esté en condiciones de dirigir, y menos a estos jugadores, porque es que es muy diferente la plantilla de 2016, que ya estaba armada, ahorita toca volver a construir el equipo. Y obviamente decirle a los jugadores que se crean el cuento. Y ahorita esta plantilla de 2026, que no sabemos tampoco qué irá a pasar con algunos jugadores.
9: Y por último, Adriana, que veo que tienes la camiseta firmada, ¿de casualidad no estará por ahí una firma de Reinaldo?
11: No, yo coincido mucho pues también con lo que dicen mis compañeros en cuanto Reinaldo Rueda fue un ídolo hace 10 años, y considero que una Copa Libertadores hace 10 años no la dio él, y debe quedarse como en ese estatus de lo que hizo Reinaldo en ese tiempo. Estamos hablando de que pasaron 10 años, el equipo no es el mismo, los jugadores no son los mismos y venimos de un semestre no tan agradable porque realmente la final con Junior creo que fue dolorosa para todos los hinchas. La final se perdió en Barranquilla y realmente no se pudo remontar en Medellín. Entonces, Reinaldo Rueda puede que hubiese sido una buena opción, pero al hoy lo que es el equipo Atlético Nacional y lo que tiene que demostrar en este segundo semestre probablemente no lo puede dar en este momento, Lucas.
8: Bueno, aquí todos le dan el aval a Lucas González, es un sí rotundo para que llegue en este segundo semestre a la institución, pero vamos a empezar a hablar de suposiciones y de casos amargos, porque pues hay cosas que pueden suceder en el camino.
15: Sí.
8: Suponiendo que a Lucas González no le va tan bien, no gana un título, no gana el título del segundo semestre, hay que aguantarlo... tanto como se aguantó a Diego Arias, hay que aguantarlo menos a como se aguantó a Diego Arias o más. Digamos que es, acá siempre hablamos mucho de los procesos y lo que ha pasado con Atlético Nacional en los últimos 10 años ha sido una completa locura con los cambios de directores técnicos, de 17, si no estoy mal, en los últimos 10 años ha sido una, pues es mucho.
16: Una locura.
8: Entonces, pues hablando un poquito de eso, ¿qué creen que debería pasar? Empiezo pues con Lu, para que nos dé su punto de vista respecto a qué debería pasar si Lucas González no logra un título este segundo semestre.
10: Yo creo que el hincha no lo aguantaría, porque el técnico, y esa es la gran presión que tiene el técnico que llegue a Nacional, en este caso Lucas, y es que se le va a exigir títulos o títulos realmente, y más que no está en torneo internacional este semestre, entonces yo creo que es una casi obligación para el técnico, y él lo debe saber porque por algo tomó pues la decisión de estar al mando de Atlético Nacional. Pero también yo pienso que todo dependerá de las formas. Ahora, yo que lo veo desde una parte más alejada, desde afuera, yo pienso que todo dependerá de las formas, de cómo juegue Nacional, del proceso que se realice, del nivel individual de algunos jugadores, del funcionamiento colectivo. Yo creo que dependerá de muchas aristas para uno poder saber si vale la pena aguantar o no aguantar a Lucas González. Si se ven avisos de que puede empezar un proyecto interesante de la mano de Lucas, potencializando juveniles, aumentando también el nivel individual de algunos jugadores, que el funcionamiento y el fútbol que se vea sea el que le gusta al hincha de Atlético Nacional, yo estaría de acuerdo que lo aguanten. El problema con Diego Arias era que futbolísticamente el equipo no enamoraba, por más que se llegó a la final, realmente el hincha Nacional nunca estuvo contento con el funcionamiento del equipo durante el semestre anterior. Entonces yo creo que dependerá un poco de eso.
9: Lu, ¿tú sabes por cuánto es el contrato de Lucas?
10: Mira, estaba revisando el comunicado y sí. no especifican okay. Hasta cuándo es el contrato. Y me parece extraño porque así fue el de Diego Arias. También se preguntó varias veces hasta cuándo tenía contrato y era un contrato que diferente, pero voy a averiguarlo, a ver si antes de que finalicemos tengo la respuesta.
9: Listo, no, y lo preguntaba más que todo por el hecho de que pues aquí en Colombia está la costumbre de que echamos técnicos porque sí, porque...
10: Ah, sí.
9: Pero, a ver, los contratos también protegen al jugador y al entrenador. Esto no es como, no me gustaste, te echo y chao, no. Tienen que pagar una indemnización al entrenador de turno en caso de que no se cumplan objetivos y demás. Entonces, digamos, por eso quería preguntarles a ustedes, Kevin, ¿usted mantendría a Lucas, más allá de que hubiese una cláusula o lo que sea en ese contrato, lo mantendría si no sale campeón Atlético Nacional?
14: Es que mira, Cristian, Nacional ya no se puede dar el lujo de estar cada semestre... porque un técnico no campeona o no logra el objetivo, en este caso, sacarlo como porque sí, porque no estuvo a la altura. Yo creo que en este momento a Lucas le entregan, hay que entender muchas cosas, a Lucas le entregan un equipo partido. A Lucas le entregan un equipo partido, porque está la eliminación de este año en Copa Sudamericana y está la final perdida. Entonces, acá hay que mirar muchas cosas, hay que mirar muchos factores. Yo dejo a Lucas, pero obviamente yo sé a lo que... O sea, los dirigentes saben a qué se atienen, porque por algo lo contratan, por algo llegan y dicen, yo necesito a este hombre porque sé lo que me puede dar en este momento al club. Nadie lo contratan a nadie lo contratan por malo. Y mucho de, algo decía Juan Carlos Osorio que se me va a quedar, yo creo que para toda la vida, es que a uno lo contratan por bueno y en los clubes lo sacan por malo. ¿Sí? Muchas veces pasa eso. A Lucas se trae porque puede llegar a tener más conocimiento en el momento y porque es uno de los que puede llegar a ser en este momento, no sé, más baratos no, pero sí más económicos, más accesibles al equipo, y puede llegar a, también a tener conocimiento por Alexis Enríquez, que es una gran palanca ahí para Nacional, como ya lo veníamos diciendo. Yo lo que pienso acá es que a Nacional, de pronto al hincha se le enseñó tanto a ganar que en los momentos vacas flacas, por así decirlo, no aguantamos ya perder otro título, o que en el semestre nos quedemos. Yo creo que lo peor que podría pasar en este momento es que Lucas no gane la liga, porque pensándolo bien, yo creo que Lucas por lo menos se va, o sea, llega con un título este año, y es la esperanza que yo tengo. O sea, qué chévere sería poner los dos títulos, que sería la compensación de un año tan, por así decirlo, tan catastrófico, pero que se podría arreglar con la liga y con la copa. Yo pienso que Nacional nos tiene acostumbrados, sea el técnico que sea, a ganar un torneo, en sea copa, sea liga, en cada año.
8: Bueno, y Adriana lo ve de esta manera, tiene otra perspectiva respecto a si habría, pues si el hincha o la institución tendría que aguantarse, entre comillas, a un nuevo técnico en caso de que Lucas no logre ganar el título este semestre.
11: Bueno, yo considero que sí hay que darle la oportunidad. Primero, pues como mencionaba mi compañero, viene con un equipo que realmente no está al 100%. Entonces, construir ese equipo le va a tomar tiempo. Nosotros no podemos de pronto exigirle de entrada, porque el hincha sí está acostumbrado, pero también tenemos que ser un poco más conscientes de que viene con un equipo nuevo, con un equipo que realmente él tiene que empezar a construir. Entonces eso le puede tomar tiempo. Si nosotros vemos que este semestre Lucas hace un muy buen trabajo, así no salga campeón, pero que el equipo se empiece a ver fuerte, o sea, realmente Nacional llegó a final, pero nunca enamoró en el semestre, o sea, no fue que nosotros dijéramos nos encanta este equipo, como probablemente a un equipo de hace 10 años que, o sea, completamente enamorados. Entonces pienso que sí hay que darle la oportunidad a Lucas de que construya este equipo, y que si se ven cambios internamente podría continuar y salir campeón.
9: Ok, y tú, Lau, ¿tú crees que el hincha sí aguantaría a Lucas así no salga campeón?
13: A mi parecer sí, y deberíamos como hinchada, porque hay que aceptar que Atlético Nacional en este momento viene golpeado tras eliminación de Sudamericana, tras esa final tan nefasta que jugaron contra el Junior de Barranquilla. Lucas recibe al equipo para arreglarlo, para mejorarle la cara, para que los otros equipos digan, ah, vamos a jugar con Nacional, vamos a jugar con el más grande de Colombia. Sin embargo, sé que la hinchada es muy exigente con el tema de los partidos, de los resultados, que en el primer partido si sacan un empate o el equipo llega a perder, van a decir, ve, pero ¿para qué trajeron a Lucas si no vamos a ganar? Tenemos que bajar un poco esas revoluciones, porque no es fácil llegar a conocer o a construir de nuevo un equipo, a darle fuerza a promesas muy juveniles, como por ejemplo lo son Rengifo, que tuvo una buena temporada, es un muchacho, un jugador muy rápido para contestar en los partidos, pero falta más, porque Atlético Nacional es el equipo más grande y tiene, o sea, deberían tener muchísima fuerza para ganar la liga, pero si no la ganan, no importa, tienen que seguir y dándole y buscando cómo ganar los siguientes.
8: Bueno, hasta ahora todos respaldan ese sí.
10: Estamos de acuerdo todos.
8: Sí, total. No, además que me parece curioso y pensé que de pronto iba a recibir un no, tenemos es que ganar o ganar, porque justo en los latidos anteriores de Atlético Nacional, pues un poco la rabia era como, si no gana, Diego Arias se tiene que ir. Eventualmente eso fue lo que pasó, pero mencionan algo importante, y es que el juego no era el de Atlético Nacional, que creo que fue mucho el descontento que pues le o sea, le dio a los hinchas, sí. Y pues una de las razones por las que termina saliendo y llega Lucas González. Daniel, ¿está de ese lado? ¿Nos va a seguir la corriente o es el rebelde hoy?
12: A ver, lo que puede pasar este semestre, de acuerdo pues a este nuevo mandato, pues por decirlo de alguna manera, o esta nueva dirección técnica que va a tener Nacional, lo que pasa es que el formato hoy en día en la Liga Colombiana, y uno creo que ya se acostumbra como hincha también, seguidor de Nacional, pero creo que le pasa también a todos los hinchas, es que este formato muchas veces es un espejismo para los equipos, sobre todo a los grandes, le sucede que el grande a Nacional le pasa y le pasó. Liderando todo el torneo, 18 fechas, 19 fechas, siendo el mejor del todos contra todos, sumando puntos, siendo cabeza de serie, teniendo la ventaja deportiva, y llega a la final y se desinfla. Y no es el único ejemplo. O sea, creo que a todos los equipos en el fútbol colombiano les ha pasado y les ha tocado este escenario. Ese tema, digamos, de la regularidad y, bueno, de la identidad, y ahí también creo que todos estamos de acuerdo, porque Nacional al final del día significa grandeza, significa un equipo que sí o sí tiene que estar peleando no solo torneos nacionales, también torneos fuera del país. Y eso es también lo que va a ser para mí un punto de anclaje de este torneo. Lo que pasa es que Lucas tiene que hacer también un esfuerzo grande y era algo de lo que también me da cuenta los partidos de Nacional, y es quitarle la identidad individual al equipo y pasarla a un colectivo. Porque muchas veces si hacemos un resumen de los partidos de Nacional, sobre todo en el último semestre, el que más destacaba quizás en la foto era Yorman Campuzano. Haciendo el resumen, en lo regular, habían quizás, claro, otros hombres que destacaban, Sarmiento, Cardona cuando aparecía, Morelos cuando quizás estaba en ese estado de confianza antes de la final, que se pegó una desinflada tremenda. Campuzano era el que salía en todas esas fotos de un equipo regular y que no se desarmaba, no se descomponía. Ahora el trabajo que tiene que hacer Lucas es decir, oiga, si Yorman me puede jugar este nivel, 18 partidos o 24 partidos o lo que dure el semestre, ¿por qué no un Simón García no puede hacer lo mismo? ¿O por qué no un Samuel Velázquez no puede hacer lo mismo? Digamos que hoy por hoy el titular es Casco, pero pues Casco ya es un tipo grande. Digamos que el que está llamado a reemplazarlo es Samuel Velázquez, por un tema de recambio generacional. O porque Román no puede volver a ser el tipo que fue hace 2 años, que fue el mejor lateral derecho del fútbol colombiano en esa campaña donde Nacional sale campeón con Juárez. Que Juárez fue capaz de montar toda esa estructura en 6 meses cuando llegó, que fue quizás uno de los pocos aciertos que Gustavo Fermani tuvo siendo director deportivo de Nacional. Entonces yo creo que eso es también lo que hay que revisarle. Porque para mí, o sea, el fracaso, por llamarlo de alguna manera, en lo deportivo, es lo que está, digamos, en el imaginario, en el orden del día. Un equipo puede ganar o perder, pero debe mostrar formas. Y yo creo que también ese tema, para continuar con ese tema de la identidad en este caso, es lo que le va a empezar a exigir el hincha de Nacional al equipo. Porque se puede perder finales, pero se pueden perder con las botas puestas, jugando bien, mostrando una identidad en el colectivo y no solo por partes o por segmentos del planteamiento táctico, y llevarlo nuevamente a un torneo internacional, que Nacional nuevamente esté en Libertadores el otro año y no en clasificatorias ni en fase de grupos, y también te muestre fuera del país que es un equipo que puede jugar con nivel alto o en un alto nivel en cualquier parte de Sudamérica. Eso yo creo que es lo que le va también a empezar a exigir el hincha a Lucas en este caso.
15: Bueno, yo creo que definitivamente todos de acuerdo y todos están a gusto con Lucas, y ahora le vamos a dar gusto a Luisa, que se nos había adelantado.
8: Solo un poquito.
15: Y vamos a hablar un poquito de Alexis Enríquez, que yo creo que es como esa cuota que termina de convencer al hincha Atlético Nacional, pues por lo que significa para la institución y porque va a estar ahí al pie pues del entrenador Lucas. ¿Ustedes cómo ven, empezando por Lu, por supuesto, que puede ser esa influencia que tenga el señor Alexis Enríquez en una nómina de Atlético Nacional que tiene líderes, pero que no han logrado formar ese grupo, ese equipo, y se vio en el semestre pasado con los Morelos, si se quiere el Chicho Arango, William Tecillo? ¿Qué tanta importancia puede tener Alexis Enríquez en esa formación de grupo?
10: Yo creo que muchísima. Yo creo que esta es de las cosas más importantes y de los puntos a favor que tiene este cuerpo técnico, y es la incorporación de Alexis Enríquez y de la influencia que puede tener en los jugadores. Si bien Nacional siento que es un equipo con líderes, porque miren, tiene a Cardona, tiene a Yorman Campuzano, tiene a Mateus, tiene a Tecillo, miren que línea por línea tiene jugadores con un liderazgo importante, pero no es lo mismo un liderazgo que llegue con una Copa Libertadores y que además de eso es el jugador con más títulos en Atlético Nacional, junto a Franco Armani. Entonces, para mí me parece importantísimo, y no solo que es el jugador con más títulos, era el capitán de ese momento de Atlético Nacional, entonces tendrá una influencia muy importante dentro del camerino, que esto es otro partido aparte, saber gestionar los camerinos. Yo creo que es un partido aparte e igual de importante de lo que pasa en los 90 minutos. Y en la final, en el momento que queda eliminado Tolima, se vio también como una cercanía con Alexis Enríquez, se acercó a varios jugadores de Nacional, los abrazó, entonces se ve que hay una buena relación también entre los jugadores y él, y me parece que va a ser importantísimo el papel que desarrolle Alexis Enríquez.
16: Tengo la ligera sensación que la respuesta va a ser casi que por esa misma línea, porque ahorita Cris mencionaba algo y es, él es ese personaje que termina de convencer la llegada de Lucas González. O sea, Lucas como individual está bien, pero con Alexis entonces está súper bien, ¿sí?
15: Tal cual.
16: Hablemos entonces de lo que creen que va a llegar a aportar al camerino este personaje, Daniel.
12: ADN ganador, sin duda alguna, y que emplace a Nacional a decir, venga, a los 22, 23, 26 que hagan parte del plantel profesional, dese en cuenta en el lugar que están. Esto es Nacional. Esto es un equipo que te va a dar una exigencia en el diario, en cada entrenamiento, en cada partido amistoso, en cada partido del torneo colombiano, eventualmente en cada torneo internacional. Ahí es donde tiene que empezar una tarea que para mí no va a ser del todo sencilla. Sí, yo digo, Alexis es un ganador, es un ídolo, para muchos puede ser una leyenda de Nacional, ¿por qué no? En base a su palmarés, por supuesto. Pero digamos que el proyecto, si bien puede tenerlo para mí como un agente importante, no puede descargar más peso del que él pueda tolerar en el manejo del camerino. O sea, tiene que estar en momentos en donde el equipo realmente lo necesite. Es decir, Lucas hace su planteamiento, su parte táctica. Obviamente va a utilizar mucho a Alexis para un tema de preparación de los partidos, en lugares de Colombia que han tenido algún tipo de terreno o de exploración. Pero digamos que Alexis va a tener que aparecer en momentos muy específicos, pero en momentos en donde realmente Nacional necesite esa voz de liderazgo, esa voz de mística, fuera de pronto de lo que pueda ser un devenir, que esperemos que no sea así, por supuesto, deseándole lo mejor a Lucas, en donde de pronto el torneo pueda tener contrastes complicados. Ahí yo pienso que va a aparecer un poco más el liderazgo y esa mística de Alexis, de decir, venga muchachos, listo, X o Y resultados que vayamos teniendo en la liga, vamos a irlos trabajando, vamos a irlos desarrollando desde la parte motivacional, desde la parte de imprimirle esa energía a los jugadores que estén en Nacional y que sepan qué es lo que están representando en este caso, porque de otro modo pues prácticamente le va a empezar a quitar funciones un poco a Lucas, y no es la idea tampoco. La idea es que Lucas haga su trabajo, prepare sus partidos, se concentre en sumar de a tres y también digamos que sin ánimo a especular demasiado le dé digamos esa identidad. En cuanto a lo de Alexis, me parece un puntal necesario, pero no en todos los momentos, porque también a veces como que los camerinos suelen también tergiversarse un poco con esa cercanía de un jugador de la talla de Alexis, en este caso.
15: Y Kevin, ¿cómo ve esa relación que pueda tener Alexis Enríquez con los líderes actuales del camerino de Nacional?
14: Enríquez va a cambiar de mentalidad mucho a los jugadores ahorita, no solamente a los más experimentados, sino también a los jugadores que hasta ahora están empezando la carrera. Porque si bien Nacional, y este yo creo que fue uno de los errores que también le costó tanto a Diego Arias, no darle bastante oportunidades a los muchachos. Nosotros tenemos una gran cantera, ¿sí? Y acá yo creo que Nacional, hay que entender algo, y es que acá esto no es porque el Edwin Cardona tuvo títulos, estuvo en Boca, o con jugadores así, que Morelos estuvo en Escocia y cosas así por el estilo, no. La titularidad de Nacional, sí, un jugador se tiene que ganar ese puesto, como todo en la vida, uno se lo tiene que ganar. Y esa es la mentalidad que les va a incorporar a los jugadores para que cada día Nacional, en el trabajo que vaya teniendo con Lucas, Nacional mejore. Porque yo creo que un equipo se arregla desde el camerino. Desde el camerino se ganan partidos. Y esto no solamente se ve en el fútbol colombiano y en circunstancias finales, esto se ve en todo el fútbol. Hay equipos que salen perdiendo el primer tiempo, llegan el segundo y ganan, o sea, es como si fuera el chip. Y esto gana puntos bastante Alexis Henríquez. Y además, Lu, tú que me estás escuchando, no solamente tenemos un capitán que tiene Copa Libertadores con Nacional, sino también con Once Caldas en el 2004, que se la ganó a Boca. Uh-huh. Entonces tenemos un supercampeón, un bicampeón de Copa Libertadores. Uh-huh. Entonces tenemos un tipo que ha recorrido mucho y que conoce el fútbol de nuestro país y nuestro ADN, como decía también Daniel. Esto a uno lo llena de alegría. Yo ya estoy emocionado con lo que viene para Nacional, porque sé que en algún momento los jugadores van a entender, porque en esto del fútbol, va a ser una frase acá icónica, el fútbol es de hombres más no de nombres. Uh-huh. Y eso se va a definir en la cancha.
17: De acuerdo.
14: Punto.
16: Punto. Ya, nadie más. Adiós, muchas gracias.
10: Tiene un pacto y me voy.
16: Adriana, pues, ¿qué opinamos al respecto?
11: Bueno, sí, yo también me uno a la opinión de mis compañeros. Alexis va a aportar ADN y jerarquía, que es lo que necesita Atlético Nacional en este momento. Porque si bien salió Diego Arias y culpamos a Diego Arias de ciertas decisiones, pero habían 11 hombres también en la cancha que realmente... O sea, si ustedes lo preguntan, no se vio en el partido de Barranquilla, que fue en la final, y el partido de Medellín, vimos que a Cardona en los últimos minutos, a Campuzano. Entonces, no es solo el técnico, sino tiene que haber un trabajo interno con los jugadores. Entonces, esa jerarquía y ese ADN que tiene Alexis va a aportar muchísimo a Atlético Nacional, lo que decía Kevin, desde la parte interna. Lo hemos vivido ahorita en el Mundial, o sea, en el primer tiempo, podemos de pronto tal vez partidos o minutos que uno dice no, pero en el segundo tiempo, o sea, viene desde el camerino. Entonces, cierto que Alexis va a ser una pieza fundamental para este semestre en Atlético Nacional.
17: Lau, a ti te la va a cambiar un poco porque creo que todos están de acuerdo.
13: A todas las preguntas, sí, sí.
17: Sí, ¿tú crees, por qué no se aplica lo que ustedes dijeron de que las segundas oportunidades no siempre son tan buenas? Pues para hablar de Reinaldo Rueda y porque ahora sí aplicaría para Alexis Henríquez.
13: Porque siento que en este momento el que va a tener autoridad, el que va a tener poder para elegir o para decidir es Lucas. En este momento el tema con Luis Enrique es listo, es campeón libertador, bicampeón libertador con Atlético Nacional y Once Caldas. Pero es lo que vienen diciendo mis compañeros, el trabajo que él hace o va a hacer con el equipo es dentro del camerino. No va a salir a la cancha a decir, muévete aquí, sale para allá, presióname a él, ¿por qué no? Ese trabajo es de Lucas González como director técnico. Sin embargo, tampoco podemos ponerle como todo el peso, toda la carga a Luis Enrique por tener experiencia o por ser campeón libertador, porque lo que decía Adriana, hubieron jugadores que no se hallaban en la cancha. ¿Cómo es posible que en el partido de ida contra Junior de Barranquilla, el equipo está totalmente desorganizado, si no es porque entra Cardona? Ahí llega la dependencia de Atlético Nacional a un jugador, y no podemos crear esa dependencia con Luis Enrique, porque si él vino fue para aportar su experiencia y para motivar a los chicos, porque Luis Enrique para mí es esperanza y motivación para el equipo.
10: Yo tengo algo ahí, y es que yo creo que llega desde una función totalmente diferente. Él antes era jugador, ahora llega como parte de un cuerpo técnico y va a cumplir funciones totalmente diferentes. Entonces yo creo que ahí no aplicaría tanto, y también creo que estamos viendo mucho a Enríquez en la función de motivador, de líder, de en el camerino, y seguro eso es importante, pero Alexis también se ha preparado para ser asistente técnico y para ser técnico. O sea, es que él es asistente porque en algún momento va a aspirar a ser director técnico de algún equipo. Entonces seguramente también va a aportar desde esa parte táctica, técnica, que a veces los jugadores necesitan, y que él, como ya fue jugador, puede ver cosas que en su momento Lucas no ve. Entonces yo creo que son escenarios y funciones diferentes a las que llega a cumplir.
16: Bueno, hasta ahora hemos hablado un montón de todo el tema de la directiva, de la institución, de los asistentes y como toda la parte de dirigencia. Pero hay algo de lo que no hemos hablado y que por supuesto es muy importante y son los jugadores. Hay mucha expectativa de quiénes se quedan, quiénes se van, quiénes llegan. Pero hablemos de esas posiciones, de esos primeros cambios que debería reforzar Atlético Nacional para este segundo semestre. Lu, ¿qué posiciones y si tienes de pronto ahí algunos nombres de quiénes podrían llegar? Pues buenísimo.
10: Bueno, mira, Manu, hay varios jugadores que se le finalizaba el contrato para este mes por el tema de cambio de director deportivo. Eso hace que también cambie un poco las decisiones de director deportivo y de técnico, que cambien algunas decisiones. Habían jugadores con los que ya no se iba a contar más, que se les estaba empezando a buscar equipos, pero que son de pronto del gusto de Lucas González. Uno de esos casos es el caso de Samuel Velázquez, quien no sumó muchos minutos con Diego Arias y que también estuvo a préstamo en Tolima con Lucas González. Es del gusto de Lucas González, entonces seguramente lo vamos a ver un poco más durante este semestre. Es más, está la posibilidad de que este semestre volviera a Tolima porque Lucas González lo había pedido. Entre los jugadores que finalizan contra

0: que el arquero, porque ahí quien quedaría sería Chipi Chipi. Eso es un arquero que no ha dado mucha seguridad realmente, que no da mucha confianza, y yo creería que necesita reforzar esa posición, aún teniendo en cuenta que tiene dos jugadores ahí, que es el caso, dos juveniles, que es el caso de Cataño y que también es el caso de Marquinhos, quienes son de Nacional. Marquinhos estaba en Tolima, llega porque ya finaliza el préstamo. Vamos a ver ahí qué decisión toma Nacional, porque tiene dos arqueros juveniles que necesita darle un poco de ruedo. También necesita reforzar un poco lo que es esa parte ofensiva, teniendo en cuenta estos jugadores que digo que ya no van a estar en la plantilla. Lo que sí les digo es que ha estado muy quieto el tema de nombres de jugadores que puedan llegar. O sea, me sorprende porque ya el campeonato empieza en menos de un mes. La pretemporada de Atlético Nacional empezó justamente el martes, hace 2 días, y ya es hora de que empiecen a sonar nombres. Yo creo que están primero organizando y haciendo el plan de trabajo, lo que quiere Lucas, qué jugadores quisiera contar junto con Víctor Marulanda, de cómo se sueñan ese Atlético Nacional, para empezar a tocar puertas. Y lo otro también que hay que decir es que el mercado de mitad de año es un poco más quieto. Normalmente los equipos hacen los contratos de diciembre a diciembre, y hay muchos jugadores que tienen todavía contrato y se dificulta un poco la contratación en esta temporada del año. Sin embargo, apenas tengan nombrecitos, los contaré.
1: Pero por favor, aquí lo estaremos esperando.
2: Claro, Lu. No, y además que también la presión en Atlético Nacional está por el hecho de que la liga empieza en el mes de julio,
0: Total.
2: despuesito del Mundial, entonces tienen que empezar a planificar lo que será un semestre complicado. Pero bueno, vamos a jugar. Ya escucharon lo que dijo Lu de las posiciones. ¿Ustedes qué jugadores traerían del medio local para, pues, reforzar Atlético Nacional de cara a lo que se avecina? Entonces, Adriana, si quieres, empieza tú.
1: Bueno, está complicado, no se me ocurre tal vez de pronto un nombre en este momento. Sí considero que es importante el tema del arquero. Probablemente sabemos que David Ospina no continúa en Atlético Nacional, Cataño no tuvo casi minutos en Atlético Nacional y Chipi Chipi definitivamente no nos da confianza. Sí pienso que debe hacerse una contratación de un muy buen arquero, pues digamos que también mirando el panorama local, no sé qué arquero le convendría en este momento Atlético Nacional, que probablemente dé la talla de David Ospina, lo que nos dejó David Ospina. Miría como en este momento ficha principal, arquero. Daniel, ¿cuál sería esa posición?
3: El tema del arquero a mí me quedó sonando mucho porque quizás en lo que pudo haber sido este tema de, no sé, candidatos o, no sé, o prospectos que puede haber tenido Nacional, no sé si traer un arquero del medio local pueda subir el nivel de competencia en la portería. No sé si solucione el problema. Ahora, si de pronto se busca afuera, y ya yéndome a de pronto lo que puede hacer, y se mencionó quizás aquí acordándome a grosso modo de una posible llegada de Sergio Rochet, el arquero uruguayo, que quién sabe si eso sea realizable, el salario del tipo, hay que aterrizar las expectativas. Si pudiésemos traer un arquero de alguna selección sudamericana, yo me daría por bien servido, la verdad. No sé si de pronto pensar en un Galese, el peruano, o en el mismo Rochet, o de pronto un Galíndez, que hoy por hoy es el titular de Ecuador. Yo vería más el arquero desde afuera. Para mí, otra posición que goza de una urgencia específica, o quizás dos, voy a mencionar dos muy rápidas, el lateral derecho y el 9. Para mí, esas dos posiciones, en donde están Román y Morelos, necesitan competencia, necesitan un buen nivel de exigencia, porque a ambos titulares hay que recuperarles mucho la confianza. Lo que fue el nivel de Román y lo que ha sido el nivel de Román en el último tiempo ha dejado mensajes contradictorios. Hemos visto a un buen Román, pero hemos visto a un Román falto de ritmo, limitado, más allá de toda la coyuntura que tiene Román y demás, pero debe tener una competencia ahí. Y el caso Morelos también para mí es de una especial atención, porque Morelos ha perdido confianza en el último tiempo, por su tema deportivo, por la definición de la final. Es cierto que es un tipo que desde el carácter impone mucho, ¿no? Y desde su personalidad y desde la manera en la que maneja los partidos, pero Nacional necesita otro 9 que quizás tenga unas características similares a Morelos. Ahora, que esté acá presente en el fútbol colombiano, de pronto un nombre que se me pueda venir a la cabeza, que no sería tan fácil, es Paiva.

0: de pronto el paraguayo Guillermo Paiva, un tipo que de pronto desde ese empuje, desde ese desgaste pueda generarle algún tipo de competencia. Ya quizás nombres en la liga pueden haber varios, pero bueno, eso ya creo que es trabajo del señor Marulanda y de un buen scouting que ya deban realizar en Nacional.
1: Ok, ¿y qué viene? ¿Qué posiciones y si tiene nombres de una?
2: Mira que yo estaba pensando mucho en dos posiciones en general. Me parece que Nacional, el tema defensivo, sí necesita reforzarlo sí o sí, porque en Nacional no hubo ese como esa conexión entre defensas. Digamos, Tecillo con un Arias, a veces un Tecillo con un Simón Ríos, a veces un Tecillo con un Haidar, que Haidar es su posición natural, ser zaguero central, pero a veces lo veíamos de lateral izquierdo. Entonces con Nacional hubo muchas rotaciones, pero no hubo, Nacional no tuvo en el momento una pareja central fija. Entonces lo que se tiene que hacer ahora es mirar una alguien que acompañe a Tecillo, porque también Tecillo no todos los partidos los va a poder jugar y eso va a generar desgaste, lo mismo Campuzano. Pero en esto yo a lo que me voy a basar más que todo es en el tema de la defensa, y yo llamaría a un lateral derecho y un delantero. Yo de lateral derecho tengo uno y es campeón actual del fútbol colombiano, Edwin Herrera, del Junior de Barranquilla. Me parece que es un lateral muy bueno, es rápido, es competitivo, le puede llegar a generar confianza a Nacional en caso de un ataque, porque es un tipo que es fuerte, ¿sí? Él estuvo en Santa Fe también, es un tipo que ya tiene recorrido en el fútbol colombiano. Otro jugador que estaba pensando mucho fue un jugador que estuvo en el Deportivo Pasto, que no sé si pueda funcionar en Nacional, pero pues acá damos nombres, que es Andrés, es Estupiñán, el del Deportivo Pasto.
1: Andrei
2: Estupiñán, gracias, Cristian. Sí. Es un jugador bastante, bastante parecido, digámoslo así, a Morelos. Claro que es un tipo más goleador. Entonces,
1: viene de ser el goleador de la liga.
2: Viene de ser el goleador de la liga, incluso, con 15 tantos, si no estoy mal.
1: No sé si se quedó en 13, porque como lo eliminaron,
2: claro, Pastos, lo eliminaron y Muriel, pues
1: Muriel lo pasó con
2: 15, lo pasó, sí.
1: Sí, que creo que se quedó con 13.
2: Creo, exacto. Pero antes, en ese momento, era el goleador, sí, claro, de la liga. Sí. Antes de entrar a todos contra todos, a los playoffs. Uh-huh. Entonces es un tipo que le puede generar también a Nacional como esa punzada. Muchos decían también con Kevin Viveros, cuando trajeron a Kevin Viveros de la Equidad. Pues tenía esa tranca, esa velocidad, esa fuerza. Entonces yo creo que eso haría que Morelos se activara otra vez, porque Morelos en los últimos partidos no estaba como tan fino, por así decirlo, y hacer que ya tenga una competencia, el equipo se vuelve más competitivo. Uh-huh. Y ya genera otra cosa, ya genera otro estilo de juego. Y por último, ya de central me encantaría sí o sí, En esta me encantaría un fichaje, pero en el momento no te lo tengo. Ese sí te lo debo. Pero que si hay algún muchacho de la cantera o de los que tenemos ahí, que lo potenciara.
1: Ok.
3: Bueno, y rápidamente, porque ya se nos está acabando el tiempo, respuesta cortica, Laura, para ya despedirnos de este latido.
4: Bueno, priorizar sí o sí el arquero, porque Chipi Chipi no nos da seguridad con su juego en los pies. Sin embargo, nos ha salvado de varias ocasiones, pero el juego con los pies es muy importante, y más que todo para Atlético Nacional, que es débil en juego aéreo, principalmente por la defensa, y ahí va otro factor, que no te tengo los nombres, pero en la defensa no podemos depender siempre de lo que decía Kevin, de Tecillo. Porque si bien decíamos que la defensa nacional está muy fortalecida, pero pasó la lesión de Tecillo, pusieron a Simón García con César Haidar y absolutamente todo se perdió con lo que había planteado Arias, si no estoy mal, o Gandolfi, no recuerdo muy bien. Pero básicamente son esas dos posiciones.
3: Bueno, pues hasta aquí, lo bueno dura poco,
1: sí.
3: lo bueno dura poco, hasta aquí nos llegó este latido. Cris, muchísimas gracias por acompañarnos, por acompañar a esta hinchada que yo siento que tiene fe, que tiene ganas, que tiene ilusión sobre todo, no sé si ganas de título exageradamente, tienes una fe como de recuperar ese equipo y esa energía que siempre ha caracterizado a Atlético Nacional.
1: Claro, y se notó que están felices con Lucas González, a esperar a ver cómo le va al bogotano.
3: De acuerdo, Luisa Londoño, nuestra periodista, muchísimas gracias por acompañarnos.
5: A ustedes por invitarme y por acá. Trata este espacio.
3: Y muchísimas gracias a todas las personas que se conectaron, que nos escucharon. Nos vemos en un próximo latido.
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18: Hola, hola, ¿cómo están? ¿Qué tal? Feliz mañana, como siempre. Qué placer acompañarlos en este tiempo de La Fuga. Iniciamos una hora recargada, por supuesto. Estamos en modo mundial, pero ya inició el Tour de Francia. La Gran Boucle, la carrera más importante por etapas en el mundo. Para mí, la segunda más bonita del planeta. La primera sigue siendo el Giro de Italia. Doña Tatiana Rodríguez, ¿cómo le va? Una feliz mañana. Bienvenida este domingo, donde hablaremos con la gente acerca de ciclismo y de los favoritos que están en este Tour de Francia.
16: Hola, Jonathan, muy buenos días para usted, muy buenos días para todos los que nos oyen y nos ven en este momento aquí en La Fuga, en la mañana de este domingo. Gracias por meterse a La Fuga con nosotros, como siempre, como en cada capítulo. Bienvenidos una vez más y espero que disfrutemos juntos esta horita hablando de ciclismo y, como usted lo decía, como Jonathan lo decía, ya con el Tour de Francia encima y bueno, a la expectativa de todo lo que pueda pasar con todos los ciclistas y de la forma en la que se conformaron los equipos, por supuesto ya confirmadísimos y ya en competencia.
18: Juntos caminemos juntos. Sí, eso fue lo que quisiste decir ahorita, que juntos vamos juntos aquí a caminar y andar en este...
16: ¿En qué momento dije eso?
18: No, dijiste ahorita que juntos vamos a compartir, que juntos vamos
16: sí,
18: a caminar.
16: Ah, sí, claro, juntos vamos a... Sí,
18: analizar, obvio,
16: analizar
18: y hablar.
16: Juntos me refiero a nosotros tres y me alegra, la gente que nos oye.
18: Sí, la gente que nos oye,
16: claro,
18: a través de nuestra radio. Como siempre, ya Tatiana nos va a recordar los diales en todos los rincones del país. Pero por supuesto quiero saludar a Ramón Alberto Maldonado, el campeón del gol. Ramón, ¿cómo le va? Que nos acompañó hace dos semanas. No pudo hace una semana por cuestiones profesionales.
16: Claro, narración de partido, el viejo ahí. Sí.
18: Pero hoy sí puede estar una vez más aquí. Ramón, ¿cómo le va, señor?
19: ¿Qué tal, Jonathan? Tatiana, un abrazo. Feliz domingo para todos. Y ya metidos de lleno en lo que es el Tour de Francia. Estamos en modo Tour, la carrera más importante del mundo, con gran expectativa que tiene este año por el recorrido, por la calidad de los ciclistas y por lo que espera el aficionado de esta importante carrera.
18: Quiero agradecerle aquí al máster a recorrido porque nos hizo aquí un espacio para
16: sí,
18: los tres.
16: Bien.
18: Estamos los tres aquí.
19: Vamos como en el lote.
18: Sí, vamos ahí juntitos.
16: Sí, vamos junticos.
18: Además que ustedes me tienen arropadito, entonces para yo no desgastarme tanto.
16: Sí, le estamos dando calor. Sí,
18: claro, entonces ustedes chupan aire, chupan frío y yo voy aquí en la mitad.
16: Ahí en la mitad, ponga paso, ¿no? Protegido.
18: Va, voy
16: jefe
18: protegido.
16: De filas,
18: yo soy
16: jefe
18: el. Yo soy que. No, pero es que.
16: Usted
18: sí.
16: Es Jonas Vingegaard, protegido por el Bismarck.
18: Jonas,
16: o Remco
18: de Nepal. Tampoco Remco. Yo soy quien. Que uno más. Humilde.
16: ¿Uno más humilde? Seisas, Paul Seisas.
18: No, yo soy Richa Carapaz.
16: Ah, usted es Richa Carapaz, que ahí tranquilito, ahí protegido,
18: protegido por el pelotón.
16: Por el pelotón.
19: Pensé
16: protegido
19: que
16: por el equipo.
19: Egan Bernal.
18: Ah, bueno, soy Egan Bernal, aunque yo no sé quién va a ser el capo de ese Ineos. Porque tiene Alesman
16: y está Egan Bernal. Pero Egan ya dijo, y yo voy a ganar etapas, no voy por la general.
18: ¿Está bien?
16: O sea, lo dijo muy sinceramente.
18: Pues ojalá vaya a ganar etapas.
16: Porque además, como lo habíamos dicho hace 8 días, fue algo de última hora lo que pasó con Egan, porque Egan no estaba planillado para el Tour. No.
18: Y lo confirmaron
16: hace... El miércoles. 4 días, 5 días,
18: el miércoles
16: sí.
18: Lo vi ya...
16: Sí, ya muy encima.
18: Egan Bernal
16: súper encima, cuando ya casi todos los equipos habían dado las escuadras, sí. El Netcompany fue casi el último sí. Que la presentó.
18: Literal fue el último.
16: Sí.
18: Oiga, ¿sabe qué me sorprende? Ahorita vamos a hablar de eso.
16: ¿Qué le sorprende?
18: Volver a ver a Fernando Gaviria en un Tour de Francia.
16: A mí también, y me alegra mucho. Me alegra mucho por Fernando.
18: Ya.
16: No, en serio, ¿por qué
19: a
16: no?
19: A mí me alegraría que fuera el primer líder del Tour.
16: Uy, ¿se imaginan? Pero es imposible, es muy difícil, Ramón.
18: Muy difícil, jamás con los velocistas. Ya vamos a ver los velocistas que tiene,
16: pero... Uf.
19: Está toda la pesada.
16: Sí, toda claro. La pesa, claro. Todos los equipos que van por eso, que van por la camiseta verde, pues obviamente mandaron a los mejores del mundo hoy en día. Y lastimosamente Fernando Gaviria, pues no está ahí.
18: Sí, lastimosamente. No está ahí. Bueno, se está andando la segunda etapa del Tour de Francia, pero vamos a analizar lo que va a pasar esta semana. Sí,
16: okay.
18: Está a partir de mañana lunes, uh-huh. Que es la tercera, y vamos a ver cómo va recorriendo todo este Tour de Francia. Así que, Ramón, qué placer tenerlo una vez más. ¿Cuántos Tours de Francia narró usted?
19: He narrado 4, pero...
18: 4 tours.
19: Pero en presencia.
18: ¿Y en cuál estuvo?
19: En presencia uno.
18: ¿Uno presencial? ¿En qué año?
19: En el 98.
18: Ah, usted coincidió con el Mundial.
16: Ah, con claro, el Mundial, si no se había contado, 98, sí, señor.
18: Claro.
19: Lo que pasa es que ya con esto, después de la pandemia, pues ya uno viene haciendo el tour, pero ya lo hace de una manera diferente, ¿no?
18: Ah, claro, ya en estudios acá,
19: sí, tranquilo. Claro, ya...
16: Sí. Sí, qué pesa.
19: La comodidad que ahora la tecnología que permite que uno tenga el ciclista allá.
18: Y como usted dijo, usted ya no está para esos trotes.
19: No, ya uno pierde la la continuidad de ir a montarse en una móvil a comer carretera.
18: Sí, ah, eso sí es verdad. Nosotros sí quisimos.
19: No, aunque, aunque sí, era realmente espectacular, era bonito vivirlo en una móvil.
4: A mí la tecnología,
19: pero
4: casi
19: ya
4: no
19: la
4: me
19: tecnología
4: gusta
19: le cambia a uno eso todo, y cuando uno tiene la comodidad de tener el ciclista ahí a 2-3 metros en un primer plano, con mostrándole la cadencia, la relación que lleva, ya eso pues ayuda mucho y, claro, y le da a uno como narrador mayor facilidad para transmitirle describir al televidente o al oyente, claro, lo que está pasando.
18: Oiga, en claro, este Tour de Francia, Tatiana, sí, no, como inició sábado, no tenemos descanso.
4: No,
18: el primer, como,
4: de largo nos
18: como
4: vamos.
18: En el Giro.
4: Nos vamos de largo.
18: Vamos
4: como
18: a tener 9 etapas de chorro.
4: De chorro, exactamente.
18: En sí, el Giro, señor, tuvimos 3, descansito.
4: Descanso, y luego ya comenzó la Italia, primera semana.
18: Entraron a Italia. Esta, recordemos que este inició en Barcelona, ¿no? Inició en España.
4: En Barcelona, sí, señor. Entonces, con la contrarreloj.
18: Claro, pero yo lo hubiese iniciado el viernes también y hubiese descansado el lunes, ¿no? Para ir como a Francia y estar tranquilo, pues digo yo, no, pero pues,
19: paseíto.
18: Pero en Francia, usted sabe que en Francia esta gente no tiene descanso, esta gente es exigente,
4: sí,
18: ¿no? De principio a fin.
4: Una, nos fuimos con
18: y sabe que me gustó la presentación, el Chacho. Tadej Pogačar, el rockstar.
4: Monito.
18: Sí, así.
4: Está monito.
18: Sí, está monito, y su estilo, sí, y tal.
19: Y con ese equipazo que lleva, no va a estar tranquilo.
18: El que no está, el que no está tranquilo, son los otros 17 equipos. Que pues con ese combazo que tiene el UAE, no sé si les vayan a dejar algo.
4: Hay otros que también tienen un gran combo. Por ejemplo, a mí me gusta mucho el combo del Red Bull.
18: A mí el combo
4: me
18: que
4: gusta mucho el combo del Visma, el combo, sí, del Lidl. Sí. Me parece que,
18: oiga,
4: son combos
18: que
4: bien armados.
18: Me parece una lástima que no esté ni Roglic ni Daniel Felipe. ¿Te acuerdas que lo hablábamos como posibilidad?
4: Sí, pero no, pero finalmente no.
18: Se fue Renko con...
4: Yo creo que ellos se estaban preparando para la vuelta.
18: Sí, seguramente
4: para
18: van a estar
4: España,
18: en la vuelta.
4: Sí.
19: Lo que pasa es que...
18: Van a hacerle la vuelta, señor.
19: Lo que pasa es que Pogačar lleva en su equipo unos todoterreno realmente formidable.
18: A ver, ¿a quién tiene Pogačar?
19: Cuando uno habla, mire, de Isaac, no, Isaac del Toro.
18: Detengámonos ahí, no más. Ahí nada hay más otro co-líder. Sí. Ahí hay un otro co-líder, caballo de la bicicleta.
19: Pero mire, lleva un combativo este corredor. A mí me fascina porque es uno de los que se pone adelante del lote donde tiene que gastar y...
18: ¿Quién?
19: Y deja hasta la última gota de sudor en la carretera, Felix Groschartner.
18: El austriaco.
4: Sí, y además era duda para el equipo, y al final, pues Machín se decidió con Gianetti y lo dejaron ahí. Y estoy completamente de acuerdo. Es un gran...
18: Muy bien, Ramón Orlando.
4: Es un gran rodador para ayudarle ahí a Tadej. Sí, señor.
19: Pero por si acaso falla Groschartner, tiene a Magnolti.
18: A Brandon.
19: Tiene a Polit.
18: Brandon es el gringo. Es
4: Polit.
19: Tiene a Bert Merch. Tiene a Tim Williams y a Adam Yates. O sea, nada más y nada menos.
18: Y a Angels, que podría perfectamente ser capo en otro equipo.
4: En otro equipo, igual que el Toro.
18: Igual que el Toro, sí, perfectamente.
4: Sí.
18: Es que qué pasa. A buena hora te fuiste, Juan Ayuso. ¿Ah?
4: Es un combo. Son el combo de Juan Ayuso, no está mal.
18: No. Ese es el combo que me gusta.
4: A
18: el
4: mí
18: del
4: me
18: tamal.
4: Gusta.
18: Tamal con chocolatico y pan. Ese es el combo que a mí me gusta más que ese combo de Loa.
19: Como buen boyacense.
18: Sí, yo soy buen boyacense. Yo como mute, como caldo. Que comenzamos la hora del humor aquí.
4: Murió el humor. ¿Quiere que le diga el combazo del Lidl?
18: ¿Cuál?
4: Mire, está Juan Ayuso, que obviamente va a ser el
18: ¿qué
4: líder?
18: Es el capo. Está
4: el
18: ejerciendo
4: capo.
18: Como capo, sí.
4: Derek G. Que perfectamente podría ser capo también.
18: Derek G. Es canadiense, ¿no?
4: Sí, señor.
18: Sí.
4: Mats Pedersen, que es uno de los que hablábamos ahorita, Danés. Velocista. Que le va a pelear, digamos, esa camiseta a Fernando Gaviria. Quinn Simmons, el estadounidense.
18: Bueno.
4: Matías Esquelmose, el danés. Tom Skujins. Matías Vasech, sí, el checo. Y sí, Carlos Verón.
18: Oiga, Carlos Verón está en el Lidl Trek, sí.
4: Sí.
18: Me acordaba de Carlos Verón. Sí, hace rato,
4: sí,
18: ¿cierto?
4: Sí, claro.
18: ¿Dónde estuvo antes?
4: Me parece un gran equipo.
18: Él estuvo en el Movistar, ¿cierto?
4: Él estuvo en el Movistar.
18: Sí, Carlitos, sí. Verona. Claro.
19: El que sí no le ve un equipo como para pelear cosas grandes a Renko.
18: No, pero ese equipo es bueno.
4: Uy, es un
18: no, no
4: es que.
18: Pues no llevaron a Daniel ni a Roglic, pero
4: equipo.
18: Llevaron gente buena.
19: No,
4: o sea,
19: pues,
4: de
19: no.
4: Los buenos, el único que faltó ahí fue Pelizzari, porque vos obviamente venía de lo del Giro y estaba enfermo.
19: Pero
4: el
19: no,
4: resto,
19: pero no
18: es bueno,
19: o sea,
18: me parece bueno.
19: Si equipo. Lo comparamos hombre por hombre con otros equipos, pues realmente.
4: Hablemos del equipo de Renko.
19: Creo que es más flojito. Mire, el equipo de Renko lleva a Matías Cataneo,
4: sí,
19: a Nico,
4: sí,
19: Denz,
4: sí,
19: a Jay Hindley,
4: sí,
18: muy bueno campeón,
19: a Florian Lipowitz,
18: sí, muy bueno,
19: a Tratnik,
18: sí,
19: a Van Dijk,
18: sí, bueno,
19: y a Van Gils.
20: Es un equipazo.
21: Sí, es, no, es un equipo bueno. Es un equipo. No digo que sea malo.
18: Pues es que obviamente
21: pero,
18: vamos a comparar con el Bisma y con el otro.
21: Pero visto, por ejemplo, con el Bisma o con el equipo de los Emiratos Árabes Unidos.
20: Hasta con el Bisma creería que está muy, muy parejo.
21: Pero el Bisma.
20: No sé si con el UAE, pero con el Bisma está muy parejo.
21: Pero es que el Bisma tiene también una nómina de lujo.
20: Tiene a Jonas.
21: Por eso, pero tiene a Fini.
18: A ver, ¿a quién más?
21: A Bruno Admiral, a Campenaerts.
18: ¡Oiga, Eduardo Affini!
20: Sí, lo logró.
18: Que
20: el
18: fin de semana pasado estábamos hablando que ojalá saliera primero del hospital.
20: Y lo logró.
18: Y lo me alegra con Eduardo Affini, de verdad.
21: Y por si le falta algo a Jonas, tiene a Hagens, a Jorgensen, a Sepp Kuss y a Piganzoli.
18: Sepp Kuss, que es el batallador de siempre.
20: Sí, es que tenemos muy buenos
18: Sepp
20: equipos.
18: Sepp Kuss estuvo en el Giro.
20: Tenemos muy buenos equipos.
18: Uf, ¿qué equipas?
20: Hablando de los favoritos, de los que van a pelear por la camiseta amarilla, creo que sí de pronto está un poquito más arriba el UAE. De resto, creo que son muy parejos. Que son muy parejos y tienen todos como las mismas posibilidades, creería yo.
18: Sí, lo que pasa es que, bueno, a mí me gusta este tour porque, por ejemplo, mañana lunes, 195 kilómetros, 196. Hay 4 premios de montaña, uno de primera al kilómetro 131. Hay 3 de tercera. Esto, de hecho, hoy están corriendo una etapa de
20: desde
18: montaña.
20: Desde mañana ya.
18: Sí, entonces
20: esto,
18: me parece fantástico porque ahí es donde vamos a ver.
20: Y en la primera semana, buena. Creo que es la sexta etapa que también es montañosa, altamente montañosa. Y sí, es que de una vez, en la primera semana ya.
18: El martes ya también tenemos 4 premios de montaña, uno de segunda, termina el kilómetro 146, pero son 182 kilómetros. Uh-huh. No todas tienen montaña.
20: Todas tienen montaña.
18: Las últimas de la semana. Esta puede ser para Fernando Gaviria, obviamente, pero pues, echándole las moneditas. El miércoles.
21: Ojo, que si la montaña, Tatiana y Jonathan, va a ser un espectáculo por la forma como está confeccionada. Los embalajes van a ser de película, ¿no? Porque cuando empiezo aquí a mirar la nómina y veo a Ginny Ambermine, veo a Pascal Ackermann, Pascal. Uh-huh. Sigo pasando por aquí Tim Merlier en la lista de los velocistas. Tengo
20: el nombre. Jasper Philipsen.
21: A Casper Asgreen. Tengo a Jasper Philipsen, a Mads Pedersen. O sea, estamos hablando de unos embalajes que van a ser realmente de primer nivel en este Tour de France.
20: Y además está Mathieu Van Der Poel. ¿Se acuerdan que Mathieu Van Der Poel?
21: Ay, Mathieu, que comenzó también.
20: Bueno, está en el mismo equipo de Jasper, pero pues a veces nos da las sorpresitas de meterse en los embalajes.
18: Sí.
20: Claramente va a ser el lanzador, ¿no? Pero uno nunca sabe.
21: Y Wout de Brooks y Arnaud Demy.
20: Claro que Wout de Brooks es más montaña. Yo creo que él y Einer van a ser los capos del Movistar.
18: Yo creo que va a ser Rubio.
20: Kian y Rubio.
18: Yo creo que...
20: ¿Usted cree que va a ser Rubio?
18: Yo creo que Rubio se preparó fue para el Rubio, Tour de Francia Capo.
20: ¿Usted cree que va a ser Rubio solo? ¿Que le van a trabajar a Rubio todos?
18: Yo creo que sí.
20: ¿O que le van a trabajar a Hugo de Brooks en algún momento también?
18: No, yo creo que a los dos.
20: Por eso,
18: y a
20: entonces...
18: los dos no los van a arriesgar, pero yo creo que al finalizar va a ser... ¿Sabe qué pasa? Que es que Rubio, siempre que lo ponen de capo, lo abstienen de mucho. Sí. Y yo, la verdad...
21: Pareciera como, que lo frenan, ¿no?
18: Claro, y yo, como colombiano, como seguidor del ciclismo, como amante de este deporte tan bonito, yo prefiero que Rubio se gane una etapa a que quede en el top 10.
20: Claro, yo también.
18: La verdad.
20: Igual que Egan.
21: Les hago una pregunta. ¿Qué es más importante? ¿Ganar una etapa o estar en el podio?
18: No, estar en el podio.
20: Es que el podio es imposible.
18: O sea, el podio,
20: donde Ainer estuviera en el podio, sí, y no, si ya apague y vamos.
21: No, voy a ponérselo un poquito más abierta, en el top 10.
18: Para mí una etapa. Ahí sí la cambio. Para mí una etapa, porque me da igual que sea noveno o décimo y nos bañamos en blanco como pasó en el Giro de Italia.
20: O las dos cosas. Puede ganar la etapa y al mismo tiempo ser un top 10.
18: Claro, sí. Pero si usted me pone a escoger entre las dos, yo prefiero que gane una etapa.
20: Sí, yo también.
18: No, es que no ganamos en el Tour de Francia desde el 2020 con Superman López.
20: Con Superman, sí.
18: O sea, es que no ganamos una etapa hace rato.
20: Hace 6 años, Dios, entonces, es demasiado tiempo.
18: Y en el Giro este año pasamos en blanco. El año pasado ganamos, pero este año pasamos en blanco. Y el Tour, imagínense, llevamos 5 años sin ganar una etapa. Uh-huh. Claramente tenemos unos monstruos.
20: Como rivales.
18: Exacto. Lo que pasa es que la última Ah, no, pero esa no, no la ganó.
20: ¿Cuál?
18: No, no me retracto. Ya, sigue.
21: Bueno, viendo la...
18: No, es que Nairo quedó segundo en una etapa cuando lo descalificaron, pero fue después.
20: Es que la que le ganó Vingegaard.
18: Exacto, la que le ganó Vingegaard, pero igual no vale ni siquiera el segundo puesto.
20: No, ni siquiera, ahí sí, no, ahí sí, eso no vale. Sí, pero no. Pues,
18: pensé que había ganado, pero no.
20: Digamos lo que pasó en carretera fue eso, ¿sí?
18: Sí,
20: que en quedó segundo, sí. Y Vingegaard le ganó, pero pues...
18: Con el desaparecido Arkea, perfecto,
20: papel, sigamos.
21: Tatiana, pues, usted que es una estudiosa del ciclismo, deme un top 5 de este tour.
18: ¿Un top 5?
20: Bueno, en el número 5 yo voy a poner a Juan Ayuso.
21: No, no, no me lo ponga con...
18: Con números, solo con dale 5.
21: Deme los 5.
18: Ok.
20: Paul Seixas.
18: Paul Seixas. Oiga, escuché que dicen Paul Seixas. ¿Sí es cierto? Sí, eso me dijo un francés. Pues un
20: francés.
18: Que
20: no, lo voy a decir. Sí, siempre. Cuando hablamos con Cedric, siempre sí, dijo Seixas. Exacto, y Cedric es más Seixas. Francés que más francés el pan que francés no y que la Torre Eiffel y que.
18: Seixas. Y yo le dije, Nounas. Y me dijo, Seixas.
21: Se le dijo, Nounas.
18: Sí, no, yo le dije, Nounas. Nounas Vingegaard.
21: Bueno, pero.
18: Siga, señora.
21: Tatiana quedó en 2.
20: Bueno, tengo a Ayuso y a Seixas. Jonas Vingegaard.
21: 3.
20: Remco Evenepoel.
21: 4.
20: Y. Tadej Pogačar.
18: Ese es su top 5 sin importar el
20: sí,
18: orden.
20: Sí, señor, sin okay. importar el orden. Y el de usted, bueno, si yo lo dije, ustedes también.
18: Ramón Alberto del Champion, porque usted fue el que embaló aquí a la gente.
21: Bueno, yo sin orden, ¿no? Indudablemente.
20: Sí, sin orden. Sí,
21: pongo a Tadej Pogačar.
20: Sí.
21: A Jonas.
20: Sí.
21: Ayuso. Seixas. Y. Me quedo con un quinto por ahí, estoy. Mirando aquí, va a meter un latinoamericano.
20: ¿Del Toro?
21: Del Toro, puede ser. ¿Por qué no?
20: ¿Por qué no? Sí.
18: ¿Por qué sí?
20: ¿Por qué no?
18: ¿Y por qué sí? Ahora está muy de moda. ¿Y si sí? ¿Y si no sé qué?
20: Es
18: en el show.
20: Y es el de México.
18: Sí, es el de México.
20: Y estamos hablando del Toro, que es mexicano.
18: Ah, sí, ¿y si sí? Bueno, ¿qué tal?
20: ¿Y si sí?
18: ¡Pip! Y dicen chingín.
20: ¿Y qué quinto?
18: ¿Y qué por allá?
20: Por allá cuarto.
18: 100. No, vale, pero, no, va a dar no, mi pero, top 5, señor.
21: A ver,
20: a verlo.
18: Jonas Vingegaard.
20: Sí. ¿Lo está dando en orden o...?
18: No. En desorden, como sí, yo eso. Quiera.
20: Ok. Ok, perdón.
18: Jonas Vingegaard. ¿A quién más le meto? Lo va a meter a Tadej Pogačar, claramente. No puede faltar a Tadej Pogačar.
20: Yo hubiera sacado a Pogačar, pero no puedo.
18: No, es que no se puede sacar. Yo no. También lo quiero sacar. Pero sí, es que sí,
20: pero o sea, es imposible.
18: Es como decir, ¿cuál es su top 4 de los 4 finalistas del Mundial? Uno sí o sí tiene que meter a Argentina y a Francia. Yo no quiero meter a Argentina, pero. Lo que pasa es que en cuartos de final Colombia lo puede eliminar, pero bueno. Pero eso es otro cuento, ¿no? ¿Por qué se desvía siempre del tema, Tatiana?
20: Sí,
18: Rodríguez?
20: ¿Por qué? A ver,
18: me voy.
20: Tadej Pogačar. ¿Quién más?
18: ¿Cuál fue el otro?
20: No dijo más.
18: Sí, sí,
20: no,
18: dijo Jonas.
20: No, Jonas.
18: Voy a meter a Juan Ayuso.
20: Como Ramón y yo.
18: ¿Sí? Ah, usted también tiene a Juan
20: sí,
18: Ayuso.
20: Válido, claro. Hay que poner atención cuando uno está en un programa,
18: sí,
20: ¿no?
18: Pero ustedes sí son copiones. voy a meter al pelado Seixas.
20: Ay, nosotros también lo metimos.
18: También lo metieron.
21: No, yo no metí a Seixas.
18: Ah, no, vea, si no lo metí.
20: Yo sí, yo sí,
21: me fui con Del Toro.
20: Yo metí a Seixas.
18: Y voy a meter. ¿A quién más? ¿Qué otro hay? Es que no quiero meter a Del Toro.
20: ¿Por qué?
18: No, pues porque va a trabajar para el otro.
21: Sí, pero eso no implica que no se puede meter en el top 5.
20: Sí.
18: Voy a decir una barra basada. Voy a meter a Harold Tejada.
20: Perfecto, perfecto. Sí. ¿Por qué no?
18: Sí, lo voy a decir.
20: Se ha preparado muy bien.
18: Lo que pasa
20: para
18: es que
20: del
18: primero al segundo siempre hay poquito, pero del segundo al tercero siempre hay como 5 minutos. Del tercero al 4 hay uno más, entonces ya van 6. Entonces, ¿por qué no meterlo al quinto que queda 10 minutos?
20: Sí, pues al fin y al cabo es su top 5.
18: Exacto.
20: ¿Quién le puede decir
18: algo? Y eso quedó grabado.
20: Eso ha quedado grabado y va a salir en clip, además.
18: Sí, entonces yo meto a Tejadita ahí.
20: Bien, perfecto. Igual Harold se ha preparado muy bien para este reto. Sí, el reto más importante que tiene en el año, Harold.
18: Y le va a ayudar mucho tener ahí a
20: Sergio.
18: A Sergio,
20: claro, sí. Y a Valerín y bueno, ¿quién? Ay, ¿cómo es el otro?
18: Bueno, Velasco.
20: A Velasco.
18: Está Teunissen, Canter, Gate, Valerini, etcétera.
20: Sí.
18: Ese es Canter, mi top 5 sin dar el orden.
21: El orden prioritario.
18: Sí, pero ahí está. Bueno, vamos a mirar entonces Porque el tiempo hoy se va volando.
21: Ah, bueno.
18: El tiempo se va pasando usted, rápido.
21: Como este es un tema de preguntas y respuestas y de sí. opiniones y demás, ¿se define el tour en la primera semana, en la segunda, o llegamos hasta el final?
18: Yo creo que llegamos hasta el final.
20: Yo también.
18: Yo creo que el tour, es lo que pasa es que Giro de Italia, ese está definido antes de que empezara. Ese ya se sabía que era de Jonas y lo, se lo ganó caminando. Sí. Pero cuando está Jonas, cuando está por lo menos Tadej Pogačar, cuando están los dos, uno dice, hay tour hasta el final.
20: Estoy de acuerdo.
18: Sí, entonces,
21: yo...
18: ¿Y por qué no las moneditas? Yo metí a Rencon. Yo no metí a Rencon.
20: No, usted no metió a Rencon.
18: ¿Tú lo metiste?
20: Sí, yo metí a Rencon.
18: ¿Yo lo metí? Yo no. Perfecto, maravilloso.
21: Entonces, yo en contra de lo de ustedes me voy que el tour se define en la segunda semana.
20: Se define a favor de Tadej.
21: De ¿sí? Tadej.
20: Okay.
18: Sí, no, yo digo que hasta la tercera semana.
20: Yo también creo.
18: Iba a tirar mis moneditas para que gane.
20: Incluso, yo me atrevo a decir que incluso con el poderío que tiene Tadej, incluso con el poderío del equipo que lo acompaña, que pues como ya lo vimos es bastante fuerte, me voy a ir con que sí se va a definir en la tercera semana, que todavía no vamos a tener definición ni primera ni segunda.
18: Tampoco creo.
20: Y que esta vez los rivales le van a dar mucho más la pelea a Tadej Pogačar que las veces anteriores. Cuando hablo de rivales, no solamente hablo de Jonas. Creo que también va a pasar con Seisas, también vamos a ver a Renko ahí.
18: Sí.
20: Y creo que, bueno, ojalá también Juan Ayuso esté ahí presente.
18: Lo que sí les voy a decir es que en la primera semana, primero y segundo lugar están definidos, sin importar el orden. O sea, primero segundo va a estar muy apretado. Y el tercer cajón también se define en la última semana. Va a haber una disputa.
20: O sea, usted dice que en la primera semana los tres primeros se definen.
18: Sí, cogen ventaja.
20: No en el orden.
18: No en el orden, pero el tour se define en la última semana. Eso es lo que quiero decir.
20: Okay.
18: Lo que pasa es que le van a coger ventaja a los otros.
20: Todos tenemos diferencias de conceptos.
18: Sí, pero.
20: Sí, pues, pero pues vamos a ver.
18: Lo que pasa es que ahora, mañana de pronto hay un chiflón y les da gripa. Por ser decente.
21: Así
18: se retiran.
20: Sí, pues.
18: Igual se va a venir la última semana.
21: Lo que pasa es que si no sucede nada extraciclístico, pues pasaría la situación tal cual y como le estamos planteando, ¿no?
20: Sí,
18: es que ya.
20: Sí, se podría dar cualquiera de los tres escenarios.
21: Además, con lo atrevido que está Day, que ahora está lanzándose, como lo vimos en el Tour
20: Suiza.
21: De Suiza, que se lanzó una fuga a 65 kilómetros.
20: Característico
21: desde
20: hace tiempo.
18: Y el Tour de Suiza se lo ganó desde el primer día.
20: El primer día ya lo había ganado. Yo no creo
21: claro,
20: que eso
21: no
20: vaya a pasar.
21: Rivales,
18: ¿no? El Tour de Francia es diferente.
20: El Tour de Francia es diferente.
21: No, pero digo en el sentido de que de repente se pueda lanzar una de las de él y atacar desde el comienzo.
18: ¿Será que Renko sí es capaz?
20: Pero no creo que, en ese caso, yo creo que Jonas y Seisas, incluso el mismo Renko, no dejaría. No lo permitirían.
21: Lo que pasa es que en la primera semana hay buena montaña.
20: Sí, hay buena montaña. Pero yo creo que no, yo creo que vamos a ver. No sé
18: si
20: Tadej vaya a resultar siendo el ganador otra vez, pero yo creo que si eso pasa, va a tener más resistencia este año. Este Pogačar. Año lo va a tener, sí.
18: Uh-huh. O sea, no lo va a ganar caminando como la otra, porque está solo.
20: Exacto. Uh-huh. Incluso con el equipo que tiene, ojo, ¿no?
18: Yo creo que el Zigzag le va a hacer pelea.
20: Yo también.
18: Y entre él y,
20: es lo que estoy
18: y
20: diciendo.
18: El otro,
20: lo que estoy diciendo es hace de 3 minutos.
18: Cosas buenas. Es para que la gente lo recuerde, que tú lo acabas de decir.
20: No, sí, yo pienso lo mismo. Pienso que tanto Seisas como Jonas y como Renko, incluso el mismo Ayuso, pueden darle la pelea.
18: Yo también lo creo.
20: Sí.
18: Oiga, se le ve bonita la camiseta, Ramón. Se parece a la mía. Ah, falta la tuya. Perfecto, sigamos.
20: Ah, sí, y eso que trabajo en
18: perfecto.
20: Gracias.
18: Pero sí, no te la trajiste.
21: No, pero que nosotros,
20: es que no me dieron.
21: Programa. Es que nosotros trajimos la camiseta de líderes.
20: No me la dieron.
18: Ah, es que nosotros trajimos la camiseta. Yo tengo la azul, usted tiene la negra.
21: La negra.
18: Y usted tiene la roja. Maravilloso programa.
20: Como si las de líderes.
21: Es que a diferencia de las del ciclismo, que se fucsia en el Giro, amarilla en el Tour, roja en la Vuelta a España, aquí lo nuestro es rojo, azul y negro.
20: Ah, claro, bien. Rojo, azul y negro, sí. Las camisetas
18: las
20: de la fuga.
18: Las camisetas que damos en la fuga.
20: Sí.
18: Entonces sigue participando. Para ver si ganas.
20: A ver si de pronto me dan una camisetica.
18: Una blanca.
20: Gracias.
18: De la mejor joven.
20: Sí, de pronto.
18: Aunque a ti debería ser la mejor. Sigamos. No sé, la más combativa, por ejemplo. Sí. ¿Qué color te gustaría para la más combativa?
20: Para la más combativa, una rojita. Estaría
18: roja.
20: Bonita, sí.
18: Sí.
20: Sí.
18: La más estaría combativa, lindo. Una camiseta roja. Perfecto.
20: Sigamos. Pero pues a mí no me dieron camisetas. Qué gracias.
18: Por eso es que hay que seguir. Hay que tienes que ser combativa para que te gane la camiseta.
21: Hay que persistir.
20: Okay.
18: Hay que persistir. Hay que clipear.
20: Persistiré más para que me den una camiseta.
18: Sí, exactamente.
20: Está bonita la camiseta.
18: Sí,
20: está linda
18: está.
20: La camiseta.
18: Lo que pasa es que solo había para hombres. Entonces,
21: Bueno, en el tema de las etapas.
20: Sí.
21: ¿Cuántas etapas?
18: Aunque es que estás de Caracol.
20: No, deje que a Ramón
18: pregunte. Siga a Ramón Alberto.
21: ¿Cuántas etapas pueden ganar los corredores? No diría que latinoamericanos, todos los americanos, del toro para abajo.
18: ¿Cuántas etapas nos podremos ganar en este giro?
21: Entendiendo que está Carapaz, que hay corredores colombianos con buena potencia para buscar una.
20: Carapaz va a ir por esa Polkadot.
21: Egan seguramente. De entrada,
20: Egan seguramente también.
18: Carapaz va por la montaña.
21: Por Martínez,
20: por eso.
18: Ya la ganó.
20: Ya la ganó, sí.
18: Sí, ya la ganó.
20: Egan dijo que iba por etapas, Martínez, pero pues no para ganar etapas pues sumaría para puntos de montaña.
21: Por eso, pero ¿cuántas etapas?
20: No sé si lo mandarían para hacer la montaña.
21: ¿Un par de etapas o no?
18: Yo quedo contento que Bernal se gane una etapa o Einer se gane una etapa. O sea, de los cinco corredores que ya los vamos a analizar, por lo menos una etapa. Hasta Gaviria.
21: No, pero de hecho, Gaviria se la veo complicada.
20: Sí, yo también. Después de todos los rivales que acaba de nombrar Ramón Alberto, sí, creo que es que muy difícil.
18: Es muy complicado.
20: O sea, tendría que pasar algo. Además, que no tiene un equipo que lo lance, no tiene un equipo que vele por él.
18: Se metan una fuga el viejo.
20: Pero es mejor. Que normalmente esas fugas.
18: Cuando está en el Movistar lo intentó varias veces así.
20: Pero no.
18: Sí. Yo lo vi varias etapas en fugas. Lo que pasa es que no le daba al final, pero sí.
20: Ah, bueno, sí, en algunas sí se metió, ya me acuerdo.
18: Fuga para subir los premios de montaña, que eran pequeños, y terminaba el plano.
20: Sí, pero...
18: Pero ya...
20: Pero igual, normalmente esas etapas terminan en sprints masivos, no terminan en fugas. Y es ahí en donde se presentan, pues, los sprints.
21: No, y en...
18: Todo ya... puede pasar.
21: Y en un codo a codo con estos...
20: Sí, es muy difícil.
21: Alta potencia, es muy difícil.
20: Por ejemplo, no tiene un lanzador como lo tiene Jasper Philipsen, que se llama Matthew Van Der Poel. Por ejemplo, nada más ahí. O sea, ya le llevan una ventaja muy grande. Nada más en eso ya le
18: van... rueda, toca...
20: Bueno, sí, eso es una buena alternativa, que esté a la rueda del que él crea que puede ser el ganador de etapa, pero pues es muy difícil. Es muy difícil decidirse por quién irse, o sea, es difícil.
21: Es que le cuento, Tatiana y Jonathan y amigos televidentes, me estoy imaginando aquí un embalaje, Birnbaum, Merlier, Philipsen.
20: No, Pedersen.
21: Un codo a codo.
20: No, eso es que están los mejores del mundo, o sea, falta ahí
18: y
20: quién.
18: Y una cáscara de plátano.
20: Falta Jonathan Milan ahí, falta Magnier y ya.
21: ¿Cómo se llama este muchacho? Se me escapa el nombre ahorita, que fue protagonista en la Vuelta a Suiza, que es también buen embalador. Ya les diré el nombre.
18: ¿De qué equipo?
21: No, me ponchó porque lo tengo en la memoria, pero no...
18: Primer strike para Ramón Alberto.
21: Strike cantado el primero, dijo el narrador de béisbol.
18: Sí, strike. Primer strike para Ramón Orlando. Claro, sus paisanos que... son los que narran béisbol.
20: El béisbol, sí.
18: De las grandes ligas.
20: Pero a mí me parece difícil que Fernando gane una etapa.
18: Entonces empecemos con Fernando Gaviria. Difícil que gane una etapa, listo.
20: Pero pues estamos en el Tour de Francia, no sabemos lo que pueda pasar.
18: Ya sabe que es ganar en el Tour de Francia.
20: Sí.
18: Pero yo también lo
20: veo
18: difícil.
20: Pero yo también lo veo muy difícil.
18: ¿Usted le tiene fe de pronto a Fer que se pueda llevar una etapa?
21: No, el tema es que si las etapas terminan con embalaje de grupo es muy difícil.
18: Es muy complicado porque es que además el carro, ¿no? Tiene la maquinaria que tiene el Alpecin, por ejemplo. Es que el Alpecin es especialista.
20: Es lo que estaba diciendo ahorita yo.
18: Sí, es para que la gente lo recuerde. No, es que para que la gente recuerde. Es que la maquinaria que tiene el Alpecin.
20: Lo que estaba diciendo yo, Fernando Gaviria no tiene un lanzador. Como, por ejemplo, si lo tendría Jasper Philipsen, si lo tiene Jasper Philipsen, como si lo tiene el mismo Merlier, como lo tiene el mismo Vini, o sea, como lo tienen casi todos. El Caja Rural, lastimosamente, no lo tiene. Ahora, yo creo que por lo que va a apostar el Caja Rural en esas llegadas masivas y en esos sprints con Fernando, es arañar la mayor cantidad de puntos que puedan. Obviamente no estando en el primer lugar, pero sí tratando de llegar en un quinto lugar, en un sexto lugar, en un cuarto lugar, y pues eso son puntos.
21: Lo que pasa es que, por ejemplo, viendo o escuchando a Tatiana mencionar los cinco embaladores que usted ha dicho, en este momento Gaviria no tiene la potencia de ellos.
20: No la tiene.
21: Gaviria hace algunos años.
18: Así tuve ese equipo, no tiene las piernas.
20: Tampoco tiene las piernas, exacto.
21: Hace algunos años Gaviria estaba en esa potencia. Quizá o sea, en algunos momentos les ganó a los que estaban como embaladores.
0: Pues
21: momento,
0: claro,
21: en ese momento
0: disputó, pero con Marc Cavendish, con Jonathan Milan, claro, con los embaladores, con Peter Sagan,
20: yo no
0: con
20: sé,
0: esos embaladores, sí, de ese tiempo que eran los mejores del mundo.
20: Sí, estoy exagerando, pero yo creo que Fernando Gaviria fue el mejor embalador del mundo en ese momento.
0: Claro, era el mejor embalador.
20: Era el mejor del mundo.
0: Sí, o sea, en ese Giro de Italia del 2017 era el mejor embalador del planeta.
20: Sí.
21: Pero los años no pasan en vano, y en el ciclismo menos.
0: Y aparte de eso, corría en un equipo que corría para él. Esos equipos como el Dukonic, en ese momento el Etis Quister, que corría para solo ganar etapas, eran los que más ganaban etapas en el año, y ese era su objetivo, y por eso estaba en ese equipo. Además tenía el mejor lanzador del mundo en ese momento, y que lo acompañó muchas temporadas, como el argentino Richese.
20: Claro.
21: No, es que con un lanzador como Richese, cualquiera que tenga potencia gana.
20: Sí, ahí no había pierde. Además era un equipo que se preparaba exclusivamente para eso, no era un equipo que iba a buscar montaña, ni generales, ni ninguna otra clasificación, sino su objetivo principal siempre era la camiseta por puntos. Entonces se preparaba para eso, y en Fernando Gaviria pues encontró en ese momento al mejor de todos. Entonces, el tiempo, ese tiempo al actual es demasiado diferente.
0: Es como la canción de Big Boys.
20: O sea, no hay ningún tipo de comparación.
0: El tiempo pasó como una estrella fugaz. Así le pasó a... Pues es que es normal, es como Nairo, ya no tiene la misma potencia como hace 10 años, que era el mejor escalador del mundo. Era el mejor escalador del mundo también.
20: Y yo creo
21: como habló de canciones, sino como la colombiana. Yo también tuve 20 años.
20: Exactamente, sí. Cuando Fernando pues era más joven y se preparaba muy bien y tenía todas las ayudas y bueno. Sí, es muy difícil. Es que es imposible comparar,
0: ¿Cuánto años tiene Gaviria?
20: Uy, no sé, 30 y algo.
0: De Nairo. Le digo. Nairo tiene una etapa más que Gaviria, ¿no? En el World Tour.
20: Gaviria tiene una más. Nairo tiene una más,
0: porque sí. Nairo ganó en Austria.
20: Fernando Asturias. Tiene 31 años, es más joven.
0: Pero no es tan viejo que Fernando.
20: No, Fernando es joven.
0: Fernando está jovencito.
20: Fernando es joven.
21: Lo que pasa es que los otros tienen más juventud.
0: Más que el rendimiento viene
20: los otros,
0: de crecimiento.
21: Los otros tienen más juventud que Fernando. Sí,
20: claro.
0: Y Fernando pues está en un equipo...
20: Todo que Fernando.
0: A mí me sorprendió que antes del Caja Rural estuviera en el Tour. Por eso me sorprendió, porque pues
20: usted
0: uno siempre
20: acuerda,
0: lo ve en la Vuelta a España. Pero
20: mire, por ejemplo, Tim Merlier, que es uno de los favoritos para ganar
0: la verde,
20: tiene 33 años. O sea, ahí no es tan... O sea, es más
0: ahí,
20: viejo,
0: ahí la no influye.
20: Que Fernando. Sí.
21: Claro. No hay diferencia de edad, pero sí de potencia.
20: De potencia, sí. Claro. Y
0: es
20: de preparación. Y de equipo, porque por ejemplo, ese Soudal de Tim Merlier... Yo creo que va, así como lo hizo en el Giro con Magnier, yo creo que va a ir no a buscar etapas ni montaña ni nada de eso, sino va a ir con toda par por esa camiseta.
0: Por la verde.
20: Por la verde, con Merlier. Entonces.
0: Y tienen a ese caballo de Van der Poel, que es un caballo.
20: No, estoy hablando del Soudal.
0: Ah, estás hablando.
20: No, del
0: Soudal.
20: Alpecin, exactamente. Sí, con Merlier, sí. Entonces, sí, creo que podría perfectamente llevarse la camiseta.
21: ¿Cuántos años tiene Birmay?
20: Vini, de inmediato le digo.
21: Ese velocista a mí me encanta. Para definir es fenomenal. Claro, va a ser muy cerrado porque los rivales que tienen este tour no son de fácil acceso, ¿no?
20: 26 años.
0: Hace jovencito.
20: 26 años. Él es joven. En el grueso del paquete es joven. Y por ejemplo,
0: Jasper
20: tiene Philipsen. 28 años.
0: Sí, ese también es un caballo.
20: Que también es un caballo y que tiene la ayuda ahí de su amigo.
0: De su equipo, Jasper Philipsen. Oiga, vamos a escuchar primero a nuestro amigo.
20: Nuestro amigo.
0: Ahora amigo de Ramón.
20: Y ahora amigo de Ramón.
0: Se lo vamos a presentar. Se llama Steven.
20: Steven Prieto.
0: ¿Qué nos trae Steven Prieto?
20: Él nos trae lo que va a pasar esta semana en el Tour de Francia. Uh-huh. Las etapas que vienen desde mañana lunes, las claves de cada una y, bueno, cómo se deberían estar afrontando.
0: Steven.
2: Y de nuevo, aquí en La Fuga, les traemos lo mejor del ciclismo mundial. En esta ocasión, el Tour de Francia 2026, que ya está listo porque comenzó en Barcelona. y promete convertirse en uno de las ediciones más importantes y más duras a lo largo de su historia, ya que inició el 4 de julio y terminará el próximo 26 de julio, recorriendo 3.338 kilómetros y más de 54.450 metros de desnivel positivo. Sin duda alguna, uno de los más exigentes a lo largo de su historia. Este recorrido estará compuesto por 7 etapas llanas, 4 etapas de media montaña, 8 etapas de alta montaña. También tendrá 2 contrarreloj, una individual, otra por equipos, lo que dejará básicamente oportunidades para velocistas, escaladores y obviamente aquellos que van por la clasificación general y el título del Tour de Francia 2026. Y en la etapa 3 llegará muy pronto la alta montaña y los primeros desafíos para aquellos que buscan la clasificación general. Con más de 195 kilómetros a recorrer y 3.850 metros de desnivel positivo, entre Glanores y Los Ángeles se desarrollará un exigente recorrido que seguramente dará muy claras especificaciones para quienes vayan por el maillot amarillo y por la clasificación de puntos en la montaña. Y la etapa 4 entre Carcassonne y La Foix tendrá 181 kilómetros a recorrer con más de 2.700 metros de desnivel positivo. Si bien es cierto, esta etapa no va a terminar en final en alto, sí tendrá muchas subidas y bajadas que muy seguramente obligarán a los favoritos a mantenerse entre las primeras posiciones del pelotón para evitar los inconvenientes técnicos del trazado. Y así llega la etapa número 5, que cambiará completamente el panorama, ya que serán 158 kilómetros a recorrer y 1.600 metros de desnivel positivo entre La Nemesson y Pau. Los velocistas tendrán una gran oportunidad para llevarse la etapa, pero cabe aclarar que llegarán los probables abanicos y los vientos que fragmentan al pelotón, generando así grandes diferencias en la clasificación general. ¡Ojo ahí! Y llega la etapa número 6, donde la montaña nuevamente tendrá buen protagonismo, con 186 kilómetros a recorrer y más de 4.100 metros de desnivel positivo entre Pau y Gavernier-Jetré. Será uno de los primeros grandes finales en alto de este Tour, con una jornada que llamará a los favoritos a marcar las diferencias en la clasificación general. Y allí se verán los primeros ataques serios de este Tour. Y así, la etapa número 7, donde vamos a recorrer 175 kilómetros, solo 850 metros de desnivel positivo para lo que sería una etapa llana, nos llevará a Bordeaux. El pelotón llegará allí con las posibilidades para los velocistas de llevarse la etapa. Sin embargo, las largas carreteras abiertas del suroeste francés podrán volver a nuevamente ser un protagonista el viento y los abanicos. Será allí donde tendrán que tener mucha precaución de no ceder tiempo en la clasificación general. Etapa número 8. Con 180 kilómetros a recorrer y 1.150 metros de desnivel positivo para hacer una etapa llana entre Périgueux y Bergac, también apuntará a resolverse en un sprint masivo, aunque la tensión de los últimos kilómetros obligará a los importantes de la clasificación general y a quienes van por la etapa a ser muy cautelosos en los últimos kilómetros para evitar caídas o posibles fracciones del pelotón. Y llegamos a la etapa número 9, donde finalmente la primera semana concluirá con una interesante etapa de 185 kilómetros a recorrer 3.300 metros de desnivel positivo entre Malemort y Ussel. Un recorrido importante para ciclistas explosivos, especialistas en escapadas o incluso para ataques inesperados entre los hombres de la clasificación general al finalizar la primera semana antes del día de descanso, con tiempos importantes en la clasificación general. Y bien, con 184 corredores distribuidos en 23 equipos y bonificaciones a lo largo de todas las etapas de 10, 6 y 4 segundos, El Tour de Francia 2026 reúne todos los ingredientes para ofrecer las mejores tres semanas de espectáculo, estrategia y una apasionada lucha por conquistar el maillot amarillo en los Campos Elíseos de París. Quédese aquí, en La Fuga, para saber lo mejor del Tour de Francia 2026.
18: Gracias, don Steven. Qué buen informe. Buen reporte. Oiga, ¿sabe siempre que me asustó con la explosión? Yo quedé traumatizado.
20: Sí, bien chévere. Siempre.
18: Pero eso es un símil porque van en etapas de explosión. Explosivas. Y de verdad van explosivas.
20: Cada vez más completos, más buenos esos informes de Steven. Sí. Muy chéveres, de verdad.
21: Sí,
20: muy chévere.
21: Yo pensé que era un ataque de Pogacar.
20: ¿La explosión?
21: Sí.
18: No, un ataque de pánico fue el que me dio a mí.
20: Murió el humor.
18: Escuche. Murió el amor. ¿Eso es una canción?
20: ¿Sí?
18: Sí, yo creo.
20: No, ni idea.
18: De su amiga Marvel.
20: ¿Ah, sí? Yo no escucho Marvel.
18: Tampoco.
20: Afortunadamente.
18: Pero yo tampoco. Oiga, Ramón, ¿usted qué escucha entonces?
21: ¿Ah?
18: ¿Qué música escucha usted? ¿Qué es un hombre? No, ¿qué? ¿Bohemio? ¿Es un hombre bohemio?
21: Yo oigo de toda música. ¿Ves? Me encanta de la clásica. Creo que lo único que casi no escucho, salvo muy temas muy particulares, es reggaetón.
18: Ah, no, pero... yo no comparto. Aunque lo que pasa es que hay un reggaetón que se escuchaba antes que era muy interesante. Es que estaba tomando la foto.
20: La fotico, sí, del programa.
18: Para la history.
20: Me va a copiar.
18: Hay reggaetones de ahora que no tampoco gustan. Pero hay otras canciones que no necesariamente son reggaetón, pero suenan muy urbano, que son bonitas.
20: Sí.
21: Sí, mientras no sea.
18: Por ejemplo, Sebastián Yatra tiene canciones bonitas que no necesariamente son puro reggaetón de ese maluco.
20: No tengo idea.
18: En mi concepto.
20: Yo no escucho ese tipo de música.
18: ¿Tú qué escuchas?
20: A mí me gusta mucho escuchar salsa, rock.
21: Me fascina la salsa.
20: Y ya. Prácticamente es lo único que escucho.
21: Le recomiendo a Tatiana de Salsa. Sí. Se escuche una producción sinfónica que hizo el grupo Nietzsche.
20: Uy, Ramón, es espectacular. Y siempre he querido ir a ese concierto. Cada año lo hacen y lo hacen aquí en Bogotá y no he podido. Pero quiero ir a escuchar ese sinfónico de Nietzsche. Es demasiado bueno.
18: Oye, ¿sabe que Nietzsche sí me parece? La música salsa tiene tanta. Eso sí tiene música. Tiene, verdad, partitura. Tiene notas lindas, ¿Nietzsche? Melodías, o sea, la salsa en general.
20: Sí, totalmente.
21: Como nos metimos
18: hay
21: en
18: otra
21: música
18: que no...
20: Es que no dice nada. No te dice nada y no deja ningún mensaje.
18: Lo que pasa es que yo escucho mucha música gospel, entonces
20: no,
18: la verdad...
20: Sí, a usted le gusta la música gospel.
18: No tengo muchos artistas, así que uno diga... Lo que pasa es que en la música cristiana también
20: pero
18: hay mucho género.
20: Pero de música gospel, ¿a usted quién le gusta? O sea, ¿cuál es su artista favorito? No me decepcione.
18: Lo que pasa es que yo soy más de atrás.
20: No importa.
18: ¿Qué? Entonces yo, por ejemplo, soy de mucho Daniel Calvetti y mucho de Danilo Montero. Entonces soy como de esa...
20: Hay una
18: banda... Vea, había una banda a mí que me encantaba, que se llamaba En Espíritu en Verdad, que me sigue encantando, ¿sí? Pero ahora, el que era el vocalista principal, que estaba en Espíritu en Verdad, que es Omar, ya hace cosas solo y entonces también tiene música muy buena.
21: ¿Sabe para dónde fue la fuga?
18: ¿Para dónde?
21: Sí. Para la música.
18: Sí. Oiga, si nos jugamos del ciclismo a hablar de otras cosas.
21: Mire, le voy a hacer una recomendación, Tatiana.
20: Sí.
21: En salsa y otra en otro género.
20: Ok.
21: En salsa, escúchese los temas...
18: ¿Y tú qué escuchas? ¿Reinidos y todos esos?
20: No.
21: Escúchese los temas de Héctor Lavoe, que grabó Marc Anthony.
18: Ah, sí, okay. Son buenos.
20: Lo que pasa es que a mí me cuesta con Marc Anthony un poco.
18: Lo que pasa es que Héctor Lavoe y Marc Anthony planchó.
21: Quedaron muy buenos. Y escúchense un concierto que grabó Pablo Montero con temas de José Alfredo, de Vicente Fernández.
20: Listo. Ese sí me lo voy a escuchar.
18: ¿Quién?
21: Pablo Montero.
18: ¿Y ese qué?
21: Un actor, cantante mexicano, pero se conoce más por actor que por cantante.
18: Oiga,
21: pero grabó un concierto de canciones de Vicente Fernández. Espectacular.
18: Sin ser yo el más seguidor de la música, porque digamos que a alguna familia sí le gustaba mucho la música mexicana.
20: Uh-huh.
18: Sin ser el más amante de la música mexicana. Lo que pasa es que tú eres más de rock.
20: Sí.
18: A mí también me gustan muchas bandas de rock, por ejemplo. Hay un par de bandas argentinas de cristianas que son muy buenas.
20: Ok.
18: Sí, me parece. Y que son rockcito muy bacano. Pero estoy diciendo eso. Pero el artista mexicano más grande es Vicente Fernández. Lo que pasa es que más grande que él es todo José Alfredo Jiménez.
21: Sí, difiero de usted, el más grande es José Alfredo.
18: Lo que pasa es que muchas canciones de Vicente son de José Alfredo Jiménez.
21: Que las canta Vicente son de José Alfredo.
18: Sí.
20: Claro.
18: Pero tarro de voz de Vicente creo que no hay, es más que cualquiera de esos. Pues es mi humilde opinión.
21: No, como charro, el de Huatitlán fue no, sensacional.
0: Sí, es que no, es que creo que la voz que tenía don Vicente no se compara.
21: Pero oigan a Montero ahí.
20: Bueno, regresemos. Bueno,
0: por ejemplo, la voz que tiene Pogacar.
20: Podemos regresar a la fuga. Regresemos. Fuguémonos de nuevo al ciclismo.
21: Metámonos en el lote.
20: Metámonos en el lote, sí. Otra vez. Bueno,
21: yo le quería preguntar algo.
0: Sí. A ver, pregunte, Michael Giovanni.
21: ¿Qué opinan ustedes de lo de Egan Bernal? A mí me parece.
0: Ay, sí, nos faltaba Oscar.
21: Muy particular. Hay que aplaudir a Egan Bernal por aceptar el reto cuando no estaba en la planificación para correr el Tour. Y sobre todo escucharlo decir que él va por etapas.
20: Sí. Pues ser sincero, ¿no? Ser sincero porque realmente es lo que explicábamos hace 8 días. Normalmente en el ciclismo este tipo de cosas no pasan. O sea, no digo que no haya pasado, pero no es usual que a ti unos días antes de que comience una carrera de 3 semanas y más, como el Tour de Francia, te digan, bueno, usted no estaba en el equipo, pero ahora sí. Eso no pasa casi nunca. Y bueno, pasó con esto que sucedió con el Netcompany Ineos, que pues tuvo la desdicha de perder al que iba a ser su líder en el Tour. Entonces, bueno, le tocó pues echar mano de, obviamente, de los corredores que tiene, y uno de ellos es el colombiano, es Egan.

0: de Egan, y Egan dijo sí. Y también lo que dice Ramón, la sinceridad, no dijo, no, sí, voy a ir por la general, no, pues no, no va por la general porque no se preparó para eso y porque probablemente en el equipo haya otros corredores que sí van a ir por la general. Yo creo que Arensman es uno de ellos. Entonces, es un reto bonito para Egan, inesperado, nadie se lo esperaba, pero creo que, pues bueno, nos deja con 5 corredores colombianos en el Tour. Y con la expectativa de lo que va a poder hacer, y ojalá eso que dice de ir por una etapa, que el equipo no lo retenga tanto y no le quite la libertad para poder hacerlo en ciertos momentos. Porque, por ejemplo, en el Tour, en el Giro, perdón, él pudo haber ido en la última semana por alguna etapa, pero ser ese gregario principal que tenía Arensman, pues no se lo permitía, ¿sí? No tenía esa libertad para ir. Ahora yo creo que en el Tour sí lo va a poder hacer, esperemos que sí, y que pueda darle a Ineos una etapa más.
1: La cuota de sacrificio de Egan es muy importante.
0: Totalmente.
1: Eso lo mostró en el Giro, y creo que de aquí en adelante pues vamos a ver a Egan en un papel estelar, pero no como protagonista.
2: Yo creo que más que papel estelar, lo van a dejar suelto.
0: Ojalá.
2: Yo creo que eso es lo mejor para él.
0: Porque mire, pues digámosle a la gente con quién va Egan. Porque va con Arensman, como ya lo decíamos,
2: se
0: va
2: el neerlandés.
0: Va con Tobias Foss, con Filippo Ganna, con Dorian Godon, con Michal Kwiatkowski, con Joshua Tarlin y con Kevin Bokeland. Bueno, Kevin Bokeland también, Kevin Bokeland creo que puede ser más bien el capo ahí, ¿no?
2: Kevin Bokeland.
0: Sí. Más bien, yo lo creería. Entonces,
2: Egan Bernal llegó porque no está
0: Oscar Only.
2: Oscar Only. El que hay por la 13 con Kisser Cachapiner, el Only. Ahí donde compra Ramón Alberto Maldonado.
1: ¿Dónde?
2: En el Only, ahí cerca donde se está quedando, ahí hay un Only. Venden cosas baratas.
1: No conozco.
0: Sabemos el programa ya, por
2: favor. Ay, señora, yo por siempre, favor, no sea tan amargueta.
1: Tatiana, yo siempre manejo una frase que decía mi abuelo: quien las usa, las imagina.
0: Sí, el que las hace, las imagina.
2: No, el que las usa, que las hace diferente. Sigamos, señores.
0: Sigamos.
2: Ese sería el papel de Egan Bernal.
0: ¿Usted creo qué opina?
2: Yo lo único que digo es que Egan Bernal tiene todo para que le vaya muy mal. Sí, o sea, en el...
1: ¿Pero mal por qué?
2: A ver,
0: me encanta explicar ese análisis, señor. Análisis de la tarde, de la mañana.
1: Me encanta el optimismo de Jonathan.
2: No. Lo que quiero decir es que si le va mal, pues no pasa nada, porque claramente no se planeó, no se preparó para esto porque fue a última hora. Eso es lo que quiero decir.
0: Pero la pregunta es, ¿qué es que le vaya mal? ¿Que no gane una etapa?
2: Que no gane una etapa y que no pueda estar en
0: fugas. Puede ser que no gane una etapa y el Ineos quede en podio. Eso es que le vaya mal. Para mí eso es que le fue muy bien. Por ejemplo.
2: Pero si Egan,
1: o sea, ¿qué quiere decir que lo que haga Egan todo es ganancia?
2: No. Ahora, exacto. Lo que quiero decir es que Egan, lo poco o mucho que pueda hacer con el Netcompany Ineos va a ser una ganancia del 3000%. Eso es lo que quiero decir.
0: Ah, sí.
2: Si se gana una etapa, maravilloso. Y le voy a hacer una fuerza hasta herniarme para que se gane una etapa.
0: Pues de inicio ni siquiera estaba ahí. Entonces ahora pues cualquier cosa
2: eso,
0: que haga.
2: Exacto,
0: pues,
2: eso sí, es lo que quiero decir. Exacto. Porque lo que quiero decir, cuando digo que tiene todo para que le pierda todo, pues es que eso es lo que quiero decir. Porque es normal. En lo normal sería eso. Pero como yo sé que Egan Bernal tiene un espíritu competitivo impresionante y tiene una mentalidad de campeón, de ganador, como ya lo hizo en el 2019, ganando la Gran Bucle, pues seguramente no se va a quedar de brazos cruzados a pesar de, y seguramente irá etapa tras etapa. Yo no lo veo en la primera y no sé si en la segunda, pero en la tercera semana yo creo que ahí podría estar la clave para Egan Bernal, y llevarse
0: con los perfiles como para él de esa tercera semana.
2: Ajá. Y yo creo que la primera y la segunda la va a tomar para ir cogiendo ritmo, lo que es el Tour de Francia. Y si salen los capos, Egan Bernal no va a ir a rueda, va a estar tranquilo, va a perder mucho tiempo.
0: Sí, eso lo tenemos que tener claro.
2: Preparadísimo para cuando llegue el momento de una gran etapa.
0: Ahora, lo que también hay que tener en cuenta es que el equipo también lo necesita, ¿no? O sea, el equipo lo llama porque lo necesita, porque...
2: No es para llenar la planilla nomás.
0: Exactamente, y porque cuenta con él para ser el gregario, gregario y para hacer trabajo de gregario, y pues eso es lo que tiene que hacer.
1: Le tengo una pregunta a Tatiana.
2: A ver, Ramón Orlando.
1: ¿Remco gana etapa o no?
0: Uy, ojalá gane etapa. Ay, ¿por qué no? La crono.
2: Ah, le preguntaron a Tatiana, crono. Siga, señor.
0: La crono, ¿por qué no? La crono se la va a ganar fijo.
2: ¿Cuál
1: con,
2: etapa?
1: Con,
2: es
1: la gana, crono? Con gana en la carrera, la crono.
2: Ah, sí. Ya le ha ganado a Gana. Eso sí es verdad. A Gana le ganó dos.
0: Se la gana a Gana.
2: Sí.
0: Se la gana a Gana.
2: Le ganó los campeonatos del mundo también.
0: Ahí ya tiene fija una, por lo menos. Lo que pasa es que lo que hablamos la vez pasada,

0: Si se acuerda, Ramón, es que Remco se ha venido preparando para ese punto débil que él tiene, que es la montaña, o la alta montaña, la altísima montaña, porque incluso en media montaña no le va tan mal.
1: Se defiende.
2: Entonces, o sea, en la media montaña y alta montaña se defiende y ahí pierde solo 4 minutos. En la altísima montaña pierde 15.
3: Lo que, pero pasa, ahí va, lo que pasa es que por ahí hay una etapa con 2 premios de montaña de fuera de categoría.
2: Sí, es fácil que le la moral a Tatiana, que es fanática de Remco.
0: Yo confío en Remco y en lo que puede hacer Remco, porque además lo he visto prepararse mucho. Mire, él se preparó para poder estar en París-Ruba y se preparó para estar en el Tour de Francia. O sea, hubo 2 momentos en la temporada de Remco que son esos 2.
2: Sí.
0: Y creo que, pues bien, ¿no?
2: ¿Cómo, o sea, es que se llama la Criterion del Dauphiné?
3: Eso se llama.
2: Ya que usted dice
0: París-Ruba.
3: A ver, no.
2: No, esto no. Está como pronunciando los nombres de los bosnios.
3: Eso es Averno Rino, Rino Alpes.
0: Rone Alpes.
3: O Rone Alpes, sí. Averno Rone Alpes.
2: Averno Rone Alpes.
0: ¿Para qué quería saber?
2: No, pues que me acordé cuando dijo Parijoba.
0: Parijoba.
2: La Parijoba. Sí, es lo mismo, señora.
0: Bueno, esa. La que ganó.
2: Es como Wout
0: Van Aert.
2: Ah, exacto.
0: Wout Van Aert.
2: Ya se estaba demorando, ¿por qué la invoqué?
0: No, pues este Tour de Francia para mí va a ser un Tour de Francia que voy a disfrutar mucho, pero que al mismo tiempo no voy a disfrutar porque no va a estar Wout Van Aert. Entonces.
2: Así? O sea, este es un Tour de Francia que vas a disfrutar mucho.
0: Pero al mismo tiempo no.
2: Pero no lo vas a disfrutar.
0: Pero al mismo tiempo no lo disfrutaré. O sea,
2: bueno, explíqueme.
0: Me hace falta esa presencia.
3: Una pregunta para que. El día siguiente de terminado el tour, alguien pague el desayuno. ¿Quién gana el tour, Tatiana?
2: Tatiana me debe un desayuno desde que hacíamos transmisiones.
3: Espere.
0: Me lo debe usted.
2: Ay, sí, claro, me debe el combo que me
3: gusta. ¿Pero quién gana el tour, Tatiana?
0: Uf. Yo no quiero que lo gane Tadej Pogačar. Voy a decir Jonas Vingegaard. Me va a arriesgar.
3: Jonathan.
2: Jonas Vingegaard.
0: No, pero diga otro diferente.
2: ¿Por qué? Quiero ese también.
0: Para saber. Para que alguno sea el que gaste el desayuno.
3: Ah, bueno, yo me voy con Tadej.
2: Listo, váyase con Tadej.
0: Y usted que, con Jonas.
2: Entonces yo me voy con Paul Seixas. Me tocó pagar a mí. Pues porque usted ya dijo el que yo quería decir.
0: No, pues los perdedores gastan. Pero dos vamos sea, a perder, pero dos
3: que
0: van
3: sea,
0: a perder.
3: Que sea en serio, ¿no?
0: Pero por supuesto.
2: ¿Y si
0: yo
2: gana?
0: Siempre pago lo que debo, no como otros. Que hace como 3 años me debí un desayuno.
3: Y no vaya a invitar. Y el que pierda no va a invitar el desayuno con la señora de los tintos de la esquina, ¿no?
0: No, toque ir a un lugar.
2: Ni
0: bien.
2: Donde el cucaracho.
0: Sí. Eso no, el cucaracho no, por favor.
3: Tiene que ser en un sitio que valga la pena, ¿no?
0: Pero ya por veo. Supuesto.
2: ¿Qué? Todavía no hemos terminado, señor. Ya el máster nos está acosando.
0: El máster nos está acosando, pero no, ¿cuánto nos falta luego?
2: No, ya, nos quedan 2 minutos.
0: Ah, bueno, bien,
2: sí, por eso chévere. Ya es que está acosando. Entonces, Egan Bernal para eso, ya Fernando Gaviria, Harold Tejada sí lo veo para el top 10. Sí, lo veo para el top 10.
0: Además es capo, escuadra.
2: Sí, exacto, él no lo van a dejar libre.
0: No,
2: él va a estar ahí trabajando. Y Sergio Higuita claramente va a estar trabajando para Harold Tejada.
0: Para Harold.
2: Encomunados. No sé si le alcance para una etapa Tejada por estar pensando en cuidar su posición en la clasificación general.
0: Pues probablemente no.
2: Exactamente, entonces uno descarta. Y Rubio, no sé si vaya a compartir liderato o le digan, hermano, no, usted va a ser libre aquí, fúguese, gánese 2 etapas, necesitamos los puntos UCI para la clasificación del ascenso y descenso, así que necesitamos, hermano, que sea capo, pero que también vaya por etapas.
0: Pues para mí lo mejor sería que lo liberaran,
2: sí,
0: que le dijeran Free Einer. Para salir.
3: Einer es muy inteligente para meterse en la fuga, ¿no?
2: Free Einer. O sea, frito.
0: Free Einer, no, en serio, que lo liberaran y que no le tocara estar ni mirando quién lo ayuda o quién no, siendo líder o ayudando al líder, que yo creo que va a ser un debut.
2: Que yo creo que ese fue el error del Movistar en el Giro de Italia.
0: Lo que pasa es que ahí ya iban con un líder definido que era más.
2: Claro.
0: Tenían toda la confianza.
2: Pero fue un error. No haber dejado a Rubio suelto.
0: Sí, pero eso lo supimos después, cuando ya vimos que más no le dio. Pero
2: en la primera semana ya se supo que no le dio.
0: Por eso, y después
2: ¿Y
0: ya lo
2: seguían
0: dejaron?
2: Amarrando.
0: No,
2: lo siguieron amarrando en buenas etapas.
0: Sí, se fue en todas las fugas.
2: Pero
0: fue el amarrando.
2: Después se fue en las fugas.
0: No, se fue en un montón de fugas,
2: sí,
0: desde la segunda semana.
2: La única fuga que no ha estado es en esta.
0: Exacto. Ay, oiga, sí, nos falta Einer. Toca llamarlo.
2: Ya hemos tenido aquí a los capos.
0: Después del Tour de Francia toca llamar a Einer.
2: Sí, toca llamar a Rubio. Y ojalá lo podamos tener aquí. Si no, vamos a Chiquis ahí. Vamos, le hacemos una nota.
0: La cosa es que él va para la vuelta también. Entonces, él no va a venir a Colombia. Él no va a venir a Colombia si no está después de la vuelta.
2: Toca por Zoom, señor Chiquisa. Señor
0: Einer.
2: Sí. Bueno, nos vamos.
0: Einer.
2: Bueno,
0: vamos.
2: Listo. Entonces das a...
0: A Jonas.
2: Jonas Vingegaard. Tadej Pogacar.
3: Tadej Pogacar.
2: Y yo me voy con Paul. Seguramente se va a hacer el podio.
0: Seguramente. Ojalá.
2: Pero yo tengo una pregunta. Si queda campeón Pogacar, los otros dos le gastan el desayuno al ganador.
0: Sí, claro.
2: Ah, no, sale barato porque es entre dos. Sí, sale barato.
0: Pero pues ustedes también tienen que desayunar.
3: No, porque el desayuno es para los tres.
2: No, claro. Por eso, sí.
0: O usted me gasta a mí y se gasta el suyo.
2: No, o sea, los dos que pierdan, pagan los tres.
3: Pagan la cuenta.
2: Ya, sí, exacto, pagan la cuenta. Sin propina.
0: Sin propina. ¿Y por qué con propina, no?
2: Porque ya hemos dado mucha propina. Entonces ese día vamos a decir no, muchas gracias.
0: ¿Ah, sí? ¿Nos va a invitar a desayunar antes? Ah, bueno, gracias por mi bien, por mi perfecto.
2: Es que a donde vamos a ir ya hemos dado mucha propina.
0: ¿Quién sabe a dónde irá?
2: Ya hemos ido. Bueno, nos vamos. Gracias, amigos, por acompañarnos en este fin de semana, domingo, donde siempre acompañamos a la gente en las mañanas en Bogotá, Cali, Medellín y Bucaramanga. Dial de Medellín.
0: Me lo recuerda.
2: 99.4. Dial de Cali.
0: Me lo recuerda.
2: 104.0.
0: Sí.
2: Dial de Bogotá.
0: Me lo recuerda. No, 690.
2: 690 AM. Es el único que se sabe. Y el de Bucaramanga.
0: Me lo recuerda.
2: 1260 AM. Ahí estamos con ustedes en el canal de YouTube también y en todas nuestras redes sociales. Así que a todos, si usted vio este programa, no sé, hoy domingo en la noche o mañana el lunes, en el tiempo futuro, etcétera, feliz tarde, feliz mañana, feliz noche. Un abrazo. Gracias, Ramón Alberto.
3: Gracias, Jonathan.
2: Nos vemos en otro episodio.
3: Dios mediante.
2: Ahí estamos.
0: Chévere.
2: Gracias.
0: No, gracias a ustedes dos por estar en La Fuga y a ustedes también, los que nos ven y nos oyen, por meterse a La Fuga con nosotros, y nos vemos en 8 días.
2: Chao. Feliz mañana. Nos vemos.
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0: Empezamos hoy el Bar Caracol previo al partido entre Noruega y Brasil. Ronda de 10 de octavos de final del Campeonato del Mundo. En la noche tendremos en Ciudad de México, México frente a Inglaterra. Además, ya hay árbitro, un centroamericano para el juego del martes de Colombia en Vancouver, cuando enfrente a la selección de Suiza. Polémica decisión de la FIFA, levanta, deja en suspenso a un jugador que vio tarjeta roja y que podrá estar en un partido de mañana. ¿Qué pasará hoy con Brasil? ¿Jugará Neymar? ¿Tendrá minutos el astro del Santos brasileño? Además, noticias de la Fórmula 1. Por fin ganó Charles Leclerc y Ferrari parece despertar. Isaac del Toro, el mexicano, gana en el Tour de Francia. Y hay noticias también en el abierto de tenis de Wimbledon. Comenzamos el Bar Caracol.

0: Muy bien, comenzamos el Bar Caracol hoy, previo al partido entre Noruega y Brasil. Don Camilo Pinto, del cual hablamos el día de ayer, pero que hoy vamos a profundizar un poco de este partido, que es uno de los más atractivos en esta fase, tal vez por los pergaminos de Brasil, su historia y demás, lo que ha venido haciendo en este Mundial, aunque a mí no me acaba de llenar, pero también lo que es Noruega con un atacante letal como Erling Haaland.
1: ¿Qué tal, Lalo? Un cordial saludo. Lejos del momento futbolístico de Brasil, que no es el mejor, hay, no, una, pues, obligación, qué miedo. Hay una obligación histórica.
0: Oiga, respete, señor, sí, hasta que lo salude.
1: Sí, hay una obligación histórica de Brasil. Voy por Noruega, quiero que gane Noruega. Porque Brasil, porque Brasil no ha demostrado lo mejor de su fútbol. Pues el obligado noruego es Brasil, pero la sorpresa.
0: El vikingo, sí.
2: El vikingo de la gaima.
3: Se le nota
4: los cachos. Se le nota los cachos.
1: Ya, pero no, Alemán, no dejan saludar.
0: Oiga, sí, Alemán, no, respete, pues, a los compañeros.
2: De Natagay,
1: muy respetuoso, después, muy respetuoso.
0: Después se le atraviesa a usted y dice que no lo dejan hablar,
1: ahí, Alemán. Que no, que...
0: Además, déjeme saludar, porque hoy tenemos, empezando este Bar Caracol, una invitada muy especial de la ciudad de Medellín. Viene a Bogotá hoy, Diana Higuita. Diana, bienvenida.
5: Hola, ¿qué tal? ¿Cómo están? Oiga, qué alegría estar aquí con ustedes. ¡Ay, qué rico tenerte acá! Bueno, un placer, por supuesto, acompañarles un ratico, y estar aquí con ustedes.
0: Diana viene a hacer para el Rock and Roll el partido de Brasil y Noruega, ¿no es cierto?
5: Sí, ese es el que tendremos ahorita en la tarde, a las 2 de la tarde con previa, y a las 3 de la tarde pues ya comienza la transmisión en sí.
0: ¿Cómo se lo imagina?
5: ¿El resultado de
0: el
5: hoy?
0: El partido, sí.
5: Bueno, yo me lo imagino apretado, la verdad. Un duelo duro entre dos... Mejor dicho, entre Haaland y entre nuestro querido Vinicius, sí, que ambos van a meter gol, ambos la van a dar toda, y me iría por empate. Va a estar duro.
0: Empate.
5: Sí.
0: ¿Y penaltis?
5: Por eso. Empate a penales, que se defina por penales.
0: Y ahí cualquiera.
1: Cualquiera, penales que Dios menos quiera.
0: Bueno, dígale ahí algo a Diana ahora,
1: ahí
0: sí, entonces, no, Alemán.
1: Ahí no, se pues queda callado miedo la jeta, dijo mi mamá.
2: No, pues qué miedo. No, mentiras, un saludo a Diana.
5: Hola, hola.
2: ¿Qué más?
0: ¿Dónde está Alemán?
2: Estamos en Seattle, sí, señores. Estamos en esta ciudad, ah, que va a coger mañana. Estoy desde el cielo. Ayer ganó el fútbol. Ayer ganó el fútbol. Solo quiero arrancar con eso. Y después estamos en Seattle, el lugar donde mañana se va a jugar el partido entre los Estados Unidos y Bélgica, que tiene una noticia que llama mucho la atención y tiene que ver con Florian Balogun, el jugador de los Estados Unidos, a quien la FIFA le ha quitado la tarjeta roja. Dice lo siguiente: el comité disciplinario de la FIFA ha impuesto la siguiente sanción al jugador de la selección de Estados Unidos, Florian Balogun, quien fue expulsado con tarjeta roja directa durante el partido ante Bosnia y Herzegovina, y han suspendido esa situación. No va a cumplir la suspensión de inmediato. La sanción queda en suspenso durante un año. Uh-huh. Solo se perderá un partido si vuelve a cometer una infracción similar dentro de ese periodo de prueba. Por lo tanto, está habilitado para jugar el próximo partido ante Estados Unidos, salvo a que algo cambie.
0: ¿La verdad, razón?
2: Estamos todos locos.
0: Básicamente, sí, no, pues, hay ninguna razón.
6: Según
0: no
6: el artículo ninguna 27 del Código Disciplinario de la FIFA, con las buenas tardes, don Héctor Eduardo,
0: ¿sí?
6: Dice que pueden retrotraer esa decisión y no hay una decisión.
0: ¿Pero por qué?
1: Yo esa no la entiendo.
6: No,
1: la
6: yo tampoco la entiendo. Yo tampoco
1: que lo
6: la entiendo.
1: Pueden hacer,
6: no,
1: en la primera, entiendo, vez en la historia, que lo hacen.
6: No, es la segunda vez que retrotraen, pero una, venga, expulsión, no,
0: pero
6: una tarjeta
0: Estados
6: roja.
0: Estados Unidos hizo algún tipo de solicitud.
2: Sí,
6: sí, hizo una solicitud.
0: Ah, o sea, sí, es
2: sí,
0: una
2: Estados
0: formalidad.
2: Pidió la revocación.
6: Pidió la revocación.
7: Pero mi pregunta.
0: El argumento, me imagino, la falta de Messi.
1: Total.
0: Y en el
1: primer
0: partido.
1: Vuelta eso.
6: Pues Messi. Ahorita Trump agradeció que hicieron las cosas bien. Pues para él, ¿no?
1: Imagínese.
0: Cuéntenos
1: para
0: la historia, él. Bejarano, porque usted tiene un dato muy interesante de cuando un jugador que habían sacado del Mundial de un partido pudo jugar.
6: Vea, el hombre recibe tarjeta roja en el partido de 16avos de final contra Bosnia por falta a Muaremovic. Todos la vimos, todos yo creo que estamos de acuerdo en que era roja, sobre todo por la zona. Por la zona
2: era
6: donde
2: rojísima
6: le pega,
2: claro.
0: Y la intensidad.
6: Sí, a Muaremovic. Y este es el segundo episodio donde se retrotrae una expulsión, no una roja. Porque el episodio fue en el 62, en las semifinales del Mundial del 62, cuando Brasil enfrenta a Chile. Expulsan a Garrincha y la FIFA retrotrae la expulsión y Garrincha puede jugar la final de ese torneo, donde finalmente le ganan 3-1 a Checoslovaquia y logran el título.
0: Aclaremos una cosa, Sebastián Bejarano. En el Mundial de Chile 62 no se mostraban tarjetas.
6: No se mostraban tarjetas.
0: Las tarjetas se empiezan a mostrar en los mundiales en 1970. Entonces, ¿ahí qué pasa? Ahí le han dicho chao el árbitro.
6: Chao, sí, lo expulsó.
0: Por algo,
6: sí, por una
0: no
6: falta.
0: Puede seguir, lo saca del campo. Uh-huh,
6: correcto.
0: Pero puede jugar la final. ¿Más delicado aún ese antecedente o no, Alemán?
2: Sí, pues delicado, sobre todo porque parece ser que no se está jugando con las mismas reglas todos. Hay muchos cuestionamientos ya ahora sí, desde el punto de vista del comité disciplinario y también del arbitraje. Esto es nunca antes visto y a mí me llama mucho la atención el por qué, cómo, cuándo y debido a qué se tuvo que haber hecho esto. No sé si habrá habido llamaditas desde la Casa Blanca, algún regalo de 4 de julio. Pero Balogun es la gran figura de esta Copa del Mundo para los Estados Unidos y perderse ese partido pues iba a ser complicado. Lo que sí me llama la atención, Lalo, es que se está jugando con otras reglas y estamos de alguna u otra manera jugándolo a sudamericano en este tipo de competiciones. Lo digo porque México con Ecuador lo jugaron a lo sudamericano, metieron ahí la trampita. Ayer, vergonzosa actuación del poeta Alfaro que decidió llegar a darle el zapato y pegándole puños a todos los jugadores de Francia, sí, sí. Igual perdió. Y ahora esto de México otra vez con Inglaterra, que fueron allá otra vez a lanzarles cohetes, querían ponerle el partido antes para que los afectara más la altura, se ha quejado a los ingleses de esto, y ahora esto de Estados Unidos. Es decir, welcome to America, porque acá se juega con otras reglas.
0: Ah, pero Alemán. No me va a contestar ahorita, pero usted le está dando
6: al vino, solo quiere darle
0: no,
6: al Alfaro.
0: Al Albino Pinto y ahora se fue contra todos los latinoamericanos.
2: Sí, no, sí, pero pues no podemos pensar.
1: El hombre tiene un cable corrido,
4: pero además, estoy totalmente está peleando por algo
2: estamos,
4: que está escrito.
1: Yo no sé si tiene que hacerse el llagué alguna vaina de esas.
4: Como pelea, si
2: estamos
4: está
2: metiéndole mucho cuento, mucha trampita.
6: Para mí el partido de Paraguay fue brillante.
4: Alemán,
6: con las herramientas que tiene, hizo lo que pudo.
2: ¿Qué opina, Luisa?
3: ¿De qué todo lo que estamos Paraguay. Hablando? No, de Paraguay, yo creo que... Yo estoy de acuerdo con Mejorano. O sea, es que no tenía para más.
1: Pero
3: o sea,
1: sí creo que confundieron el carácter con el juego sucio.
3: Sí, pero es que futbolísticamente no tenía muchas herramientas para contrarrestar a Francia.
6: Les hablaron, les charlaron al oído. ¿Eso está prohibido? No. No los expulsaron.
2: Y meterle puños a
6: ¿qué hacemos? El árbitro no los expulsó.
2: Eso sí está prohibido, señor. El árbitro es un desastre y no puede pitar nunca más una Copa del Mundo. Pero es que ayer los de Paraguay les faltó coger un cuchillo y darles. O sea, ¿en serio?
6: No, pero ¿qué está diciendo? No, tampoco.
1: No, Alemán, pero está, puño, patadas, está exteriorizando.
0: Pata, eso está fuera. Lo invito a que mire el grupo.
6: Pegaron, no, ya la vi.
0: Pegaron el árbitro del partido.
6: Sí,
0: partido
6: ya, pero me estaba riendo aquí.
1: ¿Vimos el árbitro?
6: Sí.
1: Diego me puso a pitar.
0: ¿Quién es el árbitro?
6: Bueno, no, el árbitro ese, pues es que no sé,
1: es Camilo Pérez.
6: Le digo la información de texto o la información de la
1: árbitro,
6: imagen.
1: Yo quedo feliz. Según
0: a la gente que nos está siguiendo en el canal de YouTube, hay que aclarar que ese es el señor Pinto. Cuidado, porque mínimo
3: después, van y pero tiene pinta.
6: Camilo Pinto va a ser el árbitro central del partido
1: si fuera
6: entre la selección
1: sería
6: de Suiza
1: muy torcido.
6: Y Colombia.
0: Hay que un poquito cabezón, ¿no, Pinto?
1: Si yo fuera árbitro sería muy torcido. Sí. Cualquier ofrecimiento que hago pena.
6: Bueno, ahí están viendo la imagen.
1: Un alemán sería los pecos de ayer.
6: Le iba a decir de lo
0: pero
6: de...
0: Pero usted sí cuéntenos lo real, Mauricio.
6: Bueno, no, el árbitro de partido es Iván Barton, debe ser Barton, ¿no? Porque
0: no,
6: pues
0: Barton.
6: Es Barton. Bueno, Iván
0: porque
6: Barton.
0: No tiene tilde.
6: Bueno, va a ser el árbitro central del partido. Asistente 1, David Morán. Y el asistente 2 va a ser argentino, Antonio Upiro.
0: No, pero ¿es argentino o es hondureño o nicaragüense? O... Yo no creo que es argentino. Andrés, ¿de dónde es el tercer árbitro del partido? El asistente.
4: Salvadoreño,
6: Uy, ahí sí me
1: es como una fusión entre Mauricio. Camilo Pinto y Alfredo.
6: Me van a pegar mis amigos los argentinos porque me traicionó la bandera de Argentina.
2: No, pero ni la bandera la no.
0: No, aclaremos. ¿El central es de dónde?
1: ¿El central?
4: Espérenme ya, luego.
2: ¿Es ese Salvador?
1: Es hondureño, ¿no?
2: Bueno, Salvador.
0: No.
4: No, salvadoreño.
0: Por eso, Andrés, pero entonces el segundo asistente es de dónde?
6: De Nicaragua.
0: Ah, eso es.
2: Clase de geografía.
0: Sí, no, de bandera.
6: Sí, no van a matar a mis amigos los argentinos. Oiga, un detalle, lo de Katia García, que va a ser la cuarta oficial, creo que es la quinta designación como cuarta oficial de un partido y ya ha sido juez central. De las mujeres ha sido la juez de mayor representación.
1: El primer partido no le fue bien, el resto...
0: No, muy pues bien. Es que el único que ha dirigido José Alberto, que usted sigue el fútbol femenino, es uno y le fue mal. Regulimbis, y los otros ha sido es cuarta. Uh-huh.
2: Sí, correcto.
0: Porque la señorita, la señora Penzo, la estadounidense, sí ya ha dirigido dos partidos. Sí.
7: Y tampoco le hicieron caso en el partido de Argentina. Recuerda que ayer hablábamos precisamente del jugador argentino que
0: debió ir.
7: Sí, Tagliafico, que debió ir a esperar un minuto por el hisopo que le han puesto en la nariz, por el cambio de camiseta, porque estaba mal, pero no le hicieron caso. Me llama la atención esta situación del jugador a quien le revierten la tarjeta roja.
0: Balogun.
7: Sí, Balogun tiene un año para cumplir, o sea, me llama la atención esto.
6: Dice, no. A ver... José, es que lo de la suspensión es técnicamente un formalismo, no lo van a sancionar, a menos de que cometa otra vez una falta del mismo calibre.
7: Sí, pero dice, si la aplicación de la suspensión del partido queda suspendida por un periodo de prueba de un año, informó la FIFA el domingo. Abro comillas, si Florian Balogun comete otra sanción de naturaleza y gravedad similar durante el periodo de prueba, pero la suspensión será revocada y la sanción se aplicará sin perjuicio de cualquier sanción adicional impuesta por la nueva.
6: Yo creo que
7: infracción.
6: Eso es letra muerta
0: por
6: también.
0: Por eso, si en un
6: es
0: año eso, hace una falta igual, por eso, lo suspende.
6: Eso es técnicamente levantarle la sanción.
3: Sí, la
1: porque si estamos hablando de un juego... De un juego que a veces eso se nos olvida, que en cualquier circunstancia puede llegar y hacer la misma falta o inclusive una peor. La verdad yo no entiendo. Es una sanción de verdad, me parece,
3: aparte,
1: de plástico.
3: Aparte, el tema es que la suspensión tenía que ser en el Mundial. Entonces claro, después lo van a suspender.
6: Claro, no, un año.
1: Después pego una patada y me suspenden en la liga. Sí.
7: Ahora, el tema es que si los demás selecciones, con casos similares, no presentaron reclamación, pues ya es culpa de que no la hizo, pero si hay derecho a pataleo,
2: el desconocimiento
7: de la ley, los estadounidenses patalearon.
6: Pero aquí hay un detonante, pero, y el detonante, Héctor, fue la expulsión, la no expulsión de Messi.
0: Sebastián, nos ayude, ¿cuántas rojas van en este Mundial? No, ellos no oyen.
1: Los cariñositos están
3: creo
1: allá.
3: Que no,
0: están viendo una novela.
1: Wagner y
0: pero ¿cuántas diré, rojas si, ha habido en este Mundial?
6: Si a Messi lo hubiesen expulsado como pensamos que lo iban a hacer por la falta en el primer partido, esto no hubiese pasado.
1: Correcto.
6: Esto no hubiese pasado. O sea, el totalmente detonante de lo que está pasando no es había, la no sanción a Lionel Messi en la primera fecha.
1: Para eso.
0: Ocho sí, rojas se han visto
6: por,
0: en el Mundial.
6: Por tratar de limpiarlo primero, lo que están haciendo es antes embarrándola más.
7: O sea, entonces, ahora, Mauricio, si usted mira, si usted recuerda la jugada de Balogun, va al tobillo de una forma impresionante en la parte interna, recuerdo bien esa jugada.
2: Rojísima.
7: La parte interna y le dobla prácticamente.
6: Le dobla el tobillo, como, sí.
7: Casi que un esguince.
6: Sí, sí, sí.
7: O sea, y le pone los taches con una fortaleza. Yo digo, pues tienen derecho a pataleo y todo, pero no estoy de acuerdo con esa decisión que tomó FIFA, con todo respeto.
6: No, es que fue oportunismo de Estados Unidos. Sabiendo que fue una expulsión correcta, el oportunismo está en sacar ventaja de lo que pasó con Lionel Messi para
0: pero
6: que ellos
0: ahora,
6: no
0: ahora, lo
6: que
0: dice... Pero oportunismo no, el tema es que si está ahí, pues yo también pataleo.
1: Pero Lalo, yo sí quiero saber si qué hubiera pasado, como dice el despeinado de alemán, si hubiera sido otra sede, si hubiera sido otra
2: no,
1: sede, si hubiera sido otro equipo, hubiera sido otro
2: Irán.
1: Equipo.
6: Sí, claro.
1: No hubiera sido, no sé, la propia selección uruguaya. No estamos hablando
2: dígalo,
1: de la
2: Irán.
1: Selección sede.
2: Sí, no tenga miedo.
6: La selección sede
0: rojas son las que llevan
6: la más fuerte, 12. La más poderosa, la que más influencia política tiene.
1: Una llamadita, una cosita.
3: El problema es que eso desvirtúa, daña la credibilidad de la Copa del Mundo.
1: Claro.
0: Yo no sé, Piolín, ¿qué piensa de? Pues si yo tengo la herramienta, si yo soy Estados Unidos, pues lo hago.
7: ¿O no? Derecho claro. Pataleo.
0: Sí.
3: El problema no es que lo haga. No, es que el problema no es que se haga.
2: Si está el recurso jurídico, ¿por qué no lo voy a utilizar?
3: El problema no es que Estados Unidos vaya, apele y haga uso del recurso legal también. El problema es que la FIFA lo acepte. O sea, el problema es que la FIFA sea el que tome la decisión.
1: La lluvia de peticiones que van a venir después a raíz de esto. En todos los torneos.
0: Ahora sí, Piolín.
8: Camilo, ¿qué tal? Buenas tardes a todos.
7: Hola.
8: Mucha humildad.
2: Hola, Piolo. ¿Cómo estás, amigo?
8: ¿Qué pasa? ¿Qué pasa?
0: Bueno, pues imaginen la humildad que yo van de brazos cruzados.
1: Mire, Andrés se va a tomar.
2: Buen provecho.
1: Andrés, con él.
8: ¿Bien o no, pa?
2: ¿Qué pasa, papi? ¿Bien o qué, mijo?
8: Bien, papi. Usted
0: no
8: sé.
0: Piolín perdió la oportunidad. Giovanni.
8: Giovanni.
2: Por el interno. Hablen por el interno.
8: Héctor, si ellos lo están haciendo
0: pero
8: es
0: si Piolín no deja
8: porque
0: hablar.
8: Conocen el reglamento
0: es que si
8: y lo
0: usted
8: tienen
0: se
8: que
0: deja
8: aplicar.
0: Montársela, el otro le puso a saludar, Giovanni.
9: Bien, Lalo, un abrazo especial
8: alemán,
9: para
8: hermano.
9: Todos. No, yo estoy muy, de verdad, sorprendido con la actuación de la FIFA ante el llamado de la Casa Blanca. Porque eso es un tema muy político. le metieron política y le metieron por los altos funcionarios del gobierno a raíz de las muy buenas relaciones que existen para esta Copa del Mundo, y Balogun no debió jugar, sancionado, expulsado, listo, pero lo acomodaron. Pero creo que finalmente la justicia divina se hará sentir y hay que esperar el partido. Y
0: pero vea, vea.
9: Porque yo creo que esta clase de triquiñuelas no se acepta.
0: No, pero es que esto no es triquiñuela. Vea, aquí me está escribiendo alguien. Vea lo que me dice.
8: Bueno,
0: eso
8: está en el reglamento.
0: Si usted conoce la ley, a ver si me dejan leer. Gracias, Piolín. Si usted conoce la ley, hoy vino díscolo, Piolín, y la utiliza, es porque para eso fue creada. Si la desconoce y decide no usarla, la responsabilidad es suya, no de la ley. ¿Y qué pasaría si a Colombia le hubiera pasado esto y usa el recurso?
1: Nada.
0: Con Luis Díaz.
1: Se lo niegan. Chao.
10: Bien, gracias.
1: Adiós.
2: Llórelo.
8: Pero eso si no está lo sabemos.
3: Pero,
8: no,
3: pero si está primero, no tiene el mismo peso, eso es una suposición, nunca lo vamos a saber. Y también otra cosa es que no está por fuera de la ley. O sea, realmente ellos están acogiendo a la ley, algo que está escrito.
1: Mira, hay cosas que así son legales, como, pero no son correctas.
3: Sí, pero así como se ha alegado el tema del fuera así? De lugar, que porque ya es consensor, que, o sea, pero, ya es la ley, ya es pelear contra la ley y con
8: Luisa,
3: lo que ya
8: si
3: está
8: eso
3: escrito.
8: Está ahí,
3: ya,
8: a mí no me si eso está ahí, es porque ellos.
1: Y esto marca.
8: Si eso está ahí, es porque ellos conocen el reglamento.
1: Y esto va a
8: ahora,
1: marcar como
8: si
1: dicen.
8: Le quiere meter suspicacia, recuerde que el primer gesto de FIFA, de don Rafa, como le dirán los amigos, Infantino, fue condecorar.
0: Tal vez Gianni, señor Rafa debe ser un primo. Gianni, ¿ah? Tal vez Rafa debe ser un primo.
8: Infantino, le deben de decir ya, Infantino, el primer gesto fue condecorar a Trump. En una ceremonia impresionante le impusieron el Gran Premio de la Paz de FIFA. Eso fue todo un acontecimiento. Y el presidente de los Estados Unidos fue y todo y lo condecoraron.
1: A mí lo que me preocupa, Lalo, es que como se habla en el ámbito jurídico, esto va a marcar una jurisprudencia que dice. Y es que ya hay un antecedente. Y le aseguro que de aquí en adelante en el Mundial y en toda competición Conmebol, muy seguramente en torneos de mayor, van a empezar con este recurso. Y la FIFA sí se tiene que pronunciar y regular el tema al respecto, porque la lluvia,
7: Camilo,
1: de decisiones que van a venir después de esto va a ser,
7: Camilo,
1: una locura.
7: Artículo 27.
8: Camilo, eso está escrito.
7: Vea, artículo 27. Voy a leer aquí a un señor que se llama Ben Jacobs. Tiene un poco, casi 800 mil seguidores en su cuenta, y dice que la Casa Blanca llamó, pero dice al final, fuentes de la FIFA insisten en que la influencia de la Casa Blanca no podía afectar la decisión debido a las facultades contenidas en el artículo 27 y la naturaleza independiente de todas las disciplinarias. Para mí, las dos cosas existieron, ¿no? Aprovecharon el artículo 27, que lo conocían, y tal, y entonces lo aplicaron.
1: Ahora, los que se están frotando las manos son los dirigentes del fútbol colombiano, ¿yo?
2: ¿Por qué?
1: Pues porque lo van a aplicar en Colombia.
0: Por eso, exacto, a eso voy.
2: Ya lo aplican.
1: ¿Usted se imagina la lloradera después de
11: cada fecha? Pero reversar expulsiones, no. Tarjetas rojas, no. Aquí siempre se ha dicho decisión tomada, decisión ya.
2: No, pero las suspensiones sí. Yo me acuerdo que a varios los suspendían por 10 fechas.
11: No, claro. Y hay recursos de apelación y de reposición, pero una expulsión, una roja, decir que no, le quitamos, porque en otras palabras es, le quitamos la roja y siga jugando, hermano. Eso no ha pasado.
0: Claro. Bueno, dañémosle el raspado a Andrés.
1: Claro. Raspado eso, de $10.
7: El cholao.
12: De 4, pero es que estoy aquí con Betar, que está en pinta de. Vea, se los voy a mostrar. Véalo.
3: Uy. Uy, no, estás de vacaciones.
1: Devuélvame la SIM.
13: Calentando mucho,
12: Está haciendo un calor tremendo aquí en Kansas.
3: Todos
12: los dos, bastante. Esta noche viajamos a Dallas porque mañana juega España ante Portugal. De hecho, está hablando de Cristiano Ronaldo.
1: Van a ir a Dallas.
12: Vamos a ir a Dallas. Bueno, cuente, Lalo.
2: Ah, mira vos.
0: ¿Qué piensa Andrés del tema de Balogun?
12: Eso es DPM, como siempre. Y como siempre ha sido en el fútbol. Y es dependiendo del marrano. Y estamos en la tierra del marrano más gordo. Entonces, si a alguien le podía pasar en estos tiempos, era Estados Unidos. Y así lo hicieron.
0: Sebastián, ¿dónde anda? Política.
14: Acá estamos en Atlanta, don Héctor. Me perdí, no sé, solo los oí que estaban hablando de Barton. El árbitro que nos correspondió será su sexto partido en Copas del Mundo. Pitó 3 en Qatar, va por su tercero en esta Copa del Mundo. Estaba viendo, ya le dirigió a Paraguay en el 1-0 sobre Turquía y el 1-1 entre
2: Suecia. Uy, que dejó dar el zapato bravo,
14: Y Japón. Sí, los de CONCACAF, no me dan mucha confianza.
2: Uy, ese Barton es muy mal árbitro.
14: Y el hermano de Camilo Pinto, centroamericano, tampoco es que me dé mucha confianza. Lo
2: permitió a Paraguay hacer de todo.
14: Los colombianos ahí lo pueden ablandar con la... empezarles a hablar en español todos, irlo guiando un poquito.
8: Sí, sí, sí.
0: Bueno, saludados todos, sí, ¿no? ¿Quedó alguien por fuera?
7: Héctor, qué pena.
11: Lalito, buenas tardes.
0: Pues es que por usted iba, hombre.
11: Ah, Betico. Bueno.
7: Betico, usted me deja saludar a Diana Higuita, no, qué pena que fue nuestra compañera en el fútbol femenino. Diana, hola. Qué pena no haberte saludado.
5: ¿Qué tal? Qué rico saludarte, estar aquí un ratico, saludarlos perfecto. También a todos. Y en Medellín, está Andrés también.
8: Hola, Diana.
5: Y está Piolo, hola. Sí, pero,
14: Diana, ¿qué pasa, Diana Alguita?
0: Va a tocar cerrar a Piolino, la estaba muy díscolo. Coco.
11: ¿Diana qué? Ay, no, ¿él está serio?
5: No.
14: Diana Alguita, no, le dicen en el
2: Alguita. Respeto. Dicen la teutona.
5: No.
6: Entre otros.
5: Averigo en el último.
6: Entre otros.
2: Venga, a mí me parece muy ligero, que digamos que se están inventando reglas, que están acomodándose, que están pasando por encima del reglamento. Hombre, si eso está escrito en el reglamento, pues el sí, que no hermano. Sepa o no lo entienda o no lo consulte, hermano, eso es problema del que no lo use. Si está escrito en el reglamento, pues bienvenido el que conozca del reglamento y lo aplique. Aquí lo que hay que tener en cuenta es que si aquí en adelante va a seguir sucediendo, pues que se aplique igual para todos. Esa vieja frase de lo que es igual para todos no es ventaja para nadie. Pero salir a decir que se están inventando, que se están pasando por encima, que están violando el reglamento, me parece un comentario muy ligero.
6: Sí, porque hay un reglamento también para las expulsiones y ese lo tiene bien metido en la cabeza la FIFA. Eso ya está establecido, entonces están pasando por la faja el reglamento de los árbitros.
8: Pero Sebastián, ¿sabe quién fue el
6: porque
8: que apuró
6: ese artículo
8: eso?
6: 27. Eso es roja para todo
9: ese
6: el mundo.
9: Artículo,
6: o para alguien no fue roja.
9: El artículo 27 del Código Disciplinario de la FIFA habla de un tema en circunstancias específicas. Balogun fue expulsado. Esa tarjeta roja no
2: y además
9: para atrás y en suspenso.
0: VAR.
6: Sí, no, claro, el árbitro, claro.
9: Por supuesto.
6: Revisadísimo. Entonces,
9: ahí le metieron la mano.
6: Claro, lógico.
9: Pues eso es grave,
3: es
9: hermano.
3: Es que yo creo que eso es
9: no
3: lo que
9: ver
3: pasa.
9: Eso, pues
3: lo
9: entonces que vaya a mirar otro lado.
3: Lo que pasa es que la falta sí era para roja. O sea, yo creo que ahí es donde está bien. Eso está en el reglamento, lo que sea, pero es que esa falta sí era roja. Otro caso diferente es que la falta diera para amarilla o ni siquiera para amarilla y fue un error clarísimo. Pero es que la falta sí era para roja y que se...
6: Pues, es que el recurso existe. No hay problema con el recurso, el problema es con la FIFA.
8: Sí,
6: que
8: sí,
6: pero recibió la llamadita de la Casa Blanca
14: pero,
6: y
14: dijo,
6: bueno, listo,
14: venga.
6: Reversemos eso.
8: Pero, ya, un momentico, porque Andrés, ¿sabe quién es la
2: FIFA? Bejarano, si el recurso existe, ¿dónde se lo están inventando, Bejarano? Si el recurso existe, ¿dónde se lo están inventando?
6: Le pregunto, ¿para usted fue roja o no fue roja?
3: El caso es ese, que la
2: no,
3: falta será roja.
2: No, ese no es el punto en discusión.
6: Claro, porque todo el mundo fue roja. Vamos a regresar. El punto en discusión para todo el mundo fue roja.
9: Sí, señor, porque fue roja.
2: El punto en discusión
9: no
2: es ese. Si está escrito, si ese recurso está escrito en el reglamento, está escrito...
6: No, es que el recurso es válido. El recurso es válido, pero la FIFA le debió haber dicho, no, qué pena, vea, esto es roja.
9: Qué pena, tiene que ser roja.
2: Eso es otra cosa. Eso es otra cosa.
6: Muy Estados Unidos, qué pena, lo siento. Fue roja.
9: Claro,
14: a ver,
9: claro.
14: Pido turno. Yo les digo una cosa.
0: Mañana.
14: A mí arbitralmente me están quedando muchos aspectos curiosos y me quedan muchas dudas de lo que está pasando. Yo estoy de acuerdo con Alemán. Dañar un punto penalti da tarjeta roja, de la manera como lo pateó el paraguayo el día de ayer. Dar un codazo en la boca del estómago a un rival da tarjeta roja. Y a mí no me digan... Que es que el VAR está operando en cada tiro
9: no,
14: de esquina para revisar si fue o
9: se le paró al árbitro.
14: A mí no me digan, exactamente, a mí no me digan que encarar un árbitro, como lo pechó con Galarza muy bien Coco, no da por lo menos una tarjeta amarilla, mucho más una tarjeta roja. Yo creo que sí roja. Están pitando dependiendo del marrano. Y a mí
0: Totalmente.
14: Me quedan las dudas porque es que,
0: pero,
14: curiosamente,
0: pero Andrés,
14: fue contra
0: ayer el marrano
14: Francia.
0: Gordo no era Francia
3: claro,
0: contra Paraguay,
3: total,
0: según sus
3: no.
0: términos.
3: Pues ayer el marrano era que... Francia.
11: Pero ayer la actuación del árbitro, ayer y Andrés sabe, Andrés, usted sabe que la actuación ayer del árbitro sí estuvo muy tendiente a fortalecer y proteger a los paraguayos.
14: Mauricio.
11: Paraguay fue el que más pegó y las amarillas fueron para Francia.
14: Claro, pero venga, con y cierro el comentario. Terrible. Yo dije en la transmisión, está tan recostado que de pronto se cae el árbitro, pero es que no será más bien que le quieren dañar el caminado a Francia, no les conviene por marketing tener otro tipo de jugadores
12: en otro lado. Es lo que uno
8: vio. Claro, oiga, Andrés, no, no sé si el pase, que más pero... influyó, Andrés, el que más influyó en esto fue nadie más y nadie menos que el secretario de Estado, don Marco Rubio. Ese fue el que le dijo a los especialistas FIFA, revisen, revuelquen, rebujen todo ese reglamento a ver qué nos encontramos.
0: Y no se
8: encontraron eso. Eso está escrito.
0: ¿A dónde?
2: ¿Quién dijo eso?
11: Tampoco iremos tan delgado.
0: ¿Quién dijo eso, Piolín?
8: ¿Qué?
0: Esto rompe con el
8: Marco Rubio. Lo dice nadie más y nadie menos que la BBC. ¿Le digo la página? La BBC Sports.
2: Llama a la no, y ya tuiteó Donald Trump, ya dijo gracias sí, a la FIFA gracias. Por haber quitado bueno, esa injusticia. Claro,
11: pero es que no se supone que para la
2: injusticia.
11: Lalo, no se supone que cuando se mete ya la parte diplomática o política en FIFA,
9: claro,
11: eso no
9: grave.
11: Está permitido.
9: Sí, claro.
11: Pues es que es la intervención de la política en el fútbol y eso lo castiga la FIFA, pero uno sabe que los mejores amigos hoy en día son Gianni Infantino y Donald Trump.
0: Claro, depende de eso. Silencio.
10: Oiga, es que no dejan hablar. Política,
0: sí, eso. No, métase, Beto, le toca.
10: Además, no, es que me meto y entonces ahí sí quedamos con un salpicón horrible. Pero bueno, Lalito, los quiero con todo mi corazón este domingo con ese partidazo ahorita Brasil.
0: Oiga, síganlo mandando a Diana.
10: Sí, claro que sí, ahí ya le mandé los viáticos a Dianita también.
0: Sobre todo usted.
10: Dianita, te fijas en la cuenta ahora, por favor, bueno.
3: Sí, de una vez.
10: Sí, y aparte de eso, Lalito... vamos a contar chiste ahorita bien. No están muy buenos, pero es lo que hay.
3: Igual
10: no,
3: si ya hizo la
11: advertencia. Me gusta la sinceridad.
7: Eso de los viáticos no cuenta como chiste, Betico.
3: Pero
2: yo también tengo buenos.
0: Porque ya se iba a reír, Coco, no.
10: Oiga.
11: Ah, Coco es el defensor del humor.
3: Pero si él ya sabe que están malos los chistes, pues tiene tiempo de que
2: yo también tengo buenos.
10: No, es que estoy buscando y nada. Y nada, nada que cae. No, alemán. Sí, le digo pues los que míos. Se me ganó a mí.
0: ¿Qué más, Betico? ¿Qué más va a decir?
10: Tengo no, que tengo a don Andrés Sánchez. Don Andrés Sánchez también por ahí con unos sí, clientes señor. Hermosísimos nuestros.
0: Hágale, hágale no. Porque tengo a Danielito aquí con una información.
10: Entonces, Andrés. Venga. Buenas tardes, muchachos, compañeros. 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
0: Yo creo que lo más original hoy es lo que pasó con Balón.
9: Es eso, claro.
0: Sí, es tan original que es la segunda vez que pasa en la historia de los mundiales. Sí.
9: Es que, Lalo, esta decisión rompe con el criterio normal, habitual, ¿cierto?, de las expulsiones.
11: Claro.
9: Es que usted en un mundial de fútbol, la expulsión no es apelable. O sea, tiene que pagarla. Y la FIFA rompió con ese criterio, porque lo llamaron de la Casa Blanca, le ejercieron poder, le dijeron, esto no es así, favor se paga con favor. Ey, eso es que está mal hecho.
8: Ahí están los códigos, lea el artículo 27, ahí está.
2: No, pero es que chicos, es que está claro escrito. Cosa,
0: o sea, lo que hay que corregir es la reglamentación.
3: No, es que el problema es que sí era roja. O sea, es que el problema es que sí era roja.
11: El recurso es válido. Yo se la valgo, yo le valgo a usted recurso.
9: Retrotrajo.
11: Donde la verdad hubiera sido una injusticia. Pero estamos hablando de algo que fue totalmente justo. Y cuando se reversa está siendo injusto.
7: Hay un antecedente que estoy revisando acá, dice, tras la expulsión injusta de Miles Lewis del Wolves, esto es en Inglaterra, ¿cierto? En la Premier.
0: Sí,
7: Wolverhampton. Hicieron apelación y dice, si un club considera que ha sido perjudicado por una decisión arbitral de tarjeta roja, debe presentar una apelación en un plazo de 2 días a partir del incidente. Los equipos de la Premier League pueden apelar ciertas tarjetas rojas por, comillas,
0: sí,
7: expulsión
0: en España
7: injustificada.
0: También pasa.
7: Claro, pero injustificada.
2: Pero eso fue una patada criminal.
7: Esta yo no creo que era injustificada.
11: No. Y bueno, pasó en el 62, listo. Hace un montón de años, pero que pase en pleno 2026 es un mega papelón, no solo de la FIFA, papelón, sino también de Estados Unidos, que es
8: entonces,
11: lógico que metió la mano.
8: Entonces, que quiten el artículo 27.
11: Que el problema no es el recurso. El problema es que no se hizo cumplir el reglamento al levantarle la expulsión.
0: Bueno, ese es lo sucedido con Balogun, es el más original.
2: Tengo noticia.
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5: 1:33 p.m.
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0: Bueno, Danielito, ¿usted qué tenía?
20: Buenas tardes.
0: Hola, niño.
20: Bien, ¿cómo está? ¿Cómo les va?
0: Bien. Hoy no le dieron campo aquí en la mesa, Danielito. No le quedó.
20: ¿Cómo, cómo?
0: No le quedó campo aquí en la mesa hoy.
20: Yo no sé. Yo prefiero omitir silencio porque además estoy embobado.
2: Emitir,
20: ¿ustedes saben
2: emitir
20: el amor profundo emitir, que yo le tengo a Dianita?
8: Silencio, emitir.
20: El amor.
0: Ay, Piolín, pero ni al niño lo vas a dejar hablar.
20: ¡Cállese, Andrés!
11: Es que está omitiendo silencio. Está haciendo lo que dijo.
20: Tengo algo por decir. Si el señor Camilo Pinto y Alfredo Morelos tuvieran un hijo, saldría el árbitro del Salvador.
11: Parto. Hacen la fusión.
20: Mire eso.
2: ¿Cómo se fusionan? ¿Cómo harían para tener un hijo
1: ellos?
2: Pero
1: ¿cómo hace uno ahí? No.
5: Sí, eso es como que...
20: Ahorita le mando un artículo científico alemán.
1: No.
20: Tengo otras dos cositas por decir. La primera. El señor Camilo Pinto.
0: Otra vez lo cogió hoy.
20: Le tiene
11: un apodo.
20: No, un apodo no. El señor Mauricio le tiene una información privilegiada, oculta, top secret, que donde hablara...
1: Mi vida es un libro abierto, con algunas páginas que no se pueden leer, pero es un libro abierto.
20: Pero más allá de eso, es que el señor Camilo Pinto le bota las cosas a Mauricio Gómez. O sea, le presta las cosas.
11: Eso sí. Pero creo que él está confundido. Me prestó un conector, pero creo que lo dejó en el apartamento de Ramón. Entonces tiene que buscar.
20: ¿Cómo no?
2: ¿Cómo?
20: Claro.
11: Oiga, desviando la atención, ¿no? Siempre de una manera vil. Sí, sí, sí. No me extraña de Camilo, pero bueno, ¿qué se va a hacer?
8: Vil.
2: ¿Quién es el que peor se ha portado en Bogotá?
20: Pero ya que está muy alegoncito, Mauricio.
2: Ramón.
20: Debo decir que tengo información privilegiada de él.
0: ¿Ah, también?
20: Sí.
1: Chino es muy sapo.
20: ¿Lo vieron? Nuestros compañeros de la sala de redacción de deportes.
0: Sí,
20: yo estoy tranquilo. Que son los únicos que vienen hoy a trabajar. Muy feliz, muy contento, sonrisa de oreja a oreja.
0: Ajá.
20: Ahí en el puentecito, llegando a la cabina de los 40.
0: ¿Con quién?
20: Sonrisita va, sonrisita viene.
2: ¡Epa!
0: ¿Con quién?
5: ¿Y ahí evidencia?
20: Con una mujer. Y luego con dos.
11: Vale la pena la aclaración.
1: Vale la pena con la otra, sí, claro.
20: Luego con dos mujeres.
0: ¡Ah,
20: pero
0: vaya!
20: Golosa
0: se descaró.
20: Lleva acá casi un mes y que jamás lo han visto tan feliz.
1: Así es, mi muchacho.
2: Quiere llegar a las 40.
11: Si es que uno viéndole la cara pues todos los días a Camilo Pinto y a Ramón Maldonado, ¿cómo no va a poner contento?
20: No, y además, ¿cómo es ser Ramón y Camilo recién levantados? ¡Ay, no!
1: No, pero nosotros no dormimos.
0: No, qué horror, qué horror.
2: Aprovechen que tienen gente a su alrededor, amigos.
1: Sí, porque... Sí. No, por eso Alemán está tan loco.
0: ¿Alemán qué? ¿Tiene zombies o qué?
1: Y me asusta verlo por allá en esas alturas, como con esa depresión.
0: Alemán, ¿qué noticia tiene?
2: Señor. Ah, sí, no es por tirarle, no tengo nada en contra de Giovanni.
1: No lo vaya a calentar, por favor, que le suba ese rechón a la cabeza, por favor.
2: Pero
1: está tranquilo.
2: Usted sabe, Lalo, que yo estoy listo para irme a Barranquilla cuando quiera. Hay Central Jan Junior, el más cercano, el que quiere el entrenador, Seguramente habrán
0: pero
2: otras posibilidades.
0: Pero está cercano, joven.
2: Está a un paso, señoras y señores. Es un jugador que se llama Renzo Malanca. Diestro, juega por izquierda. Renzo Malanca, 23 años, nació el 6 de mayo. Juega en el Huachipato. Es argentino. Renzo Mariano Malanca, jugador del Huachipato, juega por derecha. Es diestro, pero juega por izquierda y sería el reemplazante del jugador Monzón en Junior. Ahí está. Cada vez más cerca.
7: No vaya a resultar Malanga.
2: No, pues Malanca es, pero no sé, ojalá que no sea Malanga. Es un jugador que, bueno, que la verdad tiene buenas estadísticas. Jugó en Rivadavia, en Argentina, y ahora está en el fútbol chileno. Sería el nuevo central del Junior de Barranquilla. Es lo que quiere el cuerpo técnico. Le han llegado otras voces por ahí diciendo, no, pero mejor este, no, mejor el otro. Creo yo que el bicampeón de Colombia, si no le guste a muchos, entre ellos a Giovanni, merece que le den gusto.
3: Ay, ya, cansó. Muy bien.
2: Merece que le den gusto, es bicampeón.
0: Sí, señor. Edgar.
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5: 1:39 p.m.
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0: Muy bien, Diana, ¿cuál es su marcador para Noruega-Brasil?
5: Bueno, yo dije que se iban a penales, un 2-2, y de ahí gana Brasil. Se lo voy a dar a Brasil, señor.
2: ¿Cómo?
5: Bueno.
11: Uy, ¿cómo así?
26: La soledad de Alemán lo está afectando ya.
10: No. Oiga.
11: Pero ya digo, nuestro querido Vinicius, ¿cómo sabe por dónde va la cosa?
10: 4-0.
26: Alemán,
0: No, Alemán sí es muy dañado.
12: Igual pilas no. Que Diana tiene la mira desviada, ¿no? Ya hace fuerza Medellín, sale campeón Santa Fe. Le hace fuerza Nacional, sale campeón Junior.
5: No.
11: Clasifica Noruega, según
12: sí.
11: El
12: pronóstico.
5: Bueno, son dos grandes en todo caso.
0: Ya tenemos formación de Brasil. Vamos a verla, a ver si tenemos alguna novedad.
2: Alisson na meta. Pela direita, temos Danilo. Também no meio, Marquinhos e Gabriel Magalhães. Santos pela esquerda. Casemiro, Bruno Guimarães, Martinelli, Ryan. Também número 9, Matheus Cunha. Número 7, Vinícius Júnior. O treinador da minha seleção, do meu equipo, Carlos Ancelotti.
11: Falta o pitico Brasil.
0: Sí. Bueno,
10: Brasil. Sí, Pinto,
0: Brasil. Ahora entendamos. ¿Dejarán nómina de Brasil?
27: ¡Ay! Espere, acá la tengo. Sí, señor, en el arco, Alisson, defensas, Danilo, Marquinhos, Gabriel Magalhães. Más adelante, Douglas Santos, Casemiro, Bruno Guimarães, Gabriel Martinelli, Ryan Cunha y Vinicius Junior.
8: Sí, estaba dicho que Martinelli...
12: Al fin
8: que,
12: fue Martinelli, sí.
8: Sí, claro, desde ayer ya se había anticipado que era Martinelli el que iba a reemplazar a Paquetá.
27: El salvador de la patria también.
0: ¿Por qué?
27: Pues porque fue el que le dio el gol de la clasificación.
8: Ese fue el del gol.
0: Ah, sí,
8: el del
0: señor.
8: Gol millonario.
9: Oigan, y... claro, hay un doble nueve de Brasil, a Martinelli con Cuña.
2: Martinelli juega
9: Cuña
2: por izquierda.
9: Un poco más adentro, Cuña.
8: Martinelli juega por fuera,
9: pa. ¿Dónde lo vas a tirar por la izquierda si tienes a Vinicius Junior y a Ryan por los extremos? O sea, vas a jugar con tres laterales. Es increíble que se mire el fútbol así.
27: Le está diciendo pero a Ancelotti,
12: Giovanni,
27: que es increíble cómo va a formar.
12: Carlo Ancelotti. Sí. No tenés una cana de Carlo Ancelotti, sí. Ahora te las vas a... No.
9: No, yo no se lo tiré a Ancelotti. Eso es que se lo...
27: Entonces, ¿quién dirige Brasil?
2: No, pero quedó golpeado. Tranquilo, Giovanni, yo te las mando a ti
9: cayó,
2: si quieres.
9: Que cayó.
12: Está en la lona.
2: Si quieres, yo te las mando a ti antes.
9: Martinelli... Vinicius por la izquierda, Ryan por derecha, por dentro Cuña, un poco más adelantado Cuña y Martinelli en el un segundo punta central entrando y saliendo.
0: Sebastián, ¿tenemos alguna noticia, alguna novedad de Colombia? ¿Cómo llegó a Vancouver?
6: Bien, bien, sin problemas. Ya sabemos lo de John Córdoba, no vuelve a jugar en esta Copa.
0: ¿Se va a quedar con el equipo o no?
6: No han decidido, todavía no han decidido ese tema. Estamos pendientes, obviamente, en Vancouver a ver qué cuentan en las últimas horas. Pero el resto, golpes normales de partido, James recuperándose de los moquitos porque tenía gripa y qué va raro. Todo avanzando y llegaron, y
0: no se generalizaron,
6: rápido.
0: Vargas.
20: James en modo Luis Alondoño.
6: Sí, más o menos. pues sí, obviamente el virus,
3: pero yo no se la pegué.
6: Pues, sabe que eso es como en el jardín o en el colegio o en una empresa,
0: ¿cómo?
6: Pues, es difícil controlarlo. Entonces, ya entrenan hoy a las 5 de la tarde, si no estoy mal, ya en Vancouver, donde Suiza no tuvo que viajar porque Suiza jugó en el BC Place,
10: Vargas,
6: el partido de 16-2 de final.
10: Vamos a volver a ser locales. Vancouver está amarilla.
6: Sí, nosotros.
3: Qué bonito.
6: Y Alberta, si no es contra Estados cerca. Unidos y contra Argentina, siempre vamos a ser locales.
8: Juan Sebastián, México, mismos 11, ¿cierto?
6: No menos.
8: ¿Serán los mismos 11?
27: A excepción de Córdoba.
6: No los mismos 11 porque arrancó Córdoba.
8: No, con más. El que ha venido jugando, que es Suárez, que es el dueño de la posición, ¿cierto?
6: Exacto,
8: más Suárez.
6: De los dos primeros partidos, sí, señor.
8: Que es misma nómina.
0: Bueno.
2: Oigan, Lalo.
0: Señor.
2: Qué curioso que cada vez que juega mal James está enfermo.
0: Oiga, pero ¿y es el único si es un virus?
27: No, y además, ¿para qué lo pone enfermo? Ahí tiene más jugadores.
10: No, pero
6: oiga, Bejarán no vota. Bejarán no es que tiene que participar y decir cualquier cosa en el programa.
27: ¿Por qué va a poner un jugador enfermo?
10: De verdad.
27: No. Usted nunca más gente convocada.
10: Tiene gripa.
6: Bejarano estornuda y llama que no va a ir a trabajar, entonces pues sí, pedirle lo mismo por el lado de James Rodríguez y es como complicado.
10: Porque a usted no le gusta James, ¿o qué?
3: Pues es algo grave.
10: Ah, pero quisiéramos que se quede.
27: Si lo sacó a los 45 es porque se sentía mal. Y porque no lo vio.
10: Sí, tampoco.
27: Entonces quiere decir que no estaba.
9: Un jugador con cuadro gripal está enfermo. Entonces, ¿por qué lo pone de titular? ¿Cuál es la defensa contra el pechichón?
10: Es tan común como...
6: Giovanni, ¿usted ha venido al programa con pechichón?
3: He venido yo sin voz.
9: Yo, cuando me siento enfermo, me ausento. Porque es que tengo que preservar mi salud. Un jugador con cuadro gripal no puede desarrollar la altísima intensidad en una Copa del Mundo. Así sea que corra lento, poco, pero necesita respirar, transpirar bien.
10: Jugó 90.
9: Yo el entonces, si tiene gripa, ¿y para qué lo utiliza?
27: Y por eso no pudo estar al 100.
9: Y no ha sido influyente en este Mundial. Y no pesa, no genera ventaja ofensiva, no pesa. Toquecito a un lado, toquecito a otro lado. Jugador así, pechichón, no puede seguir. Pero como
27: correcto,
9: aquí le tienden la alfombra al señor James, entonces que siga James de titular. Que siga de titular. Porque la alfombra del comité de aplauso lo tiene ahí.
27: No es odio, no, claro, él, solo que si está enfermo, pues hay alguien que lo pueda hacer mejor.
9: Pero
27: para
9: claro,
27: más.
9: Entonces no hay nada que hacer, Quinterito, oiga. Pobrecito Quintero, nunca va a poder jugar de titular. Pobre Quintero.
27: Necesita
9: de
27: 20
9: pobrecito.
27: Minutos cada partido para demostrar que está en una excelente forma
9: ni
27: Quintero.
9: Ni el cuadro gripal de James lo le dan chance a Quintero.
1: Yo entiendo
9: pobrecito.
1: La posición de los dos, pero yo creo que hay también una preparación física, un cuerpo técnico, hay muchas maneras de medir la parte, pues, del jugador, si no está deshidratado, James, listo, estás con resfriado, puedes, no puedes, listo, estoy para darlo. Yo creo que se puede dar, ¿no?
10: Si
1: se corriera algo contra el físico del jugador,
8: lo que dice Giovanni Camilo
9: no influye para nada hoy por hoy y lo siguen poniendo a titular, por Dios.
10: Pero venga, ¿cómo que no influye? Contra Portugal se jugó un partidazo.
27: A ver, si no se la
9: ha hecho.
27: Sí, sí, sí.

0: Andrés, pero tampoco hay que desconocer que no ha sido el gran mundial de James, si eso no es pecado.
1: Un tipo que no
0: o sea,
1: no está jugando bien.
2: Pero venga, Luisa, pero venga, un momento. Es que una cosa es decir que James no tuvo un buen partido y hasta ahí. Y otra cosa es decir que no puede jugar, que es el colmo que pongan un jugador enfermo, que no tiene que estar más, que en el mundial no tiene que estar. No jodas,
3: señores. No están 100% sus condiciones.
0: No importa.
3: Necesitamos a James que actuó contra Portugal, no al que actuó.
4: Pero un detalle, mire, a mí no me pareció tan desastroso como muchos dicen el partido de James Rodríguez. Que no haya sido tan influyente como uno espera, que no haya metido un pase filtrado, pero en la administración de la pelota. Yo en todo el circuito de juego, en la mitad de la cancha, siempre vi a James recibiendo, entregando.
5: Se notó, Mauricio, se notó, hasta que no entró Quintero, el equipo no volvió a tomar la pelota.
4: Sí, pero ojo, pero de a decir que fue un partido desastroso y que ha sido el peor partido de James, tampoco. Yo no lo jugó más.
6: Ahora, muchachos, el que lo ha tenido más de... ¿Quién es el que ha tenido más de frente a James? Andrés, ¿cierto? Porque Juan Sebastián ya está en otro lado. Andrés.
7: No, pues según eso, Giovanni.
6: No, porque uno dice, está bien
1: mundial,
6: el flujo nasal.
1: Uno dice, está listo, lo
6: perdóneme,
1: y los
6: perdóneme,
1: tres malos,
6: Giovanni,
1: nosotros tres
6: estoy
1: no
6: en la palabra.
1: Para nada.
2: No,
6: pero, Giovanni, perdóneme, estoy en la palabra.
1: No reconocer dice, que un tipo como James tiene que ser suplente y siga defendiendo que el mundial
6: la palabra,
1: no le va a dar el nivel que él quiere. Es un tipo que ya no corre.
6: Este man. Oiga, está bien que, diga uno, James tiene su flujo nasal, listo.
0: Es que James
6: está,
0: nunca ha sido
6: pero una
0: que corra.
6: Otra cosa es que tiene fiebre, está congestionado, hay malestar en la garganta.
3: Deshidratado.
6: Eso es lo que... No, el man, como que solamente tiene el flujo nasal, ¿no,
3: ahí
6: Andrés?
3: Donde yo voy. Hay tantos elementos que
5: venga,
3: tiene
5: pero
3: el cuerpo técnico para ver si puede o no ponerlo.
5: Camilo.
2: Muchachos, la gripa,
5: dice Giovanni,
2: la gripa
5: que es
2: un virus
5: tipo que no corre y es el cuarto jugador de más recorrido en el equipo.
3: ¿Cuándo
5: es el cuarto jugador de más recorrido?
3: ¿Cómo
5: que no corre?
0: James habló.
5: ¿Cómo que no corre?
0: Yo sé que
5: pero es que está, pero
0: no
5: es que está diciendo Giovanni que ese tipo ya no corre.
0: No,
5: y es el cuarto de mayor recorrido.
0: Hay que
1: no genera ventajas, corre para atrás.
0: Estaba grave de la gripa, o sea, él salió en zona mixta y yo no lo vi tampoco con la nariz tapada, que uno dijera está.
5: James el cangrejo, ahora corre para atrás. James el cangrejo.
1: Sebastián, pero tú no lo ves cómo juega. Se tira atrás libre para recibir, para poder dar un pase, porque arriba no genera ventaja posicional.
0: No
1: filtra, no genera asistencia para gol. No
5: es un tipo de jugadores encima dándole esa mano.
0: No,
5: Giovanni,
0: el hecho de que
1: James con este pechichón. No, yo no hablo del bravo.
5: No,
1: eso
5: es un tema de funcionamiento.
8: No, es que nadie le está dando un zapato y le dan zapato.
5: Lalo,
1: yo le presento disculpas a los oyentes. Yo le presento disculpas a los oyentes, pero hasta aquí llegué con el tema James. No opino más de James. No diré nada. Nada. En absoluto diré absolutamente nada. Le presento disculpas a la gente. Porque es que es muy jodido defender
8: a
1: un
8: equipo
1: que
8: no habla más, Giovanni, ya. Ok, ya. Sebastián.
9: Qué hermoso tiro, de verdad.
7: El que utilizaba el argumento de que James cuántas asistencias ha hecho, entonces pues tampoco coloquemos los delanteros porque pues tampoco han hecho goles. Porque pues pa' qué, ¿no?
9: De acuerdo. Sí, de acuerdo, de acuerdo.
7: Era solo esa cosa, cosita,
6: claro,
7: muchas gracias.
6: Sí, claro, Juan Sebastián, que el delantero vive de las asistencias.
10: 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En Caracol Radio son las
11: 1:51.
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8: Bueno, despedimos a Diana Higuita, que tiene que ir a la
5: Roma Cancún. Qué pena, Diana.
4: Ella no sabía dónde mirar, a quién mirar, a dónde escuchar.
6: No, porque qué pena con las visitas,
8: Diana,
6: hermano.
8: Esto es peor.
0: No, me encantó.
4: Puede ser peor.
0: Sí, no, a mí me encantó, me divertí muchísimo, la verdad. Un saludo para todos los que están también conectados de otras ciudades y bueno, los que
5: Diana, ya nos

0: Vemos.
1: Salió asustado.
2: ¿Listo? De bueno, una. Venga, ¿y con quién está de acuerdo? ¿Con Giovanni o con... ¿De qué lado está usted?
3: No la comprometa, sí. Oh,
4: no. No, no,
5: sí,
4: no,
5: ¿sí? Era que...
1: ¿Está del lado bueno de la historia o no?
6: Quiero hacer una pregunta.
7: Hágala.
6: Giovanni, ¿qué opina de James?
8: Yo no hablo más de ese señor.
5: Ay, otra vez. Venga,
2: una estadística. La verdad, James está en mi corazón.
7: James está en el corazón de Diana.
3: Sí. ¿Me respondió?
6: Lalo.
9: Diana, vuelve más para que nos ilumines.
10: Oiga,
11: James está tomando mi insertos.
10: Vea, contra Portugal, 5 ocasiones creadas. Contra Ghana, 5 ocasiones creadas. Ya van 10 en 2 partidos. ¿Quiere más? No es culpa de James que los delanteros no la metan.
7: No, y lo curioso es que Giovanni, que se pega a la data, ¿no? Lo dijo ayer, que él ahora trabaja.
8: Sí, sí, lo he revisado, Lalo. Lo he revisado bastante. Y he intentado mirar esa asistencia, esos pases clave, esas ventajas posicionales, esas ventajas, superioridad arriba. Y no la encuentro por ningún lado.
7: Giovanni no quería hablar. Danielito, le duró harto.
8: No, ya no hablo más.
9: Yo al juramento.
7: Yo al juramento, Giovanni. 40
11: juramento
7: segundos.
11: No, Butifarra, hermano. Es el cuarto.
2: No, menos mal que es el cuarto. Qué vergüenza con los oyentes, esa gritería, ese desorden. A ustedes los han criado bien, los han enseñado a ser unas personas que escuchan al otro y no les gritan, hablen como personas
5: decentes. Niño, de acuerdo.
2: ¿Qué?
10: Le voy a decir una sola cosa a Giovanni. Y es lo siguiente, para que un pase se convierta en asistencia, tiene que terminar en gol. No es culpa del que asiste,
9: tiene que
10: es culpa
9: terminar
10: del,
9: en la red.
10: Que remata, ¿no? Sí.
7: Sí, lo otro, ¿cómo le llama Andrés? Porque eso tiene un nombre técnico.
5: Ana.
7: Ana.
5: Pase asistencia clave, no anotada.
7: Exacto.
5: Sí, asistencia no anotada. Tengo un dato, o sea, y con este me despido.
6: O sea, preasistencia, que llama.
7: Dele alemán.
10: No,
7: porque
10: no,
7: alemán.
10: No. Preasistencia es el pase anterior a la asistencia.
3: Sí,
10: no.
3: Y la preasistencia es el anterior al delantero.
6: No,
3: y pre.
6: No,
7: y el sexto inicial, Mauricio.
3: Depende, depende del toque.
1: Y el post que es...
5: Bueno, el dato.
7: Dele
5: el dato de nuestros amigos en Boca del León 48. El dato que no sabías que necesitabas, un jugador o exjugador de Santa Fe ha marcado en todos los mundiales con la selección, excepción de 2014. 62, Francisco El Cobo Zuluaga y Marino Klinger. En el 90, Freddy Rincón. En el 94, el Tren Valencia. Y ahora, John Arias. Falta Jerry Mina y Camilo Vargas, que de pronto mete un gol de cabeza. Saludos, si no se acuerdan de ese gol.
7: Y en el 98, Leider, joven.
5: Y en el 98, Leider. Ahí tienen. Ahí les dejamos. De
6: el señor Alemán lo dijo claro, jugadores, tranquilo, que
5: bueno,
6: no le saca
5: no
6: el león, Héctor.
7: Bueno, Alemán, no lo vimos a las 2:45 en el fenómeno, sí, del fútbol.
5: Vamos Brasil, poja.
6: ¿Ya se cansó?
7: Muy bien.
5: No, padre, tengo partido, mijo, como usted no comenta.
7: No, pero...
5: Hasta luego.
6: Tenemos reportería.
5: Estoy acá con usted con gafas oscuras.
7: ¿Qué comieron anoche? ¿Qué tomaron anoche? Alemán, chao.
5: Chao, gracias.
2: Esos jalapeños
11: estaban bravos.
2: Héctor Eduardo, bien lo dijo una sabia de la cual Varguitas es testigo. Este es un ambiente un poco hostil.
7: Sí.
6: Un ambiente laboral, una nota. Ay, ya, sí, chao, Alemán. ¿Qué más que...?
11: Yo veo a Andrés como reina de belleza caminando y saludando a todo mundo.
9: Sí, alzando la mano.
7: ¿Qué centro comercial está?
3: Está moderando.
10: No, estábamos aquí en el Crown Plaza. Lo que pasa es que nos metimos aquí con Ventar para encontrar una ruta donde no nos pegara el sol. Caminamos 50 metros dentro del centro comercial y avanzamos 10 de la calle.
7: Ah, muy bien. Muy bien, señor Sebastián, tenemos formación ya de Noruega titular para enfrentar a Brasil. Veámosla. ¿La tiene ahí, Bejarano?
2: Se fue Alemán, que es el
12: que lee. Orjan Haskell Nyland en la portería. Más adelante, Christopher Basbach Ager. Con el 5, David Meller Wolf. Patrick Berg. Alexander Sorloth con el 7, están en desorden.
7: ¿Qué va?
12: 8, Sander Berch. 9, Erling Braut Haaland. 10, Martin Odegaard.
7: Va en orden.
12: 17, Tormund Heer.
7: Va en orden, señor.
12: Va en orden. A ver.
7: Nyland, el arquero. Holmgren por derecha. Ayer y Heggom, los centrales. Wolf por izquierda. Odegaard, Verge y Berg en la zona de volantes. Sorloth, Haaland y Nusa, los atacantes. Según esto, es 4-3-3, don Camilo.
3: Sí, 4-3-3, sí, señor.
0: Ya las dos están confirmadas. Eso, el otro con... 4-3-3, con una variante con respecto a la nómina anterior.
10: Pinto, estamos con el comercial del banco. Léalo usted, compañero. No, mejor léalo usted. No, léalo usted.
12: No, pero es que Lalo ya lo tenía formado.
8: Como el fenómeno.
12: Estaba leyendo lo que está en pantalla.
7: Sí, estaba.
12: Oiga, ustedes que están tan llevados de la data, siguen tanto la data.
0: Llevado.
12: Quintero ha tenido 20 minutos, 30 minutos máximo y tiene 7 pases clave.
4: No, es que lo de Quintero.
12: Lo de Quintero es una locura. Para mí es momento de que cambien los roles.
3: Influye
12: y Quintero pase a jugar los 60 minutos de James.
9: Una cosa es arrancar el partido cuando todo el mundo está dispuesto. Otra cosa es cuando el desgaste. Venga, pero, después del minuto 70, ¿no?
4: Yo por eso no lo vamos a saber si no lo hemos iniciado.
12: Pero mira, ha jugado menos de un partido.
3: Pero aquí hay un problema. ¿Por qué cuando uno va a destacar un jugador automáticamente asumen que es que quieren darle en la cabeza a otro? Es una estadística y hay que darlo. Lo de la influencia de Juanfer Quintero en el juego es muy
12: importante. Claves. No, pero es que es una locura. Bueno, son 7 pases claves.
3: Yo no sé los antecedentes de
12: Quintero no ha jugado ni siquiera un partido en todos los minutos que llevan el Mundial.
3: Pero es una realidad lo de Juanfer. Lo de Juanfer ha sido muy bueno.
12: No, es tremendo.
3: Ya después el técnico tomará la decisión si lo pone de titular o no. Pero
11: nadie está diciendo que no.
3: Pero aquí yo sé que muchos le asumen que destacar a Juanfer es decir que le quieren pegar a James Rodríguez. Son dos cosas diferentes. Lo de Juanfer ha sido muy bueno. Entonces, por proteger a James Rodríguez, yo no puedo esconder una estadística que habla muy bien del trabajo de un hombre importante como Juanfer.
9: Después del minuto 60 está el desgaste.
7: Sí, eso es otra cosa.
4: Obvio, pero
12: eso no quiere decir que no puede ser titular.
7: Señores, vamos al boletín. Es tiempo de Betico.
13: Señor, bueno, muchachos, ya saben pues que vamos con los chistecitos.
0: Sí, para
7: no, pues se ríe antes.
0: Para ver si le baja la atención a esto.
12: Coco, sálvelo.
13: Lalo.
7: Señor.
13: ¿Por qué reprobaste 5 materias? Aquí estoy en la junta. Ay, mamá, es que yo soy intolerante a la lactosa. ¿Y eso qué? No le eché ganas.
7: Uy. No, admitió hace una hora, Luisa.
4: Sí, total.
12: Sálvelo, Coco, usted siempre lo salva.
7: ¿Tiene otro? No, con eso se va a ir.
13: No, tengo que mejorar alguito. ¿Cómo le parece? Pues que encontraron los dos muchachos, los dos amiguitos.
7: Sí.
13: Y Andrés, ¿cómo te parece, hombre? Todo me está saliendo mal. ¿Cómo así? Imagínense. Me sale todo tan mal que clavé alfileres a una foto de mi suegra y le curé la artritis con la acupuntura.
11: Ese sí estuvo bueno. Buenísimo.
4: Bueno, ahí
12: fue sin querer queriendo.
13: ¿Qué más? Sí, no, es molestado.
14: Ay, el mío es más malo, yo ya no quiero contar.
7: No, ni...
13: Hágale, Danielito, tranquilo. Sí.
14: Betico, ¿usted sabe cómo se llamaba el hermano de Martin Luther King?
4: ¿Cómo?
7: ¿Betico? ¿Cómo?
13: No, no sé, no sé.
14: Burger.
13: No. Ah, está muy bueno. Ahí me gustó.
12: Me retiro.
7: A Vargas le encantó. Llega el boletín.
3: Me gustó.
7: Y volvemos en 5 minutos.
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0: Muy bien, nueva versión, Danielito.
1: Y acá les gustó.
2: ¿De quién es esa canción? Originalmente.
3: José Luis Perales, el artesano de la música.
4: El poeta de la canción.
0: Ahí se les cayó. Ahí se les cayó la cédula a Coco y a
2: Alberto. ¿De quién es? Coquitos, que nos
5: la pensión ahí.
0: José Luis Perales, dijo José Alberto.
2: Sí, señor. ¿Y usted qué tiene tan buen oído? ¿Sabe quién canta en esta canción?
3: Si no estoy mal, es Cata, la de...
2: Oiga, este muchacho tiene un oído. Puerto Candelaria, con esta versión de ¿Qué pasará mañana? Muy bonita, solo porque ¿qué pasará mañana? ¿Qué pasará el martes? ¿Quién será el eliminado? Lo sabremos muy pronto. Esa es mi canción nueva.
5: Sí. Buena canción.
0: Buena versión.
2: ¿Cuándo no traigo yo una canción, Camilo?
5: Sí.
2: Yo soy un crack, lo mío es la música.
5: ¿Sí? Debería dedicarse a cantar.
2: Un día se le mando un cover, yo canto pues lo más.
5: Lo que hace es venir a cantarle las verdades.
2: Estoy tomando clases personalizadas con Mauricio Gómez.
5: ¿Sí? Pa, muy
0: maestro.
5: Bien. Una buena partitura tiene ahí.
0: ¿Cómo vemos las posibilidades de que Neymar juegue hoy?
1: Yo creo que de pronto suma algunos minutos, sí. Pero no creo iniciar.
0: ¿Pero por qué? Bueno, ¿porque Brasil se enreda y lo busca?
1: No.
0: ¿O porque va sobrado?
5: Yo creo que depende mucho del desarrollo del partido.
1: Claro. No, yo creo que cualquiera sea como se esté desarrollando el partido, va a sumar minutos, Neymar.
0: ¿Cuál es la primera, Sebastián?
4: Enredado.
5: Yo creo que
6: sí, este no va a ser fácil.
5: Va a depender mucho de cómo esté el partido.
4: Tengo alguito.
0: ¿Qué tiene?
4: John Córdoba se quedará con la selección Colombia.
0: Hasta que
4: llegue el equipo.
3: Buena decisión.
0: Sí, ahora Piolín ayer decía una cosa.
4: No lo van a dejar ir.
0: Puede tener razón,
4: los
0: ¿no?
4: compañeros.
3: Bien hecho,
0: El tema de los viajes, ¿no? Pero pues no sabemos qué tantos serán.
5: Ahora ayer hacían un...
4: No, pero ese argumento a mí no me convence.
6: Pero ya es la segunda selección que más ha viajado.
7: Por mucha primera clase que tiren, de todas maneras...
1: Eso agota.
7: En una lesión de esas tan grave...
5: Pero lejos de eso,
7: no es la mejor.
3: Pero, si fuera un esguince, si fuera...
4: Una fractura.
3: Delicado, sí.
1: Sí, porque eso muscular, es de reposo.
8: Yo creo que eso habla muy bien de la selección y del equipo. El que los compañeros quieran arroparlo, que siga. Mire, obviamente esto es fútbol. Esto es en la cancha, pero está claro que los equipos que tienen también altos logros, aparte del fútbol, es... estar como una familia, como un grupo de amigos, y yo creo que esto es un buen entorno. Esto no siempre pasa en una selección, y a mí me parece que eso habla muy bien de este equipo.
4: Yo siempre he definido esta selección
3: así como acá.
4: Que le creen el cuento a Lorenzo.
1: Sí.
4: Estos jugadores le creen el cuento a Lorenzo, y por eso vamos donde vamos, y pasó lo de la Copa América, y pasó lo de la eliminatoria en el fútbol.
8: Por eso no están los Villa y los Durán.
4: Afortunadamente, y por exactamente, porque esto es... se creen. Y le oí algo a un periodista uruguayo o un exfutbolista uruguayo que a mí me parece una definición buena del equipo colombiano, aparte de la que yo tengo, de que le creen el cuento a Lorenzo, y es: Colombia juega, no juega bonito, Colombia juega para ganar.
5: Sí.
4: Y en el fútbol lo primero es ganar, y eso lo está haciendo.
5: Ahora, hay un tema que sería bueno colocar sobre la mesa. Y es la distancia que está o que ha recorrido Colombia. Ayer sacaron el récord y a mí sí me llamó la atención, porque las no sé si está en millas o en kilómetros.
6: Kilómetros.
5: Si lo tiene. Kilómetros. Recordémoslo, porque me parece un dato muy, muy
6: Colombia, la segunda selección que más ha viajado en todo el mundial. 17.470, la primera Paraguay ya eliminada.
3: Ha estado en los tres países.
6: Sí, va a estar. Es el primero en estar en los tres países con el partido del martes.
4: Creo que el único.
6: El único, sí.
4: Se despide hoy.
6: Es el primero.
5: Porque, José, uno lo ve como paisaje, pero en el tema de la preparación física, el desgaste, yo no sé hasta qué punto esto puede hacerse.
1: Y ojo, yo no he visto a Colombia quedada físicamente. Yo no la he visto que esté sufriendo mucho físicamente.
5: Sobre todo porque por los que
4: gran punto y gran trabajo.
5: Pero
4: Jorge Leandro
7: y Sebastián,
5: y hay una explicación futbolística.
7: Tuvo más días de descanso en esta oportunidad.
4: Son los dos preparadores físicos que tiene esta selección. El haber durado una semana más que México, por ejemplo, para el debut, se ha manejado muy bien lo que han hecho en el gimnasio, en recuperación, en pospartido, prepartido, todo eso se ha manifestado en lo que que hoy solo tenemos a un lesionado después de más de un mes de estar reunidos.
1: Y,
4: y ese lesionado, entre comillas, fue el que llegó lesionado a la selección.
8: Y un aspecto futbolístico
7: Juan Sebastián, Colombia tiene un día más de descanso, ¿cierto?, que Suiza.
5: Sí, sí, tiene.
4: No, al revés.
6: Al revés.
5: No,
6: al revés.
5: No, Suiza jugó después.
4: Tiene un partido.
8: Mira, un detalle futbolístico en torno al tema de lo del desgaste físico, no que no se vea Colombia agotada. Evidentemente, pues con el paso de los días y los partidos, pues tiene que haber un agotamiento, pero ayuda mucho que los cuatro partidos que ha jugado Colombia hasta hoy, el que ha tenido la posesión de la pelota ha sido Colombia. Es decir, los que se han desgastado son los rivales detrás de la pelota y Colombia es el que la ha administrado, y evidentemente eso...
9: Mauricio,
8: pues, y un punto...
3: Pero como eso, no es importante tener la pelota...
9: Coco, no, pero espera un momentito. No sé si Juan Sebastián tenga el mismo dato. Yo tengo un dato que lo encontré pues buscando varias fuentes y dice que las cuatro selecciones de mayor posesión de pelota en este Mundial han sido España, el 74% versus Cabo Verde, Turquía, Suiza y la cuarta ha sido Colombia.
5: Eso es importante.
4: Pero son en partidos iguales, todas ha ganado.
5: Sí.
4: En los cuatro partidos ha ganado.
8: Por eso lo decía, que en los cuatro partidos ha sido el dueño de la pelota, el de la posesión, y eso es muy bueno también.
5: Y el que está imponiendo condiciones. Ahora, hay un tema muy importante que me parece a mí.
4: El clima, ¿no? De los partidos.
5: Sí, sí, también.
4: Colombia jugó de noche en México, de noche en Guadalajara, de noche, bueno, ya estaba anocheciendo en Miami, jugó de noche en Kansas. Este es en el día, pero es cerrado.
1: Y el clima en Vancouver está mejor.
5: En
4: la humedad,
5: mucho
4: está... más frío.
5: El porcentaje de temperatura, ¿qué temperatura está Vancouver, Juan?
1: Más o menos más, 20 más grados.
4: Como máximo 25. Y obviamente es la costa, entonces ventea toda la brisa del Océano Pacífico, que es mucho mejor. En Miami es mucho más húmedo.
7: Mucho más soportable.
4: En Guadalajara era mucho más húmedo. En México, pues la altura, el sol durante el día, aunque Colombia solo entrenó una vez, no fue tan fuerte. Hay equipos que han jugado en mucho techo, en mucho estadio con aire artificial. Colombia no lo ha hecho, pero ha sabido manejar esas cargas. Así que hay muchos puntos a favor también para poder mantener el tema físico del equipo colombiano durante tantos partidos.
5: Ahora, José, hay un punto que a mí me parece muy importante y es que los jugadores que han ingresado no han desentonado. Los que han tenido la oportunidad de ingresar, bien sea muchos, pocos minutos, mire lo que hizo Campas con el Cucho en el primer partido. Los que han dado la mano no han desentonado porque han ingresado a nivel, y eso es importante si en algún momento dado, con este trajín del torneo y la parte física se ve afectada, para que los otros den la mano.
9: Tranquiliza el cuerpo técnico, por supuesto, porque va a contar con un banco que responde en el momento en que lo necesita, ¿no? Es supremamente importante eso. Los técnicos siempre hablan del relevo y nosotros utilizamos una palabra del famoso revulsivo, ¿no? Cuando se necesita cambiar algo en el equipo, debe ir un jugador que tenga esas características, que lo pueda hacer. Pero Camilo, usted recuerda a Humberto Bríñez. Humberto Bríñez es un periodista tolimense,
5: sí,
9: que está radicado hace muchos años, hace casi 20 años.

0: ¿cómo les va? Bienvenidas, bienvenidos con una voz herida, pero no tan fuerte y tan grande como la herida de saber que la Copa Mundial de la FIFA 2026 ya está en su recta final, pues nos tenemos que volver a encontrar. ¿Cómo les va? Buenas tardes, qué placer. Hoy, como les prometimos, partidazos llevan. Más de 25 partidos que prometimos con el Rock and Gol y obviamente dijimos que iban a ser los mejores, así como la compañía que hoy me traje, porque no dio más el de Tunja y tocó traer al de tierras noruegas. Tocó traer perro por perro. Hoy, desde Oslo, va a estar acompañando en la transmisión el gran, de hecho tiene un familiar en Canadá, de apellido Bombito, él es Bombo, hoy en el Rock and Gol. Y ustedes que se van conectando en arroba Radioactiva Colombia en YouTube, a través obviamente de nuestra página web donde tendremos el partido, a través de los que están en radio, es un placer encontrarnos hoy para vivir doblete. Doblete para ver quién pasa a cuartos. ¿Será Brasil o será Noruega? ¿Será México o será Inglaterra? Pues lo vamos a saber hoy con el Rock and Gol. Es un placer dar la bienvenida a Medellín, en Bogotá, en Bucaramanga, en Cali, a través de AS Colombia también en las frecuencias AM. Y perro reconoce perro, mi querida Dianita, vea, perro come perro, se bajó de una el noruego a darle al otro. ¿Cómo le va? Bienvenida, qué gusto que usted siga sobreviviendo a Bogotá, Diana, porque hoy debo decir cosas.
1: Pues Bogotá me ha tratado bien, pero necesito recuperarme.
0: Sí veo. Sí veo.
1: Pero rico, la he pasado muy bien. Por aquí estamos para este doblete. Bueno, al menos en este voy a estar.
0: Sí.
1: En el otro sí los abandono, como dijo. No, mi papá no nos abandonó.
0: Ey, Diana, por favor, usted viene del bar.
1: Efectos. Ay, sí, oiga, saludando. Pero bueno, aquí estamos. Perro come perro. Por allá están juntos el señor Monolao y Bombo, dándose besitos en las narices.
0: Diana Higuita.
1: Señor.
0: Usted primero, ¿quién la manda a venir a Bogotá en partido de Colombia? Eso sí.
1: Pero la pasamos.
0: Pero gracias.
1: Genial.
0: Es usted cábala. Y segundo, ¿Brasil o Noruega?
1: Brasil. Me voy por Brasil en esta oportunidad. Estoy casi que segura. Aunque, ojo, creo yo que va a estar bastante apretado. Creo yo que de pronto se van a un empate y que eso se define por penales, pero Brasil va a ganar.
0: ¿Será? ¿Y será que quién va a ser el que se encarga de los goles, Dianita?
1: No le digo.
0: Levantaron al otro perro y no lo pude grabar gateando, arrastrándose en cuatro patas.
1: Perro y el otro detrás.
0: Como una rata y el otro oliéndole detrás el hopo.
2: Ya me iba a montar.
0: Como debe ser. Hablando de montar, bueno, Dianita va entonces con Brasil.
1: Sí, señores, pues Vinicius tiene que marcar.
0: Con Brasil. Vinicius tiene cuatro.
1: Tiene cuatro, está también ahí juntándose con la pelea.
0: Ahí va detrás, claro, va detrás de Kane, va detrás de Haaland.
1: ¿Sabe cómo le va hoy?
0: Linda pelea a Vinicius Haaland.
1: Hoy va a estar bonito. Ahora alguien me preguntaba, si a usted le dijeran un hijo de Haaland o un hijo de Vinicius, ¿cuál elige? Pues, ay, yo no sé, yo creo que... ¡Qué miedo Haaland! Es muy grande.
0: Si así de torcido tiene todo.
1: ¡No!
0: Si así de desalineado tiene todo. Hablando de desalineados y juguetes que miran para un lado.
1: No,
0: es un placer,
1: señor,
0: traer a mi compañero de tantas batallas, luchas, amanecidas, de tanto... De... Es el Haaland de esta transmisión, Diana.
1: Ah, sí, mucho gusto.
0: Es el Haaland de esta transmisión. La gente lo pidió, lo exigió y hoy lo tienen a usted y a Diana compartiendo asiento. ¿Cómo le va, querido Monuelado?
2: Tiene buena nalga, Diana.
0: Hey.
2: Parece dos sillas, pero son una. Es una en dos. Hola, Luis Cannabis.
0: Le encargo no se vaya a mover para atrás, que detrás mío está mi perro que le quiere seguir oliendo el asterisco.
1: Pero cuidado.
2: Hola, Bombo. Un saludo para usted, para todos los
0: Va a pasar bueno usted hoy en la transmisión, al parecer.
2: Claro, por un lado un perro con ganas de montarme.
1: Cuidado.
2: Y por el otro está de analguita.
1: Cuidado, con lo que va.
0: Bueno, Lado, hay algo que hay que contar, empezando la transmisión y antes de empezar a hablar de fútbol, y es que Diana está vuelta a nada.
1: Sí, señor.
2: ¿Pero por qué? ¿Qué pasó? ¿Qué le hicieron?
0: Que viene pálida.
2: ¿Qué pasó?
1: No,
2: ¿qué le hicieron?
1: Un poquito, de maquillar.
0: Ella viene hoy con unas dos noches muy fuertes de Bogotá.
2: Es que esa gente del bar, sí. ¿Cómo la trataron por allá?
1: Ah, no, viene, ya estaba saludando, pero está desde ayer. No la paro, señor.
0: No, ey, la paro. Como Monolado desde hace como dos años. Oiga, Mono, Brasil, Noruega, ¿cómo le ha ido con su polla, sus apuestas previas?
1: No, yo ya me
2: retiré de eso, Luisca, me retiré de eso, Diana. Definitivamente ganó Doña Eduviges.
1: Sí, señor.
2: Cualquier resultado, yo prefiero preguntarle a Doña Eduviges porque a mí me achicharraron.
0: Pero suelte uno. Yo dije que va a ganar Brasil 2-1,
2: sí,
0: por
2: sí,
0: ejemplo.
2: Sí. Para mí va a ganar Brasil, yo creo que un 1-0, pero hay un duelo, la gente dice Haaland y
1: Vinicius,
2: pero para mí hay otro mejor.
1: ¿Quién?
0: ¿Cuál?
2: Haaland y Gabriel, porque esos dos, cuando uno está en el Arsenal,
0: en la Premier, sí,
2: se jalan, se dan cabezazos,
0: se rompen atraques.
2: Está bueno ese
1: ¿cuál es
2: ese
1: el tema con Paqueta? Al fin.
2: Con Lucas Paqueta.
0: Con Paquecha, no, pues vamos, ya está la alineación titular. De hecho, ya la vamos a revisar, Dianita, para que hablemos de Paqueche. Hablando de Paquecha, a él lo sacaron muy rápido del Mundial.
1: Sí.
0: Él es de la tierra de Tim Payne, de Nueva Zelanda. Todo el maorí que tiene tatuado no se le ve, porque al igual que Bombo, pues es de hopo para abajo.
1: Ah.
0: ¿Cómo le va a Daniel, el neozelandés de Radioactiva?
3: ¿Cómo vamos, Luisca? ¿Qué tal todo?
0: ¿Le luce a usted esa cabina nueva o yo?
3: ¿Eso dice?
0: Sí, va a estar hoy obligado por culpa de Gabriela, diga, a quedarse hasta que termine esto. ¿No es así?
3: No, todavía no. No hablemos más de los jefes.
0: Bien. ¿Ah, Gabriela es un jefe? Sí.
2: Directa, sí. Jefe directo.
0: ¿Y o sea, qué viene siendo monolado suyo, Daniel?
2: No. Me miró como diciendo, este es un don nadie.
0: El tío, de aquí, ¿quién lo invitó al paseo?
2: El tío. Cuando sale, preciso invito a mi novia a conocer la familia y mi tío empieza a hablar así, empieza a ser todo grosero.
0: Ya, y por ejemplo, Daniel, usted cuando dice, no, Luisca es qué.
3: Otro jefe.
0: Ah, sí, o sea, usted va escogiendo jefes.
1: Jefe, claro.
0: A mí no me parece, Daniel, a mí me parece que usted debería ser un poco más revolucionario. Usted no debería creer en ese tipo de cosas, usted debería tener un jefe y ya, la escoja.
3: Listo,
0: hágale caso solo a él, los demás pásenles por encima, Daniel, tire esa consola y vaya.
1: Dice, ¿usted quién es?
0: Claro, mientras Camilo no diga nada, usted, como neozelandés, ¿no se va a hacer el haka? No.
3: No, es que me traje de muy rápido para acá. Entonces, paila, no me hice.
0: No alcanzó.
3: No alcancé.
0: Deberíamos buscar el tutorial para montarse a Transmilenio haciendo el. A ver, ¿quién no le da asiento, maestro? Bienvenido, yo.
3: Muchas gracias.
0: Está buenazo usted hoy.
3: Qué buenazo día, ¿no?
0: Vea, yo me volví bueno para la magia.
1: A ver.
0: Tra, sin sonidos.
1: Wow.
0: Ahora lo ves, monolado.
2: No, pilas, pero por favor, echarle ojo a la bolsa, porque es que Luisca.
0: El pelicano.
2: Se manda 5 en la transmisión y se lleva el resto, los otros 15.
1: Sí,
0: ahora ves
1: pase
0: uno.
1: Pase para acá de una vez, Luisca.
0: Y ahora ves 2. Es que esto es una locura, de verdad, yo no sé. Claro, y ahí sí viene, ¿no? Bombo traicionero, increíble. Me ha metido con Diana y Monolao. Les prometimos los buenazos de toda la Copa Mundial de la FIFA. Los buenazos son los de Bimbo, que nos han acompañado en los partidos buenazos. Los partidos que han valido la pena. Usted no se imaginó nunca que Paraguay con 10 hombres de fuera ganara a Turquía, por ejemplo. A mí no me vengan a robar. Usted no se imaginó nunca que Cabo Verde iba a clasificar como única selección debutante, clasificándose a hacerle ese partido a Argentina. Usted no estaba montado en el bus de Colombia como ahorita va echando pito, y en cambio el Rock and Roll sí, desde el inicio. Los mejores partidos, así que son buenazos de Bimbo. Por ejemplo, con este hojaldrado que es el de Monolado. ¿Usted es el de Mora o el de cuál?
2: El de chocolate.
1: Ay, no, ese es el mío, mono. Claro que el de Mora me
0: hoy
1: encanta.
0: Hoy pueden hacer como la dama y el vagabundo.
2: Así. ¿Ah?
0: Hoy pueden comerse un buenazo. Vea, se convierte.
2: Uy,
1: wow.
2: El movimiento del mago.
0: Increíble, vea. Es que es magia lo de buenazo. Agarre. A ver cómo estamos de arquero. Bien, parece Diego Novoa. Está tremendo. A ver, coja si uno demora. Bien, protegiendo a Diana. Bien,
1: muy bien.
0: Buenazo, si hay hambre, basta. Agarra un buenazo y llévate. Yo, por ejemplo, sigo tratando de que la magia me salga bien. ¿Por qué vivir así? Juan se quiere que una vez le lance uno, pues no. Mire, buenazo.
1: Uy.
0: El mío.
1: Ese sí es
0: el que
1: genial.
0: Me convirtió en el pelícano vanguero del Rock and Roll.
1: Ese es el de la cábala, ¿no?
0: Este es el de la cábala, mordiendo esto. Llegó el primer gol de Daniel Muñoz. Que juega Daniel, por favor. La verdad, yo le estaba diciendo revolución, pero no rebeldía. O sea, no contra mí. Eso ya es anarquía. Daniel, por favor. ¿Está bien?
1: Control.
3: Sí,
0: está bien, está bien. Está bien, me alegra. Bueno, Danielito querido. Esta gente le va a dar las alineaciones. Esta gente me refiero a Hernán Orjuela.
3: Ok, los compañeros de mesa.
0: Correcto. Y usted va a escoger un jugador de esa banda, por ejemplo, de Brasil, que hoy nos va a dar la emoción del partido, ¿listo? Monolao, ¿cómo se para Brasil?
2: Brasil en el arco, Alisson, el portero, Danilo, Marquinhos, Gabriel y Douglas Santos, los cuatro del fondo, Ryan, Bruno Guimarães, Casemiro, Martinelli, y en punta, Cunha, el número 9, y el jugador Vinicius Junior, la gran figura de Brasil.
0: Me encanta lo de Martinelli,
1: Monolao,
0: titular.
1: Bailando.
0: Me encanta la banda sonora, Daniel. ¿Cuál es el jugador que le va a dar la emoción a esta vuelta hoy de Brasil?
3: Yo creo que Vinicius.
0: ¿Vinicius? O sea, hoy Vinicius usted dice que le gana el duelo goleador a Haaland.
3: No, yo voy por Haaland.
0: Ah, ok. Pero en Brasil algo va a ser Vinicius.
3: Puede que sí.
0: Bien, bueno. Qué buena canción, perro. Te estás destacando. Si estás en YouTube, cae también a la emisora, recuerda. 97.9, 102.3. En A somos una plaga, Monolao también. Para usted también va a ser Vinicius, mono o no?
2: Sí, definitivamente para mí va a ser Vinicius, va a arrancar como siempre de afuera hacia adentro y va a clavar borde interno y con rosca.
0: O sea, va a depender de una individualidad hoy para usted.
2: Sí, sí, yo creo que sí.
0: Como muchas veces el rock and roll, que alguien tiene que salir a destacar y los demás se van, se duermen.
2: Y el machete.
0: ¿Y cómo se...? Uy, qué canción, Daniel. Además que verlo usted sacudiéndose en la consola con ese fondo de radioactiva, esto es bohemio. Esto es poesía.
1: Cuando lo viste a usted neozelandés
0: piloteando radioactiva y bailando al ritmo de este...
2: ¿Cómo se mueve ese gorro? De lado a lado.
0: ¿Cómo se menea?
2: ¿Cómo se menea ese
0: Brasil,
2: gorro?
0: Noruega, Nueva Jersey, a una temperatura de 30 grados centígrados, con una probabilidad de lluvia del 64%. O sea, puede que nos vaya cayendo agua hoy. Está caliente, ¿no? El tema con los partidos, Diana. La temperatura, ¿usted vio los de Colombia?
1: Sí, señor.
0: Esa gente en 10 minutos parecía que llevara jugando en La Guajira 2 minutos.
1: El tema del clima está bien fuerte. Cuando no es mucho frío, es mucho calor, y a Colombia le fue regular con ese tema.
0: Es verdad. Sí. Es verdad. Y han sufrido. Vea esa mano de agua, por ejemplo, a los que no están viendo el partido. Mira la gente de Brasil cómo va entrando. Una mano de botellas de agua, una cosa helada, algo para ponerse, porque el calor, bueno, el calor está bravo. Sí. Usted no ha visto que salen todos destruidos los periodistas, todos sudados,
2: empapados, los calzoncillos de los jugadores, pues prácticamente se ven los colores cuando la pantaloneta es blanca. Y más si la gente va de un sitio así como Tunga, yo estaría sufriendo mucho por allá, Diana.
1: Claro, usted que es bien frío.
2: Bien frío, sí.
0: Usted que es bien helado. Diana, ¿está de acuerdo con este par de muérganos? Vinicius va a ser el jugador que nos va a dar la emoción hoy.
1: Claro, lo canté desde el principio, Vinicius. Hoy bueno, se hace unos 2 o 3 goles.
0: Yo, en cambio, aunque creo que pasa a Brasil, espero que mi jugador Samba, y hablando de Samba, va a ser Erling Haaland. El señor llegó a hacer daño. Sí, vamos a remar, Daniel. Vamos a remar con Noruega, monstruo. Vamos a remar, ¿oyó? Exacto. Y es... Exacto, perro. Agárrese porque todo el partido va a joder con eso. 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Monolau, y por si acaso, ¿usted me podría contar cómo se para Noruega?
2: ¡Pero claro que sí! ¡En el arco! Nyland con el número 1. Los 4 del fondo. El jugador Ryerson con el 26. Ayer con el 3. Higgem con el 17. Y por la izquierda, Moller, el número 5. En la mitad del terreno. Y los dos gestos son parecidos. Está Berg. Y este nombre le puede gustar un poquito más.
0: Verga. Es que uno es Berg, y otro es Verga.
2: Y el otro es Verga.
0: De verdad. Es que tiene que sonar el... ¿Usted ha visto que salen todos con el papelito diciendo cómo se pronuncia?
2: Ajá.
0: De hecho, les traigo la pronunciación de Olis.
1: Olise.
0: Olise.
2: Yo tengo
0: con tilde en la I.
2: Con la I.
0: Olise. Acento en la I. Olise.
1: Él lo dijo, Michael Olise.
0: Pero es un enredo porque el man tiene apellido nigeriano. Y entonces dicen, no, pero es que dependiendo del idioma. No, pues sí, pero el apellido se sigue pronunciando igual. Ya es que usted le meta una cosa en su idioma, pero el apellido siempre va a ser Olise.
2: Olise, con el acento en la I.
0: Increíble. Bueno, termine, perdón, me la atravesé en la mitad.
2: Odegaard
0: del
2: remo. Con el número 10, cuidado con este señor. Sorloth, el número 7. Por la izquierda, Nusa con el 20. Y en punta, ahí está la canción. Haaland con el número 9, Luis Canavi.
0: Y Sherling Haaland. 28 años pasaron sin ver a Noruega en la Copa del Mundo. Volvieron con Haaland, con Odegaard, con Sorloth, con Ostigard, con Thor, el papá.
1: Thor.
2: Sí.
0: Trajeron a medio Asgard. Hay un man que se llama Asgard. Entonces, ¿sí? Imagina usted llegar a este mundo
1: llamándose
0: y su apellido
1: así
0: sea Asgard.
1: Uy,
0: o sea, usted ya viene listo.
2: Acá hay gente que se llama Edgar, pero resultan diciéndole Desgard.
0: Exacto. Bueno, también me gusta, por ejemplo. ¿Qué? O sea, imagínese usted la pinta de Daniel y que se llamara Asgard.
2: No, claro.
0: O este man es Loki, ¿no?
1: Ay, me encanta.
2: O Esgar Daniel.
0: O Esgar.
2: Esgar.
0: Grande el Esgar del Rock and Roll. Es nuestro noruego hoy.
2: Sí, me gusta.
0: Oiga, tremenda alineación, tremendo lo de Noruega, tremendo lo de Haaland. 5 goles de Anita, 5
1: sí,
0: goles suena fácil, pero el que más ha hecho de Colombia en un mundial fue James, se hizo 6.
1: Pero vaya, hágalos pues, ¿y cuántos partidos lleva?
0: Exacto. Y lo que le puede quedar. Porque por ahora son 90, y si donde Noruega saque a Brasil. Bueno, lado, usted puede creer que se han enfrentado 4 veces.
2: Sí.
0: ¿Y Brasil no ha ganado ninguna?
2: No, o sea que hoy Brasil va a sufrir.
0: Dos empates, dos derrotas, amigo.
2: O sea que está bueno.
0: Está bueno.
2: Es que la gente le cree a Brasil, sobre todo por el tema de la historia, ¿no? Pues obviamente no son los mismos jugadores que a nosotros nos gustaban los
0: y
2: borrachos.
0: Ancelotti, maestro.
2: Y Ancelotti ahí fresco. Yo creo que Ancelotti, ¿quiere una pola? Nos vemos en la piscina, nos tomamos una pola y nos vemos mañana.
0: Acuérdese, la Champions, la última, ajá, no la primera, la última que gana Ancelotti con el Madrid, es un Madrid flojo. De aprovechar muchas cosas y un equipo que viene en bajada y todavía tiene a Kroos y lo que usted quiera, pero no es un equipo, no era uno vistoso así, pero es que Ancelotti maneja, le maneja un remolino, hermano.
2: El manejo de grupo para después salir con su tabaco.
0: Correcto. Correcto. Se viene Brasil, Noruega, lo vamos a vivir con el Rock and Roll, pero antes yo quisiera preguntarle a Diana.
1: Señor.
0: ¿Qué opina de la barbaridad? Porque Balogun... Lo habían expulsado,
1: sí,
0: al jugador de Estados Unidos.
1: Sacado roja.
0: Al que de hecho expulsaron por una falta a la que Messi ni llamaron. Pero bueno, eso es otro tema. ¿Para qué te sigo diciendo lo que ya sabemos todos en este
1: planeta? No me toques ese nombre.
0: ¿Qué quieres que te diga? Un saludo para Gianni Infantino, que oye el Rock and Roll y que anda celebrando los triunfos de Argentina. Pero bueno.
2: Pilas porque ya han sacado periodistas de los estadios.
1: Por decir esas cosas.
0: No, pero es que él se reporta, ¿yo qué hago?
2: Ah, bueno, bien.
0: Pero sabes, de verdad, lo de Balogun, Diana, ¿usted me puede explicar cómo es que le puse una tarjeta roja, pero luego se la quitan? ¿Y cómo así que Trump habló? ¿Qué fue lo que pasó?
1: Vea, hay como un juego de intereses ahí. Entonces, él tenía la tarjeta roja y alguien habló con alguien y hizo una llamada y entonces alguien le dijo, ah, listo, entonces se la levantamos.
0: No.
1: Y se la hacemos valer en otro torneo o en otros próximos partidos. En el Mundial no. Entonces, le quitaron la roja.
0: Ey, no, amigos. Eso.
1: Le quitaron la... Y es más, Donald Trump... Ey. Trinó ya puso su trino.
0: ¿Agradeciendo?
1: Sí, gracias. Uy, no. Gracias por ayudar al equipo. Uy, no. Estadounidense.
2: Es
1: y
2: como cuando expulsan a Luis Carlos, tiene que ir el papá a hablar con el rector y le quitan la matrícula condicional.
0: Correcto, me hacen firmar el boletín.
2: Ajá.
0: Terrible.
1: Lo que se viene aquí en adelante con un montón también de jugadores que pasen por la misma historia va a ser entonces tenaz.
0: Pues ahí tienen, Balogun había sido expulsado por una falta por Detroit, de pisar a un, y de hecho con una jugada que viene en movimiento, o sea, sigue siendo roja, pero no hay mala intención del man, simplemente es una distracción en la carrera y casi le dobla, triplica el tobillo en 17 pedazos. No, pues se lleva una roja directa. ¿Se la perdonaron?
1: La vio el VAR y todo.
0: La vio el VAR, exacto. Bueno, yo quiero que la gente opine, @RadioactivaColombia en YouTube, pero por ahora les recordamos que en julio el Centro Comercial Cafán Floresta se llena de emoción con la gran fiesta del Mundial. 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Oiga, nos fue en Cafam Floresta, Diana.
1: Nos fue de maravilla, quiero volver.
0: Qué dicha, ¿no?
1: Quiero,
0: qué ambiente.
1: Oye, el ambiente y la gente...
2: Los niños.
1: Maravilloso. ¿Usted qué le tocó? Y entrevistó niños y todo.
2: Claro.
1: Todo bonito, todo papá.
0: Repartiendo el buenazo allá.
2: A los niños. Los niños estaban en la primera fila, se pusieron muy felices, se fueron con su buenazo cada uno. Y nos la pasaron muy bien porque.
0: Y mucha hambre también. Vi a esa gente bajando, comiendo mucho empanadas de la casona, por ejemplo.
1: Sí, había.
0: Bajando Donkin. Es que la oferta que tienen de comida, el parchecito, la tribuna. Uy, la tribuna es una grosería.
2: Uy, la tribuna. ¿No? Yo me sentía como en una nave espacial.
0: Sí. Hasta que ya me cayó el maíz pira de la celebración y ya, ahí sí, el estadio.
2: Sí,
0: volvimos.
2: Sí, no, pero estuvo espectacular.
0: Pues hay un plan sote en Cafán Floresta que tuvo el Rock and Roll el viernes. Si se lo perdieron, pues mira, tienes plan todo el mes. Hasta el 19 para que caigan. Diana Higuita en @RadioactivaColombia.
1: ¿Qué dice?
0: Dice por aquí, saludos Luisca, qué bueno fue verlo en Cafán Floresta.
1: Ah.
0: Y pues la organización de fútbol terrible. Dice Pacho Bagales, hoy más hincha de los vikingos.
1: Oiga, por ahí en gorro vikingo.
0: Yo voy a admitirle algo, yo...
1: ¿Qué?
0: Creo que voy por Brasil, pero si pasa Noruega, celebro también.
1: ¿Te alegra también?
0: Sí, a este lado me gustan los dos.
1: Hay tremendo personaje, Haaland también se lo merece. Además nos cae muy bien.
0: El man cae bien.
1: No ha hecho nada malo.
0: Cero agrandado, todo vale bondad. Nada.
1: ¿Sí?
0: Nada, ser del City.
1: Lo único.
0: De resto, ¿usted imagina que ese man lo fichara el Barça? Y la competencia Mbappé contra Haaland. Uy, sería hermoso, ¿no?
1: Uy.
0: ¿Sabe por qué? Porque este Mundial me ha hecho darme cuenta de una cosa que yo venía negando hace mucho y tratando de dejarla lejos.
2: A ver.
0: Pues que Cristiano y Messi se nos van, pero... Y que nos acostumbramos a una competencia maravillosa de Messi y Ronaldo tantos años, que son 20 años,
2: Sí, y
0: no ¿y sé esa ustedes... competencia no ha nacido entre nadie?
2: No, no, no. Ellos se quieren, charlan, son amigos. Y no sé si ustedes vieron, Luisca, un video del Chicharito Hernández haciendo... Él no decía esa comparación porque dice lo mismo que Luis, que es que eso no se trata de comparar, sino de qué lo inspira más a usted, Luisca.
0: Por ejemplo.
2: Entonces él decía... El Chicharito decía que Messi es como Superman y Cristiano es como Batman, porque Messi nació con los superpoderes,
0: sí.
2: Mientras que Batman tuvo que hacerse más, pero...
0: Se llenó a billete.
2: Se llenó a billete, sí. Él mismo tuvo que hacerse su escaparate, su armadura, pero entonces él dice, no se trata de comparar, sino a usted qué historia lo inspira más, la de Messi o la de Cristiano.
0: Ahí está.
1: Pues entre ellos mismos, sí, dígame. Entre ellos mismos incluso evitan que los periodistas les hagan preguntas. Venga, ¿usted qué opina de Messi? ¿O usted saludó a Messi? ¿O otra cosa? Ellos se evitan esas preguntas y dicen, no, pregúnteme otra cosa. Porque la respuesta puede dar a juego para otros juegos ahí entre los periodistas y que se levanten noticias,
0: sí,
1: y titulares, y amarillismo y todo
0: eso. El titular
1: eso.
0: Del cubo. ¿No? Haaland se la enterró. Usted sería bueno para titular en una vaina así.
2: Sí, yo sería feliz. ¿Ustedes se acuerdan de ese periódico que se llamaba ¿cómo era? El Espacio?
0: Obvio.
2: Uy, yo sería feliz.
0: Obvio. Usted
4: sería buen trabajo ahí. Nada pasa,
2: a mí denme la noticia y les ponía el titular.
0: Por ejemplo.
2: Había uno muy bonito, se llamaba Abuelo en Llamas.
0: Por ejemplo. No,
1: hola. Abuelo en Llamas.
2: Abuelo en Llamas, ey. Lo mataron por una olleta.
0: Ey, vea, están diciendo, ¿cómo se llama esa chanda? Y no me refiero a Bombo, obviamente.
1: No, obvio no.
0: Estaban preguntando por la charla que estaba arrastrando por ahí. Se llama Oscar.
1: Ah.
0: Pero le dicen monólogo. ¿A usted alguien lo conoce como Oscar?
2: No. Naides.
1: Ni en Naiden. La casa.
2: Ni por Leonardo.
0: Una vez. ¿Se llama Leonardo?
2: En el colegio.
1: ¿Leonardo?
2: No sabían, bueno.
0: ¿Y usted por qué escogió Oscar?
2: No, es que yo no. Usted no escoge por.
0: No, pues sí, pero yo me presento y digo, yo me llamo Luis Carlos. Siempre he dicho, yo me llamo Oscar.
2: No. Yo ya me presento como monólogo porque es que para qué digo Oscar si a los dos minutos ya no me van a decir Oscar. Pero para los que no saben, yo soy Oscar Leonardo.
0: Me gusta su nombre de Tortuga Ninja.
2: ¿Cómo? Uy, sí.
1: Leonardo, claro.
2: El azul,
0: el líder.
1: Leo.
0: Vea, líder, ¿y usted qué tanto sabe de líderes? Vea, saludos para Pachote que dice, vamos los Olafos, crack. Noruega, monstruo. Noruega, la gente no se acuerda que Take On Me es de una banda noruega.
2: Olaf fuera el Nadison también.
0: También, sí, usted le queda. Usted puede ser Olaf también.
2: Olaf.
0: Vea, dice por acá, Dianita, ¿cómo estás de linda? Te saludo desde lejos, un abrazo.
1: Ay, gracias.
0: Y es que también para los otros. Perro.
1: Para esos que están ahí.
2: Ahí de mala gana.
0: Dice por aquí Dani García, Luis Cael, analista. Mira, ahí me puse las gafas hoy para analizártelo. Dice por acá, buenas tardes, José Peperoni. Buenas tardes, damas y caballeros. Recuerden, @radioactivacolombia. Todavía nos quedan unos minutos de previa en YouTube. Y nos vamos para radioactiva.com. Hoy también está La Sombra. Oiga, nos lo subieron de piso.
2: Sí,
0: subió de estrato la producción. Ascendió.
1: ¿Está feliz?
0: Ya no trabaja desde la bodega, sino desde Radioactiva.
2: Pero cada vez lo veo más demacrado porque siento que yo llego, está ahí sentado.
0: Yo también.
2: Pero sí, muévanlo ahí porque puede ser una estatua.
0: ¿Sabe qué? Vamos a hacerle un favor.
2: Puede ser un año viejo.
0: Hacerle un favor. Sombra, tire la mano.
1: Dale un buenazo.
0: Sí, llévese un buenazo.
2: Alimentos. ¿Pero por qué no le da los suyos? Porque le dan
0: No. My precious. Usted sabe que yo por este.
2: Ya se hace.
0: Yo por matar, este me convierto en Smigo.
1: My precious.
2: ¡Delicia!
0: Si tienes hambre, basta. Cómete un buenazo. Y este es solo mío. Si ustedes ven que alguien se está comiendo este en el Rock and Roll,
1: le hacen el reclamo.
0: Me lo robó. Si se quieren comer este, tienen que pedir permiso. ¿O yo, monolado?
2: Sí.
0: ¿Que se va a comer este?
2: Yo siempre le he pedido permiso para todo.
0: Bien, pero sobre todo si se come este. Daniela, ¿a usted que también le gusta este? Solo pidiéndome permiso yo.
2: Señor.
0: Vean, ¿usted ha visto este?
1: Sí, yo he comido ese.
0: ¿Sí? ¿También?
1: Sí.
0: Por eso, no, este no.
1: ¿Ese no?
0: Este es mío.
1: Bueno,
0: ¿listo?
1: Está bien.
0: Perfecto. Amigos, @RadioactivaColombia, dicen, el que está poniendo la música está dando garra. Buena, perro, puño en vivo.
1: Sí, muy bien.
0: Bien. Todos, ahora sí no se puede esconder, le tocó bañarse todos los días, hijo de madre. Saludos también por aquí para...
1: Que charro Nico El Vega, que escribe ahí en YouTube.
0: ¿Qué dice?
1: Dices que me encanta como monolado, le ha dicho como tres veces a Luisca que se llama también Leonardo y Luisca siempre se sorprende. ¿Usted se llama Leonardo?
0: Se llama Leonardo, ¿no?
2: Es que nunca me para bolas.
0: Nunca. Pero es que a mí me sorprende porque, de verdad, como si yo me llamara Luis Carlos Miguel.
2: No, pero...
0: Lo dejo ahí para tres años después.
2: ¿Qué pasa?
0: Creo que me enteré el viernes.
2: Sí, el viernes.
0: Fue terrible.
2: ¿Sabe qué es lo que pasa, Diana?
1: ¿Qué?
2: Que los Leonardo en su mayoría son bonitos.
1: ¿Sí?
2: O sea, aparece un Leonardo feo y la gente se sorprende. ¿Cómo se va a llamar Leonardo?
0: No, aquí en NAS hay un par. Saludos a la gente de NAS Colombia que también están conectados. Hay un par de Leonardos feos.
2: ¿Sí?
0: Sí, uno que no alcanzó y le pusieron Leandro.
2: Ahí, para... Pero a mí sí me gustaría que la gente escribiera,
0: sí, sí,
2: nombres de hombres bonitos y sí, nombres de mujeres bonitos.
0: Bien, ¿y feos no?
2: Porque, y de feos,
0: usted,
2: sí, también.
0: ¿Usted por qué es tan displicente? ¿Por qué los feos no...?
2: Sí, o sea, que usted ya... Si usted se llama...
0: Tiene un nombre lindo y un nombre feo. O sea, que usted dice, si usted,
2: ejemplo,
0: no se llama Henry...
2: Henry, uy, ¿qué? Saludos a los Henry.
0: ¿Ese viene mal o bien? Porque el papá es Henry Cavill, o sea, si uno se llama Henry.
2: Sí, Henry. Bueno, pero es extranjero.
0: Pero depende, pero claro, Colombia, porque si en Colombia.
2: En Colombia un Henry es berraco. Saludos a los Henry bonitos.
0: Un abrazo para los Henry bonitos. Vean, nos saludan desde Chocontá, su merced, dice Edwin Javier Martínez.
2: Uy, el queso de cabeza que venden en Chocontá. Usted para en Chocontá, pide un sándwich de queso de cabeza, le digo yo.
0: Bien, dice urna virtual. Monolao se le dice el señor Oscar Leonardo. ¿Pero por qué le dicen Monolao? A mí se me olvidó. Oiga, yo no le pongo atención a usted.
2: No, nunca me ponen atención. Cuando yo era pequeñito, me daban leche de bote. Y ahora que soy grandecito, la boto por el garrote. Y cuando yo era pequeñito, Luisca, cuando yo era pequeñito. pues yo era mono. Entonces ajá, ahí quedó el mono, Monolín después. Y sacamos un equipo de fútbol, entonces cada uno tenía que escoger el nombre para ponerle en la parte de atrás de la camiseta, pero pues bien brasilero. Y en esa época estaba.
0: Está larga la historia, ¿no? Pero siga.
2: Sí, ya, ahí termina. Entonces, pues era Félix Cao, Camilao. Pues mono no podía decir mono ahí ni Oscar, sino.
0: Monolao.
2: Monolao, ahí quedó Monolao.
0: Quedó bueno.
1: No hay, si ustedes supieran cómo me decían a mí, chiquita.
0: ¿Cómo le decían, chiquita? ¿Cómo?
1: Le voy a decir.
0: Uy, ¿de verdad?
2: ¿Por qué empieza? Una sílaba por la...
0: Vamos a jugar ahorcado.
2: Sí, ahorcado.
1: Jo.
2: ¿Jopo?
1: No, Monolao.
0: Ah. Ey, Monolao.
1: Pues de hecho es un término... Bueno, lo voy a decir de una vez porque es difícil.
2: A ver.
1: Jodencia.
0: Jodencia.
1: Sí, imagine cómo era.
2: ¿Molestaba mucho?
0: No, pues.
1: Llega, ahí llegó Jodencia, guarden las porcelanas.
0: María Jodencia, véala. Bueno, grande Jodencia, grande, ¿cómo es que le bautizó usted a Daniel? ¿Henry? Esgar. Esgar, grande.
2: Edgar. Tenemos a Esgar. No sé qué suena mejor, Esgar o con la D, Desgar. O sea, no Edgar, sino
1: no,
2: Esgar.
1: Pero él es Esgar, él es Esgar.
0: No, ahí hay un cuchillo de diferencia.
1: Sí.
0: Ahí hay como 12 atracos.
2: ¿Qué dicen Esgar?
0: Una orden de arresto.
2: Usted lo corrige, Esgar es con D, entonces la gente no dice, ah, Edgar, no, dice, ah, Desgar.
1: Está bravo. Es
0: me gusta. Hoy vinimos inflados de fútbol para estos debates.
2: Y de apodos, sí, de
0: nombres. Está espectacular. Bueno, saludos para acá. Es que, uy, qué grande Jodencia. Dice, el pan de Chocontá es cosa de locos.
2: Uy, el de triangulitos.
0: ¿Ha comido pan en Chocontá?
2: El pan chocha, sobre todo.
0: ¿Sí?
1: El
2: pan chocha de Chocontá es el que me falta probar. De resto, sí, pues paro seguido porque, como es en la mitad, queda precisamente entre la mitad. Tunja, Bogotá, ustedes encuentran Chocontá.
0: Bien. Se come bueno acá, ¿no?
2: Sí.
1: ¿Se sabe por qué es panchocha?
2: ¿Por qué?
1: Porque es cremosito.
0: ¡Uy!
1: Tiene que eso es cremosito, le dicen así.
2: ¿Pero qué tiene que ver con la chocha?
0: No entiendo de qué estamos hablando. Para mí solo estamos hablando de comida. No sé.
1: Medellín, o sea, también lo es.
2: Sí, lo es.
1: Sí.
0: La verdad no. Mira, buenas tardes, muchachos. Los saludándolos desde Popayán.
1: ¡Hola!
0: Buen programa, los escucho siempre. Falta el viejo Rafa.
2: Ya estará.
0: Mañana Rafa tiene doblete. Mañana hace programa.

0: El nombre.
1: Sí.
0: Buenísimo.
2: Me encanta la canción de fondo.
3: Saludos a toda la gente que está muy pronta a tener bebé y están pensando en el nombre. ¿Qué le van a poner? Tengan mucho cuidado con ese nombre porque es para toda la vida.
1: Dice por aquí, yo conocí a uno que sí se llamaba Desgar. Y se puso bravo porque le dije Edgar. Pensé que era el apodo. Dice, quien se llame Ruth ya nace... ¿Cómo? Ah, quien se llame Ruth ya nace con 60 bajo el brazo. Sí,
3: yo no conozco una niña que se llame Ruth.
2: No, ni un niño que se llame Raúl tampoco.
3: No, yo sí tengo un primo y lo conocí pequeño, entonces sí, Raúl. Sí. Pero Henry pequeñito no.
1: Tampoco. Bueno, repórtense, dicen por acá, mi nombre es Luis Fernando. Diana, si yo le digo, le voy a presentar a un amigo que se llama Luis Fernando.
2: Me parece hermoso porque se llamaba mi papá.
3: Ah, no. No, y suena bien. Suena bien.
2: Sí, es un nombre divino, Luis Fernando. Sí,
1: ¿con quién vas? Con Luis Fernando. Luis Fernando. Ese man suena que gana.
3: Sí, gana.
1: Ando. Ahí dice, ¿qué haces? No, hay corra de aquí. Ah, hasta ahí.
3: Ya, hasta ahí.
2: Es que de ahí sale Nando, sale Fercho, sale Luis Fer. Salen muchos.
1: Nos saludan desde Arauca, capital de Arauca.
2: Arauca.
1: Muy bien. Esa es una chispita, una cascarita.
3: Diana le estaba preguntando que no escuchó bien.
1: Desde Arauca se reporta la tierra del joropo, Paulo Góngora. Uy, este man tiene un nombre. ¿Pablo? Que es, maneja una oficina.
3: ¿Pablo?
1: Pero, no, Paulo.
3: Ah, Paulo.
1: Y el apellido Góngora. No, este señor es el dueño de Arauca.
3: El doctor. ¿Va a hacer algo?
1: Sí, sí.
2: ¿Saben que
1: sí?
2: Cuando yo le estaba buscando el nombre a mi hijo, a Juan Sebastián, también pensé en eso. Y lo que pensaba era, ¿cómo lo van a llamar en el colegio? ¿Cómo le van a decir? Cuando llamen a lista, ¿cómo se va a llamar? Entonces, que pues sea un nombre lindo. De una vez.
3: Claro.
1: Dice por acá, yo me llamo César Yesid.
3: Ay, no, no pega.
2: Ay, siga César.
1: Como que no. No,
3: pero ¿qué quiere que le
1: diga? A mí me tiene impresionado, es como Daniel utiliza su pelo neozelandés para esquivar la carcajada. A mí, que yo quisiera explicar por qué de estos nombres de mamoncillo.
3: Las niñas.
1: César Yesid no le gusta, Manolá.
3: O sea,
1: ¿no?
3: Las niñas, pero yo.
1: Pero ¿por qué si se llamara César Yesid Haaland? Entonces sí.
3: Pero no, porque, sí. Porque puede tener lomo. Pero sí. Sí, pero si le dicen, están en el grupo de amigas, pero llevas amigos, sí, llevo a Yesid. No pega.
1: Pero llevo a César.
2: César, bueno, sí. César es el más bacán, el que lo hace reír a uno. César, sí. Porque hay hombres que tienen como identidad también.
3: Como así que lo hacen reír, o sea, lo van a coger de cocheche.
2: No, pues es el mancharro.
1: Ey, pero es un divertido, monolado. Dice por acá, yo me llamo Danilo Stewart.
3: Uy, ¿Danilo? Lástima el Stewart.
1: No,
3: no vaya a decir Stewart en público porque lo jode. Pero Danilo Santos, o sea...
1: O sea, usted dice que, por ejemplo, para entregar la visa... Danilo Stewart, no, se
3: diga,
1: la negaron.
3: No, diga Danilo, sí. Ah, pero es que el Stewart puede pegar allá.
1: Ya, Stewart.
3: Stewart.
1: Stewart.
2: Stewart. Yes.
3: Pero Danilo de pronto se queda.
1: Dice por acá, los profes sí encontramos unos nombres en las listas que uno no sabe si reírse o dar pesar. Soy testigo. Ahí me ha tocado unas vainas jodidas.
2: ¿Qué le ha tocado, diga usted?
1: Dice por aquí, se pronuncia de corrido, Diana, que si le puede leer el nombre a Steve Cinderella. Y dice por acá, yo me llamo Juan Sebastián. Eso es un nombre. Juan Sebastián, sí, con Juanse, marica.
2: Ese es el mío.
3: Juanse,
1: sí,
3: Juanse.
1: Ah, pues ahí está Tatán, weón. O sea.
3: O Chemas.
1: Tatán.
2: ¿Chemas? ¿Qué? ¿Cómo le vas a dañar?
1: Es el Rock and Roll de Radioactiva, ya listándonos para trastearnos a radioactiva.com. 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
1: Saludos para John, que dice, lo raro soy yo que mi apellido es John. Entonces, ¿cómo se llama?
2: John.
1: Uy, donde se llame John hay que traerlo.
3: Claro, le llaman JJ.
1: No, se llega a llamar John. John, no. Es un personaje de Avengers, güey.
3: Si
1: no,
3: yo fuera, o sea, el papá, así, le pondría John.
1: John, claro.
2: Hay otro nombre que también es apellido y es David.
1: También.
3: Sí. ¿Y es apellido también?
2: David es un apellido.
1: David, David.
3: David, David.
1: Crack.
2: David, David. ¿Eh? David, David.
1: Saludos para J. Mejía. El mío es muy chimbita, Juan Sebastián. Sí, es que es una delicia. ¿Sí? Es como para sentarte a parchar, weón, con el hijo de Diana.
2: No, pero Luis,
3: es que pidió un detalle acá en Dani. ¿Este celular de quién es? ¿De Dani?
1: Sí.
3: ¿Por qué lo deja boca abajo? Es que yo no confío en la... Si usted está saliendo con una...
1: Deje de ser tan chismoso, weón. ¿Usted qué le importa?
3: Si usted está saliendo con una niña...
1: ¿Y es que le dio celular, cara de niña o qué?
3: Y deja el celular boca abajo es porque está esperando...
1: Es un tipo... Este señor es colega suyo del trabajo.
2: No, que okay, es confiado, es usted.
1: Por usted se inventaron esas pendejadas que son anti-espías, sí, y pues los, claro, que no pueden mirarlos del lado. Y, pues, o sea, usted en el bus va al lado leyendo el chisme a la pobre señora que va a las 7 de la mañana diciendo que no le bajó el hemorroide.
3: ¿Qué?
1: Ese es usted.
3: Ah, sí. No, yo digo es que si usted está saliendo con alguien, Luisca, y deja la niña, deja el celular boca abajo,

0: ahí hay una duda.
1: Me gusta.
0: Ahí
1: me gusta
0: hay un nombre
2: pero Santiago no, monolado. John. Si yo salgo contigo, por ejemplo, y pongo el celular boca abajo.
3: No, ya no me genera confianza.
2: Espere, le puedo estar mostrando respeto. No me importa lo que hay ahí. Estoy hablando contigo.
3: No me genera confianza.
1: En el bolsillo,
3: no me dan cuentas.
1: Ya. En todo caso, el mensaje monolado, la moraleja, anécdota, lo que quiere dejar es no le mire el celular a Daniel, ¿no? Sí. Deje de excavarle a Daniel.
2: ¿Qué hace mirándole el celular a Daniel?
1: Por favor. De verdad. Bueno, saludos para Alex Jiménez, que acaba de llegar diciendo, oiga, Luis Castor, ¿sí supo que el hijo de Diana ayer hizo 7 goles? Sí.
2: Sí, 4 por la mañana
1: goles
2: y 3
1: al equipo,
2: tarde.
1: Al ex-equipo. O sea, no hay la peor ex que Tatán. ¿Cómo es que llama la novia Tatán?
2: Violeta.
1: Violeta. No hay peor ex. De una vez le digo que hay que amarrarlo.
0: Violeta es nombre de niña bonita porque...
1: De pieza a cabeza.
0: De pieza a cabeza, Violeta era bonita.
1: No, yo, Violeta...
2: Sí.
1: Yo ya ni la tengo que conocer.
0: De pieza a cabeza.
1: No interrumpa ni en el merengue. Usted de verdad se la tiene adentro. No precisamente como debería ser. Mira, llegamos con Betplay también. Ya se están cantando los himnos. Vayan alistándose para irse a radioactiva.com. ¿Que dónde podemos chatear? En el WhatsApp de Radioactiva. Ahí seguimos. Ahí te sigo leyendo.
0: Uy.
1: Con Betplay.
2: Oye, pieza a cabeza.
0: Pieza a cabeza. Qué serie.
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1: Brad Sinead. Dicen que no deje ir a Tatán sin el Brad Sinead. Mira, monolao.
0: Señor.
1: Ya vamos con las alineaciones de nuevo. ¿Verdad?
0: Sí.
1: 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Bueno, se viene Brasil-Noruega. Recuerden, radioactiva.com, a los que están en YouTube, gracias. Si quieren seguir viendo y si quieren seguir comentando, pues está por un lado radioactiva.com y por el otro el WhatsApp de Radioactiva, que es el 300-534-0776. 300-534-0776. De hecho, si quiere, Dani, una vez para que la gente vea que es verdad, páseme ahí el artefacto, eso. ¿Monolado, lo puedo dejar boca abajo o no?
0: No,
1: tampoco.
0: La gente que lo deja boca abajo me genera.
1: Me encargo yo del WhatsApp de Radioactiva para que empiecen a saludar. Por ejemplo, dicen a esta hora que saludos desde Alicante, en España.
2: ¡Wow! Hostias. ¿Qué horas es por allá?
1: Alicante, en España.
2: Uno habla español y como que se pone sensual, ¿cierto?
1: España.
0: Uy.
1: España.
0: Pero
1: lo estoy metiendo en un acento canario.
0: La voz de Diana Alguita en tono español es hot.
1: Salude a Santiago Escobar en trate de hacer la voz que a él le gusta, que es la castellana. Diana.
2: ¿A Santiago?
1: Sí.
2: Santiago Escobar, hola.
0: Uy, pero...
1: Parece el güey como caliente.
2: ¿Dónde estás?
0: Y ahora, bolas calientes.
1: Ey, no, no, bro.
2: Gira a la derecha.
1: Ey. Dice, jodido para ver los partidos a la madrugada, me imagino lo que deben estar bajando. Uy, dicen por aquí, yo me llamo Nersid Mayerly.
2: ¿Nersid Mayerly?
1: Nersid Mayerly. Pero mire que ahí yo, por ejemplo, me podría... Si mi madre se llamara así...
2: Pero ojo.
1: O si mi novia se llamara Nersid, sería un buen dorsal.
0: Nersid, pero Nersid puede servir para mujer y también para hombre.
1: Y mi esposo se llama...
0: ¿Quién va a cobrar el tiro libre? Que le pegue Nersid.
1: Exacto. Y el esposo de Nersid Mayerly se llama Darwin Julián.
0: Uy.
1: Dice, y estamos chuscos.
2: Lo importante del Nersid.
1: Bueno. Deben ser como juguito de guayaba.
2: Uy.
1: Que cuidado con el guayaba, Diana. Pero me paro con el que sea.
2: Ahí lo importa. Uy, no, en
1: me
2: serio.
1: Me paro
2: no.
1: con el que sea. Y en vaso desechable, 12 del día recalentado. Va.
0: Me gustan todos los jugos menos el de papaya. Yo creo que tomé mucho de niño porque el jugo de papaya me gustaba harto y bajaba jugo de papaya, pero full. Y ya casi no me gusta.
1: Bueno, lado dicen buenas tardes. Me comunico con la línea caliente española.
0: Uy, sí, claro, ve. Bolas calientes se llama.
2: ¿Quién está llamando? ¿Quién se comunica?
0: A bolas calientes.
1: Uy, madre.
2: Bolas Diana, calientes, este, buenas tardes.
1: Ey. Muchachos, nos vamos a radioactiva.com. Ya está el señor de la producción, se está aquí empelotando.
2: Suena bueno, no.
0: Sí, otra, sí. La última es para despedirnos.
1: No, pues la gente va a empezar a mandar mensajes, obvio.
0: Ahí.
2: ¿Qué? ¿Bolas calientes?
1: Ahora sí.
2: Bienvenidos a
1: continuación.
2: Hora.
0: Ya.
1: Voy yo.
2: Yo le hago
1: la previa con esa música y es... A continuación, en el Rock and Roll de Radioactiva...
2: Bolas calientes.
1: Esto de verdad cada vez...
2: Bienvenidos.
1: Abandonamos la estación de Guatemala y entramos en la Guate. ¿En qué nos metimos? No voy a preguntarles por los árbitros porque imagino que no tienen ni idea.
2: Ah, sé qué va.
1: ¿De
2: dónde? De Nicaragua, de Uruguay y de
1: España. Los del VAR. Pero en la transmisión se van a estar encargando de impartir justicia los norteamericanos. Ismael El Fat... es el árbitro central. También va a estar Cory Parker y Kylie Atkins, sus asesores. Said Martínez, cuarto oficial. Tatiana Guzmán, encargada del VAR. Y Leodán González, asistente del VAR desde Uruguay. Hoy estamos en un estadio, Diana.
2: Sí.
1: Que es el estadio donde juegan los Jets y los Gigantes.
2: Ah, ¿sabe, o sea, cuánto que le está cabe? Acomodado para el fútbol.
1: ¿Cuánto cree que le cabe?
2: Lo que tú quieras.
1: Ey, ey, ey, ey.
0: ¿Cómo?
1: 80.663 personas y yo no le veo un asiento a ese estadio.
0: Qué plaguero, pues claro. Juega Brasil, además ya en esta fase, pues todo vendido.
1: Todo vendido. Bueno, mono, rápidamente entonces, ya que se va a mover la pelota, ya se acabaron los actos de protocolo, se acabó la pendejada. Ahora sí, Erling Haaland contra Vinicius. ¿Cómo se para la banda brasileña, mono?
0: Brasil, Alisson, Danilo, Marquinhos, Gabriel, Douglas Santos, Casemiro y Bruno Guimarães. Más adelante, Martinelli, Vinicius y Mateos Cunha. Ahí está la banda del profe Ancelotti.
2: No, está buenísimo, está buenísimo.
1: Tremendo lo que va a traer Carleto. Pásele el agüita a la niña. Gracias. Que no era para mí, mono, era para la niña, que es la que viene, viene maluca.
2: ¿Esta agua se puede mostrar? No.
1: Toca que eche sorbo cuando me ponchen a mí, ¿oyó?
2: Bueno, hágale.
1: Entonces póncheme a mí, gracias, sombra. Ahí puede, hágale, estrene.
2: Estoy como el desierto.
1: Tiene que mantener esto por ahí 30 minutos, mi sombra, porque Diana está en un estado deplorable, de verdad. Mamoncillo asoleado, de acuerdo. Mira, al frente de Brasil va una banda que comanda Nyland en el arco. El arquero de 35 años, el experimentado arquero noruego. Va a estar Rierson del Borussia Dortmund por el costado derecho. Va a estar Ajeri, va a estar Hegem, que es compañero de Lukumi en el equipo de Bologna de Italia. Va a estar Moller Wolf por el costado izquierdo. Y se viene una banda por la mitad de la cancha contra Berg y Odegaard, que es el capitán. Y en punta, uno de los temibles, Antonio Nusa del Leipzig. Va a estar también Sorloth del Atlético de Madrid. Y por supuesto, comandando con su casco y su hacha, Erling Haaland del Manchester City. Se va a mover la pelota. 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Mono, se movió la pelota, ya estamos viviendo Brasil-Noruega.
0: Se movió el buñuelo. ¡Qué partidazo vamos a vivir con el rock and roll! Sacó Noruega y de ahí saca de meta a favor del equipo brasileño. Le va a pegar el portero Alisson. Primero, segundito, Brasil 0, Noruega 0, Diana.
2: A mí me dicen Alisson y me remito a... ¿Qué año fue eso? 2010, cuando publicó unas fotos sin ropita.
0: Sí, yo no las vi.
2: Sí, pues decían que era montaje, pero yo le creía ese montaje. Alisson, uff.
0: Sí, tiene buenas admiradoras. Cuando se va a cobrar el saque de meta, se va a levantar la pelota. Se está jugando muy lento en estos primeros segundos. Ahí está apareciendo precisamente Alisson en el área chica. Pisa la pelota, ya va a llegar a incomodar Haaland. Pelotazo frontal largo, estaba aterrizando en terreno noruego. Se va largo el balón de arco a arco, de arquero a arquero. Aparece Nyland. Señoras y señores, bueno, salida para el equipo rojo, Luis Canavi.
1: Saludos a esta hora para Leonardo Orozco. Buen nombre, mezcla vallenato, tortuga ninja. Está llevando en un carro de aplicaciones a Santiago Castro y a su señora Tania, que van escuchando el rock and roll.
0: ¡It's Evolution, baby!
1: ¡It's Evolution, baby! ¡Saludos para Leonardo Orozco! Cuidado con esa gente que tienen fama de bajarse sin pagar.
2: ¡Uy!
1: Eso es el señor Santiago y señora Tania. ¿Qué pasó? ¿Cambio? Bueno.
2: Minuto
1: uno. Duró harto. Lateral por derecha. Sale el neozelandés.
0: Cachados. Cuidado, beso, se va a dar beso con perrito.
1: Asistencia, pero poca profundidad. Y entra con la número 10 en la espalda. Como él mismo lo dijo, la jefa. Al parecer dijo, ella es mi jefa.
0: Eso.
1: Jefa Gabriela, jefa de Daniel. Qué gusto tenerla por acá. Sobre todo, qué gusto que esté viva. ¿Cómo le ha ido?
6: ¿Llegándome?
1: Sí.
0: ¿Qué es lo que pasó, Gabriela?
1: La atropelló un malestar.
6: Casi muero. Casi muero porque me intoxiqué
2: con
6: la comida.
2: ¿Casi muere?
6: Sí.
2: Pero ahí está, ay sí.
1: Gabriela, en todo caso me alegra mucho que esté de vuelta, ¿oyó?
2: ¿Está bien? Nuestra Gaps.
1: Está bien, la tenemos perdida. Cualquier cosa despiche.
6: Que la persona que estaba acá estaba sorda.
1: Sí, cualquier cosa despiche el botón de emergencia y activamos protocolo 2, Gabriela.
2: Lo tenía todo volumen.
1: Cualquier cosa nos avisa, ¿oyó? Si monolado estira lo que sea, usted avisa.
2: ¿Por qué no saludamos a los que nos acompañan también, muchachos, en esta transmisión? 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
0: Cuidado, espérame que va a estar el primero. ¡Noruega! ¡Golazo! ¡Gol! ¡Gol! ¡Berg! ¡Gol! ¡Y gol, y gol, y gol, y gol, y gol!
7: que no vale.
0: Lástima, señoras y señores, levantaron la bandera. La vamos a revisar. Brasil 0, Noruega 0, Luisca, pero la tienen que revisar fuera de lugar. Sí, parece
7: dos cuadras.
0: Luis Canavi.
7: Dos cuadras estaba adelantado el jugador de Noruega, que era Ødegaard. Ah, no, era Sørloth, del que metía el pase hacia atrás. Pero estaba adelantado. Primer aviso para Brasil, que no se ha acomodado ni siquiera en la silla. Y ya le están mandando la advertencia. Ojo con Noruega, que es un equipo rápido. Y ojo con nuestro WhatsApp, el 305-34-0776. Dice por acá, buenas tardes, ¿dónde está Luz da Silva?
0: Luz.
7: Luz da Silva.
2: Luz.
7: Ella viajó. Está por allá en la India, en el Jaime Duque.
2: Yo la vi por allá.
7: La India. Mire, dicen por acá, ¿cómo se topan su merced? Dice Juancho Ramírez, marcador, gana Brasil 3, Noruega 2. Partidazo que por ahora pinta para que sí. Bolitas calientes, dice, buenas, para sacarme la polla. Noruega 3, Brasil 2. Todo esto en el WhatsApp de Radio Activa, el 305-34-0776. Si llega audio, yo se lo reviento, mi querida Gabs. ¿Qué pasa, Diana?
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7: 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Monolao, ¿quién tiene más pedigrí, Bombo o usted?
0: Obviamente Bombo.
7: Sí.
2: Dale ese pelazo.
0: Se le nota.
7: El pelo de coco.
2: Hermoso.
0: Le gusta, cuidado que se viene la gente de Noruega por la derecha. Le está quedando a Sørloth. Lo tienen contra las cuerdas. Ahí está el zurdo. Retrocede un poquito. Insiste el equipo noruego. Ahora en la mitad del terreno con Ødegaard. Pierna zurda de afuera hacia adentro. Le puede pegar de ahí. Está buscando el ángulo de disparo. No lo encontró nunca. Por eso aparece Møller tocando por la izquierda. A ver qué hace el jugador Nusa. Nusa hacia el medio. A ver qué hace
7: Nusa.
0: Le va a pegar de ahí. Ahora por la derecha. Meterá en el centro. Cuidado con Haaland, que está metiéndose al área. A ver, señoras y señores, centro rebotado en un jugador brasileño. Ish. Y hay tiro de esquina, Diana Elguicha.
2: Ish. 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
0: Luz verde para cobrar el tiro de esquina. En el segundo palo está Haaland, muy cerca al área chica. Atención,
7: duro Noruega.
0: Señoras y señores, ya le metieron su susto a Brasil. Pierna izquierda, primer palo, cuidado, viene el portero sin levantarse. Ah, se va a repetir porque se estaba jalando de la camiseta, se va a repetir el córner.
2: Me encanta la camiseta de Noruega, señor.
7: Sí,
2: me parece
7: ridícula.
2: Muy. Y los números son hermosos.
7: Hermosas, de mis favoritas.
2: La letra y los números, sí.
7: De mis favoritas del mundial. De hecho, ayer vi un meme en el que en esa combinación alcanzan a hacer como 9 banderas.
2: ¿Sí?
7: Sí, alcanzan a sacar un resto.
2: Demasiado.
7: Un resto
2: bonita
7: de la cantidad de combinaciones que tiene Noruega en su camiseta. Bueno, va al tiro de esquina, mono.
0: Pierna izquierda, se repite, señoras y señores, desde el sector oriental del estadio, centro, cuidado, cabezazo, el rechazo a medias, complementa el central, balón arriba, vamos a ver cómo la baja Nusa con la cabeza, tirándole otra vez a la zona de candela, no puede salir Brasil, no ha podido coger la pelota, ahora sí aparece Martinelli, dejando con Vinicius Junior, dos hombres a la marca, era imposible que saliera vivo de ahí, le sacan el balón a Brasil, en el tercer cuarto de cancha, señoras y señores. Señores, aparece el número 10, Ødegaard, ahí está el de la Arsenal, van a tocar por la derecha, ahí trotandito se va acercando a la media luna, Haaland, pero prefiere no arriesgar la pelota al equipo rojo, minuto 6 de la primera parte, 0-0 el partido, Diana Elguicha.
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7: Sí, claro, ¿sí? Pues no hemos hecho más.
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7: Saludos desde Girardot City, dicen. Es allá al lado del partido de hoy.
2: Sí.
7: Pues de clima es lo mismo. Creo que de hecho en Girardot City está un poco más hijo de madre. Se van a quedar sin voz de narrar tantos goles, dice Diego Rodríguez, Monolao. Esto puede ser una... Una tragedia. Y por ahora, Noruega le entrega la responsabilidad a Brasil. Está esperando a ver qué propone, porque en 8 casi minutos ya todo ha sido noruego. Por fin está jugando Brasil. Por fin está jugando la canariña de Carleto Ancelotti, mono, porque por ahora todo era de Noruega.
0: Ahí estaba Danilo dejando con Martinelli. Ahora Casemiro, pierna derecha, ya en terreno noruego. A ver, Casemiro, nadie lo marcó. Le dieron espacio para filtrar la pelota por la derecha. A ver qué va a hacer el jugador.
7: Buena.
0: ¡Oh, pase atrás! ¡Pégale, Martinelli! Centro, rebotaba en las génovas de un jugador de Noruega. Salida, pero no termina el peligro.
7: Pues sí.
0: Insiste,
7: se fue Guimaraes,
0: señoras y señores. A ver qué hace el jugador Bruno Guimaraes. Pierna zurda, cambio de sector. Ahora por la izquierda. Algo se va a inventar Vinicius. Le sacaron la pelota, pero bien, cubre el número 7. Ganó la última línea, 2 a la marca. Hizo la bicicleta, va a meter el centro, pero se le fue la pelota. Hizo lo más difícil, se le fue después el balón. Diana Alguita en el Rock and Goal.
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7: No sé cómo hemos aguantado.
2: Sí.
7: De verdad. Mire, me encanta lo que pasa con Brasil, porque empiezan a aparecer individualidades, como la de Martinelli, al que hoy le apuestan de titular. Le da también, obviamente, a Bruno Guimaraes para sacar un otro que sombrerito. Brasil se empieza a encontrar en la cancha, pero al frente está la fuerza vikinga. Y esta gente, si algo sabe, es aprovechar cada oportunidad. Mono, ataca Noruega.
0: En el círculo central domina el equipo rojo. Ya tocaron por la izquierda. Atención, aparece Moller, el número 5. Llegaba a incomodar el número 26, Ryan, que se caía completamente solo. Ahora aparece, señoras y señores, Noruega es el dueño de la pelota. Primero 10 minuticos, Diana.
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0: Cuidado,
7: bien, familia.
0: Recupera
7: bien,
0: familia. Brasil, se viene el número 8, señoras y señores.
7: Pase. ¡Uy, qué filtrado balón!
0: Esta puede ser buena para Brasil, segundo palo. Larga esa pelota para mi penal.
2: Claro, claro.
7: Uy, ¿cómo que no?
0: Upa,
7: ¿no?
0: Para mi penal.
7: Ey,
0: seguramente
7: no
0: lo van a revisar. Está desesperado Bruno Guimaraes. Creo que el juez dice es que él deja el piecito ahí, nunca lo levanta. Vamos a ver qué dice.
7: Además, recuerde que si hay penal, el Barros va a llamar. Pero Mateus Cuña, la pelea de Mateus Cuña, no, es un penalazo.
2: Uy, claro, es un penalazo.
7: Es un penalazo para Brasil, lo tienen que revisar. Es un penalazo, se traga completo el amague. Lo hace muy bien Cuña, porque obviamente pues ve todo el movimiento. Pero es un penalazo, que se deja caer, sí, pero es que igual, pues,
2: ¿cómo no se va a caer después de eso?
7: Es una zancadilla terrible.
2: Ni siquiera va por el balón.
7: No, lo que no entiendo es el juez, ¿por qué no lo pita de inmediato?
0: Pero eso es penal.
7: Lo tienen que estar llamando ya mismo, porque sea algo que la verdad sí ha quedado debiendo en los últimos partidos y que ha aburrido, sí, va a revisar el VAR, va a haber penalti para Brasil.
2: Sí, sí, sí.
7: Pero arbitraje en estos últimos partidos, y ha habido muchos momentos del Mundial que uno dice, amigos, mire, yo le voy a decir una cosa, que Paraguay se haya ido del Mundial con 11 hombres, para mí, ilegal.
2: Ilegal.
0: De mano de pata.
7: Y la gente se quejó mucho, que no, que Francia pasó ahí con un penal, que no pudieron hacer nada. ¿Cuántos tiros hizo Paraguay al arco?
0: No, ninguno, ¿no?
7: Se dedicaron a reventar a patadas.
2: A pelear.
7: Unos codazos, unos manazos que yo decía, pero ¿por qué no hay ni una amarilla? Y en cambio Francia, en la primera que hizo Barcola, amarilla. Y no es por quitarle nada al sudamericano, y no, que es que esa es nuestra garra, no. Horrible, amigos. Se mataron a golpes.
2: Sí.
7: Y antes Francia se salvó de entrar en ese juego sucio. Bueno, va a revisar el penal, tiene el VAR, Monola.
0: Así es, seguramente va a pitar penal porque cruzaron al número 9, no, Mateus
7: penalazo.
0: Cuña. No, es un penalazo, lo vimos de
2: claro,
0: una.
2: Claro, claro.
0: Y yo creo que estos detallitos, pues obviamente en el siguiente partido, en los siguientes partidos, van a mochar al juez.
7: No,
0: me imagino,
7: es que,
0: ¿no? Porque es que es miles de
7: además
0: penales.
7: Estaba
0: es
7: enfrente. ¿Qué tanto dudó? Lo vio todo el estadio, lo vi. A ver, ¿qué va a decir el juez?
2: Penaltabó, ¿cierto?
7: Está diciendo el VAR que ya está todo revisado.
2: Acaba de revisar en el VAR.
7: Y que hay un jugador que se lo traga y hay penal. Se viene penal para Brasil. Hay penal para la selección de Brasil. Es una buena pregunta. ¿Podría ser Vinicius?
2: Pues
7: ¿podrá ser Guimaraes, que es el que siempre cobra en el Newcastle?
0: Pero las pasas a hacerlo.
2: Vinicius.
7: ¿Podrá ser Mateus Cuña, que fue el que consiguió el penal? Ya veremos. Por ahora era penal, claro. Nada, nada que revisar. De hecho, lo que me parece raro es que hayan tenido que ir al VAR.
2: Sí.
7: Eman estaba a 10 centímetros del penal, Monolao.
0: Penal, haz un machetazo, le tiró. cruzado. El jugador de Brasil llega primero a la pelota. No, qué pena, Lazo. Le hicieron a Mateus Cunha.
2: ¿Quién va?
0: Señoras y señores, ahí está
1: Vinicius. Guimarães, está Vinicius.
0: Seguramente será el número 7, Luis Castro.
1: También está Martinelli. Es que lo que le digo, Guimarães los cobra siempre en el Newcastle. Martinelli tiene buena pegada, aunque a veces no lo parezca en el Arsenal. Y Vinicius que tiene la pelota. Pero ahora, como el que tiene Vinicius la pelota no es el que cobra. Ve, va. El gran Bruno Guimarães.
2: Que Vinicius ha botado penal.
1: Va Bruno Guimarães, el jugador del Newcastle, con el 8 en la espalda. Al frente, el experienciado, el prehistórico ya casi para el fútbol, Nyland. Se viene Bruno Guimarães, mono, a penal para Brasil.
0: Así es, Luisca. Puede estar el primero para el equipo carioca. Le va a pegar el número 8, Bruno Guimarães. Atención, señoras y señores. Minuto 13. 0-0 el partido hasta el momento. Le va a pegar Brasil. Bruno atajó el arquero Nyland.
2: Se lo tapó.
0: Con una pereza le mostró todo el ángulo. Le mostró todo el perfil. Celebra Gaps.
1: Qué miedo.
0: Señoras y señores, 0 para Brasil. Dijo. 0 para Noruega, Luis.
1: Pero quién sabe, esa mano en noruego saliendo a correr al arquero. Uy, qué miedo. Porque el noruego también es un Ragnar Lodbrok. Porque pero se le viene a usted la estampida y yo me muero apenas vengan. Todos a abrazar a Nyland, héroe de un penal que le mostró completamente Bruno Guimarães. Le mostró mucho el pie, lo abrió desde el principio. Todos sabíamos a dónde le iba a cobrar. Nyland, héroe en Noruega, le atajó penal a Bruno Guimarães, Diana.
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0: Pero ipso facto.
1: Ipso factus ataca a Noruega buscando a Haaland. Pases largos que no tienen destinatario. Ahora le quedó a Nusa. ¿Qué va a pasar, mono?
0: Nusa está buscando a Moller, pero nada más rápido. El volante de Brasil. Increíble la cara de decepción de Ancelotti. Ay, ay, ay. Mire, ahí está la repetición. Tenemos la posibilidad de verla. Se la mostró todita. Y el balón a 1 km/h. Es que yo no entiendo estos jugadores, Luisca. En un mundial se están jugando el paso a la siguiente fase.
2: Sí.
0: El que pierde se va y cobran con esa pereza. No entiendo, no entiendo.
1: De acuerdo. Raro el cobro de un tipo que además pues suele escoger muy bien el penal. De hecho, por eso les contaba que es el que cobra todo en el Newcastle mientras no esté lesionado. Ahora, para un mundial, hay que ir a cobrar como lo cobró. ¿Quién fue el que nos sorprendió a nosotros? ¿El paraguayo?
0: Al ángulo, el que lo metió al ángulo.
1: Ah, no, Bélgica.
0: Bélgica, ya, el chocho.
1: Tielemans, el capitán que reventó el arco. Así es que hay que cobrar un penal. Por ahora Brasil lo va empatando a 0. Erró penal Bruno Guimarães. Recuerden, 305-34-0776 para que opinen, salgan de la madriguera. Le muevan un poco las cobijas.
2: Uy.
1: Dice por aquí...
0: Benten.
1: Eso era un penelazo.
0: Y se viene Ryan, está en el... No, no pasa nada.
1: Dicen, espéreme, ya llevamos a Trump. A ver si eso era penal, si nos da permiso, dicen por acá.
2: Eso se va a armar de aquí en adelante, después de haber quitado esa ronda.
1: No, pero es que cómo lo van. 305-340-776, Dianita, nuestro WhatsApp, para que se reporten.
2: Sí, señor. 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
1: Pro Familia, siempre acompañando. ¿A quién veía la sombra que yo bajé la cabeza? ¿Quién estaba ahí?
2: Era con Ronaldo, la parte técnica, ¿no?
1: No, me diga,
2: ¿no?
1: ¿Estaba el gordo?
2: ¿Está Ronaldo?
1: ¿Dónde estaba el gordo? Toca transmitir cada vez que lo mencionen, mordemos buenazo.
0: No, ese no falla. Uy,
1: cada vez. O sea, si me llega a aparecer. Bueno, defiende Noruega, mono.
0: Ahí está saliendo Odegaard, apoyándose en el lateral y esté con el arquero. Hasta el momento figura para que salga el jugador Higem. Apoyándose ahora por la derecha en el área propia. Tiene que retroceder mucho el número 10, que es Odegaard, para que le entreguen el buñuelo. Jugando con el perfil cambiado. Cuidado hacia la mitad con Berge. Ahí está Berge. Salida para Noruega. 0 para Brasil. 0 para Noruega. Recordemos que ya le anularon un gol a Noruega por fuera de lugar. Y Brasil se tragó un penal, Diana Alguín.
2: Está bueno. Bueno, pero ¿se imaginan que el próximo gol sea de Noruega o de Brasil? ¿Se vaya la luz justo en ese momento?
1: No, no diga eso, no, que aquí en la cabina a veces se va.
2: Uy, no. 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
1: Acolgen está en el Rock and Goal. Hoy traje a Bombo Monolao.
2: Sí, ¡hermoso! Que
1: quería ver el partido de Noruega.
0: Y se instaló en la silla, está.
2: ¡Qué juicioso!
0: Espectacular ese micrófono.
1: El mejor compañero, de verdad, lo pasaron por lejos.
0: Y es más juicioso.
1: Es más juicioso que usted, no más no sea.
0: Y más puntual.
1: Es más puntual, es increíble.
0: Pero porque se viene Brasil, atacan tres, defienden tres por la izquierda. Viene Vinicius.
1: Va a romper, va a romper.
0: Vinicius, algo se va a inventar Vinicius. ¡Centro! Con borde externo. Le sacaron la pelota de milagro, aparecía ahí en el número 3. Se acaba de salvar Noruega, partido abierto, partido bonito hasta el momento. Señoras y señores, minuto 17, es un milagro que esto siga 0-0 con todo lo que ha pasado. A ver qué se viene Odegaard, tocando por la derecha, ya encontró a Sorlo. Meterá el centro Sorlo, le sacaron el buñuelo, bien recupera Brasil. Ambos equipos larguitos, eso quiere decir que el partido está sabroso. Aparecía ahí Mateus Cunha dejando hacia la mitad del terreno, ahora por la derecha con Ryan. Salida para Brasil, Diana Alguicha.
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0: RushBet, ahí está saliendo, señoras y señores, Gabriel. Círculo central para Marquinhos, ahora jugando por afuera. Pierna derecha, ahora con la izquierda, señoras y señores. Ryan hacia el medio, Danilo, número 13, van a buscar la pared. Buena conexión de Casemiro, señoras y señores, pase filtrado. No, bien salió el arquero. Nada, no pasa nada. Señoras y señores, cero para Brasil, cero para Noruega, Diana.
2: Ay, que no te hagan el amague con la plata de la vaca, Monolao, no se haga el bobo.
1: Uy, imposible.
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0: Banco Caja Social, cuidado, levantaban la pelota la gente de Noruega, le está quedando el número 20, Nusa, en corto y vuelve a pedir el balón, Nusa. El número 20, Nusa. Con el perfil cambiado, ahora el número 8, ahí está Berge, círculo central, atraviesa a lo ancho la pelota para que ataque por oriental Noruega, jugaron por afuera, bien paradito Brasil, se ven bien marcaditas, señoras y señores, las dos líneas de 4, pero no le pueden sacar la pelota al equipo rojo, Luica.
7: Así es, y por ahora responsabilidad de ambos en la mitad de la cancha de manejar la pelota. Hay mucho respeto, sobre todo de Noruega, de no lanzar a correr por los costados y demás, no arriesgar cuando mantienen la posesión. Brasil armado en bloque esperando el error y aprovechar obviamente la velocidad de Vini y el momento de Cunha que entró al partido, pero por ahora el que maneja los tiempos es Noruega. La pelota no le ha llegado a Haaland.
0: Controla el número 3, ahí está Ayer, pierna zurda ahora en su compañero para que salga desde el fondo el portero rojo. Ahí está Nyland, el número 1 en la media luna. 0-0, minuto 20 ya, Diana.
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0: Ahí se viene Noruega con la pecueca derecha. El que controla es el jugador rojo. Ahora dejando con Odegaard el 10. Y más atrás con el número 8, Berge. Ahí está Berge, círculo central. Gira el cuerpo, todo Brasil en terreno propio. Señoras y señores, ¿qué tal sea ahora el marcador por acá? Jugaron por oriental, van a tirar el centro.
1: Mucho juego ahí, mucho juego por derecha.
0: Sí, una puñaladita, ¿no?
1: Es que no lo deja, no lo deja nadie. Mire, Odegaard recibe y tiene dos jugadores de Brasil encima. Cualquiera de Noruega que vaya a intentar y ya tiene tres o dos jugadores que llegan ahí a marcar directamente. Es impresionante el juego defensivo de Brasil, porque en serio, Haaland, 21 minutos, vamos a ir a pausa de hidratación. Y por ahora, aunque la posesión es de Noruega, pues la oportunidad fue de Brasil, que desperdició penal.
0: La más clarita, el penal a favor de Brasil, se lo tragó Bruno Guimarães y un gol anulado por fuera de lugar para el equipo rojo, Diana.
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0: ¡Upa! ¡Qué buen saque ahí de pierna zurda del portero noruego! Jugando por la derecha, señoras y señores. Ya 3 de la tarde, 22 minutos y el partido...
1: Aclare la ostra.
0: ¿Eso? ¿Ya?
1: Aclare la ostra.
2: ¿Se bueno. sigue aguantar de aquí al martes?
0: Sí, claro.
2: ¿Sí? Ah, bueno.
0: Uy, oiga, y hoy hay México-Inglaterra, esa es una salvajada.
2: Ahorita.
1: Y vamos derecho los que estamos.
0: ¡Ish!
1: O sea, que el buenazo hay que guardarlo, excepto el mío.
2: ¿Ya va a empezar usted a morder?
1: Yanita, son 20 minutos de un partido buenazo. Vamos a darle de una vez mate al ponquecito de naranja con chocolate.
2: Bueno, eso está muy
0: controla. Bien. El juez dice que hay un tiro libre a favor de Noruega. El que se caía era Mahler. Lo bajaron, le pegaron, lo mandaron a volar y hay tiro libre. Le va a pegar el número 10, le va a pegar el del Arsenal, Luisca, le va a pegar Odegaard. Vamos a ver si por arriba le hacen daño a los de Brasil.
1: Y lleva 22 minutos hablando solo con Diana. Y yo abro el buenazo.
2: Y ahí sí se la
1: pasa.
2: ¿Y
1: ahí sí me la quiere pasar a mí?
0: No, es para que la gente se antoje. Tiene tiempo ahorita, en el momentico, para refrescar galillo de jugadores. Ustedes alcanzan a ir a comprar rápido un buenazo.
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0: Bueno, pues precisamente Musa, que era el que tenía
2: Musa.
0: Sí, Musa.
1: Musa.
2: Bueno, listo. 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
1: El otro penal.
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1: ¿Otro penal?
2: ¿Sí será? No, se
0: caía, caía Mateus Cuña en el área, pero el juez dice que no pasa nada. Y si no pasa absolutamente nada, le metió los kilos.
2: Ajá.
0: Y el que sale es Noruega. Ahí está Haaland. Mira hasta donde tuvo que bajar Haaland para tocar la pelota por primera vez. Ahí está apareciendo el número 10, Odegaard, dejando hacia el medio. Vuelve a subir el gigantón, el androide. Haaland. Y el partido sigue 0-0, minuto 23 de la primera parte. Lo vimos con el Rock and Goal. Ya está jugando Brasil. Uno de los candidatos para llevarse esta Copa Mundial de la FIFA es Brasil, el equipo sudamericano. Aparece Nusa, el número 20, vuelve a retroceder. Salida para Noruega, Luis Canavi, Luis Castor en este momento.
2: Luis Castor.
1: Me acabó.
0: En dos mordiscos se lo mandó.
1: Me acabó el buenazo.
2: Pelícano.
0: Pelícano.
1: Amigos de Bimbo. Tú y yo. Piénsalo.
2: El mío lo tengo aquí aseguradito. Buenazo de chocolate.
1: A ver, si hay hambre, basta, mono. Sí. Si hay hambre. Como la de Bruno Guimaraes para tragarse ese penal.
0: No, ¿cómo se va a tragar eso?
1: Mejor como hace un buenazo.
0: Un buenazo.
1: Basta, basta del hambre, cómete un buenazo en el Rock and Goal, va Noruega.
0: Bien tragadito, ahí está Pecueca zurda. Ahora entrega con la derecha, dejando con Nusa. Ahí está el número 20, Nusa. Como siempre lo verán, Nusa. Por el sector de occidental con el perfil cambiado. Es derecho, pero se va por la izquierda. Ahora el que gira el cuerpo es el número 8. Ahí está Berge. ¿Qué pasó, Diana Alguita?
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1: Bien. Uy, qué parche que tuvimos en Cafam Floresta.
2: Sí,
1: de
2: lo pasamos genial.
0: Estaba a reventar, ¿no?
1: Estaba a reventar. Y si hay algo bonito, Monolao, es sufrir en equipo.
0: Uy, claro.
2: Sí.
0: Bueno, la pelota la controla, señoras y señores. Brasil, ahí está saliendo Marquinhos.
1: Va a morir.
0: ¿No es Bombo? Yo pensé que era Bombo.
1: No.
0: Pensé que era Bombo. La pelota
1: la controla. El de la tos, sí. El de la orinaja en la cabina,
0: ah,
1: no.
0: Ah, ya.
2: Ay.
0: Bueno. Dicen que es de buena suerte estrenar las cabinas, Gabrielita, con una buena orina.
1: ¿Pero por qué? Porque a Gabriela.
2: No.
0: A ver, que la pelota la controla Nusa, dejó a dos en el camino, va por el tercero, perdió el balón en salida y el rechazo para cualquier parte. Señoras y señores, ahí saque lateral a favor de Brasil, hora de refrescar el saxofón, Diana.
2: La gaita, el clarinete, ¿cómo es que usted lo dice?
1: Clarinete. El mascadero, la carraca.
2: El mascadero, sí señor. 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
1: Bueno, partido complicado, la verdad lo tuvo muy claro Brasil en el penal que consigue Mateus Cunha de vivo, de ganarle en velocidad al jugador de Noruega que se traga todo el amague y termina cometiendo un penalazo, que no entendemos cómo tuvieron que ir a revisar al VAR, pero bueno, lo revisan, lo cobra Bruno Guimarães, le muestra el pie desde el principio, y el arquero Nyland, que es el héroe por ahora del cotejo, lo ataja para que esta vuelta siga a ceros. Bueno, mi querida Gaps, llegó un mensaje de voz. A ver, ¿qué está diciendo el desempleado hasta ahora? Buenas. Hola.
11: Buenas tardes, muchachos. Otra vez Ale Jiménez, saludos. Aquí viene el Rock and Roll. Y por favor, no vayan a dejar ir a Diana no. y Gita, sino después del martes. Bien. Ustedes saben que esa es la cábala. Oh. Saludos desde Bogotá.
2: ¡Qué bonito! Gracias. Yo ya me voy ahorita.
1: ¿Qué hacemos? Monolado, ¿por qué no la encadena?
2: Hagamos una llamada.
0: Pues es que acá ya la tengo encadenada. ¿Por qué no? Pues no tenía para grillete, entonces amarré un cordón de mis zapatos.
1: Una pita de camión.
0: Al de ella.
2: Tenemos los cordones amarrados. Ah, el de uno y yo otro.
1: Mire, dice por acá, mi apuesta en Betplay.
2: A ver.
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1: Dice, ambos marcan, pero se lo anulan a Noruega. Y va a Brasil y se lo come. Ah, pero apostó bien.
2: Ah, la hizo toda.
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1: 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Con Betplay en el Rock and Goal, Diana. 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
1: 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Oiga, saludos para el profe.
2: A ver.
1: Dice, el profe Alejo se reporta.
0: ¿Qué dictará?
1: Si a usted, por eso, si ya que hablábamos de nombres, por ejemplo, Gabriela, si a usted le dicen que tiene clase con el profesor Alejo, ¿usted eso le suena bien o le suena flojo?
12: No, me suena normal. Yo creo que sería profesor de español o ciencias sociales.
1: De español.
0: Como de inglés. Educación física, creo.
1: ¿Sí?
2: ¿Sí?
1: ¿Y si fuera universidad?
12: Uy.
1: Ey, Gabriela, pero por favor. Ya le dieron profe Alejo y soltó la maleta.
2: Esa cara, no, María.
1: El profe Alejo nos dejó un trabajo. Sí, el profe Alejo pega.
2: Sí.
1: ¿Verdad? Mándenos foto, profe Alejo. Vamos a calificar. Estamos calificando hoy nombres. Estamos tratando de adivinar.
0: Si el nombre
1: si son
0: es
1: guapos o hediondos.
0: Si el nombre es directamente proporcional a la tarjeta.
1: Correcto. Mándenos sus nombres, 305-340-7776. Y mándenos además qué opinan de esta Copa Mundial de la FIFA. Hasta el momento se viene Colombia contra Suiza.
2: El martes.
1: El martes con el Rock and Goal, pero antes también Portugal-España.
2: Hace buenísimo.
1: Y antes que hoy es mismo, México-Inglaterra. Se viene. Usted vio que se agarraron los Gallagher y la tía de Maná y Fer.
0: Sí, claro.
1: Creo que se pusieron ahí a responder, si el uno... Pero el otro también me pareció muy perro y es que what the fuck is Maná. Bájate de allá. Solo por eso va a celebrar el primer gol de México y los otros tres de Inglaterra, pues ya...
0: Centro.
1: A ni modo, va a Brasil.
0: Segundo palo, ahí le está quedando Vinicius. A ver qué hace Vinicius, cubre la pelota. Tiene que retroceder mucho el equipo brasilero. Mete el gancho para un lado, para el otro. Ganaron la última línea, cuidado para estar el primero para Brasil. Con las patas. Pero insiste el equipo carioca, pase atrás. Pégale, le pegó con una chancleta este berriondo. Le pegó con una chancleta, se la pusieron perfecta. La pifia del jugador brasilero. Y ahora hay un tiro libre a favor de Noruega, Diana.
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1: Diana, su maleta es la de Todo Rico Macpato.
2: Sí.
1: Uy, no, soy muy fan suyo. Soy muy fan. Ahorita la mostramos, la vamos a subastar en el Rock and Roll. Bueno, están preguntando desde dónde van a transmitir Suiza-Colombia. Es una sorpresa, ¿no, Gaps?
2: Surprise.
12: Aún no sabemos, pero yo creo que ya por el día de mañana.
1: Es una sorpresa, Gabriela, es una sorpresa.
12: No, por eso, aguanten.
1: Mire, dice gana Noruego 1-0 y me llamo Jordan.
2: Ay.
0: Jordan. Debe ser alto.
1: Y Gron, no,
12: y Moreno.
1: Pero si a usted le dicen, Diana, es un parche en Bogotá que vamos a ir Juanse.
2: Ajá.
1: Vamos a ir Juanjo.
2: Ok.
1: Luisca.
2: Sí.
1: Y Jordan. Ey, Gabriela, no.
2: ¿Qué gas?
1: No, yo lo estoy poniendo en contexto como para que Diana me diga, pues, lo que estamos analizando. ¿Es un nombre pintoso o es un nombre de no?
2: Jordan, pero sí. Jordan es el primo que vino de Estados Unidos.
1: Ey, puede ser.
2: ¿Puede ser?
1: Puede ser.
2: Sí, sí.
1: Hey, Jordan, what's up, man? Claro, también puede ser Jordan el que vino, que salió hoy. ¿No? Estaba saliendo a comer por fin sudado.
2: Uy.
1: Bueno, un abrazo para Jordan. Y dicen por acá, uy, güey, madre.
0: ¿Qué pasó?
1: Muchachos, gana Brasil 2-1, va a empezar perdiendo.
2: Oh.
1: Yo me llamo Giorgio.
3: Giorgio. Uy, ese sí mete miedo.
1: No, no, Gabriela se va a quitar el saco y todo. O sea,
3: el profesor de italiano en la universidad.
1: Me llamo Giorgio. Ay, espérenme, que hablando de Giorgio va a Noruega. No, ya no.
3: No.
1: Giorgio.
3: Sí, las señas de Gabriela como cogiendo un par de genovas.
1: Ey, es el italiano, monolado.
3: Yo me imaginé comiendo queso de cabeza.
1: También de varicocele, se imagina usted.
3: Pero porque
1: no.
3: Se viene.
1: Ahora
3: Vinicius,
1: sí, vamos a varicocele, ¿no? ¡Ey!
3: Acelero, no llega ni en moto, Vinicius. Diana Alguicha.
2: Vinicius, qué hombre. 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
1: 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Ya se me acabaron. Y tengo puesto el último.
3: Ah, bueno.
1: Mire, hay un mensaje de voz, Gabs. ¿Lo tiene? De una. ¿Qué dice la gente hasta ahora?
15: Hey, parceros, buenas tardes. ¿Cómo vas? Dianita, bella, hermosa. Un abrazo fuerte. Parceros, monolao. Bello, bello, bello. Capo de capos. Y mi Luisca, como los amo. Parceros, gracias. Mi nombre es Fabio Aristizábal Londoño. No. Soy guapo, hediondo.
1: Papito.
15: Háblalo, mi papá. Un abrazo, te los quiero mucho. Hoy gana 2 goles del Android ahorita, segundo tiempo. Abrazo, chao, pues.
1: Mucha fe, Leti de Noruega. Nombre.
3: Fabio.
1: Por eso.
3: Fabio Aristiz. No, el man como pintoso.
2: Fabio es bien, Fabi.
1: A Gabriela no le convence mucho.
3: ¿No?
1: Gabriela dice que no. Yo lo veo como importante en el fútbol, a don Fabio Aristizábal, como que es un director técnico. Sí, claro, sí. Como que... Y en la dirección de Fabio Aristizábal hoy cayó el Tolima goleado
2: 7-1. Está bueno, ¿sí? Está bueno, sí.
1: Bueno, va a Brasil.
3: No, pero también puede ser... Cuidado, espera un segundo, Brasil. Que se viene Brasil. ¡Ey! A ver, Bruno Guimarães por la derecha.
1: Brasil.
3: ¡Lindo pase! ¡Ay, le sacaron la pelota! Vamos. Se ve más incómodo ahí Vinicius por la derecha, ¿no? Definitivamente él tiene que ir. Es por la izquierda. Insiste Brasil, minuto 34. Van a meter el centro. A ver qué hace el número 13. Está Danilo. Ahora con Casemiro jugando por afuera. Abrieron la banda. Perfil cambiado para Ryan. Vuelve a jugar hacia atrás. No tiene por dónde entrar Brasil, pero tampoco le puede sacar la pelota. A ver, Ryan. Cuidado, Bruno Guimarães. Otra vez Ryan. Sector occidental del estadio. A ver, Danilo.
1: Es que bloque el de Noruega. Y qué mal pase el que hacen en Brasil. Se viene Noruega, se viene Sorlot.
3: Entregaba mal Danilo. A ver qué hace el número 7. A ver qué hace el del Atlético. Dejó hacia el medio, le pueden pegar de ahí. Se venía Odegaard.
1: Uy, qué golazo va a ser este man.
3: Pase filtrado, cuidado.
1: Ay, no.
3: A ver qué hace, señoras y señores. Odegaard, insiste Noruega. Se defiende Brasil, zapatazo. Y en la parte posterior de la malla, zapatazo violento, señoras y señores, de Odegaard, el número 10. Se acaba de acercar Noruega, se salva Brasil y Canaví.
1: Bien, primer remate de aviso de Martín Odegaard. Se demoró 35 minutos en aparecer porque de resto se ha dedicado a repartir pelota. El jugador del Arsenal que intenta de pierna zurda ir a estrella por la red, pero del costado que no vale. Igual estaba Alisson firme, un partido de mucho respeto, un par de emociones. Pero Haaland, yo quiero ver a Haaland, quiero ver un pique de Haaland, alguna vaina, un cuerpo, un salto.
2: Todavía.
1: Es que no lo han dejado, no lo han buscado una sola vez. Y claro, sabe perfectamente Carlo Ancelotti que al bloquear a Haaland bloqueas mucho de la potencia de Noruega en ataque. Pero dale una y verás. Va Bruno Guimarães. Uy,
3: ver,
1: qué mal Bruno.
3: Uy, se equivocó en la salida. Bruno Guimarães recupera Noruega. A mí me ha parecido muy flojito el Mundial de Bruno Guimarães también, hombre. En el partido anterior regaló la pelota para gol. Y mire esos pases que hace saliendo, es que usted no puede hacer un palo así.
1: Sí, están
3: saliendo
1: en una pereza. Y además le digo una cosa, mono, te acabas de comer un penal. O sea, ¿qué pasó, Cecil? ¿Qué pasó?
3: No, es que
1: ¿perro come perro?
3: Bombo encontró su lugar. No deja de mirarlo, se le hace al lado.
2: Será
3: por el buenazo. ¿Es que estapó el buenazo o qué pasó?
1: Perro come perro, dicen por ahí.
3: Ah, qué bonito, Bombo.
1: Donde se baje la sombra de esa silla, Bombo, no dicho, lo deja en modo Bambi.
3: La pelota la controla Nusa. Se viene Nusa. Centro.
1: Uy, qué balón.
3: Cuidado.
1: Uy,
3: aparecía Haaland a un solo toque.
2: Querían a Haaland.
3: Encontró bien ubicado al portero Alisson. Tranquiliza las acciones. Llegó muy suave esa pelota. Diana Alguita en el Rock and Roll.
2: Ay, nos falta el gol de cualquiera de los dos, pero nos falta el gol. 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
1: Gabs, usted va con Noruega, ¿cierto?
2: 100%.
1: Mándese Inmigrant Song de Led Zeppelin, póngales Canto de Guerra, que esta gente vaya.
2: Ya, pues, que
1: ayer me vi de hecho Ragnarok, Thor Ragnarok, me la vi anoche.
2: ¿Sí?
1: Cuando ese man baja con Led Zeppelin de fondo a reventar a todo el mundo, yo decía, mañana tiene que ser así. Mañana tiene que salir Noruega con esta vuelta. Y Brasil por ahora, sí, tuvo penal, ha mostrado cosas, pero mono, que uno diga, arrollando a Noruega.
3: No, partido parejo hasta el momento. Hay que recordar que ya le anularon uno al equipo rojo por fuera de lugar y el penal que desperdició Brasil, Diana Alguita, 0-0 el partido.
2: Oiga eso. Bueno, enseguida nos vamos con Zamba, muchachos. Vamos a ir pensando en ese jugador que nos ha dado la emoción del partido. Si hay alguno en este momento que esté por encima de otros y que esté llevando el partido con emoción.
1: A mí me ha gustado por Brasil, Cunha, que logró el penal y es el como el más activo, y por Noruega, Ødegaard. No sé, escoja usted, Diana.
2: Ødegaard, yo creo.
7: Bueno, va, sí. Vaya.
2: Yo creo que Ødegaard, aunque se acerca en este momento Noruega, mono.
3: Intentaba meter el centro, rebotaba en un jugador brasilero. Ahora el que controla es el equipo rojo por intermedio de Ryerson, dejando hacia atrás. Pisa la pelota y reinicia la jugada, Diana.
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1: Alguien que baje esa pelota, mucho juego aéreo, a ver si Brasil inventa algo, mono.
3: A ver, Bruno Guimarães dejándose al medio con Casemiro, apoyándose en un central, ahí está saliendo Gabriel, número 6, círculo central, otra vez Casemiro, gira el cuerpo, levanta la mirada, a quien se le muestra en la parte de adelante, nadie, por eso tiene que tocar por el costado, buscando la proyección de Danilo, ahí está Danilo, abriendo con Ryan, meterá el centro, quiere ganar la última línea, no tiene cómo porque había dos a la marca, tiene que jugar hacia el medio, hacia atrás, Bruno Guimarães, insiste Casemiro, la tiene Brasil, no le saca la pelota, pero está muy difícil entrar en el terreno de Noruega. A ver qué hace Ryan. Dejó hacia el medio otra vez. A ver si la tiran al área. Pierna zurda. Probó al arco. El rechazo de Ayer, número 3. No pasa nada. Insiste Brasil, Luica.
1: Insiste Brasil, pero no encuentra por dónde, la verdad. Ya, de hecho, intentó Casemiro un remate de media distancia porque muy marcado a los jugadores de Brasil. Obviamente, en Noruega saben que si bloquean a Vinicius y quedan sin juego, que desborde por un extremo. Entonces, Brasil tiene que buscar hacia atrás, reiniciar jugada, pero no encuentra los espacios.
3: Cambio de frente del número 4 de Marquinhos. Encontró a Vinicius, la paró con la tetilla derecha, intentaba cambiar de ritmo, pero le sacaba muy bien la pelota a Ryerson.
1: ¡Qué jugada!
3: Salida, cuidado, se equivocó en la salida, se viene Brasil. Vinicius se enganchó, le pegó y el arquero con las patas. Metió un gancho para un lado, para el otro, y el portero Leiland acaba de salvar a Noruega. ¿Cómo se complicaron en la salida, señoras y señores? Se acercó Brasil, se salvó Noruega, Luis Canavi. ¡Bombo!
1: En una sola baldosa lo de Vini. Tremenda la reacción del jugador brasileño. Ya le cuento porque sigue atacando Brasil.
3: Ahí está Vini. No, se entregó Vini. La pelota. Cuidado. Van a buscar el contragolpe. Vuelve a recuperar Brasil. Insiste el equipo carioca. Por eso tiene que girar el cuerpo el número 16. Ahí estaba saliendo Douglas Santos, que ha quedado como último hombre. 0-0 el partido cuando ya quedan 5 minutos y monedas para que termine la primera parte, Luica.
1: Ahora sí le termino. Y es que Vinicius, qué habilidad, en una sola baldosa, mala salida a un jugador de Noruega, le queda la pelota servida a Vini, que de hecho se la tocaba a Cunha, y en vez de rematar en el desespero, él alcanza a enganchar nuevamente para limpiar el terreno y quedar cara a cara con el arquero Nyland, que acomoda muy bien el cuerpo y con la pierna derecha le niega el primer gol a Brasil. Pero cuidado con Vinicius, cuidado con Vini, Diana, cuidado.
2: Tiene ganas Vinicius, mire, pero qué defensa la de Noruega a esta hora. 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
3: Compro familia, está saliendo el portero de Noruega, señoras y señores, 0-0 el partido, lanzamiento de pierna zurda, larguísimo, buscaban a Haaland, era más rápido Gabriel, que le mete la chirimoya y devuelve y se apoya en el portero Alisson, 0-0 el cotejo, Luica.
1: No le ha dejado ver una Gabriel Magalhães a Haaland, de hecho la única que alcanzaba a tener
7: también la ganó de guapo, de monstruo, de subir, de correr. No ha podido el vikingo Haaland y por ahora es Brasil que maneja y que ha tenido las opciones más claras. Aunque Noruega maneja la pelota, la claridad es de Brasil. Ataca Noruega. A ver a si ver, en esta la recibió Haaland. Pégale, pégale, pégale.
3: Haaland abrió por la izquierda, le va a pegar. Hombre, el cierre.
2: No, se enredó.
3: Estaba acomodando el gatillo, señoras y señores. Ødegaard. Y hay tiro de esquina para Noruega, Diana.
2: ¿Se enredó Haaland ahí con la jugada o qué? Se demoró mucho en hacer el pase. Bueno, vea, nos vamos emocionando porque está llegando mucho Noruega, está llegando mucho Brasil y nos emocionamos también con Cafam. 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
7: Grande Noruega, hay tiro de esquina. Cuidado que se agrandaron.
3: Metieron el centro, el primer palo fácil para el rechazo del equipo brasilero. El que ahora busca es Nusa, balón arriba. Nusa. Alguien que le meta calidad a eso. Volvieron a levantar la pelota que llega fácil a las manos del portero. Alisson, 0-0 el partido, ya minuto 42. ¿Tienen que hacer? ¿Será que se les olvidó que si empatan esto hay tiempo suplementario y después penales?
7: Alisson Becker. Alisson Becker, oiga, qué flojo está Brasil de laterales.
2: Sí.
7: Uno tan acostumbrado a que el juego de Brasil venga muy rápido por los costados y la verdad. ¿Verdad? Ha ido desvaneciendo, depende mucho de Vinicius, de individualidades, de Martinelli, de que Casemiro encuentre un espacio, pero la verdad, solo los errores de Noruega han hecho protagonista a Brasil.
3: No, no podía Vinicius, salida para el equipo rojo, borde externo, por la derecha, ahí se viene Sorlo del número 7, con el trotecito se va acercando al área Haaland, pero juega lento, ambos equipos tocan por la derecha, toca y toca, gol anulado para Noruega, penal errado para Brasil, Diana Alguicha.
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7: Bombo bosteza y bosteza, pero está tan mal. ¿El partido está tan mal?
3: Sí, está no.
7: No, está emocionante, Bombo.
3: Muy juicioso, Bombo.
7: Está preocupado por su selección de Noruega.
3: De un buenazo y sube oreja.
7: Yeah.
3: Automáticamente sube la oreja, Bombo.
2: Y mira al
7: peinado que usted, Monolao, mire eso.
2: Sí.
7: Más estilo.
3: Sí, nah. Más peligroso, sí.
7: Nah, es impresionante.
3: Bueno.
7: Bueno, minuto 44 y desde hace rato poco de Noruega, que aunque maneja la pelota, insisto, ha dejado muchos errores que ha sabido aprovechar Brasil. Las más claras han sido de Brasil, pues obviamente el penal que se come, se traga entero Bruno Guimarães, porque aunque hay muy buen trabajo de Nyland, el arquero de Noruega, muy mal cobrado el penalti del jugador del Newcastle. Par de llegadas de Vinicius, una con mucho peligro que de zurda por poco abre el marcador, y de resto de Noruega tuvo gol anulado, sí, en el primer minuto de partido, pero de resto ni un solo tiro al arco, nada de preocupación. Haaland absolutamente marcado por el trabajo defensivo de Brasil, y nos vamos a ir hacia el entretiempo, Mono, al parecer.
3: A ver, ¿a quién le queda el buñuelo? Buscaba Marquinhos, pero era más rápido Haaland. Ahí se viene
7: bajar,
3: el androide.
7: Véalo.
3: Toca por la derecha, señoras y señores, se viene Ødegaard, dejaron a Sorloth, meterá el centro Sorloth. A ver qué pasa, señoras
7: pero
3: y señores.
7: Pero échela, ahí está Haaland, échela.
3: Es que no quieren arriesgar, miren.
7: Ah, pero es que no arriesgan un centro, tienes un tipo como Haaland, bótele un pelotazo que a la primera la clava.
2: Que él responde, claro.
7: Está marcado por tres.
3: Intentó levantar esa pelota Sorloth, pero hay saque lateral a favor de Noruega, Diana.
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7: Grande Caja Social en el Rock and Roll. A ver si en esta van a intentar un centro desde un saque de banda cuando hay 6 minutos de adición.
3: La mandaron al área. El rechazo de Mateus Cunha, que estaba ayudando en defensa, pero insiste en Noruega. Vamos a ver si ahora sí le llega la pelota a Haaland. Hay tiro de esquina, partido que se juega a 2 km/h, increíble, entre Noruega y Brasil. Esperamos más candela en las áreas.
2: ¿Será que les hace falta que empiecen a hacer el famoso en la tribuna?
7: Deben estar en esas. Mire, están preguntando que si pueden conseguir nuestra transmisión de la final del Mundial de Qatar.
2: ¿Ah?
7: Es que como eso fue en el Movistar Arena.
3: Pues
7: obviamente no queda colgado.
3: Francia-Argentina.
7: Pero deberías intentar en nuestro canal de YouTube, en @radioactivacolombia, pues escribe Francia-Argentina 3-3 Rock and Roll. Yo creo que están los mejores momentos, al menos. ¿Hubieras dicho un poquito más temprano, de pronto un par de años. Pero gracias por estar ahí firmes. Pásese por @radioactivacolombia en YouTube a ver si lo encuentra allí. Y si no, de pronto en videos caseros. Mucha gente estaba ese día porque fue Jingle Bell Rock.
3: Yo tengo
7: puede haber mucha gente
3: Ahí en mi Instagram hay
1: Robe, ¿cómo es su Instagram?
3: Arroja Monolado Corredor, hay un pedacito ahí, encuentran, dura como 30 segunditos.
2: ¿Cuál es?
1: Ah, no, tremendo
2: despacio.
1: Cubrimiento, 30 segundos.
3: Como un minuto.
1: Ya.
3: Si le sirve bien al oyente, si no, pues también.
1: Sino que se abra.
3: Sino que se abra.
1: Arroba Monolado Corredor, arroba Radioactiva Colombia en YouTube, allí quedan guardados bastante tiempo y si no, pues escríbelo tal cual. Francia 3, Argentina 3, Jingle Bell Rock y yo creo que ahí alguna sale. Vaina sale. 2 minutos de los 6 de adición, Diana Higuita.
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1: Bien, Acolgen en el Rock and Roll Monolado. Muéstrele a la cámara.
3: A ver.
1: Que ahí la sombra lo va a penetrar.
3: Lo que vimos ahí.
1: Para que la gente se haga una idea de lo que se vivió ese día. Téngalo ahí mientras le van haciendo el zoom, mientras va. ¡Ay, cuidado! ¡Que va Noruega! ¡Va Noruega! ¡Le quedó servida! ¡Uy, no!
3: ¡Tapado Alisson! Algo de lo que vimos ese día, ahí estamos.
1: Increíble atajada de Alisson Becker.

0: a ver qué hace Bruno Guimarães, número 8. Abrieron
1: hay
0: por la izquierda.
1: Una pelota al área, algo.
0: Vinicius aceleró, metió el gancho. No le come cuento Rayerson. Ahora sí le van a pegar de ahí, zapatazo. Espectacular el rechazo de Mateus Cunha con la cabeza. Pero insiste Brasil. Se viene Danilo otra vez. Segundo palo, no alcanzó a llegar. Creo que era Martinelli. Señoras y señores, ahí saque de meta. Se acercó Brasil. No alcanzó a meterle la chirimoya, la almendra, el tuste. El jugador brasilero Martinelli. Y ahí saque de meta a favor de Noruega, Luica.
1: Y estaba habilitado el jugador del Arsenal que salta muy temprano. La pelota le pasa por encima. Pero es lo que tiene que hacer Brasil, intentar que se mueva algo en el área, porque están muy pasivos, tratando, sí, el toque, la triangulación, pero si no, hay que pegar de afuera, hay que intentar un centro. Porque Noruega, en cambio, sí está intentando esas cosas. Y cualquier hueco lo está aprovechando para rematar al arco. Tremenda salvada de Alisson Becker, una vez más salvándole el gol a Odegaard. Y enfrente, pues, Vinicius, que es el eléctrico, y Martinelli, que es el que ha desperdiciado un par.
0: Se viene Sorloth, dejaba un pase ahí, medio dudoso, para que salga desde el fondo Ayer. Atraviesa la mitad de la cancha, señoras y señores. Ahí se viene Noruega, van a jugar por afuera. Encontrarán a Sorloth, el número 7. Lo tienen contra las cuerdas, lo rayaban por detrás. Pero el juez dice que no pasa absolutamente nada. Toca la pelota y ambos equipos están buscando. Bombo, tranquilo, Bombo.
1: Estamos bien,
0: está desesperado Bombo por un pedacito de Bimbo. Por un buenazo. Ahí el que escuchan es a Bombo, que está pidiendo un pedazo de buenazo. Cuidado, centro. No alcanzó a llegar el noruego. Viene el portero Alisson, tranquiliza las acciones. 0 para Brasil, 0 para Noruega. Minuto 45, más ya 5 de adición. Esto va a terminar en cualquier momento. Puede ser la última de la primera parte. Si viene Vinicius, quiere acelerar. A ver, Vinicius, 2 a la marca, hizo la bicicleta. Le metían los kilos, no le pudieron sacar el balón. Aceleró Vinicius.
1: ¿Qué vas a inventar?
0: Obviamente se emberraca Ayer y le dice: para, te empecé a chimbear.
2: Vítale una, está diciendo.
1: Pero están diciendo por acá en el chat de Radioactiva, Diana.
2: ¿Qué?
1: Brasil puro tilín tilín.
2: Y nada de paletas. Ay,
0: este calor sí necesitamos una paleta.
2: ¿Quiere chupar?
0: Obvio, siempre.
2: Bueno, seguida vamos.
1: Estoy prendiendo una lancha. A ver si puedo volver a hablar.
0: Una motosierra.
2: Ay, yo tengo
1: ya,
2: de
1: yo
2: las que usted me dio esta semana para.
1: ¿Qué le di?
2: Sí,
1: para chupar. Claro. Uy, pero no.
0: Para soplar.
1: Menos mal se acabó el primer tiempo. Oiga eso. Parezco el presidente de Brasil.
0: Bueno, el juez levanta los brazos y dice que nos vamos a los 15 minutos que nos recuerdan cómo sería la vida sin el Mundial, sin la Copa Mundial de la FIFA. 0 para Brasil, 0 para Noruega. Comenta Bombo.
1: Oiga, de verdad, que manden.
2: ¿Qué pasó?
1: Manden ayuda. No se quiere aclarar la ostra.
2: ¿No?
1: Ya venimos. Lo empatan a 0 Brasil y Noruega. Obviamente todos los aplausos, las cámaras, el abrazo, el cabezazo frente con frente es para el arquero Noruega, ¿no?
0: Sí, increíble. Increíble. La tuvo el portero Nyland, también Alisson. Y el partido parejo, pero en cuanto a opciones, pocas. Hay que recordar para la gente que se acaba de conectar que le anularon un gol a Noruega por fuera de lugar. Y un jugador de Brasil,
1: Bruno
0: Guimarães, el número 8, se tragó un penal.
1: El penalti fue sobre Mateus Cunha, que lo ganó muy bien. Y el cobro, que estuvo muy mal, fue de Bruno Guimarães, pero también muy bien el arquero de Noruega. Ya venimos, lo empatan a 0.
2: Eso.
1: Dañándose todas las pollas a esta hora, creo yo.
2: Ya no hay nada.
1: Yo puse 2-1 ganando Brasil.
2: Voy a revisar qué puse.
1: Honorado, ¿usted qué fue lo que dijo?
0: Ya se me olvidó, pero creo que 2-1.
1: 2-1 ganando Brasil. Gabriela, 4-1 ganando Noruega, ¿fue?
0: Sí.
1: ¿4-1?
0: Sí,
2: 2-0.
1: 2-0 ganando Noruega.
2: Tiene que ser que el segundo tiempo se ponga muy bueno.
1: Claro, igual. El que, acuérdese que aquí el que sale come papas. Ya viene el rock and roll. Viviéndolo 0-0, Brasil y Noruega con más pasión y menos técnica.

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1: 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Sí,
2: señores, segundo tiempo para Brasil y Noruega. Hubo cambios en el equipo rojo, ya vamos a estar confirmándolos. Y esto sigue 0-0. Primeros segunditos del segundo tiempo. 45 minutos de fútbol. El mejor espectáculo del mundo, Diana Alguita.
3: Oiga, qué bueno, creo que este segundo tiempo va a estar intensísimo. El que haga gol, el otro ya se va a cerrar a proteger su guarida. Y bueno, ¿quién será primero entonces? Yo creería que lo abre Noruega.
2: ¿Será?
3: Yo creería.
2: En cambio,
3: que
2: mire,
3: sí,
2: todo pinta que va a ser Brasil, porque están abriendo por la izquierda. Ya encontraron la proyección de Douglas Santos, dejando con Vinicius, pierna derecha, ahora hacia la mitad del terreno para que controle Casemiro. Se está robando unos metros Casemiro. No, tiene que girar el cuerpo y jugar hacia atrás, buscando ahora la salida con Gabriel. Otra vez con Vinicius, pierna zurda. Sector occidental del estadio de New Jersey.
3: Mire qué cabezazo, pero ¿sabe cuál?
2: A ver.
3: El cabezazo que es sacarle el partido a la oferta deportiva de compensar. 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
4: Ladras monolao.
2: Hubo cambio, Luis Cannabis en Noruega, se fue Nusa, también se fue Sorlot, ingresó Bob y Chelderup.
4: Claro, ajustando cosas a ver si pueden hacer algo diferente al primer tiempo. Y es la intención desde la primera salida en el segundo.
3: Sí.
2: Segundo tiempo, una mano del jugador Ryan, el número 26, le picó mal esa pelota, por mal de que le alegue al juez de línea. Obviamente el juez la vio, señoras y señores. Primeros dos minuticos, se toma todo el tiempo del mundo el portero noruego. 0-0 el cotejo, lo vimos con el rock and roll, señoras y señores. Y después de este vamos con un partidazo. México-Inglaterra, Luis.
4: ¿Cómo lo ves, Trus?
2: Me gusta. Creo que va a ganar Inglaterra, pero después de los partidos que hemos visto acá, donde gana es Doña Edubiges, pues.
4: ¿Sabe qué pasa? Que México es un equipo que no defiende. O sea,
2: ¿cómo?
4: No es el Congo, no es Ghana, no es un equipo que sale a encerrarse. Es un equipo que de local. Es un equipo que, fiel a su estilo que ha mostrado, va a salir a atacar. Entonces, por ahí es que Inglaterra puede encontrar cómo hacer daño, pero por ahí es donde obviamente pueden castigar y cambiar la historia. Nunca han pasado de octavos.
2: ¡Ish!
3: Ah, yo se la doy toda a México.
4: ¡Epa!
3: De hecho, tengo la camiseta hoy de México.
2: Ah, sí.
3: ¿Sí?
2: Yo sí veo ese escudo como más grande. Como
4: ¿quién fuera a México para que se lo vieran todos? Sí, se infló a México hoy.
3: Va con camiseta inflada, México.
4: Eso. Llegan hoy creyéndose todo, ese mango inflado hoy.
2: La pelota la controla el equipo noruego. Ahí está el portero, señoras y señores, en el área propia, apoyándose en uno de los centrales. Adelantó el puñuelo. Bien paradito Brasil, ahora buscando la salida con Ryerson, pierna derecha. No tiene cómo salir Noruega, señoras y señores. Ahora sí, encontrar al número 10. Ahí está Odegaard. A ver qué hace Odegaard. Atraviesa la mitad de la cancha, dejando hacia el medio. Insiste Noruega. Se defiende Brasil. Adelante está esperando Haaland. Cuidado, esta va a ser buena para Noruega. Zapatazo
4: no.
2: Y casi la saca del estadio Berg.
4: Y
2: ahí saque de meta a favor de Brasil.
3: ¿Qué es eso?
4: Horrible. Recuerden, 300-534-0776. Si quieren reportarse, escribir, mandar mensaje de voz. Si nos quieren ver, estamos en radioactiva.com. Y a quienes nos oyen en Medellín y Bogotá, en el Planeta Rock. A quienes nos oyen en Bucaramanga, también en Bogotá, en Cali, a través de AS Colombia. Bueno, buenas tardes. A reportarse. 0-0 Brasil, 0-0 Noruega.
2: 0-0 Brasil. Ahí está Douglas Santos de Analguita.
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2: Lin, tremendo comentarista que nos acompaña hoy, es Bombo. El que controla es Odegaard, juega por la derecha.
3: ¿Y se ve?
2: La proyección de Ryerson, señoras y señores, lindo taco, le salió de túnel. Si esto termina en gol, a ver qué se viene ahora Bob. A ver qué hace Bob con Odegaard. Le sacaba la pelota a Casemiro, por más de que se estirara, no dejó salir la pelota. Que dijo sí, saque lateral ofensivo para Noruega.
4: Bueno, necesitamos un golecito.
2: Sí, del que sea.
4: Del lado que quiera, para que el otro se despierte.
2: Para que haya.
4: Para que el partido electrocute un poco. Porque
3: que se exija.
4: Porque por ahora, la verdad, poco. Oiga, ayer, qué carnicería la de Paraguay contra Francia.
3: Ah, no me gustó.
4: Uy.
3: ¿Y la actitud de Mbappé? ¿Qué tal?
4: No me gustó.
3: No se dejó provocar de pronto, pero.
4: No me gustó que no le haya dado la mano al arquero.
3: Sí.
4: No, pero entiendo el momento de calentura del man. O sea, porque es inmediatamente apenas suena el pitazo y demás y venían dándose en la jeta. Entonces no me gusta y nunca defendería yo semejante acto de, pues qué, darle la mano al rival, ¿qué pasa? Choca sí, a las 5 si sea de lejos.
3: Caballerosidad.
4: Pero ¿sabe qué responde ante la situación? El balonazo que uno le pega Gil a Mbappé. Tome, o sea, pues. Es que el partido estaba muy caliente. El partido mismo se salió de control desde los jugadores. Duraron buscando a Mbappé todo el partido. Sí. Le dieron pata a Dembélé y trataban de que entraran en ese juego los franceses, que no entraron.
3: ¿No?
4: Nunca entraron.
3: No le copiaron.
4: Entonces sí me parece horrible que no haya dado el manazo, pero me parece peor uno ir a un mundial a jugar así.
2: Sí,
4: a ir a repartir patadas y esperar que haya un milagro en los penales, nada.
3: Entonces la excusa es, no, nah. Es que el juego de ellos es así, ¿no?
4: Nah. No. De acuerdo, esa es la excusa, pero no. Igual que Uruguay, ¿cómo se fue Uruguay? No, que le agarra charrúa, no. Eso fue la peleadera y la bofeteadera sin sentido. Ayer lo de Paraguay, monolado.
2: Sí.
4: Los jugadores de Francia en un contragolpe y estos manes llegaban y de una como Don Ramón al Chavo.
2: Sí, Galarza metió un codazo.
4: Lo de Galarza, ¿cómo no se fue expulsado? Yo no entiendo.
3: ¿Vieron que le sacaron una amarilla a Olise? Que nada
4: y
3: que
4: otra
3: ver.
4: Barcola en la primera que tocó.
3: Pero nada que ver.
4: Pero en cambio amarilla. a esta gente la dejaron repartir. Sí. Yo no sé, fue feo. Ataca Noruega.
2: La pelota la controla Noruega, el que domina es Odegaard distribuyendo juego. Señoras y señores, 0-0 el partido. Ahí se viene el número 8, Bergue. A ver qué hace Bergue.
3: ¿Cuál? ¿Cómo? ¿El 8?
2: El 8. A ver si... No hay lío con eso.
3: No.
4: Estoy tratando de convencer a Bombo de que comente, pero no. Dice que por ahora el partido no merece
2: no
4: su sonido.
3: Cuando haya gol, le hagamos bulla.
2: Bueno, está saliendo el portero Naila. Levanta la mirada por el piso hacia adelante. Odegaard, que tiene que retroceder mucho para dominar el Buñuelo, distribuyendo juego ahora por la izquierda. Buscando la salida con Higgins, uno de los centrales, señoras y señores. A ver qué pasa en esta para el equipo noruego. Círculo central, domina Berge. Levanta los ojos. A ver, alguien que le ayude. Buscando la proyección de Rajerson. Por afuera, contra las cuerdas, aparecía Bob. Leo, que toca la pelota, pero esto está más aburrido que...
4: No. Qué bombo.
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2: Sí, por favor.
4: Hágale.
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4: Se viene Noruega con amarillo.
2: Ahí está acelerando y van a meter el centro al área por el piso. El rechazo de Marquinhos, pierna derecha sin parar la pelota. Insiste el equipo rojo otra vez, pero se va muy allá. ¿Qué equipos tan chimbos?
4: Ey, se reporta a esta hora saturado el servidor de Radioactiva entrando a ver a Bombo el comentario en radioactiva.com. Gracias, Alexa.
3: Pero usted le dio una vueltecita, quedó cansado.
4: Sí, obvio, salimos a trotar. También es que en esta cabina nos gusta así. Que la gente entre y se le den ganas como de desnudarse. Va Noruega.
2: La pelota la controla Noruega. Hombre, le sacaba la pelota muy bien Danilo al jugador rojo. Y ahora se viene Brasil. Mete el gancho. A ver Martinelli, entrega de pierna zurda. Jugando por Occidental, buscando la proyección ahora de Douglas Santos. Se la entregó ni más ni menos que a Vinicius. Mano a mano con Bob. Le hizo una maga y le cambió de ritmo.
4: Va buena,
2: por el
4: buena.
2: Y termina en gol. Va a ser un golazo Vinicius. Ah, Vinicius llegó sin piernas.
3: Siempre le
2: llegó.
3: Una,
2: sin
3: ¿no?
2: piernas, Vinicius, señoras y señores, se le fue una de más. Le sobró una a Vinicius, había hecho una tremenda jugada dejando a dos en el camino, pero...
4: ¿Ese 8?
2: Ahí
4: amigo.
2: Era.
3: Sin llegar a la línea, era lo tenía que pasar antes. Tres pasos antes había que pasarlo, Vinicius.
4: Tres cuadras antes, pero buen mundial que está haciendo Vini, de hecho goleador en Brasil, en la persecución de Haaland, que tiene 5. Vinicius tiene 4, hay tiro de esquina, va a levantar Cunha.
2: Le va a pegar Mateus Cunha, le va a el número 9, pierna derecha, rosca hacia adentro. Ahora sí suena el silbato, levante primer palo o segundo. Vamos a ver a dónde la tira el brasilero, levanta su brazo izquierdo. Es una señal para que estén atentos, a ver, primer palo. No alcanzó a llegar nadie de Brasil. Salida para Noruega, señoras y señores, sector oriental del estadio Diana Alguicha.
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4: Como usted es testigo, monolado, de alguna vez que fuimos a trabajar con nuestros amigos de Fortaleza.
2: Sí, claro.
4: ¿Quién es que era el arquero?
2: No me acuerdo.
4: Yo tampoco.
2: No, morenito, pero no me
4: acuerdo. Pero la historia es, nos enfrentamos, monolado y yo, contra dos cobradores de Fortaleza.
3: Ajá. Sí.
2: Ronaldo Pájaro era
4: correcto.
2: Uno de ellos.
4: ¿Y el otro?
2: Bueno. No me acuerdo, pero les dimos un baile. ¿Sí?
4: No, el tema va a que cobramos 4 penales.
2: ¿Ah, sí? Ajá.
4: Fortaleza va y cobra, se lo comió. Monolao va y cobra, se lo comió. Fortaleza va y cobra, se lo comió. Y voy y cobro yo.
3: ¿Y?
4: Y engañé al arquero, man.
3: Y golazo.
4: Lo hice botarse a un lado y lo clavé al otro.
3: Ah,
2: espectacular.
4: No,
2: pero
4: yo creí que había quedado grabado. Y quedó grabado, pero nunca lo publicaron.
2: El video lo incineraron. El practicante de esa época.
4: Un man que sacaron de aquí a puntilla. Se llevó con bajo el brazo todo el trabajo.
3: Claro. Okay.
4: Pero guardo dentro de mí al menos el testigo de Monolao.
3: Pero no se acuerda.
4: De que clavé al arquero, sí, de Fortaleza.
2: Sí, sí. Sí, gol de penal, no sirvió para nada porque nunca salieron esas imágenes.
4: Correcto, saludo.
2: Insiste
4: para ese.
2: Noruega, señoras y señores, ahí está saliendo Schilderup, que entró en el segundo tiempo cuando hay salida para Brasil. Qué partido aburrido. Uy.
3: ¿Quién es ese?
4: No sé. Ay, ¿cómo es que se llama este actor? ¿Woody?
2: ¿Qué tiene la nariz?
4: ¿Woody Allen? No, ay, ¿cómo se llama este señor?
2: Ah, no, no, este no es.
3: ¿Le mandamos pizza, sí vio?
4: Ah, no, pues uno no, es el que le volteó el mascadero Will Smith. Sí, estoy mal de nombres hoy. ¿Cómo es que se llama el que le volteó el mascadero, Gabriela?
2: Benito.
4: Ay, el comediante al que Will Smith se bajó a darle la mula. No, hasta bombo lo tiene en la punta de la nariz. Tengo a la producción sufriendo. No. Maldita sea. A ver, ¿cómo se llama el man que sufrió una cachetada por Will Smith?
2: Chris Rock.
4: Chris Rock, si ve que era muy fácil. Gracias a Mía. Mía es Gabriela. Y ahora vamos a preguntarle, ¿y el otro man cómo se llama? ¿Woody qué? El otro man es Woody, ¿qué?
2: No lo vio, allá está.
4: El que actúa en Now You See Me.
2: ¿Qué no? Harrelson.
4: Muy bien, Harlinson Davidson Monolao.
2: Bueno, la pelota la domina, señoras y señores, Noruega. Ahí está uno bajando pepino y el otro bajando un pedazo de carne ahí.
3: De pizza.
2: Sabroso, ¿no? Van a meter el centro. Insiste Noruega cuando hay carranga en el rock and roll.
3: Sí, eso es la cábala.
2: A ver, la cábala para aquí, para Brasil o para... Uy, la cucharita
3: se me pega. Me encanta.
2: Carrapicho. Bueno, se viene cambio en Brasil. Se viene Endrick, ¿es Luis Canavis?
4: Se viene Endrick, el jugador que es del Real Madrid, pero que está a préstamo en la Liga de Francia. Se va Mateus Cunha, uno de los mejores jugadores de Brasil, que generó el penalti que se comió Bruno Guimarães. Y entra Endrick, uno de los diamantes brasileños. La gente respondiendo que Chris Rock, ay, que sí, dejen de regañar. Vea, dice por aquí, Galarza hizo lo mismo contra Alemania y tampoco le pusieron tarjeta. Hubiese sido mejor un Francia-Alemania para semejante pendejada de Paraguay. Y dice, saludos a Gaps y a Dianita, gracias.
3: Ah, hola.
2: Solo a ellas.
4: Gracias, pedazo de Woody Harrelson.
2: Bueno, controla Noruega, círculo central. A ver si despierta, debe ser el calor bravo allá. Si está jugando ese ritmo es porque está peor que acá, Gaps, me imagino el calor. La pelota, bueno, la controla Rogerson. ¿Qué pasa, Luica?
4: El autor del Tucolao, del Dodolao.
2: Sí.
4: Nos envía un mensaje y dice, el partido está más aburrido que un domingo en la casa sin luz.
2: Uy. Uy, cuidado, se viene la gente
4: ahí
2: de Brasil.
4: Tiene, ahí tiene su aburrido.
2: Sí,
4: no,
2: sí,
4: Endrick.
2: Sí,
4: no. No, lo que acaba de hacer este niño.
2: Tan chimbo ese, a mí. Meterme de jugador a mí por donde sea, es flojo, flojo.
4: Ey, Monolao, pero lleva un segundo en la cancha, ya hizo más que la mitad de la selección.
2: ¿Qué?
4: Pues tener una llegada. Bien lo de Brasil, que por fin genera peligro. Uy, qué habilitación la que puso Vinicius. Qué pase a tres dedos, qué jugadores. Vinicius dejó solo a Endrick, que hace una de más, mal control, intenta picar. Y la banda desviada, Monolao.
3: ¿Qué había que hacer ahí? Por
4: uy,
3: arriba, ¿no?
4: Estuvo bien, Ronaldo, pero uy,
2: el
4: no.
2: Gordo Ronaldo tendría dos opciones. Una, se la cruza al otro palo o deja estirado al arquero, le hace un firulete, lo deja estirado.
4: Y lo mata.
2: Y lo mata.
4: Y lo retira.
2: Pero Endrick, no puede entrar así. Ahí
3: asustó.
2: No hay excusa de la cancha, del balón, no hay excusa
3: pero
2: de
3: tenía
2: nada.
3: Tenía dos jugadores al lado, de pronto se asustó.
4: Dicen por acá, Luis, que tan tocado. Pues claro, si va a decir saludos a Gabriela y a Diana.
2: Claro, saludos.
4: Pues, al menos a Bombo, ¿no? Pedazo de
3: equipo.
4: Al menos a la sombra, el que está ahí sentado espichando botones. Dormido en todos los buenazos.
2: Honor Sofía. Oye, hay que parecen groserías, pero que no son groserías.
3: ¿Honor Sofía?
4: Monolao.
2: Monolao es bonito.
4: Este es un pedazo de Monolao. No, pero eso suena lindo.
2: Sí, eso suena bonito.
4: Como a sabor de postre.
2: Porque es que Luis que utiliza.
4: Cuajada con Monolao.
2: Luis que utiliza mucho el gonococo.
4: Ey.
3: ¿Gonococo?
2: Suena bonito.
3: ¿A gonococo?
4: No, yo lo que. Sí. Yo, no, pero no, hay unas que son lindas. Voy a pedirle a los oyentes, ¿sabes? Que nos manden, ellos saben.
2: Se levanta
4: Bombo, le gustó el tema.
3: Yo creo que hijo de perra.
2: Uy, no, pero eso sí es una grosería,
3: ¿sí?
2: Diana.
3: Ay, perdón.
2: Hijo de perra.
3: No, yo no lo tengo que
4: decir. Ey, no, Diana, dicen por acá, ese partido está más aburrido que Radioactiva sin el gallo y sin el rock and roll.
3: ¡Epa!
4: En verdad lo del rock and roll no lo dijeron, solo el gallo.
2: Ah, claro.
4: Y dice, saludos a mi Luisca.
2: ¿Pero quién es su nombre, me imagino?
4: Se llama Harold, no.
2: Claro, Harold.
4: Se llama Bibi Jotica. Dice, ¿quién fuera a México para que se la dieran toda?
2: Uy. ¿Ah? A ver, Hendrik. Señoras y señores, Hendrik, pierna zurda. Entró como loco, Hendrik, y hay tiro de esquina.
4: Dice por aquí, a mí me perdonan. A mí me encanta cuando las frases empiezan así, porque lo que viene después
3: es
4: migao. Sí, eso puro. Viene horrible. Dice,
3: a ver.
2: A mí me perdonan.
4: No todo el fútbol es lírico y directo como lo juega Francia. Por eso valoro mucho que encendieran a pata a Mbappé y a su combo. Y que sepa que es el fútbol de la Copa Libertadores. Saludos a Luis Camono, de Anita Bella, que perdón por no saludar en Canfloresta. Y a Gaps. Pero es que yo entiendo que no todo el fútbol es lírico y directo. Uno va y ve el Atlético de Madrid, es un equipo que sabe defender, encerrar, aprovechar, guardar. Pero otra cosa es ir a salir a matarse.
2: A dar patadas.
4: Es que los puños sin balón, ¿qué es eso?
3: Sí.
4: El golpe a perseguir al otro, yo no lo entendí. Tiro de esquina para Brasil.
2: Bruno Guimaraes, el portero a medias con los puños. El rechazo de Bob. Le está quedando otra vez a Brasil. Pierna izquierda, levanta la mirada, hace lo mismo con la pelota en diagonal. La bajaron. Cuidado, Rayán, pierna derecha. El arquero,
3: ay, el arquero
2: a contrapié, señoras y señores. Ryan le pegó con la mocha. Se acaba de salvar Noruega, Luisca.
4: Cuidado con Brasil, que está con ánimo de ganarlo. Está con ánimo de abrir el marcador. Además, ya tuvo la primera Hendrik. Qué pase que metió Vinicius. Y ahora otra vez el arquero noruego Dylan, que es el protagonista del partido, atajando penal y por ahora negándole el marcador a Brasil, que se abra. Dice por aquí, ¿qué pasa con los goles?
2: No.
4: Los partidos que supuestamente son buenos resultan ser los más flojos. Cabo Verde, que juegue contra todos y a todos les da pelea.
3: ¿Vieron la bienvenida que le hicieron a Cabo Verde?
4: Héroes.
3: Lindo.
4: Como nosotros, Vinicius, cuando lo recibimos de Brasil.
2: Sí,
4: literal.
2: Sí, sí. Se viene Vinicius. Dejó a dos en el camino. Entregue la papá de José al medio. Le pueden pegar de ahí.
4: Péguelo,
2: a ver, Casemiro.
4: Péguelo, ábralo.
2: Casemiro, pierna derecha, pelotazo en diagonal. Para mí, fuera de lugar. Va a estar el primero, el arquero.
4: Pero ya había
2: fuera de lugar.
4: No, pero el arquero, ¿qué?
2: Increíble el portero Nyland. Creo que fue con la jeta. Se acaba de salvar Noruega, pero ya había fuera de lugar, Luis.
4: Ah, pero esto es invasión. O sea, Ragnar Lodbrok y todos los hijos metidos en el arquero. Impresionante.
3: Sí.
4: ¿Cómo está defendiendo el arco este señor, que no solo atajó penal y además con jugada en fuera de juego, pero también le vuelve a decir a Bruno Guimaraes que no.
3: Por aquí no es.
4: Que no, que usted no va a hacer, que si me hace gol, usted no va a hacer. ¿Cómo sale? ¿Cómo acomoda el cuerpo? ¿Cómo está de rico?
2: Nah. Se jugó la vida el portero noruego, Diana.
3: Mire, el portero se está convirtiendo en un dolor de cabeza para Brasil, definitivamente. 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
2: Bueno, cambio en Noruega.
3: A ver, ¿quién sale? ¿Quién entra?
2: Se fue el lateral derecho, Ryerson. Entró Aurmes, el número 14. Vamos a ver, señoras y señores, minuto 63, 0-0 el partido. Ya viene el momentico para refrescar galillo, gaita, saxofón, como le quiera decir.
3: Ese nos gusta, pero los equipos no, porque casi siempre que hay ese tiempo, se cambia el nivel del juego para uno de los dos equipos.
4: De acuerdo, va Noruega.
2: A ver si sirve, ahí se viene Aurnes, precisamente en el segundo tiempo, le sacaba la pelota, buscaba jala, balón arriba, el rechazo con la cabeza de el jugador Gabriel. A ver, Gabriel.
4: No, pero con una pereza de lado y lado.
2: Pucha, está bravo este partido.
3: Bueno, la pregunta es, se van a penales, ¿cuál arquero es más que el otro?
2: Pues es como pareja a la vuelta.
4: Pues lo que ha mostrado el arquero Noruega,
3: pues
4: tremendo.
3: Duro.
4: Y Alisson, pues, ¿qué te digo? Man de recorrido tanto en Europa. Sería un enfrentamiento lindo, pero falta mucho, mi querida Escorpión. Recuerden, 305-34-0776. Saludos para Luda Silva, que no fue que, sino que subiera una historia diciendo: no hay mejor señal para un partido que va a estar bueno que un gol anulado y penalti comido en 5 minutos. Tenga.
2: Tome,
4: se acabó al minuto 10. Va Noruega.
2: Claro, ahí está, señoras y señores. Está saliendo Ayer, tocando por la derecha, señoras y señores. El que controla es el recién ingresado Aurnes. Se le iba la pelota, alcanza a recomponer, busca Bob, dejan a un jugador de Brasil en el piso, ahora Odegaard, número 10, limpiando la pelota. Ahí se viene Berg, a ver el número 6, cerró unos metros en diagonal, toca por la izquierda buscando ahora el ataque por oriental, meterán el centro.
4: Bótale una, Haaland.
2: Es que no quieren arriesgar, hombre. Pues vuelve a jugar hacia atrás, señoras y señores. Se viene Berge. Pase filtrado. La van a tirar al área. Ahora sí, una.
3: ¡Ay!
2: Centro. Cuidado, segundo palo.
3: No.
2: El arquero Alisson con las garras, con las uñas, con los cascos. Acaba de salvar a Brasil, esa pelota se pierde. No. Parece que hay tiro de esquina, casi llega Haaland y hay córner a favor de Brasil, Luisca.
4: Le dije, échele una al área de Noruega, que algo va a pasar y si tiene a Haaland mucho más. Tremendo lo de Alisson Becker, que es el que desestabiliza todo, alcanzando a empujar con los dedos. Y Haaland sonríe porque sabe que estuvo cerca. Hay tiro de esquina para Noruega, minuto 65, lo va a cobrar Odegaard.
2: Le va a pegar el número 10, va a levantar el del Arsenal. Curva hacia adentro, cuidado, Haaland está en el punto del penal.
3: Está peinando. ¿Qué tal llega
2: acá? Atención, se peinaba la cabellera, segundo palo, el rechazo por arriba. También son grandísimos los centrales de Brasil. Buscaba Bruno Guimarães, salida para Noruega. A ver qué hace Bo por la izquierda. Van a meter
4: ahí
2: el centro,
4: ahora sí,
2: cuidado, hay tres a la marca. No tiene por dónde entrar Noruega, Luica.
4: Ahora la cosa es que si hacemos conteo, ¿no, Gutiérrez?
2: Sí.
4: ¿Cuántos tiros ha hecho? ¡Uy, espéreme que va Noruega! ¡Ahí está! ¡Solo uno para el gol!
2: ¡Uy! Tiraba en plancha Haaland al segundo palo. No alcanzó a conectar esa pelota, pero se empieza a acercar. Señoras y señores, Noruega, centro de Ayer. No alcanzó a llegar Haaland, durmiendo los defensas de Brasil.
4: Se estaba diciendo, ¿tiene usted a Haaland de 9? Mande pelotas al área, que este señor las persigue todas. Se salva Brasil de milagro. Tremendo centro a tres dedos. Y Haaland, que su típico gol no alcanza a hacerlo, era solo empujarla. Cuando los vikingos ya están remando en la tribuna. Oiga, mucho de este casco que usted nos consiguió, Gabriela.
3: Está hermoso.
4: Esto es una reliquia en la casa de Gabriela.
2: Ah, ¿es el, se lo trajo de la casa?
4: Sí. De una fiesta que le hicieron.
3: Pareces un hijo de...
2: De la
4: grandísima.
3: No. ¿Cómo eso se llama?
4: Gabriela, ¿cuánto? Esto es en honor a la remada que usted ha metido en su vida, ¿no? ¿Cuánto lleva este casco en su vida?
5: Como 5 años.
4: 5 años de remar.
2: ¿Cómo? ¿Pero ganó la fiesta de disfraces cuando lo llevó o no? ¿O no pegó?
5: No pegó.
2: Bueno.
3: ¡Qué pajó!
2: Bueno, hora de refrescar, upa, gaita upa, de nalguita.
4: Un lado.
3: ¿Qué pasó?
4: Le tengo un mensaje que a usted le va a hacer mover cosas.
3: A ver.
2: A ver.
4: Dice por aquí, soy hombre hétero. No me dice el nombre. No, dice, soy hombre hétero. Pero el otro día había monolao y aguanta.
3: Uy.
4: Dianita, ponte las pilas, mandan a decir por acá.
2: Aguanta un bulto de papa.
3: ¿Ah? Pero qué pasa.
4: Increíble, dicen por aquí.
2: ¿Dónde me vería?
4: Luis Castor, estoy durmiendo este partido, dicen por acá. Monolao está jodido. Bueno, Luis Castor, este partido está tan aburrido. ¿Dónde está el androide? Que no lo veo hoy. El único interesante, el perrito en la cabina jugando con Luis.
3: Está hermoso. Ay,
4: está recostado. Gabriela no se puede mover, se llega a mover. La tienen completamente bloqueada.
2: Más que está en posición refrigerador, con las bolas sobre el piso.
4: Exacto.
2: Sí, el problema es que está
4: así quisiera estar yo.
2: Uy, sí.
4: Con este calor. Para eso querían a Hendrik. Estoy de acuerdo con Monolao.
2: Claro, chimbo.
4: Y por aquí otro le va diciendo, Monolao, vaya usted a los 19 y metas en un mundial.
2: No, pero es que...
4: No, yo estoy leyendo lo que la gente le dice. Por aquí dicen, Monolao tetrado.
2: Voy a volverle el mensaje. Pues a esa hora, a esas alturas, cuando yo tenía 19, estaba era bajando aguardiente.
4: Por eso.
2: Pero me ganaba campeonatos mundiales de bajar aguardiente. Entonces ahora entre que
4: vaya y se gane uno de bajar aguardiente.
2: De fútbol. Claro.
4: Mire, le tengo una noticia que usted pasó por encima.
2: A ver.
4: En el momento de la pausa, se fue Martinelli, se fue Ryan, entró Neymar.
3: ¿Entró Neymar?
4: Y entró Danilo Santos.
2: Pero favorita.
3: ¿Qué?
4: En plena pausa de hidratación, le confirmo, se fue Gabriel Martinelli.
3: Ay, ay, ay.
4: Y entró Neymar.
3: Ay, ay, ay.
4: Y se fue el juvenil Ryan para que entrara Danilo Santos.
3: Esto se puso bueno.
4: Y bueno, ya les habíamos confirmado que se iba a Ryerson para darle entrada a Fredrik Ørsnes. En la selección de Noruega entró Neymar. Donde Neymar haga gol, yo me les empeloto en vivo.
3: No, eso es gol fijo.
4: Me les empeloto en vivo y para este calor mejor. Así que ponga las cámaras a grabar, mi querida Sombra. Porque aquí hay locura. Ese pelotada. Señor llega a hacer gol y yo voy. Beso a Monolao, beso de 4 con Diana y Gabriela. 5, metemos a Juanse hasta bombo. Le puede meter si quiere. Donde Neymar haga gol, amigos. No.
3: Se viene.
4: O sea, si quiere que Noruega gane al final 3-1, pero donde Neymar haga gol. Aquí nos lamemos todos, ¿oyó, Bombo?
3: No va a ser.
4: Ojalá. Entró Neymar y estamos en pausa de hidratación, Diana Higuita.
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4: Está Neymar en la cancha.
2: La gente emocionada.
4: Está ahora Neymar, sí, en la cancha.
2: ¿Cómo estará el estadio, no? Impresionante. Caliente. Este sí cambia eso. Este sí cambia eso, señoras y señores. La pelota la domina Brasil, que ya tiene a Neymar en el terreno de juego. Ahí está el astro brasileño.
4: Ay, autogol de Neymar. No, ey, Diana, ¿pero por qué?
3: Sí, pero no.
4: No, no es la idea. Ataca Brasil.
2: Hubieran metido primero a Neymar en vez de Endrick. Neymar había hecho.
4: Ey, monolado, déjelo jugar.
2: Bueno, la pelota la controla, señoras y señores. Gabriel jugando por afuera, buscando la salida con el jugador Douglas Alves.
4: ¿Qué tal que fuera su hijo?
2: No, más duro le daba.
4: Ey, monolao. ¡La tocó Neymar! ¡Ya, listo! Pagó el Mundial. ¡Qué grande, Neymar! Nadie nunca había parado un balón como lo acaba de hacer Neymar. Y sigue manejando. Sigue manejando Neymar. ¡Qué lindo le luce todo! Mire qué balón. No, el mejor balón que han puesto en todo el partido. Claro. Lo que pasa es que sus compañeros no lo entienden, monolao. Pero ese pase llegaba a cualquiera.
2: Claro, sus compañeros debieron haber corrido hace 2 horas.
4: Claro, muy brutos. De verdad, tampoco es que entienden. ¿Qué? ¿Por qué no hay un jugador allá parado en esa esquina donde no había nadie?
2: Bueno,
4: o sea, Neymar no es que mande el balón donde no hay nadie, es que no lo leen. Anticipe.
3: Es que no me entiendo.
2: ¿Dónde le alcanza? Ahí es donde es peligroso Neymar en el último cuarto de cancha. Cuidado que se fue al ataque. El central de Noruega regaló la pelota. Ahí estaba apareciendo Danilo Santos. Danilo Santos también acabó de ingresar. Cuidado con Noruega. Ahí está Odegaard, número 10. Pierna zurda, entregó de borde externo. Haaland. Se estrellaron con Haaland. Rebotaron. Cuidado, Odegaard. Le sacaron la pelota, señoras y señores. Aparecía Douglas Santos. Pelotazo largo. Salida para Brasil.
4: No. Yo mientras manejo suelo poner el rock and roll para quitarme el sueño. Pero no sé qué me está dando más sueño, si el rock and roll o el segundo tiempo, dice Nicolás Vega. Yo creo que el rock and roll.
2: Sí, el rock and roll.
4: Yo creo que ver a Bombo en esa modorra cabeceando en la cámara es un tema complicado. Dice por aquí, ya que está tan emocionante el partido, ¿nos pueden contar qué pasó esta semana con la emisora en Bogotá? ¿Fue culpa del Champion? Mira, lo que pasó es que estamos estrenando una cabina hermosa.
3: Hermosísima.
4: 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Ahora, ¿que el Champion dañó la otra? Sí. ¿Por qué creen que se voló a Estados Unidos? 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
3: Ay, ay, ay.
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3: Juega con la titular, entra Neymar a Brasil y se pone bueno el partido. La titular de los que saben con Rochbeth.
4: Con Rochbeth.
3: Con Rochbeth.
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4: Dicen por acá que debería haber una ley, es que si el partido en los 90 es mal, no tendrían derecho a jugar los 30.
2: Sí, eliminados ambos.
4: De una que se vaya, maten a penales.
2: O eliminados ambos.
4: Eliminados ambos, se clasifica Colombia.
3: Ay, mira.
4: Uy, mira, está Leonardo DiCaprio.
2: Y...
4: está Tobey Maguire. Oiga, está el hombre araña, marica. Está el hombre araña viendo Brasil-Noruega. O sea, esa gente que no le gusta el fútbol, monolado, y le dicen...
2: Van a ratificar.
4: No, por eso. Y le dicen, vamos a ir, camine, le tengo plan para hoy, ¿qué vamos a hacer? Y le dice Desgar. Perro, vamos a ir a ver Brasil-Noruega. Uy, no, pero es que es Vinicius Haaland, ¿qué? El que tiene 4 y 5 goles, sí, camine. Esa gente llega temprano, van a su palco.
3: Sin camiseta de nada.
4: ¿Cómo hacen para no quedarse dormidos?
2: No,
4: yo creo que le está diciendo a Tobey Maguire, mira, el balón tiene que entrar en el arco para que eso sea un gol. Pero ¿cómo así? ¿No le pegan por arriba? ¿No es un field? No, esto es fútbol.
2: No, es más.
4: Pero no, es soccer, yes.
2: Si vieron a Leonardo DiCaprio, está más bien hablando, es para...
4: Bostezando.
2: Otro cuento.
4: Ah, va Brasil.
2: Bueno, recupera Brasil.
4: Ya no.
2: Jugada por la izquierda, marcaba Bob. Bien,
4: otra
2: salió
4: vez.
2: Liberado Douglas Santos.
4: Aclare, fíjole la ostra. Aclare la ostra.
3: Que tengo un sueño.
2: Espérame un segundito porque se viene...
4: Uy, pero aclare la ostra.
2: ¿Sí?
4: Sí, aclare la ostra. Yo le ayudo.
2: Diana.
4: Va Brasil, a ver, le quedó la pelota servida a Bruno Guimaraes, que ya la abrió, está buscando el centro, viene Brasil, se estrella la pelota en un jugador de Noruega, mono, ¿ya aclaró?
2: Casemiro, centro. Nada. No, es que no, es que por dónde.
4: Ni pensé que no le aclara.
2: ¿No?
4: No sé,
2: ni
4: a ver.
2: Lado, ni... sí, ya, 1, 2, 3, 4.
4: Sí, la canción, ya exacto.
2: 1, 2, 3, 4, la canción del 4, ya.
4: Ya está mejor.
3: Ya.
4: Va Noruega.
2: ¿Ya está en estéreo? A ver, dejó hacia el medio. Odegaard alcanzaba a puntear la pelota. Jala por la izquierda.
4: Te van a clavar.
2: Van a matar a Brasil. Atajó Alisson.
3: ¿De Alisson qué?
2: Atajó Alisson al palo de la mano derecha. Voló el portero brasilero. Se acaba de salvar Brasil, Luica.
4: Ahora me toca la ronquera. Mi tremendo remate, vea.
3: Mande para acá.
4: A ver, monolado, prenda la lancha conmigo. 1, 2.
3: Pero es que se los daña más.
4: Sí, pero es que si no aclaro, está un mamoncillo en la garganta. Es increíble.
3: Líquido, líquido.
4: Hágale, Diana, salve este barrial.
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4: Dicen que Leonardo DiCaprio estaba mandando mensaje de voz a bolitas calientes.
2: A bolas calientes.
4: Quisiera que la gente se le midiera mandar un mensaje de voz como si fuera DiCaprio. O sea, ¿qué estaría diciendo usted si fuera DiCaprio?
2: Bolas calientes.
4: A bolas calientes, exacto.
3: Bueno.
4: 305-34-0776. No sabemos qué más inventar porque el fútbol no aparece. Va Noruega.
2: Aparece, cuidado, se viene Noruega. Van a meter el centro por la izquierda. Rebotaba esa pelota el Marquinhos.
3: Yo le quiero dar el jugador Balbolín a el arquero de Brasil, Alisson. El señor Alisson. ¿Sí? ¿Les parece?
4: ¿Están de acuerdo? A Jesús.
3: Sí, ¿ha tenido una? ¿Sí?
4: Sí, tiene como su aire a Jesús.
3: No, yo desde que lo vi sin ropita no me
4: pregunté. Ey, ¿en dónde?
2: Pues a Jesús cuando lo crucificaron.
3: Por eso.
4: Monola. No, monola, por favor. Cuando lo apuntilla.
2: Sí, claro, le meten la lanza al final para monola, que termine de morir.
3: No, se monola, relaja, por favor. 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
4: Monolao, gracias por lo que me mandó.
2: ¿Sirvió o no?
4: No sé qué estoy chupando, pero sabe bueno.
2: Pero destapa por
3: acá
2: arriba.
3: Acá tengo
2: y por
3: para
2: abajo.
3: Chupar también.
2: ¿Sí?
4: Chúpelo. De verdad que le va a aclarar, Diana, la vida en general con este maluquera tan, tan berraca. Gabriela, ¿usted es de estos de chupar o no?
8: Bastante.
4: ¿Sí? ¿Por qué? Pero, ¿sí? ¿Y le mejor harto? ¿Rápido?
3: ¿Qué pasa bastante también?
2: Ah, no.
8: ¿Sobre todo los de jengibre o los de miel y limón?
2: Ah, los que venden en la calle, ¿sí?
8: Sí, sí.
2: Esos son buenos.
4: Son buenos.
2: Fíjate un poquito.
4: Usted sí es de lamer, más que de chupar.
2: Ambos. A y B son correctas.
4: A y B son correctas. Bueno, 230 pases ha hecho Brasil, 503 ha hecho Noruega. 503 ha hecho Noruega.
3: La tiene
2: a ver,
3: jalan,
2: a ver, jalan.
3: Que se la pasen.
2: Cuidado, señoras y señores.
4: Lo jalan.
2: Brasil, rechazo, pierna derecha.
4: Nah, bueno, es humor muy rápido, es un humor fugaz.
2: No lo alcancé a escuchar.
3: Jalan.
4: Es un humor que va más rápido, mono. Tienes que. No es alemán que explica el chiste, no. Es reaccionar de acuerdo a lo que va.
2: Insiste Noruega, último cuarto de cancha y se prepara un nuevo cambio en Brasil.
4: Diana,
2: la pelota. Hola.
4: Le están ofreciendo nacionalidad a Rola.
3: ¿Ah, sí?
4: Para que se quede acá.
3: Me luce.
4: ¿Le luce?
3: Me quedo.
4: Bien, me gusta. Va Noruega, monolado, con la rola.
2: Ahí se viene ya el número 22, era Bob. Le sacaba la pelota, señoras y señores. Saque lateral, sector occidental del estadio. Partido flojo, partido aburrido, partido chimbo. Esperábamos mucho más. Nuevo cambio en Brasil.
4: Hablando de chimbos, sale Bruno Guimarães, porque qué cobro tan chimbo. ¿Por qué hacen esas paradiñas, monolado? ¿Usted me explica?
2: No, yo
4: o sea, paradiña entendí. Hágala Mbappé, paradiña que la haga Neymar, pero ahí vaya usted y reviente el arco, que hagan esas cosas.
2: Eso. Yo a estas alturas de un mundial le meto un riflazo, así me lo trague, pero
4: como Jonathan
2: le pegó duro, sí.
4: Como el alemán que nunca en su vida había cobrado un penal, todos en el equipo se arrugaron, pasó Kimmich preguntándole a todos, ¿cobra usted? No, ¿cobra usted? No, ¿cobra usted?
2: No.
4: Goretzka arrugándose y sale Jonathan Tah que nunca había cobrado un penal, yo lo cobro. Lo mandó a Yerbabuena, pero lo cobró. Pero ese cobrito.
3: Pero la paradilla, ¿qué estrategia tiene también?
4: Confundir al arquero.
3: Pero
4: ya los arqueros no se confunden con eso, ya los arqueros saben.
3: Es más fácil, ¿no?
2: Confundir al cobrador.
3: No.
4: Exacto, confundir a la pierna.
2: Se viene, señoras y señores, la gente noruega
3: mete en
2: el centro, cabezazo. ¡Ojalá, golazo!
4: ¿Qué? ¡Ahí tiene!
2: ¡Gol! ¡Gol! ¡Y gol, y gol, y gol, y gol, y gol!
4: ¿A quién?
2: ¡De Noruega, señoras y señores! Centro desde la izquierda, encontraron al androide, encontraron a Haaland que le mete la chirimoya, la almendra, el tuce. Voló el portero Alisson, pero no llegaba ni la madre. Haaland grita, sáquelo, sáquelo que está pinchado ese forro. No sé qué va a pasar más adelante, pero por el momento Noruega está eliminando a Brasil, Luisca.
4: Pásenme un remo. Páseme un escudo. ¿Se pueden coordinar ustedes dos? Gracias.
3: No, no quiero.
4: Parecen analíticas ustedes dos. Gente toda perdida. No. Y yo parezco saliendo del restaurante de hamburguesas. Más que un vikingo, miren esto.
3: Ah, ya.
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4: Te voy a decir una cosa.
3: A ver.
4: Y voy a cobrar, a mí me gusta cobrar.
2: Cobre.
4: Le dije durante 15 minutos.
2: ¿Y ahora? Sí.
4: ¿Quién va a hablar? Gabriela y Diana.
2: Bueno, dígale, yo voy repitiendo lo que usted quiere decir.
3: Sencillo.
2: Le dije durante 15 minutos.
4: Gracias.
3: Tome señal.
4: Siga. Siga que va ahora sí.
3: No,
4: me va a morir hoy.
2: Toca meterle la doble.
4: Creo que me va a morir hoy.
2: Toca meterle la doble a ese campero. Bueno, señoras y señores.
4: Investígueme.
2: No, pero eso.
4: A ver, ¿qué tengo?
2: Pues yo tengo un aparato para destapar de esos sifones. Bueno, Diana Alguita en el Rock and Roll. Lo gana Brasil. Lo gana Brasil. No, lo están mandando para la casa Brasil, Diana.
3: Oiga, ¿qué está diciendo?
4: Ya puedo hablar, aprovecheme.
2: Ahora sí, bueno, a la una, dale. A las dos. Están eliminando a Brasil, Luisca.
4: Vengo a cobrar porque yo le dije, échale una pelota a Haaland.
3: Sí, vea.
4: Bote algo al área. Si usted tiene a semejante goleador, que de hecho a esta hora se trepa en lo más alto de la tabla de goleadores, sí, échele un pelotazo. En algún momento va a responder. Y en esa tibieza de Brasil, de seguir esperando, merodeando el área, pero sin mucha claridad, una pelota necesitó Erling Haaland. Cabezazo de Parieta al derecho y a guardar. Y ahora Brasil, claro, ahora sí el turbo, ahora sí toda la velocidad. Porque Noruega se demoró 28 años en volver a un mundial y 28 años después, por ahora, está sacando a Brasil en octavos de final el señor Erling Androide Haaland. Tremendo lo de Erling Braut Haaland, que los tiene preocupados a todos en Brasil y sorprendidos a todos en el mundo.
3: Perdóname, pero ¿y Neymar? ¿Se ha visto? Entró, y entonces
2: ahí va a cobrar. Ahí va a cobrar Neymar y va a ser gol olímpico.
4: Va a ser gol olímpico por culpa de Diana.
2: Por culpa de Diana, le va a pegar Neymar, ¿no? Tiene que tocar
3: la raya.
2: La raya.
4: ¿Hace cuánto no toca la raya usted, monolado?
2: Raro, sí.
4: Va Neymar.
2: Le pegó Neymar, cuidado. Cabezazo por arriba. El juez dice otra vez, hay tiro de esquina, Diana.
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2: Neymar, cuidado. Uy, por arriba el rechazo, señoras y señores, del lateral. Aurnes va a meter el centro otra vez. A ver, dejando hacia atrás. La van a tirar al área. Tiene que acelerar Brasil. Área chica. El rechazo de Haaland ayudando en marca. Ayudando en defensa. A ver, Neymar. Quiere entrar al área. Va a ser un firulete. Deja un hombre en el camino.
4: ¡Uy, qué bueno, Neymar!
2: Espectacular. Va por el
4: Neymar,
2: segundo. Le sacaron
4: favor.
2: El balón. No dejó salir esa pelota al tiro de esquina. Busca Bob. Ahí está Vinicius. Retrocede un poquito. Insiste Brasil que tiene que acelerar. Le quedan 3-7 minutos. 7 minutos en el mundial. A ver, Vinicius lo marca Bob, le sacaron la pelota, le metieron un coñazo y juegue, señor, que la lleva. Se quedó acostado. Atacan dos, defienden tres, se viene Noruega. Cogieron mal parado Brasil, no vuelven los brasileños.
4: ¿Quién vuelve? ¿Quién vuelve?
2: Bob, le va a pegar de ahí Bob, pisa la pelota. No, ya están esperando a que se acomoden los del equipo amarillo. Pero se puso bueno el partido. A ver, pierna zurda. Se acerca la media luna. A ver qué hace Odegaard.
4: Pierna izquierda,
2: señoras y señores. Muy zurdo. Tocando por la derecha. Ya encontraron a Aurnes. Retrocede mucho el equipo noruego, que está eliminando a Brasil, Diana Alguicha.
4: Amigas.
3: Hay que no aprovecharlo.
4: Amigos y amigas. Si Brasil se va acá, fracaso rotundo de Carleto Ancelotti.
2: Le pegaría algo yo en la cartelera de Radioactiva. Yo puse que uno de los fracasos era Brasil.
4: Increíble. ¿Cómo que uno de los fracasos? ¿Solo se podía poner uno?
2: No, pues...
4: ¿Qué inventa?
2: No, yo me refiero a que usted puso Uruguay.
4: Ajá, ¿y?
2: Y yo puse... O sea... No.
3: El fracaso en medio de todos.
2: Yo puse Brasil.
4: ¿Sí? ¿Sí? ¿Usted puso que la sorpresa iba a ser Japón?
2: Murió.
4: Ah, no, ese fui yo, Costa de Marfil.
2: Y quedé como un orto.
4: Y, es que era su campeón, el que era Alemania. Bien.
2: Bueno.
4: Muy bien. Bueno, Brasil a esta hora la noticia... Se está quedando fuera del Mundial. Preguntan, ¿cuáles son las próximas transmisiones? Ahorita en 15 minutos.
3: ¡Qué nota!
4: ¡Pues madre! Vamos de frente desde las 6... con el partido entre México e Inglaterra, que será a las 7 de la noche horario colombiano, otro partidazo. ¿Creyeron que el Noruega-Brasil iba a estar malo? No, mira, Noruega ganándolo y quedan 5, ¿cómo no va Brasil?
2: Ahí le está quedando al número 18, se viene jugador...
4: ¡Ay, no, autogol! Ahí... ¡Uy, no, no,
2: cuidado!
4: No!
2: Casi. Increíble. Uy, lo no. que acaba de sacar el arquero, que queda resentido, no, pero después no para el partido. Insiste Brasil, se puso bueno. Van a meter el centro ahí desde la derecha. Danilo, entrega de pierna zurda, señoras y señores. A ver Neymar, a ver qué hace Neymar. Levantó la pelota, el rechazo por arriba de Ayer. No termina el peligro, está quedando ahora Vinicius. Pierna derecha, a ver Vinicius, busca la pared. Buena triangulación, Casemiro. Casemiro y no llegó nadie.
3: Pero es que
2: ni centró ni le pegó al arco. Ni centró ni le pegó al arco. Casemiro se lamenta cuando queda nylon en el piso. De milagro, esto sigue 1-0 a favor de Noruega, Luis Canavi.
4: Los compañeros se quedaron esperando el centro. Era gol de Neymar. Si la ponía Rastreda ya por al pie, era gol de Neymar. Al final Casemiro no sabe si fue un centro o un remate. Lo único que deja claro es que es muy diestro. Y la salvada, por favor, la salvada del arquero de Noruega. Uy. A su compañero, porque era autogol noruego. ¡Qué atajada! Más que la del penal, la atajada del partido, pues evitando el autogol de Noruega. Impresionante hasta ahora, el mejor jugador del partido, el arquero Nyland de Noruega.
2: Increíble, sí, cómo voló. Afortunadamente no se cortó las uñas esta mañana, Diana. Increíble. Porque fue con la uña del dedo medio de su mano izquierda.
4: Debo admitirles algo. Yo sé que ustedes quieren descansar, que viene México-Inglaterra, pero yo quiero gol de Brasil. ¿Sí? Ya, que se empate esto y tengamos media hora más.
3: ¿En serio?
4: Que se ponga lindo y que lo haga Vinicius, ojalá.

0: arqueros excepto Camilo Vargas. Oiga, sí, Camilo Vargas jugó contra Ghana. Hubieras podido salir 10. No, podido dejar ahí una botella de agua en el arco.
1: Sí, no le
0: exigieron. No nos hicieron un tiro, solo el primero. Cobró rápido Noruega.
1: Sí, señora, está Odegaard dejando hacia atrás esa pelota, está controlando ahora Aurnes, dejando hacia atrás para que domine Ayer. Círculo central apoyándose en el otro central, que es el jugador Higem, número 17, para que salga la figura del partido, señores. El portero noruego atajó penal y también una bola increíble que iba al ángulo, buscaban a Haaland, la figura Haaland, ¿no?
0: Y ahora,
1: una vez y ¡pá!
0: Yo te digo una cosa, Noruega se enfrentaría al que gane entre Inglaterra y México.
1: Sí.
0: Pues en caso de que esto acabe así. Si Argentina hace lo suyo y Colombia hace lo suyo, se van a enfrentar en cuartos. Uh-huh. Uno haciendo cálculos, pues dice, ¿qué tal una semifinal Noruega-Colombia?
1: Se emociona Gaps.
0: Sería bonito, ¿no?
1: Se emociona Gaps.
0: Sería bonito. Va Brasil por ahora con Neymar.
1: Neymar levantó la pelota con rosca hacia la izquierda. Ahora se viene Vinicius dominando con
0: la pecueca
1: derecha.
0: Vini.
1: Cambió de ritmo, le metieron un machetazo. El juez dice que hay saque de meta, por más de que Vinicius no haga sino quejarse en todo el partido en vez de jugar. Saque de meta para Noruega.
2: Ah,
0: le tira tan
2: duro
0: a la gente, hermano.
1: Es que es una quejadera.
2: No.
1: Se está quejando por fuera del mundial. No,
0: que
1: era
0: que queja en monolado.
2: Sí, yo le daría incluso un buenazo.
1: Ah, bueno, eso sí.
0: De los únicos en Brasil.
2: Démosle un buenazo a Vinicius, ¿les parece? Mire, porque fue, es más, ha hecho remate al arco también. Y ha salido de la monotonía, Vinicius. ¿Cómo lo hace? Buenazo, pruebe el ponqué.
0: ¡Uy, qué golazo de Haaland! No, se acabó el Mundial. Se acabó el Mundial, apaguen todo. ¡Uy, no, qué perrada!
1: ¡De Noruega, señoras y señores! ¡Otra vez el androide! ¡Le pegó con un cilindro! ¡Son las patas de Robocop! ¡Le rompió el arco a Alisson, señoras y señores! ¡Qué zurdazo! ¡Le pegó con una olleta! ¡Pone el segundo y grita! ¡Sáquelo! ¡Sáquelo que está pinchado ese forro! Tiene Noruega y le vuelve el azúcar al cuerpo a Gaps. Cero tiene Brasil. Y así lo vio Luis Canavi en el Rock and Gol de Radioactiva. Para afuera el equipo carioca.
0: Se quedó toda la selección de Brasil mirando al árbitro. No entiendo qué estaban reclamando. Le dieron un poquito de espacio a Haaland. Solo un poquito, no necesitó más. Y qué zurdazo, qué frialdad. Este señor se derritió el hielo en la espalda cuando entró esa pelota, no celebró, no sonrió. Increíble el golazo de Erling Haaland, el mundial de Erling Braut Haaland, que empata a esta hora. Ah, no, perdón. Pasa a Mbappé y a Messi porque ya tiene 7 goles en la Copa Mundial de la FIFA 2026, el señor Erling Braut Haaland. Y no solo eso, 28 años se demoró Escocia en volver, regresaron
2: Noruega.
0: Para sacar. Noruega, perdón. Regresaron para sacar a Brasil, para dejarlos tirados y Ancelotti con una cara de tristeza porque Brasil yéndose así en octavos de final. Dianita, es un gol Betplay en el Rock and Roll.
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0: ¡Qué golazo!
1: ¿Y qué noticia
0: hizo Haaland?
1: ¿Y qué noticia eliminando
0: ¿Qué
1: a Brasil?
0: ¡Qué noticia! ¡Qué momento para aparecer, Diana!
2: Hace 36 años Brasil no se quedaba por fuera de los octavos de final. Fue Argentina quien lo sacó con un 1-0 en esa época.
0: No, increíble. Esto es una tristeza. Además, porque recuerden una cosa. El proyecto empieza nuevamente con Ancelotti. La noticia de llamar a Neymar. O sea, son muchas cosas alrededor de la selección de Brasil. Que sigue atacando, pero ya son 2 goles y le quedan 5 minutos, mono.
1: 5 minutos, señoras y señores, está quedando por fuera Brasil.
0: Aclare.
2: Usted también.
0: Aclare, sí, estamos jodidos. Increíble. Oiga,
1: ahí se viene. ¿Qué tal el tercero, Luisca? ¿Qué tal el tercero, Luisca?
2: Espéreme.
1: Ah, no, porque le dañan la polla a Gabriela. Por eso nos escucha el jugador de Noruega y retrocede el buñuelo. Dice, no, vamos con Gabriela hoy. Vamos a ver que se gane unos pesos, Gaps. ¿Hay
2: sí
1: mucha tula en la apuesta, Gabrielita? Sí.
5: Sí.
6: ¿Sí? Me ganó más o menos 400 mil pesos.
0: ¡Cállate! ¡Hijo de madre!
2: No, dejé eso así.
5: ¿En serio 400 mil pesos?
2: Oiga, muchachos, estamos hablando de jugador buenazo, entonces lo cambiamos y se lo damos a Haaland. No, ¿les
5: indiscutible,
2: parece?
5: Es indiscutible.

0: bueno, le vamos a mandar pancito jaldrado relleno de mora, de arequipe o de chocolate.
1: Mora.
0: O los tres de una vez.
1: Bueno, sí, los tres mereces.
0: Se lo merece, sí. El ponqué de naranja también es delicioso con chocolate. O, bueno, a disfrutar entonces el bocado perfecto para seguir alentando. Lo bueno comienza con B de buenazo, el impulso para que nada te detenga. Buenazo para Haaland.
1: Ahí está, Luisca.
2: ¿Qué pasó? ¿Qué levantaba la mano?
1: La noticia de... No, el rechazo.
2: Ah, está haciendo señas.
1: Sí, ya, chao, profe, acabalo.
2: Si algo se mantiene es que cada vez que nombramos buenazo, algo pasa. El gol de Haaland, el segundo, llegó con el buenazo que siempre acompaña las transmisiones del Rock and Goal. La noticia de la hora, del momento, la noticia del Mundial. Erling Haaland, dos opciones tuvo, dos mandó a guardar y está eliminando a Brasil con Neymar en la cancha, mono.
1: Precisamente es el que tiene la pelota, jugó por la izquierda. Ahí está con Vinicius, otra vez Neymar, se está acercando a la media luna, toca por la derecha. A ver, al menos el descuento tocaría ya.
2: No.
1: Tocaría ya.
2: No, no.
1: A ver, señoras y señores, el número 18, el jugador Santos, no. Danilo. Oh, pierde esa pelota, no.
0: No, oiga, ¿y si viene otro con de Haaland y se va la luz?
2: No, diga eso.
0: Bueno, ojo pues, porque en Acolgen creemos que aún podemos evitarlo. 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
0: Uy, sí.
1: Oiga, se quitó.
2: La depresión de la hinchada, la sonrisa de Haaland, que además, ¿sabe qué me encanta? Le preguntan antes, bueno, van a enfrentar a Brasil, ¿qué crees que va a pasar? Que vamos a perder.
1: Claro, sí,
2: que ellos nos tienen que ganar. Que claro, pero es que es la verdad. Porque usted llegar de Noruega, sí, que tiene buenos jugadores, pero que sobre todo le sobra Haaland, porque qué pedazo de delantero. Pues lo normal es que Brasil saliera a proponer algo, y mucho más teniendo un penalti en el minuto 10. ¿Usted sabe lo que está sintiendo ahorita Bruno Guimaraes?
1: No.
2: ¿Ancelotti?
0: Habéis votado, claro.
2: La gente que tiene que estar, está llamada a que supuestamente el rival fácil, que sabemos que no, pero pues uno dice, Brasil es el que tiene que pasar. Y se está quedando por fuera, además con el arco en suero Noruega. Uy. Héroe. No solo Haaland, sino su arquero Dylan.
1: Nyland. Van a meter el centro. ¿Qué tal el tercero?
2: Se viene el tercero.
1: ¿Qué tal el tercero? El tercero. Hacia el medio. El rechazo del jugador Gabriel. Balón arriba. Busca la gente de Brasil.
2: Dios.
1: También Noruega. Borde del área. Toca por la derecha. A ver qué hace Bob. Uy, qué firulete hermoso. Dominando el equipo rojo. Odegaard le metió un leñazo. Neymar. Seguramente es tarjeta amarilla. Está Rabón Neymar.
0: Claro.
1: Está Rabón Neymar. Fue a cazarlo. Qué leñazo por detrás, Diana.
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2: ¿Adivina quiénes quedan en el barrio? ¿O los del barrio representando quiénes son?
1: Colombia y Argentina.
2: Ya está.
1: Ahí.
2: Se fue Paraguay, no. Pero México es Centroamérica.
1: México.
2: Yo hablo, hablo de Sudamérica.
0: Es Colombia.
2: De los que juegan las eliminatorias, de los que nos enfrentamos, los finalistas de la Copa América, amigos. De hecho, vea, llega un mensaje que dice, solo quedan dos sudamericanos,
1: sí.
2: Y uno de esos va a ser campeón mundial, póngale la firma.
0: Ay, ay, ay, tengo
2: miedo. Ya nos salaron. Dicen por aquí, hay un mensaje de voz para que lo vaya listando Gab, dice, está igualando a Messi y a Mbappé, los 3-7. Claro, es que a mí se me olvida que ayer Mbappé hizo otro. Es que ayer Mbappé marcó de penal,
1: sí,
2: recuerda. Dice por aquí, Erling, el androide Balón de Oro, por favor. Y Noruega, la revelación del Mundial, a mí me parece que la revelación por ahora es Cabo Verde.
1: Yo creo que Neymar se quiere hacer expulsar, ¿oyó? Neymar se quiere hacer expulsar, está desesperado Neymar. Si criticaban a los paraguayos, ahí están los brasileños también.
2: No,
1: leñazo,
2: se vayan así, no se vayan así, Neymar. Vinicius lo van a echar si sigue así a Vinicius. Gabriel tratando de controlar todo. Vinicius hablando con el juez de línea. Neymar salido completamente de casillas. Amigos, yo lo siento mucho, pero lo que no hicimos en 97 minutos
0: sí.
2: No lo vamos a hacer ahora reclamándole al árbitro. Brasil solamente tuvo chispazos de Martinelli, obviamente a Mateus Cunha, que entró encendido, y lo que hizo Vinicius, pero de resto. Y Neymar Jr.
0: se
2: va a ir del Mundial eliminado en octavos con tarjeta amarilla y con una Brasil que nunca convenció. ¿Qué partido bueno le vieron a Brasil?
1: No, flojo.
2: ¿Qué partido que uno diga, wow, oh,
1: y es que
2: qué banda?
1: Lo dijimos, Luisca, Japón, no entiendo por qué se metió tan atrás.
2: Tenía
1: tan
2: para hacer daño.
1: Que tenía para hacerle daño en el segundo tiempo y se fueron hacia
2: atrás. Marruecos los puso a parir en doble vía. O sea, Brasil nunca terminó de gustar, nunca terminó de convencer, nunca terminó de confirmar un juego más allá de la individualidad de Vinicius, de pronto de los chispazos de Casemiro, pero Brasil como equipo, perdónenme, todavía no existe.
1: Tiene alguita.
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2: Están diciendo que todas las claves de GTA las puso penal. Noruega. Hay penal para Brasil.
0: Ay, pero
2: a que vaya se lo coma Neymar.
1: Penal, señoras y señores, se va a poner bueno el último minutico acá. Un codazo en la jeta al jugador Casemiro.
0: El tiempo está cumplido.
1: Penal, señoras y señores. Uy, sí, pero si algo ha pasado en este mundial es que adicionan supuestamente 7 y meten 15.
0: Venga, yo lo aprovecho.
2: Están diciendo que hay nueva versión de ¿y dónde están las rubias? Y que ahora es Haaland.
1: Sí.
0: Ay, lindo.
2: El que le está cantando a Vinicius en el carro.
0: Y se soltó el cabello.
2: Por eso.
1: Y se
2: están
1: diciendo
2: que
1: se pinchó mi silla.
2: Se pinchó la silla de monolado. Cuando están todavía empujando, se pasa de todo.
0: Ay, no.
2: Amigos, lo va ganando Noruega. O sea, yo ¿sí? siento igual que pase lo que pase con el penal. Pase lo que pase con el penal, se acaba el partido después del cobro.
0: Claro.
2: O sea, ¿qué estás peleando?
1: Pero en este mundial se ha visto, Luisca, que dicen 7 y meten 15.
0: Pues ya está.
2: Sí, no, pues ya tiene que darle por lo menos otros 3. Uy, qué codazo. Antes no le ponen roja a Ostigar.
1: Claro.
2: Impresionante el codazo que le mete a Vinicius, el 4 de Noruega. Y va a haber penal, donde este penal entre, ahí sí peor Bruno Guimarães. No, yo siento que ya Noruega hizo lo suyo, o sea, yo siento que a Brasil no le va a alcanzar. ¿Lo va a cobrar a Neymar?
1: Sí, claro.
2: ¿Lo va a cobrar el Neymi?
0: Ay, Neymar.
2: Yo prometí striptease, pero este no vale.
1: Vamos
2: este
1: a ver.
0: No, pero, ¿por qué?
1: ¿Se perdieron los 400 gaps?
0: No.
4: Penal no es gol asegurado.
2: Grande, Gabriela, algo aprendido.
1: Le va a pegar Neymar, señoras y señores.
2: No, Neymar
1: le
2: tiene que hacer.
1: Le va a pegar el número 10 y le está diciendo algo al arquero.
2: Si se va a ir a Brasil, que por lo menos se vaya con gol de Neymar.
0: Ay, no puede ser.
2: No, la sombra dice se lo va a comer. No, pero ¿por qué son así?
0: No, sombra, calle.
2: Ey.
1: Claro, aguántelo, arquero, aguántelo.
2: A ver, va Neymar en 3, Neymar en 2, va, mono, va.
1: Le va a pegar Neymar el número 10 de Brasil, la gran figura brasilera. Señoras y señores, mano a mano con Nailan. Neymar, golazo. ¡Sú, que lo que está pinchado ese forro! Le está diciendo Neymar, a mí no, pero se está quedando por fuera Brasil. Vamos a ver cuánto más adiciona el central hasta el momento. 2-1, lo gana Noruega, Luisca.
2: Tremendamente bien cobrado. Dianita preguntaba que la paradiña para qué, ahí sí la tiene. Porque frena la carrera en seco, engaña al arquero creyendo que va a cobrar a la derecha y termina cobrando con una sutileza, cuchillo en mantequilla. Grande Neymar, que va y le dice al que quieras, a mí no me vas a sacar un penal. Al que quieras de esta cancha, a mí no. Beso con dedicación a la cámara y se va a ir Brasil del Mundial, man.
1: Señoras y señores, Diana Alguita se va a mover la pelota.
0: Porque es que es un gol con doble play.
1: Sí, claro.
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1: No, se repite el saque porque estaban invadiendo los jugadores brasileños y le está diciendo, es con el pito que se saca. Es con el silbato.
2: ¿Cómo?
1: Si no,
0: mejor.
1: Con el silbato, perdón.
0: Con el silbato.
1: Ya.
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1: Y se puso bueno esto, busca a la gente de Brasil. Ay. Bien, sale el portero Nailan, tranquiliza las acciones con las tetillas, 2-1. Quiere acelerar Brasil, le queda poco tiempo, esto va a terminar en cualquier momento, pelotazo largo. De arco a arco, buscan a Haaland, picaba mal la pelota, a ver Marquinhos con la cabeza. Señoras y señores, ahí está el número 4. Oh, señores, ¿qué dice el juez? Que acaba de clasificar Noruega. ¿Sí?
2: Increíble.
1: ¿Terminó el partido?
2: Se fue Brasil.
0: Haaland tiene una sonrisita.
1: Oiga, y lo increíble, Luisca, la tranquilidad de Haaland. O sea, hace gol y ni celebra. Se voltea.
2: Como le preguntaban en algún momento a Sorloth, al compatriota de Haaland, que hoy fue titular con él, de un trabajo además increíble, cómo arrastró, cómo complicó, cómo puso lomo, cómo enredó muchas veces a la selección de Brasil, que aunque tuvo a un Gabriel Magalhães inspirado defendiendo contra Haaland, uy.
1: No, pero
2: no pudo con las dos que le dejaron. Solamente necesitaba dos Haaland y dos mandó a guardar cuando está todo el equipo de Brasil desboronado en la cancha. Increíble lo de Noruega, increíble lo de Erling Haaland, que él solo monolado va jalando un barco que obviamente reman muchos, pero el capitán, el que dirige, el que conduce, el que está haciendo daño es Haaland. Hoy también acompañado con un arquero temible, porque si Bruno Guimaraes hubiera clavado ese penal, estaríamos hablando de media hora más. Pero si mi tío tuviera tetas...
1: sería mi tía.
2: Correcto. Así que por ahora, Haaland en el 79 y en el 90. Con Neymar, que marcó en el 90 más 10, dejan a Brasil en el camino. Y yo creo que Noruega no se ha terminado de despertar, ¿sabes? Yo creo que esta gente no sabe en qué anda. O sea, me refiero, que no pueden creer lo que está pasando, como que no los han despertado aún. Son la revelación en la tribuna.
0: Sí.
2: Todos quieren un poquito de la hinchada noruega. Todos quieren de Haaland. Y ahora Noruega clasificándose a cuartos de final.
1: Increíble. La noticia del momento, señoras y señores, se va a Brasil, que hace mucho tiempo, hace muchos años, no es ese Brasil temible que tenía Romario, Bebeto, Ronaldinho, Adriano, Roberto Carlos, Cafú. Pues hoy se confirma esa teoría. Lo elimina el equipo noruego de Haaland, la gran figura. Le llegaron dos veces dos balones y él simplemente, uno con la cabeza y otro con la pierna izquierda, liquidó la contienda. Se va a Brasil, sigue en camino Noruega, que se clasifica a cuartos de final. Cuando vemos lágrimas de niños y mujeres en las tribunas del estadio de New Jersey, y ese es el fútbol, como dice la canción, unos van alegres, otros van llorando.
2: Y es que el fútbol en Brasil no es un tema, es casi una religión.
1: ¿Por eso?
2: Sí. O sea, el fútbol en Brasil es un tema importantísimo. Solo quedan dos selecciones sudamericanas en el Mundial: Colombia y Argentina.
0: Ay, ay, ay.
2: De resto, todos se nos fueron, Diana.
0: Nos late el corazón. Oiga, entonces, un Vinicius, su carrera que de aquí en adelante, porque hay decepción, no solamente por Brasil, sino por jugadores también. Un Vinicius, ¿qué pasó al fin?
2: Pues, dentro de todo, yo lo defiendo. Sí. El que fue y le empató a Marruecos en la individual. El que fue y clavó los otros tres goles que ayudaron para que Brasil estuviera acá. Hoy, de los revulsivos. Yo pregunto es, por ejemplo, señor Guimaraes.
1: Ahí está.
2: ¿Y entonces?
1: Ahí le están enfocando la jeta.
2: ¿Dónde está la mejor defensa de Europa? Que los dos finalistas de Champions, que Marquinhos del París, que Gabriel del Arsenal, que Carlo Ancelotti conduciendo el proyecto. Brasil queda debiendo mucho, pero no solamente por caer, porque es que puede eliminar cualquiera. Miren Alemania. Miren Uruguay, que ni siquiera en un mundial de mejores terceros pasó. Pero yo siempre, e insisto, ¿cómo te vas? ¿Qué cara dejas? Es como si, Dios no quiera, no me oigan, pero, o más bien, óiganme, va y saca Egipto-Argentina. Pero Argentina muere en su lid, jugando, peleando, acabando. Va y saca Suiza-Colombia. Pero morimos jugando y demás. Uno dice, ¡ah, dale, Cabo Verde! Nadie esperaba, murió en su lid. Pues que Brasil nunca hizo nada.
1: Nada.
2: ¿A qué jugó Brasil?
1: Hubo equipos que le facilitaron la cosa porque de pronto por el nombre no arriesgaron tanto. Por fuera Alemania, por fuera Uruguay, por fuera Paraguay, por fuera ahora Brasil. Si hay un mundial ganable...
0: ¿Ah?
1: ¿Sí?
2: ¡Ey!
0: ¿Sabe qué? No lo diga, por favor.
2: Mejor ahora sí. Pero... En un ratito volvemos, Diana. Usted me toca despedirla ya para Medellín.
0: Sí,
2: qué tristeza.
0: Qué triste. Bueno, esperemos regresar. Y si no, pues desde allá también estamos con toda.
1: Las lágrimas de Neymar como un niño pequeño.
2: Pues claro, porque es que él se va. Venga, le pregunto, Diana, usted que dijo que iba a ganar Brasil. Entonces dígame quién va a perder entre México e Inglaterra.
0: Ay, no, yo tengo la camisa de México, le tengo una fe.
2: Dale Inglaterra. Dale Inglaterra. Dianita, gracias por su visita, oye. Jamás Bogotá se vio tan bien.
0: No, y tan lindo. Gracias. Me encanta estar aquí con todos ustedes y esperemos a ver qué pasa el martes.
2: Vuelve el martes, ¿no?
0: Que así sea.
2: Bien. Diana Higuita en el Rock and Goal. Se clasificó Noruega contra México o contra Inglaterra. Se enfrentará a Erling Haaland, que todavía no lo cree. Y están esperando a que les den el tambor porque obviamente va a haber celebración con remo, así como en el Rock and Goal a esta hora.
0: Mi pregunta es...
2: Sí, dígalo.
0: Haaland se va, pasa cuartos, ¿cierto?
2: Sí.
0: ¿Qué se le viene a él? Porque va a marcar más goles junto a... ¿Con quién está dando la pelea? ¿Harry Kane? ¿Mbappé?
2: ¿Messi?
0: Ya
2: Vinicius se fue. Cristiano tiene tres, creo que está lejos, aunque mañana de pronto con España vaya a hacer un triplete como le hizo
1: en Rusia. Llegó el tambor.
2: Llegó el tambor, Diana, y usted va conmigo, al igual que Gabriela, yo hago tum tum y vamos ju. Porque okay. ha ganado la gente de Noruega.
0: Va a llegar a ver ahorita Vinicius.
2: Me dejaron solo, malparidos.
0: ¿Otra vez?
1: Ah, no, es que estamos esperando al que...
2: Mierda,
1: al
2: ese tambor es acá.
1: Ah, ya.
2: Monolao no es una elíptica.
1: No, yo voy a Brasil.
2: Grande Noruega, grande Noruega, nos vamos. Pero ahorita venimos porque se viene México Inglaterra y grande Monolao en la elíptica de el Rock and Goal. Clasificó Noruega, se viene México contra Inglaterra. Esto está tremendo con el Rock and Gol. Te dijimos los mejores partidos llevas. Ya venimos. ¡Shh!

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16: Eso y también el torneo de Wimbledon, que mantiene viva la esperanza en Colombia con Camila Osorio y Nicolás Mejía y mucho más en esto que es All Sports.
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1: Oyente del Bar Caracol, bienvenido. Ya estamos aquí nuevamente para acompañar este campeonato del mundo y el martes a Colombia en su sueño de estar en cuartos de final ante Suiza. No se puede cantar victoria antes de jugarse los partidos. Ya vamos a mirar todos los juegos que no han ido de acuerdo a la historia o al mismo presente, pero con un partido que no se juegue bien, usted se va del Mundial. Brasil, con las lágrimas de Neymar, son las lágrimas de todo un país. Son las lágrimas de muchos en Sudamérica, que siempre hemos tenido a Brasil como en aquel equipo que nos daba las alegrías cuando Colombia no clasificaba. Pero ahora Brasil es de verdad, es historia. No es la sombra de Brasil. El jogo bonito desapareció y todos pedíamos que jugara Neymar, pero cuando entró Neymar, el equipo se apagó. Cuando ingresó Endrick, se comió una increíble. Bruno Guimarães, que falló un penalti, bien atajado por Nilan, pero muy mal cobrado. Y Haaland, a Haaland usted le puede criticar muchas cosas. Él no le aparece como en el primer tiempo. En el segundo tuvo tres, metió dos. Hay gran responsabilidad, claro, para mí en el segundo del arquero. Y en el primero, gran virtud, pero se quedó también Gabriel Magalhães. Pero vamos a integrar a todos. Se nos fue Brasil, ya se nos fue Uruguay, ya se nos fue Alemania, no vino Italia. Nos quedan Argentina, Francia e Inglaterra, los campeones.
2: Y España, Diego.
1: Y España, sí, señor. España que está en el camino. O sea, tenemos cuatro campeones del mundo todavía vivos. Lo que sufrió ante Argentina con Cabo Verde no tiene nombre. Lo que sufrió Inglaterra también para meterse no tiene nombre. Hasta ahora, y Francia con Paraguay a pesar del 1-0. O sea, hasta ahora no ha sido un mundial. El último partido de Francia fue apretado, pero los demás los ganó fácil. Pero a medida que va pasando el mundial, las cosas van poniéndose difícil. En lo personal sí me da tristeza, porque Neymar también tocó su último balón en un campeonato del mundo cobrando una muy buena manera el penalti. Que puse esa canción solo por Brasil. Danielito, ¿cómo está, niño?
3: Triste, Danielito.
1: Sí, claro, niño.
3: ¿Sabe qué dice una frase de esa canción?
1: ¿Qué dice?
3: Me voy con la intención de olvidarte, de modo que al encontrarte no me hagas sentir tan mal. Me voy y te dejo con tu arrogancia, tu pretendida importancia y tu sonrisa fatal, fatal, fatal.
2: Usado.
1: Está totalmente de acuerdo, niño. Estoy de acuerdo con esas palabras.
3: Soy muy triste. Yo quería que Ancelotti quedara campeón.
1: Yo también, en medio de todo. Se me han ido dos de los tres a los que le hago fuerza.
2: ¿Cuál le queda?
1: No queda. No, Francia.
4: Y eso que yo era la sal. No,
1: pero es que yo no soy la sal, porque no,
4: equipo que le hace fuerza, equipo que se elimina, Diego. No, cuidado con eso, no, Diego.
3: Entonces usted iba por Brasil.
4: Yo solo espero que el tercero entonces no sea Colombia.
5: Eso es un descaro de Luisa decir eso.
4: No,
1: sí,
4: señor.
1: No, cuando aquí la mayoría hacíamos fuerza por Brasil, ¿sí? La mayoría en Sudamérica. La generación del pasado hacía más fuerza por Brasil. Quizá la de ahora hace más fuerza por Argentina. Estoy hablando de los suramericanos. Pero bueno, como escucho a Juan Sebastián, vamos a saludar a él primero y a todos. Don Vargas, ¿cómo está? Varguitas, ¿por dónde anda?
6: Muy bien, don Diego, por Atlanta, sede de la semifinal del cuadro que le corresponde al equipo colombiano. Esperemos que el 15 de julio el equipo colombiano esté por estas tierras de Georgia jugando una semifinal de Copa del Mundo. Quedan dos suramericanos. Uno juega aquí el martes, Argentina con Egipto. El otro lo tiene usted en Vancouver contra Suiza.
1: Sí, venga, le pregunto, Varguitas, entonces, en el camino nos encontramos, si pasamos en la siguiente fase, el 11, Argentina y Colombia.
6: Sí, el que gane es allá de Argentina-Egipto, se enfrenta al ganador de Colombia-Suiza a las 8 de la noche, el sábado 11 de julio, en Arrowhead, en Kansas City.
1: ¿Y el que pase?
6: Se viene para Georgia, a Atlanta, al Mercedes-Benz, a jugar a las 2 de la tarde, horario colombiano, el miércoles 15 de julio, segunda semifinal, contra el ganador, pues a este paso de Noruega...
2: ¿Inglaterra?
6: De Noruega, de Inglaterra, de México, porque todos esperaban en Miami los cuartos de final Inglaterra-Brasil. Bueno, se les metió Noruega.
1: Muy bien, don Lalo, ¿cómo está?
2: Bien, Diego, hablando de dos temas. Uno, muy acorde la canción con el triunfo noruego, ¿no? O sea, el ritmo
7: bastante vikingo
2: noruego que puso.
7: Todo remando Danielito con esa canción.
2: Sí. Y lo otro, usted ya que nombra a Ancelotti, yo sé que él tomó la selección ya rodando las eliminatorias, pero ¿no sería prematuro haberle ampliado el contrato a Ancelotti? Es que
7: acá,
2: octavos,
7: ¿no?,
2: es muy lejos de la final.
1: ¿En qué instancia eliminaron a Brasil en el Mundial pasado?
7: Cuartos con Marruecos, ¿no?
6: Eso le iba a decir,
2: no.
6: Cuartos.
2: Cuartos, no. Croacia.
7: Marruecos eliminó a España y Portugal.
8: Croacia, perdón. Perdió con Croacia desde el punto penal tras empatar 1-1.
2: En cuartos,
8: lleva,
2: ¿no?,
8: seis,
2: en cuartos.
8: Lleva seis ocasiones eliminadas por selecciones europeas, Brasil. Vive del recuerdo.
1: Claro, porque
6: es muy rápido.
1: ¿Recuerdan el 2018? Lo eliminó Bélgica. Si mi memoria no me falla.
8: 2014 Alemania.
2: En cuartos.
8: 2010 Países Bajos.
2: Es que octavos es muy lejos de la final. Sí, muy lejos.
7: En un
2: dos semanas antes de la final.
7: Y más en
2: Brasil está en la casa.
7: Y más en este modelo de campeonato, ¿no?
9: Sí, claro. En un mata-mata, Mauricio, no elimina a un europeo desde el 2002 cuando enfrentó a Alemania, cuando ganó el título.
1: Sí, lo de Brasil realmente, ya Ancelotti lo había dicho, yo voy a marcar, a priorizar la seguridad, la defensa, que mi equipo no reciba goles, pero hoy, decía yo en la transmisión, pedíamos a Neymar, pedíamos que entrara Endri, pero cuando ellos entraron el equipo perdió seguridad defensiva porque ellos no regresan. Y hay otro dato bravísimo que no conocía, que estaba mirando acá, que envió uno de nuestros colaboradores. Desde México 86, cuando Zico versus Francia con Joel Bass, buen arquero, un jugador de Brasil no botaba un penalti en partido regular, sin incluir definiciones, hasta hoy Bruno Guimaraes. O sea, 14 y 26, 40 años. Pero no sé cuántos cobró, tampoco pueden ser muchos, pero sí 40 años en que no se fallaba un penalti en juego por parte de Brasil. Y Carlos Queiroz ha decidido dejar el puesto de entrenador principal de Ghana, con efecto inmediato. O sea, también se fue Carlos Queiroz. Ya nos darán ustedes el datico de cuántos técnicos ya se han ido del campeonato del mundo. Porque se irá de chance,
6: casi
1: será
6: que
1: Scaloni se queda.
7: Él habló de un cierre de ciclo, ¿no?
6: Pero ya se fue el de Alemania, ya se fue el de Holanda.
8: De Alemania ya.
7: Se fue el de Gana, Túnez también.
9: Dos veces.
7: Sí, el de Túnez
6: doble. Túnez echó todo el mundo.
1: Oiga, yo creo que a Ancelotti él se va a ir.
6: Sí, él
9: por no, orgullo propio.
6: Que él vea por dónde.
1: Sí, sí, sí, es que no le veo y realmente Brasil,
8: Diego,
1: tiene que cambiar mucho, señor.
8: Este dato, Diego, 1934, Valdemar de Brito contra España falló penal. 1938, Patesco contra Checoslovaquia. 1986, Zico contra Francia y ahora Bruno Guimaraes 2026. En cuatro oportunidades, del 34 al 26.
1: Bueno, Erling Haaland, es impresionante lo que ha hecho. Por medida jugando la mejor competición, ha hecho, ha entregado 7 goles ya en este Mundial, ¿no?
2: Sí, en 4 partidos, ¿no?
1: Sí.
4: Diego.
1: Tenemos ya varios jugadores con 7, o sea, tenemos Mbappé, claro. Messi y Haaland.
2: Sí, claro. Pero Diego, es que Haaland solo ha jugado 4 partidos. Es que acuérdese que él no jugó contra Francia.
1: Sí.
4: Diego, y mire este dato.
2: Sí, casi hasta, 2 por partido.
4: Hasta el momento del primer gol, Haaland solo registraba 20 toques de balón, 8 pases en 80 minutos. Era el jugador con menos toques de balón de los 22 que iniciaron como titulares. Los arqueros, Alisson tenía 21 toques y el arquero de Noruega tenía 42 toques. Lo había
8: Nilan
4: tocado más
8: espectacular.
4: Que
8: notable.
6: Tocar mucho el balón.
1: Pero es que Haaland, ese dato, Luisa, no lo podemos mirar cuántas veces toca él el balón.
4: No, eso es para hablar lo efectivo que es.
1: Claro, pero es que él no necesita de eso.
4: Exactamente.
1: ¿Sí? Él realmente es un delantero definidor.
4: Es que es por eso mismo, el dato es para antes hablar de que no necesita, exacto, es para destacarlo, que no necesita tocar mucho el balón para ser el protagonista y la figura del partido.
2: Igual llama mucho la atención que un jugador de campo la toque menos que un arquero, ¿no?
4: Sí.
2: Pero y además haga los goles.
4: Eso habla su eficacia.
10: Y la estadística de la que se ha hablado mucho desde ayer, que solamente se han enfrentado 4 veces, que es muy poquito. Ahí va Noruega, 5 partidos en la historia con Brasil, 3 victorias, 2 empates.
6: Viajado para mí, ¿sí?
10: Y
6: ¿no?
10: Las.
2: Sí,
10: no.
2: Gracias, Mauricio. Tiene nombre propio.
10: Sí. No, y no, porque, pues, a ver, esto no es revanchismo.
2: No, pero va para
10: ni nada.
2: Atlanta.
10: Pero mire, 2 partidos en 2 mundiales y 2 victorias de Noruega. Ahí va.
8: El otro día también les dije que Brasil estaba viviendo de su pentacampeonato y me cayeron que era la historia y que el histórico. Sí, pero no ha revalidado la historia.
2: 2-1.
8: Sí, no importa, porque yo quería que ganara. Sí, yo quería que ganara, pero hace mucho rato aquí en este mismo programa lo dije. Está viviendo de la historia.
2: Dije que Brasil no es el
8: Brasil. Está viviendo de la historia. Tiene que revalidar la historia. No se puede quedar con que fue pentacampeón. No, señor, hay que revalidar la historia.
4: Gana por A o por B.
11: El otro dato es el de Bruno Guimarães. Bueno,
8: entonces,
11: es el de Bruno Guimarães. Cuarto penal que cobra. 3 convertidos. Y este es el más importante. Se lo taparon.
10: Sí. ¿Y por qué no cobró Vini?
1: Porque no tiene confianza y no es un gran cobrador.
6: Lo peor.
1: No, es que Vinicius es un mal cobrador de penalti. En la cancha tenía a Marquinhos que cobra bien. Y además también. Vinicius no tenía la confianza para cobrar el penalti. Pero ya vamos a seguir hablando más del equipo brasileño. Entonces ya tenemos la llave Francia-Marruecos.
6: En Boston.
1: Ya tenemos. ¿En Boston qué día, Vargas?
7: Jueves a las 3 de la tarde.
1: Jueves a las 3 de la tarde. Noruega espera por Inglaterra o México.
2: ¿Qué sale hoy?
6: Miami.
1: Sí, Argentina, Egipto y Colombia ante Suiza es otra de las llaves.
6: Sí. Claro, y la otra es la de Portugal-España, los que juegan mañana, y Bélgica-Estados Unidos.
11: Sí. Y Estados Unidos-Bélgica.
6: Esas se juegan en Los Ángeles.
1: Estados Unidos perdió un jugador clave, pero los dos, hoy se pueden ir los dos locales.
2: ¿Cuál, Diego?
1: Mundial,
2: ¿cuál?
1: O viven.
6: Pero ganó a Bog.
2: ¿Cuál jugador perdió Estados Unidos?
1: El 9.
2: No, Diego.
10: Lo recuperó.
2: Le levantaron la suspensión.
7: La FIFA le levantó.
2: Juega contra Bélgica.
8: Lo que nadie se explica, Diego, la que nadie admite, es una decisión política.
4: Sí, totalmente. Donald Trump también ya salió a dar las gracias, a celebrar.
9: Estaba haciendo lo correcto.
4: Qué gracias por hacer justicia, ¿no? Increíble.
6: ¿Y vieron el pastoral de la Federación Belga?
7: Sacó un comunicado
6: larguísimo.
2: Sí, pero por ejemplo, Thibaut Courtois dijo: da lo mismo el que juegue, tenemos que ganar.
9: Eso sí es verdad.
8: Está bien.
2: Sí, el man bien le bajó la
11: entregado.
1: Sí. A ver, yo entiendo que nosotros protestemos, pero lo que dice Courtois es verdad. Nosotros hemos acostumbrado es a ver si podemos sacar ventaja de algo. No, pues Bélgica esperaba que jugara, sí, y no, yo no soy amigo de eso, de que a ver si sacamos ventaja de algo. Bélgica, si quiere estar en el Mundial más adelante, pues tiene que ganarle a Estados Unidos completo, eso me parece normal, sí. Por ejemplo, que Francia no pierda ningún jugador, que Argentina no pierda. Yo creo que nosotros debemos pensar es en eso, que es el pensamiento al final de la FIFA, de cuidarse de tantas tarjetas rojas, de que la competitividad.
2: ¿Sí ese carro que pasó, Diego, por su lado?
1: Triciclo. Ah, sí, está bonito aquí, sí.
2: Oiga, Diego, pero
1: esto estaba lleno de brasileños y todos se fueron para.
9: Claro, más aburrido.
11: El tema de. Salieron rápido.
2: El tema de Bélgica, por ejemplo, no han podido entrenar.
8: No lo dejan hacer programa.
2: Trossard y De Bruyne, y hay otro que se me escapa, con normalidad los últimos 2 días. Dicen que están en duda para mañana.
1: Sí, y ojalá puedan jugar, Lalo, para ver buenos partidos, que todos puedan jugar. Lástima que, por ejemplo, Neymar no ha llegado bien al Mundial. Anoche nos contaba Vargas, que saben, nos contaba Liche, que había un fuerte, fuerte temor en el equipo porque llegó la gripe a varios jugadores del equipo colombiano.
11: El virus.
1: Liche anoche. Y hoy César dice que ya pasó. Entonces, ojalá, ojalá, porque James, por ejemplo, es de las cosas que uno dice, si James estaba enfermo, ¿para qué lo puso?
9: De acuerdo.
1: No entiendo esas cosas. ¿Sí? Si usted no está a 10 puntos, ponga el que está a 10 puntos. Qué mala costumbre esa de Lorenzo, que ha hecho un gran mundial, y de muchos técnicos que ponen así no estén bien físicamente. Oiga, ¿quién falta? Porque no he escuchado algunas voces. Ya Pinto respiró por ahí.
12: Aquí estoy. ¿Y
1: quién falta? ¿Giovanni?
13: Sí, señor. ¿Cómo no, Diego? Mire, esperando, sí, esperando.
2: Giovanni hizo una promesa, Diego, en la primera parte del VAR.
1: ¿Cuál
11: juró
1: promesa?
11: Y todo.
2: Que no volvía a hablar de James, y le duró 40 segundos.
7: Lo plató el mármol.
13: No, Diego, es que estoy explicando. Mira, para verdad es el tiempo, porque tuvimos un debate, porque pues este es un debate, Diego. Yo estoy con usted, usted acaba de decir ahora, si James con un cuadro gripal, ¿para qué lo usa? ¿O para qué lo puso en el partido anterior? Pero como aquí hay defensores de oficio de James, pues ahí nos agarramos en el debate con Andrés Díaz, que él admitía que era una simple gripita. No, en un mundial uno tiene que estar 100%
6: bien. Y atacantes
13: bien
6: de oficio también, ¿no?
13: Y si no está 100% bien, entonces, hermano, o sea, ya es una insistencia ir en contra de la corriente. Entonces yo le dije a Lalo, Lalo, yo es imposible hablar de James, porque estas cosas no se pueden aceptar en Lorenzo. Esto es distinto a lo táctico. Pero ya la escogencia de un jugador con gripa en la cancha por encima de otros que vienen haciendo buen campeonato mundial, poquitos minutos como Quintero, uno debe darle Diego al que está mejor físicamente.
1: Estoy de acuerdo. Uno entiende, yo soy de los que en la mayoría de oportunidades respaldo a James, pero en esta no, ni tampoco con su bajo nivel para que siga siendo titular. Que sí, que es que James, que el equipo ha ganado. Pero hay pasajes de verdad donde el equipo puede hacerlo mejor. Por ejemplo, a mí sí, el tema de la definición en el Mundial de Colombia no nos ha pesado hasta ahora, no nos ha pesado. Pero que un jugador, en este caso Lucho, caiga 9 veces en fuera de juego, pesa mucho, pesa mucho. 4 goles anulados, 3 de ellos en fuera de juego. Eso hay que revisarlo. Ahora ya no hay discusión y nos hemos ido dando cuenta del fuera de juego es automático, entonces ya no hay manera de protestar, solo cuando se daña el automático que recurren, y ha pasado en 2 oportunidades en trazar líneas. Pero hay puntos a mejorar. Para, yo sé que muchos ya estamos soñando con que vamos a llegar más lejos, porque Argentina también se le puede ganar, no es invencible, y creo que ni Francia ya es invencible. Entonces uno dice, venga, debemos mejorar si queremos soñar más alto.
10: Lo bueno, Diego, es que
1: oportunidades, metamos 3, no solamente 1. Entonces, en esos puntos sí debemos mejorar. La definición es clave en los partidos.
10: Lo bueno de esta selección, Diego, es que uno sabe que hay de dónde. Es decir, uno exige, pero uno sabe que este equipo tiene nivel para dar
1: pero
10: más.
1: Pero Mauricio,
10: para
1: ¿cómo mejora eso? Usted la definición.
10: No, Diego, yo me imagino que igual
7: entrenando.
10: Pues, habrá algunos trabajos específicos, no sé, por parte del cuerpo técnico. Yo sé pues que, porque muchos
6: que
10: dirán,
6: ¿no se entrena?
10: Sí, claro, claro, claro.
2: Pero Diego, pero
4: confianza, es un tema mental.
2: Yo creo
10: también,
2: eso,
10: todo eso
2: yo
10: cuenta.
2: Creo que Diego va por ahí. Sí. ¿Usted cree que es un tema ya mental, Diego?
1: Sí, sí, totalmente.
10: Pero
1: por eso
10: digo, Mauricio, Diego.
1: Espéreme, sí. Termino con las declaraciones de los dos. Por eso, a pesar de que el periodismo se cierra, sí, a decir que es la octava maravilla del mundo, los dos jugadores en la conferencia de prensa dieron una clase de que no es como muchos quieren meter eso. Luis Suárez lo primero que dijo, debemos tener secuencias de tener más la pelota, no perderla tan rápido, y debemos mejorar en la definición. Lucho Díaz, no sé qué está pasando, de pronto es un tema mental que me estoy apresurando. El propio jugador lo dice, pero o los propios jugadores, y nosotros a tapar que eso no es verdad. es ahí donde yo nunca he entendido.
7: Existe ese problema.
4: No, pero, pues pero, claro, acá, pero acá lo más importante.
1: Lo dicen, claro, Diego, claro, como nosotros queremos tapar que no es verdad.
4: Pero lo más importante es que el jugador lo reconozca. Porque es que yo recuerdo en los amistosos que tuvimos antes del Mundial, veíamos que no había autocrítica, que todo estaba muy bien. Y ahora, donde todos creemos que las cosas están muy bien, los primeros que tienen que tener esa autocrítica y que tienen que ser conscientes de que todavía todo no está tan bien como creemos son los mismos jugadores y los jugadores que están llamados a hacer los goles.
7: Sí, pero lejos de eso, yo creo que también el primer paso obviamente es reconocerlo. Y el cuerpo técnico yo creo que ya lo debe tener identificado, listo. ¿Cómo lo vamos a corregir? Porque no es solo reconocer el problema, sino también...
11: ¿Cómo lo vamos a solucionar?
7: Exacto, ¿cómo lo vamos a solucionar? Listo, y obviamente uno sabe que lo entrenan, pero esto es un deporte en donde por uno o dos días no se manejan muchas cosas, o el jugador que pierde 3-4 días o en vacaciones, se pierde el ritmo y pierde la parte física, seguirlo entrenando.
10: Lo bueno de esta Colombia es que hay tela de dónde cortar, es decir, uno con jugadores como Luis Suárez, Luis Díaz, James Rodríguez, que uno sabe lo que pueden dar y que no han dado lo que uno espera, digamos, cada uno en su rol y en su función, pues uno sabe que uno puede exigir porque hay de dónde. Un ejemplo, Paraguay, que tiene que mejorar en el juego ofensivo. Paraguay no tiene cómo atacar. Es un equipo súper defensivo.
4: Colombia sí
10: tiene. Ahora, yo no sé,
1: otra solución.
10: Yo no sé quién pintó pajaritos con esta selección de decir que todo es perfecto. La verdad no lo he escuchado.
1: Yo no he escuchado a la mayoría.
10: Listo, digo, probablemente
1: por
10: sí.
1: Ustedes que dijeron que a James no había que tocarlo porque el equipo, mire.
10: Ese es un concepto. Le voy a decir que todo es una maravilla con Colombia, tampoco.
1: No, pero le voy a decir. Si James no funciona, ¿cuántos jugadores trajimos a este Mundial? ¿Para qué traen? ¿O solo 26. Traemos 11?
10: Hay 25 habilitados 25 en este momento, claro.
14: Le doy la razón con Carrascal, que no ha tenido minutos. Claro,
1: pero, Juan Sebastián, si usted trae 26 jugadores, ahí está el problema de la convocatoria. Si usted trae 26 y muchos de ellos no son solución, es porque convocó mal. Porque si usted teniendo jugadores físicamente mal y futbolísticamente que no han dado, los demás no tienen chance, entonces yo digo, a ver, Quintero no da, Carrascal, ¿para qué lo trajeron al Mundial si en ningún momento va a ser solución en el equipo? Esos son detalles que yo digo, oiga, de verdad... sé que James es muy importante, yo lo aplaudo, es influyente, pero si James con gripa y jugando mal y fuera de eso lo metemos de titular, ¿cuántos toques hizo?
10: Pero Diego, debía decir que convocó mal la selección, yo no creo, exceso de confianza o puede que esté enceguecido, pero mal convocatoria no.
4: Pero es que a mí me parece que todos los jugadores que entran de revulsivo lo han hecho bien, para mí ninguno ha desentonado.
1: Pero hay que poner, no, pues Luisa, es que es lo que estoy diciendo, si usted tiene un jugador que no está físicamente o de nivel, para eso llevó 26.
4: Sí, pero eso no es un tema de convocatoria, es un tema de que el esterco quiere seguirse la jugando.
1: No, claro que sí, es tema de convocatoria, porque si yo convoco y de los 26 no le tengo confianza, sino a 14 es...
2: Pero Diego,
4: no es que con mayor razón...
1: 14 jugadores buenos.
2: Si no confío en los que traje, menos en los que no traje.
1: Por eso, no confía en el jugador. Pero, y esa es la lectura que yo le voy a ver, Coco, para escuchar a los demás. Coco.
15: No, a mí me parece que lo que aquí hay es un respaldo a veces excesivo, eso sí tengo que reconocerlo, del profesor Lorenzo, porque la lectura que hacemos todos es la natural. No hay que tener magíster en el estudio del fútbol para entender que ha tenido altibajos el 10 del equipo colombiano y que cuando Quintero ha ingresado le ha cambiado. Ahora, no sé si es que el técnico quiera seguir en esa idea de que le da los primeros minutos a James, sostiene el equipo, tiene la pelota, crea oportunidades, no se han dado los goles, no es culpa de James, y ya en el segundo tiempo, para solucionar lo que no enreda o que se le enreda, mete un jugador como Quintero. Y creo que es por ahí que tiene el profesor Lorenzo esa idea. Coco.
11: Yo digo que yo en favor, por ejemplo, de Díaz, yo le abono de que no está en su esplendor. Sí, porque en Colombia los protagonistas han estado ahí, los que han brillado son los extras, pero si es por falta de confianza. Yo creo que no es tanto de falta de confianza, sino que es demasiado terco, insistiendo con este, con este, con este. Y a Díaz le voy a abonar que si, sin estar en su esplendor, está siendo útil. Ese man va, viene, recoge, pasa. Bueno, el gol, los goles que le han anulado, que no, nada que ver, pero es, ha sido un tipo útil.
9: Violín, pero para responderle a Coco, James ha tenido 45 minutos buenos, los 45 minutos con Portugal, y Juan Fernando Quintero, entre 30, 40, 20 que le da Lorenzo, no ha desentonado nunca. ¿Por qué no tirarle la titularidad a Quintero si no ha desentonado nunca? En cambio, James ha desentonado más de lo que ha estado
15: Sebastián. Ese es un reclamo válido, pero ¿cómo convencemos al técnico de que lo haga? Para él, esa no es la idea primordial. Para él, la idea primordial es salir con el equipo que ha sido tipo durante la eliminatoria y el comienzo del campeonato.
9: Pero con esa puede morir.
13: Nosotros podemos tener,
15: hasta el momento, Giovanni, está ya, en octavos.
1: Ya voy con Giovanni. Sí, yo sé que cuando uno gana, esa es la justificación, pero cada día el Mundial trae más dificultades. Antes de Giovanni, y Laura tiene un dato, pero nos envía Juan Carlos Duque esta información. Brasil, en la historia de los Mundiales de mayores, ha cobrado 15 penaltis. 11 convirtió, 3 le atajaron y 1 desviado. Eso es Brasil en los Mundiales. ¿Qué dato tiene a propósito de esto, Laura?
16: Diego, hay un dato de los penales, un dato y un estudio matemático acerca de los penales, ya que hoy uno fue fallado y el otro fue convertido en este partido de Brasil y de Noruega. Hay una probabilidad de que sea gol cuando el cobrador patea a la izquierda y el portero se bota a la derecha, y viceversa. Hay un 93% de las veces de que sea gol cuando el cobrador lo hace a la derecha y el portero se lanza a la izquierda. ¿Por qué es esa probabilidad? Porque en el fútbol entre el 20 y el 30% de los jugadores son zurdos, y por inercia, por apoyo y por movimientos repetitivos, normalmente uno lanza hacia la derecha porque la mayoría es derecho. Entonces, si un arquero quiere tapar un gol, un penalti en este caso,
1: un penalti en este caso,
16: lo que tiene que hacer es quedarse quieto. El 35% de las veces lo ataja. Pero si el cobrador es zurdo, tiene que lanzársele a la derecha, porque él se la va a cruzar siempre. Pero pasa muchas veces que el cobrador es derecho y el pateador es derecho, entonces hay que hacer la contraria. El portero se tiene que lanzar a la izquierda y va a atajarla un 75% de las veces.
1: Pues digo que el dato es muy interesante y muy matemático, pero no se puede uno fiar en eso, Laura, porque si no sería lógico.
16: ¿Sabe por qué?
1: Sería la lógica y lo harían todos los arqueros.
16: Diego, ¿sabe por qué? El estudio se hizo en 386 penales.
1: Claro, es la mayoría.
16: En 380.
1: Yo le entiendo el dato.
16: Y el 94% de las, el 94% de las veces el arquero siempre se lanzó, nunca se quedó quieto.
1: Listo. Es un dato muy interesante para seguirle, pero yo siempre soy de los que pienso que la matemática exacta en este deporte no es. Sí, pero buen dato para tener en cuenta.
15: El
1: y después
15: cobro
1: de la pausa
15: Cristiano.
1: Después de la pausa seguimos hablando en el bar.
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4: 5:47 en el bar Caracol.
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1: Una buena jugada. A ver, para escucharlos a todos, el que menos ha hablado... Camilo Pinto. ¿Pinto está enfermo?
22: Sí, señor.
9: Menos mal lo acepta.
22: Lo acepto, tengo gripa.
1: Claro. Sí, se le nota. Yo le iba a decir que usted estaba como James.
14: Ay, no, pues no, como James.
1: Pero estos
7: climas. Pero entonces no, Vargas, entonces no me puedo enfermar, pues. No puedo decir nada. Estoy aceptando, pero aquí estoy. Pero es que Vargas ya ahora a todo el mundo es a regañar.
23: Sí, pero sí, mantiene como todo llevado por allá.
7: Sí, sí.
23: Si eso es paseando.
1: Está Beto. Beto no lo hemos saludado. Pero no, era para decirle que usted está enfermo, pero como no tiene que correr, sí le toca quedarse.
7: Sí, aquí estoy. Y,
9: pero la voz,
7: y aquí eso. Estoy y voy con el partido a continuación.
1: Viene Pinto,
4: el nuevo Carlitos.
1: Maravilloso. Ya saludamos a Carlitos. Betico, ¿cómo está, don Beto?
23: Súper bien, Dieguito. Esperando que no me gripa también, porque esto está como un clima a veces solecito, a veces hace frío. Entonces ahí es donde uno se va enfermando. Pero no, estamos súper bien, aliviaditos. Buen partido se vio ahorita, Dieguito. Y no, estar con ustedes, siempre estoy contento con ustedes.
1: Oiga, encontramos en Vancouver en la comida que veníamos buscando en todo el mundial. Aquí sí se come bien, ¿sí?
23: Pollo, Dieguito, sí, cuéntame, Dieguito.

0: eso.
1: La del segundo.
0: La del segundo gol.
2: Y yo tengo una también.
0: Los dos centrales lo quedan mirando. Se la mete entre las piernas. Ay, Guimaraes.
3: Y el
4: las atajadas de Milan, Diego.
2: Atajadas de Milan. Para mí la del penalti. Esa fue clave. Porque esa mantiene la última.
5: Hoy surgió esa gran importancia del. El 1 y el 9.
6: Total. Claro.
5: Total.
6: Eso es lo que tiene Noruega. Que eso es lo que tiene Noruega.
0: El arquero, hermano, el arquero y el centro atacante total. Básicos.
6: Tiene lo más importante que debe tener un equipo. Diego, yo tengo una. Yo tengo una que no terminó en gol, pero el pase de Vinicius a Henry que no lo pasé, pero ese pase fue increíble. Eso
3: es muy zurdo, ¿no?
7: Igual el rechazo o el contacto que tiene el defensa. Y por poco se va a autogol.
8: Casi autogol.
7: Y el arquero.
4: Que pega en el palo.
2: Sí, la última.
7: Se da contra el palo también.
2: Sí, que Nilan, intenta colgar.
7: Espectacular.
4: Lo de Nilan fue notable. Sí, sí. Supremamente notable.
1: Oiga, mire este dato que encuentro acá. Lo de Brasil desde el Mundial de Qatar hasta hoy es realmente increíble. Renuncia Tite después de 6 años. Derrota versus Marruecos y Senegal en amistosos. Empate de local versus Venezuela por segunda vez en la historia de las eliminatorias. Derrota ante Uruguay por primera vez en 22 años. Neymar se rompe el ligamento cruzado anterior más menisco de la rodilla izquierda y cumple 2 años sin jugar con Brasil. Derrota versus Colombia por primera vez en la historia de las eliminatorias. Pierde ante Argentina y rompe el invicto histórico como local por eliminatorias. El Tribunal de Justicia de Río de Janeiro destituyó al presidente de la Confederación Brasileña. Echaron a Fernando Diniz de su cargo. Primera vez en la historia que pierde 3 partidos consecutivos de eliminatorias. Más goles recibidos en 6 partidos que en todas las eliminatorias anteriores. No clasifican a los Juegos Olímpicos por primera vez en 20 años, perdiendo ante Argentina. Eliminados en cuartos de final de la Copa América 2024 por penales ante Uruguay. Derrota ante Paraguay por primera vez en 16 años en eliminatorias. Derrota como local por eliminatorias por primera vez en la historia. Derrota 6-0 ante Argentina en el Sudamericano Sub-20, siendo la peor en la historia de su categoría. Derrota contra Argentina en los 2 partidos de eliminatoria, a una vez por primera vez en los mundiales. Recibieron 4 goles en un partido de eliminatorias por primera vez en la historia. 5.º puesto en la eliminatoria, derrota ante Argentina después de 20 años, eliminado en fase de grupos del Mundial Sub-20, eliminado en la Copa del Mundo en octavos por primera vez en 36 años, lo de Brasil, muy triste, ya seguimos en el Bar Caracol.
4: Ese prontuario quedó tranquilo.
7: Desde que votaron el gato ese en la rueda de prensa se salaron.
1: Sí. De acuerdo, compañero Pinto, lo del gato estuvo y ha marcado para los creyentes mucho en la historia, porque el gato es sagrado en Qatar. Pausa.
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1: Oiga, me acuerdo cuando el más original es Bocinha. Me acuerdo un día que dije yo acá, a mí no me gusta hablar en primera persona, pero esta vez me tocó hacer, que por qué un equipo no contrataba colombiano al arquero del equipo de Cabo Verde, Bocinha, ¿sí? Ah, que por qué, eso es un arquero viejo, veterano. Lo acaba de contratar el Inter de Miami. Inter de Miami completa el acuerdo para fichar a Bocinha.
2: Diego, pero es que el Inter solamente lleva viejos y jugadores ya en declive.
7: Pero es una jugada, pero es un cabezazo.
1: Pero es que ya habíamos dicho, aunque faltan detalles, y yo al final no sé si se dé a petición de Messi, pero es que esto... Hay que meterle cositas diferentes.
7: Sí, es un tema de mercadeo y claro, es el hombre que está vendiendo. Te vende todo.
1: Mire, por ejemplo, el Bucaramanga contrata a Bocinha. Los que no conocen al Bucaramanga, pues se enteran que hay un equipo que contrató a Bocinha y se llama Atlético Bucaramanga. Eso es un poquito
4: y como que le van a quitar a Fiermarín.
1: Fiermarín.
8: Ya firmó.
2: No, y el impacto de Bocinha.
4: ¿Ya firmó? Ah, menos mal que ya firmó, porque Luca lo estaba esperando en Nacional. ¿Ya firmó?
5: El impacto de Bocinha.
8: Ya firmó, ya lo anunciaron. MLS.

0: No, pero se llevaron a Martínez.
1: Tremendo.
2: Espera, sigamos con la bocina. Giovanni. No,
1: Diego, el impacto de Bocinha, de darse todo, de concretarse todo, va a ser importante en la MLS. No solamente va a impactar en los seguidores del Inter, a llevar público en los estadios, porque es un tema mediático. Es, yo diría que la gran figura del Mundial, por lo que fue Cabo Verde como revelación.
2: Oiga, Cabo Verde es la gran revelación del Mundial, ¿o hay otro equipo?
3: Claro.
4: No, ese es.
5: Enamoró a todo mundo.
3: Es que pensábamos que era únicamente una situación, era una situación de como anecdótica ante España, pero no, lo que hizo ante Argentina fue muy bueno.
4: Hay equipos creíbles que se quedan en la memoria de todos en los mundiales. Claro. El Camerún del 90, el Croacia del 98, el Bulgaria o Suecia del 94.
5: Corea 2002.
4: Corea 2002 va a quedar
6: Corea 2002. Corea ayudaba.
4: Sí, pero lo de Cabo Verde va a quedar en la memoria absolutamente de todos.
7: Y yo creo que supera hasta todo eso que estamos hablando de todos esos equipos, porque es que la población de Cabo Verde es muy, muy mínima. ¿Cuántas personas tiene la isla?
5: 560.
0: 500 mil.
3: No, creo que hoy salieron todos al aeropuerto a recibir la selección. Sí.
7: Increíble.
1: Se compitió todos. Bien. Pero, y ahí lo que también se destaca es que no solamente compitió con altura y carácter ante el campeón del mundo vigente, que fue Argentina, por poco lo elimina.
8: Si usted Diego, se pone a mirar, original, Giovanni, no es una nómina tan mala. Es más o menos una nómina tipo República del Congo, tipo Argelia. Juegan en buenas ligas también los jugadores de Cabo Verde.
3: Pido un cupo ahí para Haaland, no solamente por los goles, sino porque cogió de tambor después del partido y los puso a remar a todos. Un espectáculo que dio en el estadio. ¿Eh?
5: Noruega rema y Brasil pedalea.
2: Está bien, pausa y seguimos en el Bar Caracol, que hoy se origina desde Vancouver, donde estaremos este martes 3 de la tarde, ¿no, Vargas? Vargas, 3 de la tarde, sí, Colombia que sí. Ante Suiza. Es
7: que no se le escucha.
8: Ahora el micrófono.
2: No. Bueno, 3 de la tarde, siga Lulú.
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2: Bueno, regresamos al bar para ir al himno de Colombia. Escribe un oyente, dice: estoy en Vancouver, dice el oyente. Oyente misterioso.
6: El que está detrás suyo.
5: Está detrás suyo, vea.
2: Puede ser, pero yo estoy mirando en mi maletica. Porque...
4: Sí, cuidado ahí, Diego.
6: Sí, ponga de pillancas ahí. Puede ser muy Vancouver, pero ojo.
5: Claro, sí. No, siete, el almuerzo está peligroso ahí.
2: Hoy se me llevaron el cargador del celular, pero ya apareció después de
0: un undécimo mandamiento: no dar papaya.
2: Eso. Mire, un hincha brasileño aquí. Venga, canta México. Mire, ahí pasa cantando México. Pero nosotros no somos México. Oiga, dice el oyente. El otro. Vargas está que grita por allá. Dice el oyente que está aquí: ¿no les parece? Tuve la oportunidad de conocer a JJ Trujillo. Iba caminando aquí por el centro de Vancouver. Es igualito a Enrique. ¿Cuál Enrique?
4: ¿El de Plaza Sésamo?
2: Con su corte y sus pelitos parados. Ya lo mostramos, sí, a ver si de pronto.
6: Risa, de galletas.
2: Pero vamos a... Cierto que sí, Raúl Reyes.
6: De galletas, claro.
2: Pausa con el himno. Himno Nacional de Colombia.
4: Cuidado, Diego, con la espalda ahí.
2: Con Raúl Reyes. El himno de Colombia, por favor.
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Bueno, estamos de regreso en el Rock and Roll de Radio Activa con la voz herida y el corazón intacto porque ya se quedó en el camino Brasil. Increíble lo de Haaland, increíble lo de Noruega. Y el turno es para los locales porque se viene México contra Inglaterra y lo vamos a vivir con el Rock and Roll.

Es el Mundial, la Copa Mundial de la FIFA 2026 con el Rock and Roll cuando ya van llegando los equipos al estadio de Ciudad de México en 21 grados. Está la temperatura, está lloviendo. Y dicen que Inglaterra viene de dormir muy mal. ¿Qué partido nos toca? Como les hemos prometido siempre con el Rock and Roll, son los mejores partidos de esta Copa Mundial de la FIFA. Si no, pregúntenle a Noruega y a Brasil. Ya venimos. Alineaciones, equipo para esta banda. Y por ahora pues se enfrentó la gente de Oasis y salieron los Gallagher, ¿no? Que vamos a ganar, que team, que what the fuck es Maná y mucho, todos agrandados. Pues ¿sabe qué? Desde Radioactiva les tenemos saludos. Porque si juega México, que chingue tu madre. Llegó Molotov a enfrentarse a Oasis. Se viene México-Inglaterra por un lugar en cuartos en el Rock and Roll.

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0: estamos de vuelta con las transmisiones repletas de pasión, carentes de técnica. Las mejores de esta Copa Mundial de la FIFA 2026 son con el Rock and Roll de Radioactiva. Ya vivimos historia porque Brasil desde Italia 90 no se quedaba fuera en octavos de final, pero es que Noruega no volvía a un Mundial hace 28 años y pasó de todo, porque el partido inició eléctrico. Penalti para Brasil, que ataja, o más bien se come Bruno Guimarães, como usted lo quiera ver. Gol anulado a Noruega y de pronto entra esto en una modorra, una cosa ahí rara. Vinicius jalando por un lado, Martinelli intentando. No pasó mucho y faltando 10 minutos, cuando Brasil estaba estirando un poco la pita, creyendo que tenía aire de sobra, olvidó que hay un cyborg que al parecer no es de este planeta. Y no, no les hablo del arquero de Noruega, que también parece venir de allá. Les hablo de Erling Haaland. Doblete, 7 goles, récord por doquier, persiguiendo a Mbappé y a Messi, y con Noruega, que ya está esperando rival en los cuartos de final. Rival que, de hecho, sale del partido que vamos a vivir, que está demorado una hora, hermoso. Acaban de dar la noticia que el partido se mueve una hora debido a condiciones climáticas. Así que voy a saludar rápidamente al equipo y vamos a acompañarnos con buenas canciones. Vamos a enfrentar a México contra Inglaterra con todo lo que quiera. Bueno, Lau, ¿no le gusta el tema de la demora? Buenas tardes. No,
1: me encanta trasnochar, me encanta llegar a Tunja a las 3 de la mañana. Todo eso es muy bonito, pero yo me puse feliz. Chocamos acá las palmitas con Gaps por la buena nueva.
0: México-Ecuador fue la misma, huevón. Lo mismo noticia.
1: Sí.
0: Ojalá saquen a México, no, a ver si...
1: Pero la pasamos muy bueno.
0: Ojalá saquen a México, a ver si dejamos de atrasar partidos. Una hora debido a condiciones climáticas. El partido queda entonces para las 8 de la noche. Hola, mi querida Gaps.
2: Buenas tardes, Luisca.
0: Vamos hasta la medianoche.
1: Ya casi noches.
2: Bueno, ya ni modo, tocó acá hacer el aguante, porque obviamente vamos a tener la transmisión de ese partido. A ver qué tal. ¿Por quiénes van ustedes?
0: Yo... ¿Por quién?
1: A mí siempre me gusta ir por el más débil, pero esta vez sí voy por Inglaterra. Quiero que Inglaterra se meta al otro lado del río.
0: Yo estoy en las mismas. ¿Sí? Con todo el amor que le tengo a México, pero ya estuvo.
1: O sea, yo le hice
0: fuerza. Ya sacaron a Brasil. O sea, si pasaba Brasil, yo iría por México.
1: Yo le hice fuerza a Cabo Verde.
0: Sí.
1: Bueno, a Brasil le hice fuerza porque es sudamericana. Hoy voy por Inglaterra y...
0: O sea, vamos. Todo al que usted le hace fuerza pierde.
1: Sí.
0: Entonces no le haga fuerza a Inglaterra.
1: Vamos a ver. Y el martes voy por...
0: Suiza.
1: Por Suiza.
0: Es que contra quién vamos. Bueno, México-Inglaterra se demora una hora. Nosotros vamos a empezar a enfrentar porque, bueno, la usted vio que apareció Gallagher desde Oasis a decir: ¿qué carajos es Maná? Vamos a ganarle 5-0.
1: Te lloré todo un río. Yo voy por Te lloré todo un río, pero en música, en canciones. Cuidado la cámara, Sara.
0: Cuidado con las cámaras que está entrando, Sara.
1: Sale a volar ese pocillo.
0: Cuidado con las cámaras que está entrando, Sara. Hay un video vikingo a esta hora de Sara. Ve, qué movimiento, Sara. De una vez, para que se vaya sentando y saludando, ¿cómo le va a la zarigüeya del Rock and Roll?
1: Con su mate.
0: Viene impresionada, viene hoy de mate, como el mate que le pegaron a Brasil. Sara está decepcionada de Brasil, tenía mucha fe en Ancelotti.
3: Triste, triste.
0: Hola, Sara Arciniegas, bienvenida al Rock and Roll.
3: Hola, Luis Carlos Guerrero, ¿cómo estás, amigos? Qué alegría compartir con ustedes esta tarde, noche de fútbol, de mundial. Ojalá sea un mejor partido. O sea, más allá de la eliminación de Brasil y de las ganas que tenía que Ancelotti llegase a una instancia tal vez un poco más definitiva, que tú saber jugar tan mal a un equipo como Brasil, ¿no? O sea, ya no queda nada del juego bonito, se retira.
1: Ya no queda nada.
3: Ya se retira Neymar, obviamente, es lo más probable, que no juegue más, por lo menos una Copa del Mundo con su selección. Y qué feo irse de esa manera, ¿no?
0: Sí.
3: Entra, le dan más minutos de lo que le han dado, 15 minutos le dieron, y entra a pelear, a boconear, a buscar también como esa incomodidad, que lo entiendo desde el punto en el que ya estaba el partido. Pero, amigo, si teníamos 17 minutos de reposición, búscame por lo menos el 2-2 para...
0: Algo.
3: Para forzar, pero con fútbol, no con violencia.
0: Venga, le pregunto yo, el fútbol lo puso Vinicius,
3: ¿sí?
0: Pero las definiciones no. ¿Qué tal el pase a Endrick?
3: No, mira, esa jugadota. Siento que Endrick se demoró.
0: Mucho, y paró mal.
3: Aparte de que se le va larga, se demora.
0: Larga.
3: O sea, ya el arquero estaba prácticamente vencido. Amigo, pícala.
0: De acuerdo.
3: Pícala, mándesela a un lado, porque al lado izquierdo del portero, porque estaba más tirado para el lado derecho.
0: Héroe, el arquero de Noruega, pero Bruno Guimarães cobrando penal.
3: Vergonzoso. El horrible. Hecho de que yo dije, o sea, listo, que no va Vinicius porque no se siente cómodo, no se siente seguro, y mejor que patee quien se siente seguro, pero no me vas a definir así de mal. O sea, el brinquito, la pausa innecesaria, le entregaste toda la jugada al portero, que pues aguanta, y se tira perfecto la taja, qué buena tajada. O sea, no solamente la del penal, sino todo el partido, parte obviamente más allá de la virtud de las dos anotaciones es el portero que impidió que Brasil en cualquiera de todas las que tuvo.
0: Es increíble.
3: Se fuera
0: hasta el autogol.
3: Es que es horrible, todo Brasil increíble. Fue horrible. Más todo. Allá y eso que Noruega tuvo un gol anulado, mejor una jugada de gol anulada al minuto como 3.
0: Nada, increíble.
3: Imagínate donde eso lo hubieran permitido. Es que Brasil no jugó, de verdad, en ningún momento fútbol. Se dedicó a entregó el balón y dijo, bueno, en una contra lo hacemos. Nunca hubo una contra.
0: Nunca hubo una contra y en cambio Haaland tuvo dos y te mandó a guardar. Y hablamos de Noruega y de Brasil porque precisamente Noruega está esperando rival ya en los cuartos de final que saldrá entre México e Inglaterra. México que nunca había ganado 4 veces en un mundial, que nunca ha pasado de octavos de final de un mundial. México que todavía sigue sin recibir gol y se va a enfrentar a una... Creo que comparándola con Brasil, tiene mucho de lo mismo. Porque Inglaterra, monolado, ha sido una selección que todavía no convence, que jugó muy bien en su debut, pero que de ahí en adelante ha ido bajando. Como que, claro, tiene tipos como Harry Kane, que hoy demostró Haaland. Tienes un tipo así, dale 2 y te manda a guardar. Le dieron 2 a Kane, doblete y te mandó a la casa. Pero... ¿hoy México le puede hacer daño a Inglaterra o no?
1: Sí, son selecciones que no han estado en su máximo esplendor. Inglaterra que no le pudo ganar a Ghana, que fue nuestro rival, nuestro partido anterior. Pero yo creo que va a ser un partido más intenso que el que vimos anteriormente, porque por el lado de México es el local, tiene es el apoyo de su hinchada, hay motivación por lo que se está haciendo en este mundial. Y por el otro lado es que Inglaterra tiene nombres muy bravos, es un equipo, y por su liga, ¿no? Que siempre sí. Están acostumbrados a ir al ataque, en 3 toques, estar buscando el arco contrario. Entonces yo creo que va a ser bien interesante. Una lástima lo de Brasil, pero pues ese es el fútbol. Entonces hoy tenemos enfrentamiento, Luisca. Futbolero entre sí. México e Inglaterra.
0: Sí.
1: Futbolero musical entre Inglaterra y México.
0: Sí.
1: Y yo sí quiero saber quién gana entre quién tiene más cara de brava, Gabriela o Sara.
0: O sea, ¿cuál sería la mexicana y cuál sería la inglesa?
1: Sí.
3: Amigos.
0: Yo veo con más cara de inglesa a Gabriela.
1: Uy, este duelo es
0: no
1: bravo.
0: Mentiras,
1: ¿cuál
0: bravo.
1: Tiene
3: el
1: más cara de Mico Tití?
0: O sea, ¿quién?
3: Yo tengo más cara de Latam.
0: ¿Quién sí. tiene más cara de brava?
1: Si ustedes tienen que pedirle permiso a su jefe.
0: Correcto.
1: Y su jefe es, por un lado está Sara y por
0: correcto.
1: El otro está Gabriela.
0: Lateral izquierdo
1: de
0: derecho.
1: ¿A qué oficina entra?
0: Sí, Sara, lo siento. Te acabas de enterar, pero hay una hora de demora por condiciones climáticas.
1: Va a salir a la hora.
0: Mira, ahí está debajo. Debido a condiciones climáticas,
3: no,
0: el partido
3: no
0: va a ser...
3: Visto.
0: A las 7:01. Así que de una vez, Gabs, vamos a llenar esta hora porque si querían previa, vamos a volver por ahí a las 7. ¿No?
1: Claro.
0: Vamos a enfrentar bandas mexicanas e inglesas.
3: Epa.
0: ¿Qué tiene Gabs?
2: De una, Luisca, por acá en primera instancia nos aparece Panda.
0: Panda, listo. Ah. A Panda vamos a enfrentar ¿contra quién?
2: Contra Queen.
0: Hijo de madre, pero es que contra Queen debería ser como Juan Gabriel.
3: Esa debería ser la final.
2: O contra David Bowie.
0: Hijo de madre. Yo no sé, yo le voy a soltar a usted nombres de bandas y usted ponga una y una, ¿oyó?
2: Listo.
0: Porque tiene que estar Iron Maiden.
2: Sí.
0: Pero tiene que estar también Molotov.
2: Sí.
0: Que ya sonamos, pero tiene que sonar. Tiene que estar Fobia.
1: Pero tiene sí. que estar Juan Gabriel.
0: Pero tiene que estar Juan Gabriel. Tiene sí. que estar Café Tacuba.
2: Listo.
0: Tiene que estar Queen, obviamente.
2: De una.
0: Los Rolling Stones.
2: Claro.
0: ¿Estamos?
2: Estamos.
0: Bueno. En el 305-340-0776 pueden empezar a reportarse. Por ahora vamos con música de los dos que se van a enfrentar. Ya se enfrentaron Oasis y Maná. ¿Sí, sí, Sara?
1: Te lloré.
0: Salió un cantante de Oasis, uno de los hermanos Gallagher, a decir, ¿qué? ¿Les vamos a ganar 5-0?
1: 5-0.
0: Y respondió Fer diciendo, ¿qué le pasa? Vamos a ganar nosotros 5-0. Y volvió a responder Gallagher diciendo, ¿qué mierda es Maná?
3: Maná, ¿qué es Maná?
0: Y así, literal, ¿qué carajo es Maná? Y le volvió a responder Fer, ubícate, perro. Hoy va a estar echando chispas todo. Deberíamos poner Maná también.
3: Sí, obvio.
0: Para que se arda todo el mundo acá.
1: Todo.
0: Si hay caos, que arda todo. ¡Ya venimos!
3: Marito.
0: Es la previa, que va a ser un poco más larga de lo habitual, porque hay un partido demorado una hora. Una hora por condiciones climáticas, Sara. Creo que lo importante es que no lo va a jugar México. Siempre que juega esa gente,
3: sí, a
0: se
3: eso
0: demoran.
3: Iba. Es el segundo partido que se posterga una hora
0: no.
3: por condiciones climáticas. Recordemos que Francia también, por eso se pospuso, porque se detuvo. Se habían jugado un par de minutos, se detiene, pasa como 1:40 y se reanuda mientras ya estaba del otro lado del otro partido.
1: ¿Será culpa de la bruja del 71?
0: De acuerdo. Uy, no esa, sé, esa es también sé. Interesante, que la gente vaya mandando. Por ejemplo, yo dije ahorita Charles Chaplin contra Chespirito, que es importante.
1: James Bond.
0: La bruja del 71 contra la profesora McGonagall, por sí. ejemplo.
1: James Bond contra sí. el agente 777 de Cantinflas.
0: Por ejemplo, The Cure puede ser contra Panda.
3: No es mal.
0: Ish. Bueno, vamos a tener una hora entonces para estirar, para que Sara siga maldiciendo la hora en que dijo me pidió el partido el domingo en la tarde.
3: Paso extras hoy.
0: Vamos a pasar extras. Ya venimos, se viene México-Inglaterra. Ustedes lo van a vivir con el rock and roll, dicen por aquí, Gabriela. En el Mundial del Rock, Panda destrozó a Queen.
2: Sí.
0: ¿Será que se va a repetir la fórmula?
2: No creo, no, no, no.
0: Camilo Ramírez dice, Moderato contra Maiden. Vamos a poner Moderato.
3: Moderato.
0: Aliste si mi delito es rockear y después Can I Play With Madness. Hoy, México contra Inglaterra. Este le va a gustar mucho a Monolao, lo sé. OV7 contra Spice Girls.
1: Baby, no puedo esconderlo.
0: Usted tiene pinta de... Usted por ejemplo, sí tiene pinta de México.
1: ¿Sí?
0: Sí. O sea, usted lo veo yo en la calle y usted de inglés no tiene nada.
1: Bueno, pero de pronto algún programa especial, de pronto el Chavo del Ocho.
0: Por ejemplo, usted podría ser de los que aparecían de fondo en la clase.
1: La carabina.
0: Que nunca hablaban, que eran como los extras al lado de Godínez.
1: Personaje secundario del Chavo.
0: Exacto, exacto, el Niño Pasto. Exacto.
1: O también había otro programa muy bonito que se llamaba La Carabina de Ambrosio.
0: Ya, ¿cómo va su carabina, Ambrosio?
1: Siempre lista para disparar.
0: Perfecto. Oh, Sara, ¿usted prefiere a México o prefiere a Inglaterra? ¿Usted va a tacos o
1: toques?
0: Fish and chips.
3: Fries and cheese.
0: ¿Sí?
3: Yo hoy cheese, voy cheese con cheese. Es que no entiendo porque no me gusta el queso.
0: O sea,
3: pero
0: tú eres
3: hoy
0: más.
3: Voy por Inglaterra, amigos. Es que México no juega fútbol. O sea, me estresa porque no se ha enfrentado a un equipo de verdad duro que lo haga exigirse. Claro, pasó la fase de grupos con 9-9. No recibió gol. Julián Quiñones, Dios mío, está mejor que Harry Kane. Pero no me gusta que en este punto del mundial estemos con selecciones que no te dan tanto espectáculo y tanto fútbol. Yo sí prefiero un Noruega-Inglaterra que un Noruega-México. Y fúnenme, porque veía esta mañana todo el mundo, no.
0: Yo quería Brasil-Inglaterra.
3: Latinoamérica y Latinoamérica. Amigos, yo quiero ver fútbol de verdad, a mí me gusta la intensidad. Y también ahorita acabé de ver un meme en Twitter que decía, la gente que está triste por Brasil, que se acuerden del 4 de julio del 2014, de la imagen de James llorando. Y yo...
0: Bien.
3: Muy bien, muy bien.
0: Yo no estoy triste por Brasil. Yo aquí dije, sí, mucho rencor en la voz de Sara.
1: Mucho resquemor en
0: mucho
1: la voz
0: resquemor,
1: de Sara.
0: Mucho resquemor, ardor.
3: Yo iba por Brasil, pero
0: sal
3: no estoy
0: en esa herida,
3: y llorando sí. Como la gente.
0: Caracol en sal es lo que está pasando. De Zipa, claro, es que esta trae la mina en sus venas.
3: Mira, me corre sal.
0: Una locura, una locura. Hincha de Millos, ahí entienden también mucho de lo que está pasando. Y del Arsenal. Ya venimos, se vienen duelos. México contra Inglaterra y en Radioactivo obviamente vamos a enfrentar música mexicana. ¿Será que Ramírez nos regaña si enfrentamos a Maná contra Oasis de verdad? O sea, que la gente vote. Yo quiero en el WhatsApp de Radioactiva y en el YouTube
3: público
0: de Radioactiva, pues que escriban. ¿Ustedes qué prefieren, Maná u Oasis? Hoy para calentar en el Rock and Roll. Están diciendo que enfrentemos a Vicente Fernández contra Ozzy Osbourne.
1: Uy, Vicente.
0: Los de ahorita.
1: Sí, claro.
0: Cada uno dándose desde la pijama café.
1: De palo.
0: La pijama de palo. Y dice Camilo que puede sonar Maná. Así que, Gabriela, nos desentendemos y que se acabe todo en la música. México contra Inglaterra y en Radioactiva, obviamente, lo vamos a vivir. Se aplazó el partido una hora porque el clima dijo, ¡ay! ¿El Rock and Roll trabaja domingo?
1: Metámosle
0: otra hora. Uno lado, lo voy a dejar dormir.
1: Bueno, ahorita
3: voy a ir al sofá, café.
0: Vaya al sofá. Ya venimos. México-Inglaterra está aplazado, pero el Rock and Roll sigue manteniendo. Y hoy, duelo musical, México contra Inglaterra. Usted escoja y empieza a reportarse en el WhatsApp de Radioactiva. Esto no va a ser un partido bueno, seguro va a ser buenazo. Mira, ¿quién empezó a aparecer? De una. Va a estar difícil guardarlo hasta el final, Monolao.
3: Yo creo que se va a acabar en la previa de la previa.
0: Va a estar difícil. ¿Tiene hambre?
3: Destápelo.
1: Siempre.
0: Basta.
1: Yo vivo con hambre.
0: Por eso, entonces, basta.
1: La solitaria está grande.
0: Abra un buenazo, doña solitaria. Sobre todo el ponquecito que tiene ahí. Vea que le estoy dando. Esto es amor. Le estoy rotando uno de mis ponques azules. Usted sabe que yo no entrego eso. Es más preciado que mi virginidad, que la cuido tanto.
1: Se traga cuatro de estos y se lleva como una bolsada como de seis.
0: Thalía versus Dua Lipa.
1: Thalía.
0: Pero para mí debería ser esto entre Freddie Mercury y Juan Gabriel y que ahí empiece la goleada, la matanza. Ya venimos, este partido no va a estar bueno, va a estar buenazo con Bimbo, porque como lo prometió el Rock and Roll, no solamente íbamos a traer 25 partidos, son los 25, que de hecho ya suenan a 27 y hasta 30, con todo lo que hemos vivido, lo prometimos con Noruega-Brasil y se los prometemos con México-Inglaterra. ¿Con qué vamos a empezar, Gabs?
2: Nos vamos con un Panda y los malaventurados no lloran.
0: Empieza ganando 1-0 México con gol de Panda. ¡Ya venimos! Es el Rock and Roll.

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1: Estamos en la previa de el rock and roll que va a enfrentar ya a México contra Inglaterra. Si usted está pasando apenas por Radioactiva, hay que contarle que el partido está demorado por condiciones climáticas, como ya pasó en el México-Ecuador, como ya pasó en el Francia, creo que fue Francia-Irak, ya no me acuerdo si fue Francia-Irak o Francia-Senegal, bueno, un partido de Francia que se vio afectado por el clima. Por eso nos vamos a dedicar a enfrentar, pues, como se ha venido viviendo en estos días, México contra Inglaterra. Muchos memes, mucha propuesta, por ejemplo, los que están enviando en WhatsApp, que dicen ya Belanova contra Adele, imagínense, Florinda Mesa contra Camila Parker, duelo de mozas, no hombre, dice Allison contra los Rolling Stones. Ustedes en el WhatsApp de Radioactiva, en el 305-34-0776, vayan dejando ese enfrentamiento. ¿Qué es México contra Inglaterra para ustedes? Y nosotros pues vamos obviamente a soltar las canciones. Hubo un enfrentamiento monolado que fue el que se disparó entre cantantes de Oasis y Maná.
2: Sí.
1: ¿Qué le parece si enfrentamos a Maná contra Oasis?
2: Espectacular. ¿Qué la canción es de coma? Maná?
1: De pies a cabeza, ¿no?
2: Sí.
1: La futbolera, con la que usted y yo, con la que muchos conocimos la banda. ¿Y cuál vamos a poner de Oasis, Gabs? Puede ser un Go Let It Out, por ejemplo, o Don't Go Away, ya que sonó Wonderwall. Perfecto. Entonces, tranquilo, si está oyendo Radioactiva. Tranquila, si está oyendo Radioactiva. Es que se viene México-Inglaterra y por eso... Oasis contra Maná, esto se llama De Pies a Cabeza. Es Maná en Radioactiva, aunque no lo creas.

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